0: De un clásico inolvidable de los 80 llegó una versión con sabor electrónico. Alpha Beagle nos regaló este Forever Young. Esa canción que parece detener el tiempo con Guetta, que le da otra energía para que nuevas generaciones también la disfruten. Porque algunos temas aquí en MQ nunca envejecen.
1: Son las 19 horas con 6 minutos. 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
1: Debo confesarte que me pasan cosas varias. Hasta se acelera un poquito el corazón.
2: Hay amores que hacen que todo se sienta más bonito. La cantautora ecuatoriana Sama llega con su más reciente sencillo, ¡Qué bonito! Una alegre rumba pop inspirada en esa sensación de sentirse enamorada, en paz y junto a alguien que nos hace sentir seguros. Una canción fresca, romántica y llena de sensibilidad que celebra el amor desde la autenticidad.

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2: Faithless, Insomnia. Lanzada en 1995, Insomnia se convirtió en una de las piezas emblemáticas de la música electrónica. El grupo británico Faithless reunió tres talentos fundamentales para construirla. Maxi Jazz, encargado de la voz y la letra. Sister Bliss, responsable de buena parte de la arquitectura musical. Y Rollo Armstrong, productor y colaborador creativo. Lo curioso es que la canción nació en un pequeño estudio instalado en una caseta de jardín. Sister Bliss contó que el título surgió mientras trabajaban durante el día y tocaban como DJ por la noche, una rutina que les dificultaba dormir. Otro detalle sorprendente está en la letra. Maxi Jazz escribió sus versos en aproximadamente 20 minutos, inspirándose en experiencias personales, entre ellas el dolor de una infección dental que le impedía conciliar el sueño. También recordó situaciones cotidianas como quedarse sin electricidad en casa, cuando se agotaba el crédito de su contador de prepago. Musicalmente, Faithless hizo algo poco convencional. En lugar de presentar de inmediato su motivo electrónico más reconocible, construyó la tensión poco a poco. La voz grave de Maxi Jazz, las campanadas iniciales y la entrada progresiva de los sintetizadores terminaron creando una identidad sonora que trascendió las pistas de baile. ¿Alguna vez has mirado el reloj de madrugada? ¿Has intentado dormir de todas maneras posibles y tu cabeza sigue repasando pendientes, recuerdos y preocupaciones? Faithless convirtió esa experiencia en una pieza electrónica que terminó sacudiendo las pistas de baile de medio mundo. Lo interesante es que Insomnia no nació de una historia inventada para una discoteca. Detrás de su ritmo hipnótico existen noches difíciles, experiencias cotidianas y una producción que supo transformar la inquietud en energía musical. Así que prepárate para reconocer esos sonidos que marcaron los 90. En la MQ hoy la escuchas de manera constante en una versión homenaje. ¡Qué gusto para nosotros compartir la historia de su versión original!

¿Cómo logra el ser vivo más alto de la Tierra sostenerse en pie si sus raíces apenas bajan 2 metros bajo tierra? Hoy exploramos los secretos del gigante de corteza roja, la secuoya. Una historia que aplica al trabajo en equipo. Imponentes son sus troncos cubiertos con una gruesa corteza de color marrón rojizo. Las secuoyas despliegan copas repletas de agujas verde oscuro que capturan la humedad del ambiente. Sin embargo, lo más sorprendente ocurre bajo suelo. En lugar de hundirse a una gran profundidad, sus raíces se extienden horizontalmente más de 30 metros. Al entrelazarse, forman una red subterránea tan firme que les permite resistir vientos, huracanados y terremotos. Esta red no solo les da firmeza, también las conecta socialmente. A través de este tejido y con la ayuda de hongos en la tierra, las secuoyas más sanas comparten agua y nutrientes con los árboles jóvenes o débiles. Además, complementan su hidratación absorbiendo hasta el 40% de su agua anual directamente de la niebla costera mediante sus hojas. Pero este delicado sistema las hace vulnerables. El pisoteo constante de los visitantes compacta la tierra alrededor del tronco, ahogando las raíces al bloquear el paso del aire y el agua. Proteger el suelo que pisamos es vital para mantener con vida a estos colosos ancestrales. Si relacionas lo que hacen las secuoya con lo que podemos hacer los seres humanos, seguro encontrarás similitudes en el hecho de compartir un buen ambiente, conocimientos que nutren al equipo y las ganas de aprovechar los recursos entre todos. Las secuoyas, el árbol de raíces no profundas, pero con altura y cimientos suficientes como para soportar cualquier terremoto.

A esta hora de la noche no vaya a ser. Es una canción que mezcla pop, ritmos, para hablar de una atracción que mueve el piso a cualquiera y también hace perder la razón. 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

0: 21 horas con 3 minutos. 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

Cuando el amor cambia de un momento a otro, solo queda cantarlo. El artista ecuatoriano Chino Bonilla llega con su canción Bipolar, un tema que juega con las emociones, los cambios de ánimo y esas relaciones donde nunca sabes qué versión del amor encontrarás. Con su particular estilo y una propuesta que conecta la música popular con sonidos actuales, Chino Bonilla vuelve a poner los sentimientos en el centro.

0: Para conocer más sobre sus próximos proyectos y su música, síguelo en redes como @chinobonillas.
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0: Son las 22 horas con 5 minutos.
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4: Nosotros estamos aquí por ahora, bueno, estamos aquí llegando. No, es que estaba escuchándole a Karina Villalta que dice que no hay que creerme y tiene toda la razón. Y estaba escuchando las noticias con Estefanía Paola Santillán, escuchando las cosas que tiene para decirnos. Me encanta también que Daniel Espín va a aceptar. Se ubica por otra parte. Aquí está el micrófono, por favor.
5: Pero ni siquiera me saludas, o sea, ¿qué sentido? Yo podría ir a comprar pan, tú podrías seguir dando tu discurso de miércoles, porque para rematar, hoy es miércoles, de hablar 15 minutos sin pararme bola, entonces por eso estoy haciendo otras cosas, mientras tú, a ti se te ocurre decir, buenos días, Daniel Espín.
4: Yo usualmente no dejaría que me pases tú al aire, yo reclamaría, pero ella está estudiando Muay Thai, hoy le temo. Entonces me callo, más bien agacho la cabeza y saludo. Hola Dani, querida, ¿cómo estás?
5: Buenos días. ¿Cómo estás, Matías? Buenos días, qué gusto verte, qué gusto saludarte nuevamente.
4: Oye, me acabas de dar una brutal idea.
5: ¿Qué?
4: Lo del pan. Yo creo que ya es momento de salir de aquí, pegarnos una escapadita. Uno de los dos tiene que hacer el siguiente segmento solo.
5: Ok, y, yo me sacrifico.
4: Y tenemos que comprar pan.
5: Qué rico.
4: Qué rico, ¿no?
5: Sí, ahorita qué rico
4: un pancito
5: pan.
4: Nos cae, pero pepa.
5: Oye, ¿y con qué te gusta como acompañar el pan? Ay, no sé si aquí en Quito existan, hay una chocolatada en funda.
4: ¿Chocolatada, ok?
5: Chocolatada en funda que, bueno, en mi pueblito en Ambato siempre es como que el tapadito y esa chocolatada en funda, los dos por 25 centavitos.
4: Ah, mira, qué interesante.
5: Porque antes costaba la chocolatada 15 y el pancito 10.
4: Ya.
5: Ahora yo supongo, y creo que la última vez que compré la chocolatada costaba 45 centavos. Y el pancito 15. Entonces ya por 60 centavitos.
4: Ya, pues ya, ya te parqueaste. Ah, mira, qué interesante.
5: Con yogur de funda también. ¿Sí has comido así o no te gusta?
4: O sea, no.
5: Tú eres un poco especial. Tú estudiaste en este colegio. ¿Cómo se llama ese colegio? En el colegio
4: En el colegio particular Eduardo Parra. Colegio particular mixto bilingüe experimental Eduardo Parra.
5: Te voy a pedir de la manera más amable, que no le molestes a mi padre.
4: No, así es. ¿Por qué? Es culpa mía. Colegio técnico superior experimental de educación mixta. Licenciado Eduardo Parra, ahí estudié yo, ahí cursé mis 12 añitos de colegio, fui abanderado, es más,
5: aniñado,
4: éramos tres alumnos.
5: Sí, imagínate cómo te voy a preguntar si has comido pan con yogur de funda o chocolatada de funda, si

0: quitado la rueda, el fuego, alguna otra cosa así, no había mucho más tampoco, ¿no? Te estoy hablando de que yo, mi niñez la viví en la época del cobre. Había un cartón, uh-huh. un tipo de cartón, verás lo que te voy a contar.
1: Ok.
0: Es un tipo de cartón que le enceraban. Eduardo Parra, no había, ¿cómo se llama? Tetra Pak. No existía eso en nuestra época. Entonces, el cartón donde venía el yogurcito, no puede haber sido cartón, porque se hubiera chupado inmediatamente. Creo que le enceraban, creo que era con un encerado para que sea impermeable. Entonces, ahí se formaba una especie de, me acuerdo. No era papel aluminio, era como algo encerado, era, y eso le hacía impermeable. Entonces ahí venía el yogurcito. Entonces uno llegaba al colegio y uno se abría el yogurcito. Este como era una... Imagínate una leche de cartón. Esas leches de cartón que se... Ya.
1: Matías, no sé cuántos años tú piensas que yo tengo, pero yo sé perfectamente lo que estás hablando.
0: Ya. Ahora, cuando abrías el cartón, la parte de la boca no era encerada. Esa parte no era encerada. Entonces vos te chupabas del cartón y el cartón quedaba blando. Hecho una vaina quedaba, ¿no? Había que tomarse rápido el yogur porque si no está le chupando. Ya se perdía la forma y era un problema. Entonces, claro, ese era un yogur rico. Y me acuerdo que los yogures venían... claro, el sabor del yogur. Me acuerdo que había el de mora. Oye, ¿sabes de qué sabía el de mora?
1: ¿A qué?
0: A mora. Por eso era de mora. Pero era la mora de antes. Esa mora que, no sé, dime lo que sea. Sabía mora hoy. Hay muchas de las cosas hoy que pruebo de mora que saben a todo menos a mora, la frutilla,
1: cierto,
0: todo menos frutilla.
1: Es cierto, tienes totalmente la razón.
0: Y cuando yo voy, por ejemplo, a tu natal Guanajuato, cuando yo suelo ir a Ambato, ¿no es cierto? En Patate me gusta comer la fruta porque las peras, adivina qué saben. A pera, pues. La pera sabe a pera, la mandarina sabe a mandarina, el durazno sabe a durazno. Entonces eso me parece súper rico. Cuando les meten muchos químicos a las cosas, que es una cosa que suele pasar, no sé.
1: No, pues en Patate te comes la fruta hasta con gusanos.
0: Con gusanos.
1: La guayaba.
0: Sí, es cierto.
1: La guayaba, tú abres una guayaba y te comes un gusanito. Pero mi mamá dice que.
0: Y encuentras medio gusano.
1: Claro, ya medio gusano estuvo. Eso es bueno para el sistema inmunológico.
0: Amén.
2: Yo también estoy sorprendido.
0: Yo también estoy sorprendido,
1: Gracias, Goku.
0: Oye, y. Oye, Goku, ¿cierto? ¿Y vos qué comes? ¿Sabes? ¿Te gusta el guayaba, Goku? ¿Goku?
3: No.
0: Ah, no le gusta a Goku la guayaba.
1: Creo
0: bueno,
1: que
0: está
1: Goku
0: bien.
1: Es el que come espinaca.
0: No, ese es Popeye.
1: Ah, mira.
0: Pero bueno, entre Popeye y Goku por ahí van, ¿no?
1: Sí, porque
0: por ahí
1: igual
0: van.
1: Tienen full músculo los dos, entonces.
0: Amén. Ok, hemos empezado así el programa. Vamos a ver si compramos pancito. Muchísimas gracias a todas las personas que gentilmente se están uniendo a nuestra transmisión. Nosotros, mi querida Dani Spin, vamos con...
1: Con Toto.
0: Con Toto, vamos con Toto.

0: Seguimos aquí en Claramente en Radio. Hemos pedido ya un agua de valeriana para Eduardo Parra, ya le están pasando. También a Daniel Spin, parece que hubo un roce familiar aquí. Parece que
1: ya no hay terreno.
0: No, el terreno está. Él dejó claro, el terreno está, pero hay que corregir. Él dijo, hay que corregir y un buen padre corrige. A él le dolió más, créeme, a él le dolió más que a vos. Así es duro esto de vivir, es duro. Mi querida Dani Spin, cuéntame con qué
1: no
0: vamos.
1: No te quiero contar, quiero que hablemos de otra cosa.
0: A ver, ¿de qué quieres hablar?
1: No sé, de cualquier cosa, pero no te quiero contar.
0: Bueno, también,
1: pero si insistes en que quiero
0: también
1: que, quiero, quieres que
0: también
1: te cuentes
0: quiero,
1: y
0: también
1: te
0: también quiero contarles que la Dani Spin, bueno, yo estoy en este proceso de tratar de dejar del azúcar, que me cuesta un montón, les quiero contar. Y todos los días salgo al parque ahí a estar tratando de hacer ejercicio y todo, me cuesta bastante. Levantarme no me cuesta, ir al parque no me cuesta, los ejercicios ya les voy cogiendo el gusto, no me cuesta. El café sin azúcar, ese me cuesta. No me sabe a nada, es como que estuviera tomándome, no.
1: Pero,
0: no encuentro el gusto.
1: Pero sabe a café y eso es lo importante. Si quieres algo dulce, tómate un agua con unas 3 cucharadas de azúcar, pues.
0: O tal vez sabes lo que debería tomarme, una agüita que tenga otro sabor, por ejemplo, la agüita de...
1: De ortiga.
0: Es la que te da el Eduardito. No, yo te digo agüita.
1: ¿No quieres hacer? ¿Por qué no te haces agua de stevia?
0: Agua de manzanilla. Y con una hojita de stevia.
1: Oye, no sabe igual. Yo también era pro sin azúcar hace full tiempo porque tenía una plantita de stevia. Uh-huh. Pero la stevia, o sea, endulza, pero tiene un sabor medio, como sueles decir tú, cuchicuchesco.
0: Yo me sé meter las ¿cómo se llaman? Las hojitas en la boca.
1: Sí.
0: Porque tengo ahí en el patio.
1: Ajá.
0: Qué rico.
1: Como gato.
0: Como gato. Qué rico. Tía de stevia, me gusta. Me
1: no, a mí no
0: rica.
1: Me simpatiza.
0: Entonces, bueno.
1: Prefiero la ortiga, la verdad.
0: Entonces, bueno, resulta que Dani Spin me trae un chocolate, ¿no? Me trae un chocolate.
1: Con todo el cariño del mundo cabe recalcar.
0: Y le tengo aquí, ve. Este es del chocolate, le tengo aquí a un ladito. Y claro, algo. Tengo un espíritu maligno que me dice al lado, cómelo, cómelo. Y un espíritu bueno que me dice, no lo hagas, no lo hagas, no es bueno para ti. Cómelo. No lo hagas, no le hagas caso. Cómelo. Entonces estoy en ese dilema. Mi querida Dan Spin, ¿qué tenemos para el programa del día de hoy?
1: Taxis amarillos llegan a Uber, una alianza que permitirá solicitar taxis tradicionales de Quito desde la aplicación. Además, cine y salsa gratis hoy a las 19 horas en el cine 8:30 proyectará la salsa Vive con música en vivo.
0: ¡Ay, qué bueno!
1: Finalmente, Superplantas Ecuatorianas, una investigación destaca especies alimenticias que podrían ayudar a enfrentar el cambio climático.
0: ¡Qué bien!
1: En profundamente, uh-huh. La dependencia de la aprobación. Uh-huh. No, eso era salud mental, perdóname. En profundamente, disonancia religiosa.
0: Disonancia
1: salud mental
0: religiosa,
1: en el distrito, la dependencia de la aprobación. En verdaderamente, disonancia ideológica. En analíticamente, disonancia de identidad personal y en completamente disonancia ante la información contradictoria.
0: Oye, estamos con un programa un poco polémico.
1: Hoy estamos disonantes.
0: Un poco polémico, sí señor. Vamos a ver cómo nos va, un poco polémico. Oye, qué interesante. Bueno, pues, ¿qué te iba a decir?
1: Disonante.
0: ¿Qué?
1: Disonante.
0: Disonante, así es. Te iba a decir que vamos con una canción más antes de nuestro informativo. Muchísimas gracias, Eduardito Parra.

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0: verso en reversa, un reverso, despertaste y le diste vuelta a mi universo. Ahora se llega a la cima, bajando por la sierra. La tierra ya no gira, tú giras por la tierra. En la guerra se dan besos, ya no se pelean. Hoy las gallinas mugen y las vacas cacarean. Las lombrices y los peces pescan los anzuelos. Se vuela por el mar y se navega por el cielo. Crecen flores en la arena, cae lluvia en el desierto. Ahora los sueños son reales porque se sueña despierto.
1: Y ese sueño es seguro y así se reproduce. Y la inocencia por fin no se esconde de las luces.
0: La escasez de comida se vuelve deliciosa porque tenemos la barriga llena de mariposas.
1: La galaxia revela su comarca escondida y en la tierra parece que comienza la vida.

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1: Y estamos en Claramente en Radio, este programa que se transmite por la 102.9 para todo el territorio quiteño. ¿Cuántas parroquias eran? Te tomo la lección, Eduardo Parra. 33 y 32, ¿no es cierto? 33 rurales, 32 urbanas, ¿no es cierto? Bueno, yo al paso que voy no voy a ser alcalde, eso está claro, porque ¿cómo va a ser posible que no me sepa de memoria esto? Pero bueno, aquí estamos transmitiendo para estos 64 kilómetros de ciudad, una ciudad larga, larga, larga, larga, larga, larga. Aquí estamos nosotros, ¿no? Dani Spin, cuéntanos cuáles son las noticias que nos vas a traer ahora.
2: Claro que sí, taxis amarillos de Quito llegan a Uber. Se anunció que una alianza con la Unión de Taxis de Pichincha para incorporar los tradicionales taxis amarillos a su aplicación. Los usuarios podrán solicitar estos vehículos desde sus celulares y conocer una tarifa estimada antes de iniciar el viaje. Los conductores interesados podrán registrarse del 14 al 16 de octubre.
1: 14 al 16 de octubre.
2: Además, este miércoles, el cine 8 y medio, ubicado en La Floresta, ofrecerá una propuesta diferente, la proyección de la película colombiana La Salsa Vive, acompañada de música en vivo con La Descarga Salsera. Esta actividad comenzará a las 7 de la noche y será gratuita, con un aforo limitado, por supuesto, y una oportunidad para disfrutar del cine y la música latinoamericana en un mismo espacio. Finalmente, una investigación periodística publicada este 13 de octubre destaca el potencial de diversas plantas alimenticias de Ecuador para diversificar los cultivos y enfrentar los efectos del cambio climático. Estas especies podrían contribuir a reducir la dependencia de los productos que no serán visibles en esta temporada y el uso de los agroquímicos, además de fortalecer la alimentación y la producción local. Una mirada a la biodiversidad ecuatoriana como aliada de una agricultura más sostenible.
1: ¡Qué bonito! Me quedo también con la noticia esta de los taxis amarillos. ¿Por qué? Porque muchos compañeros taxistas pues han visto mermado su negocio por el tema de las aplicaciones. Las cosas, no tiene por qué darme pena porque las cosas son así, ¿no? Van cambiando los tiempos, sí, me da pena que la tecnología vaya desplazando plazas de trabajo, pero la vida no es necesariamente del más fuerte, la vida es de quien puede adaptarse a los cambios. Acuérdate, va a salir adelante quien pueda adaptarse a los cambios. Así que, compañeros, aquí hay una posibilidad, vamos a tomarla, ¿por qué no? Muchísimas gracias. ¿Con qué vamos, mi querida Dani Spin?
2: Con música.
1: Vamos con música.
2: Natalia.

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1: Nada en la vida debe ser temido, solamente comprendido. Ahora es el momento de comprender más para temer menos. Lo dijo Marie Curie, la científica polaca Premio Nobel de Física y Química.
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2: Estaba contando como yo cuando era niño era rubio, rubio, rubio, rubio como el sol, pero mi mamá me daba para que me utilicen de niño Dios en los pesebres y las viejas beatas que me cogían me dejaron hecho una desgracia. Pero yo era rubio, rubio como el sol era rubio. Claro, pero con esas manos de los buses porque no se lavan. Me acariciaban el pelito, ya quedé pues hecho una desgracia. Pero bueno, mi querida Dani Spin, hoy tenemos un programa de disonancias cognitivas. A ver, dale.
3: Claro que sí, Mati querido, el día de hoy vamos a hablar acerca de la disonancia religiosa.
2: A ver, ay, vamos.
3: La disonancia religiosa aparece cuando nuestras creencias espirituales entran en contradicción con nuestras acciones, experiencias o decisiones.
2: Uy, uy, uy.
3: Es decir, podemos afirmar que Dios representa amor y compasión, pero actuar con intolerancia hacia quienes piensan diferente. También podemos defender el perdón mientras alimentamos resentimientos profundos. El psicólogo nos dice que las contradicciones entre creencias y comportamientos pueden generar incomodidad psicológica. Para disminuirla, algunas personas siempre justifican sus acciones en lugar de revisarlas y analizarlas. Y esta contradicción puede convertirse en una oportunidad de crecimiento interior.
2: ¿Cuántas veces has escuchado eso de que una persona muy religiosa va a la iglesia los domingos, usualmente le escuchas hablando de fe, tiene sus textos en la sala para que tú puedas ver que ella es una persona de fe, que él o ella es una persona de fe, y no perdona y tiene un corazón un poco turbado por la falta de perdón? Y vos le dices, pero perdona, pues Dios perdona, pero Dios, pues, yo no soy Dios. ¿Ah? O sea, ahí encuentras una evidente contradicción. Tú te estás formando, cuando vas a la iglesia te estás formando para poder tener el mismo camino. Entonces la respuesta no es que yo no soy Dios, esa no es la respuesta. ¿Por qué no lo estás haciendo? ¿Por qué no estás siendo capaz de perdonar? Perdonar, dijimos ayer, no significa ser amiguis otra vez, no significa que después de esto ya viramos la página y le voy a dar un beso. No es eso. Es sacarte ese sentimiento malsano del corazón, porque ese sentimiento de falta de perdón se traduce en una palabra que la ciencia conoce como cáncer. Entonces es la falta de perdón. Tú no perdonas y tú te enfermas. Es como quisieras matar a una persona tomándote veneno vos mismo. No se puede, pues. No se puede, no hay cómo. Entonces, esto suele pasar cuando tenemos, ¿cómo se llama? Cuando vamos teniendo estas aproximaciones a la iglesia, pero la iglesia nos va quedando grande. Entonces, por lo general, conocemos a una persona que va a la iglesia, oye, que se da unos golpes de pecho a la iglesia, que es una persona que es muy religiosa, pero en la vida práctica es una persona que no puede evangelizar con sus actos. Y eso es triste. Porque con palabras yo te puedo decir este dato, dame un discurso, yo me aprendo la religión que sea, ya los que vos quieras, la religión más rebuscada del África subsahariana, dame. Y yo me aprendo este rato los textos y te hablo. Lindo, hablar es lindo. Pero practicar, esa es la parte compleja.
3: Imaginemos a una persona que participa regularmente en actividades religiosas y considera fundamental ayudar al prójimo, pero trata con desprecio a quienes tienen menos recursos. Por ejemplo, cuando alguien señala esta contradicción, puede responder que cumple todas sus obligaciones religiosas. Sin embargo, participar en ceremonias no garantiza que nuestros comportamientos reflejen los principios de defendernos. La disonancia aparece cuando necesitamos proteger nuestra imagen espiritual frente a acciones incompatibles con nuestros valores. y reconocerla permite distinguir entre practicar una religión y vivir conscientemente sus enseñanzas.
2: A ver, una de las cosas que nosotros solemos ver frecuentemente es que las personas, o sea, cuando alguien va a la iglesia, nosotros le ponemos el ojo. O sea, no le ponemos el ojo a la persona que va, toca la guitarra y se pega los traguitos. A esa no le ponemos el ojo. Ese es un bandido. Ese, ucha, la pobre mujer le sabe hacer ver bolas, ¿verdad? Él tiene un hit aquí. En la ferroviaria tiene una, en el Camal tiene otra, en Guamaní tiene otra. Sí, es un bandido. Y hasta nos reímos porque nos parece chistoso, ¿no? ¡Qué bandido! Como festejándole lo bandido que es, ¿no? ¡Qué bandido! Pero en cambio, cuando una persona se convierte a la fe, todo el barrio, toda la familia te está viendo con lupa. Si vos un rato dices, caramba, el perro ya se ha hecho ahí en la sala. Por favor, ¿quién estaba responsable del perro? ¿No que eres tan buena? ¿No que vas a la iglesia? Sí, voy a la iglesia, pero no deja de molestarme el hecho de que alguien tenía que hacerse responsable del perro y parece que el perro se mandara solo. Alguien tiene que hacerse responsable. Cuando uno empieza a ir a la iglesia que sea, tienes a la familia encima. Oye, no que tan religiosa, perdona pues la deuda que la plata que te pidió el primo, la plata que te pidió mi marido, la plata que te pidió mi mujer, no que eres tan religiosa, perdona pues. Perdona, la Biblia no habla de que tienen que perdonar las deudas. Ya pues perdona, o sea, yo no sé, y es muy cruel esa parte, ¿no? Es muy sumamente cruel cuando una persona empieza a ir a la iglesia y todos le caen encima queriendo que inmediatamente sea perfecta. Pero quiero decirte una cosa, ya que estás en la iglesia, ya que estás yendo a la iglesia, la mejor forma de evangelizar es en silencio. Es la mejor forma de evangelizar. Que evangelicen tus actos, que evangelice tu pulcritud, tu integridad, que evangelice la predisposición que tienes para sonreír, para abrazar a las personas que tienes al lado, para perdonar, para pasar por alto los errores de las personas. Por ahí conocí una persona, entre las tantas que he conocido, ¿no? Porque estas incongruencias son muy comunes. Esta persona era en la iglesia, oye, todo el mundo le saludaba, es que era una maravilla, era una persona tan buena, todo el mundo le saludaba a esta persona. Hasta que llegaba al trabajo, ella era dueña de una industria, le corrían los empleados, le corrían, le tenían miedo, porque era una persona muy déspota, muy, muy déspota. Entonces, ¿cómo puede ser que dentro de la iglesia te vean de una manera y tus empleados o las personas con las que trabajas te vean de otra? No tiene mucho sentido, ¿no te parece?
3: Para afrontar esta disonancia necesitamos revisar varias de nuestras creencias con honestidad y observar cómo influyen en nuestras decisiones. Podemos preguntarnos si nuestras acciones expresan amor, justicia, respeto y compasión, o si utilizamos argumentos religiosos para justificar comportamientos perjudiciales. También debemos reconocer que tener dudas no significa necesariamente perder la fe. En ocasiones, cuestionar nuestras contradicciones permite desarrollar convicciones más conscientes. La coherencia espiritual no exige perfección, sino humildad para reconocer errores y disposición para transformar nuestras conductas.
2: Qué bonito poder decir, oye, sí, realmente, ¿estás yendo a alguna iglesia, hijo? Sí, sí estoy yendo, mamá, sí estoy yendo, tío, sí estoy yendo, tía. ¿Y sabes qué? Estoy empezando a ir. Ah, pero, y ahí van las críticas, vos dices, es un camino largo, yo estoy empezando recién. Y tengo mucho que hacer, mucho, mucho que hacer. Perdonar a muchas personas, ofrecer disculpas a muchas personas, trabajar por los demás, tengo un montón que hacer. Así que no me tome de referencia, tío, no me tome de referencia, tía, no, no soy la persona. Definitivamente no soy, estoy en un proceso de construcción, pero lo que la gente tiene que ver obligatoriamente es que de ayer a hoy ya eres un poquito mejor, que de la semana pasada a esta ya eres un poquito mejor. Oye, que a vos que te encantaba, no sé, desperdiciar la comida, hoy eres muy mesurado, ya la comida no sobra en la casa y si sobra la doy a alguien que pueda necesitar. ¿Me entiendes? Evangelizar con los hechos creo que es importante.
3: La disonancia religiosa también puede aparecer cuando sentimos emociones que consideramos incompatibles con nuestra fe. Una persona puede creer que siempre debe mantener serenidad y experimentar rabia después de una injusticia. Otra puede pensar que sentir tristeza demuestra falta de confianza espiritual. Estas interpretaciones pueden generar culpa innecesaria. las emociones humanas no desaparecen porque adoptemos determinadas creencias. Reconocerlas permite comprender nuestras necesidades y responder con mayor conciencia sin convertir la espiritualidad en una exigencia de tranquilidad permanente.
2: Es así, son sentimientos que son propios de los seres humanos. Y hay otras emociones también. Hay personas que vienen de contextos donde les gusta mucho la fiesta. Hoy ven que la fiesta les ha hecho mucho daño en la vida, porque el licor ha hecho que pierdan muchísimo dinero, que estén alejados de su familia. Pero no es que les deja de gustar. No es que una persona vio una fiesta, por ejemplo, aquí, Navidad, o fiestas de Quito, o Año Nuevo. Pucha, qué ganas de pegarme una cervecita con mis compañeros, con mi Eduardito Parra, estar aquí jugando un cuarentito, un hornado, qué rico, oye, y después pegarnos un purito. Claro, una cosa ya trae otra cosa trae otra. No es que pierdo la gana, tengo ganas. Y tener ganas no es una cosa mala. Ahora, ¿dónde está lo malo? En someterme a mis deseos. Tal vez sea el momento de decir, Eduardito, sabes que estoy en este problema, hermano. Como vos sabes, yo era casi alcohólico. Me encantaba el trago. Por el trago casi pierdo a mi familia, ñaño. Sabes que ha sido muy duro para mí. No te acepto la cervecita. Una colita te acepto, porque estoy dejando. Yo no creo que el Eduardo Parra va aguado y me meta un puñete, no. No creo. Bueno, el Eduardo Parra tal vez sí, pero una persona, digamos, otro compañero, no creo que lo haga, ¿me entiendes?
4: No.
2: Gracias, Goku. Entonces, no, Cristian Correa, te estoy escuchando. Entonces, qué bueno que nosotros podamos decir, sabes que estoy en esta situación, así que me voy a eximir. Pero el hecho de sentir, si tú vienes del gusto, por ejemplo, has sido mujeriego toda la vida, y vos dices, ay, quiero, estoy de ojialegre ahí, o sea, sigues teniendo esos sentimientos. Pero qué bonito decir, oye, me voy a controlar, voy a estar totalmente concentrado en lo que estoy haciendo. Sí, no está mal sentir, darle rienda suelta a esas emociones es lo que se va controlando cuando uno empieza el proceso espiritual. Muchísimas gracias, mi querida Dani Espino.
3: Nos vamos con Manto Estelar.
2: Ah, caramba, vamos ahí.

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1: Mi querida Dani Spin, salud mental en el distrito, el micrófono es tuyo.
2: Claro que sí, Mati querido, déjame contarte que la dependencia de la aprobación, cuando nuestra paz depende de lo que piensan los demás. La dependencia de la aprobación aparece cuando necesitamos constantemente que otras personas reconozcan, acepten o elogien nuestras decisiones para sentirnos valiosos. Podemos cambiar nuestra manera de vestir, ocultar opiniones o aceptar compromisos para no sentirnos rechazados. Buscar aceptación es una necesidad humana comprensible, pero puede convertirse en una dificultad cuando nuestra autoestima depende casi exclusivamente de las opiniones ajenas. Comprender este comportamiento permite reconocer que escuchar a los demás es importante, pero nuestra dignidad no necesita depender de su aprobación permanentemente.
1: Sí, señor, qué bonito lo que dices.
2: Para disminuir la dependencia de la aprobación, podemos comenzar identificando las decisiones que tomamos solamente para evitar críticas. También conviene practicar pequeños límites, expresar nuestras opiniones con respeto y reconocer nuestras cualidades sin esperar elogios constantes, sino aprender a evaluarlo sin entregarle el control de nuestra autoestima. Nuestra opinión sobre nosotros mismos también merece ser escuchada.
1: Qué bonito, Dani Spin, qué bonito, qué bonito. Oye, mientras yo opine que lo que estoy haciendo es correcto, lo que el resto piense será solo eso, ¿no? Una opinión. Yo creo que la paz está en poder tener la tranquilidad de ser coherente con aquellas cosas que digo. Muchísimas gracias, Dani Spin. Vamos a darle paso a Estefanía Paola Santillán con el Noti Express.

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1: Son las 11 de la mañana. A esta hora hacemos un nuevo contacto con nuestro compañero René Sánchez, porque hay que recordar que el municipio, la empresa privada y la academia se reúnen en el tercer encuentro del Acuerdo Quito 2034 y hay ya la presencia de varios participantes que son parte de este acuerdo, y nuestro compañero René Sánchez nos da a conocer cómo avanza esta reunión. René, bienvenido. Buenos días nuevamente.
2: Buenos días, Estefanía, también al público oyente del MQ Radio 102.9 FM y 720 en amplitud modulada. Ubicados acá en el Centro de Exposiciones Quito, hemos seguido prácticamente desde horas de la mañana ya varios de los ejes exposiciones con expertos que han venido desarrollando, y cada uno de ellos hablando de distintos ejes o temáticas que tienen que ver con el Acuerdo Quito. Nos referimos en este caso a la ciudad verde azul, a la movilidad sostenible, también lo que tiene que ver con erradicar la extrema pobreza, potenciar el bienestar, el empleo, el crecimiento económico, recuperar la seguridad humana, la convivencia pacífica y los derechos, y consolidar a Quito como una ciudad intercultural. Dentro de los aspectos que podemos destacar y que realmente se han venido desarrollando con varios expertos, todos coinciden en que el diálogo, la tecnología y cada uno de los acuerdos que se logren entre cada uno de los sectores, hablamos en este caso de distintos actores, porque hay que también destacar aquellos, son más de 120 actores que están reunidos en este Acuerdo Quito de distintas temáticas y áreas, y promovidas en este caso o invitadas por el grupo promotor, que llamó a cada uno de estos actores para que sean parte también de este Acuerdo Quito durante este periodo. Hablamos en este caso, cuando hablamos con la declaración final que será emitida a partir de horas de la tarde, tendrá esta denominación, declaración Quito-Iñaquito, ¿no? Con referencia al Acuerdo Quito 2034. Son varios los expositores que ya han venido desarrollando diferentes temáticas, entre ellos nos referimos sobre todo a diferentes temas que tienen que ver con la digitalización, que ha sido uno de los aspectos fundamentales que en el transcurso de esta mañana se han venido desarrollando y que con distintos expertos han sido parte también de tratar de involucrar a los distintos actores presentes aquí para que puedan conversar directamente con los quiteños y las quiteñas que se encuentran presentes a través de este Acuerdo Quito y con diferentes actores de la sociedad. Hay que destacar también a quienes nos están escuchando, y es importante escuchar a las voces que son parte de este Acuerdo Quito 2034, por eso vamos a invitar a esta hora de la mañana y escuchar a quien está en este momento acompañándonos y que pueda también ser parte de su declaración y nos pueda dar a conocer también sus impresiones y qué es lo que tenemos al momento. Y le agradecemos mucho, si eres tan amable, vamos a hablar por ese micrófono, si eres tan gentil, un momentito te sacamos de los ejes de la exposición, nos disculpas, estamos en vivo este momento para la MQ Radio 102.9 y 720 en amplitud modulada. Cuéntanos, ¿cuál es tu nombre, por favor?
3: Un gusto, soy Aileen Díaz, soy presidenta de la Federación de Estudiantes de la Universidad Politécnica Salesiana.
2: Aileen, cuéntanos, ¿qué importante es que en este caso los representantes de la academia, los estudiantes, se involucren también para hablar de la ciudad, escuchar sus voces y también tener en este caso una voz directamente con las autoridades y poder construir entre todos también este diálogo, ¿no?, con las problemáticas que enfrentamos, pero también buscar soluciones?
3: Por supuesto. Es importante también involucrar no solo a la academia, enfatizando el rol que tienen de pronto las autoridades, sino también la comunidad estudiantil, porque recordemos que somos también profesionales que se están formando y dentro de nuestras competencias también podemos aportar con mucho conocimiento, con muchas iniciativas nuevas, igual desde un enfoque juvenil, desde diferentes realidades y contextos que tenemos los jóvenes, para poder incidir en cada uno de estos ejes que se nos están planteando el día de hoy.
2: Aileen, construir una ciudad totalmente, cuando hablamos de orden, cuando hablamos del ambiente, cuando hablamos también de la movilidad, de los derechos para cada uno de los quiteños o ciudadanos que habitan en la capital, construir entre todos los actores, nos referimos a los actores privados, de empresa privada, a los empresarios, hablamos también en este caso

0: que atravesamos cada uno de los estudiantes en este caso.
1: Oye, ¿es el primer acuerdo al que vienes? Porque esta es la tercera edición.
0: Sí, exacto. Es la primera vez que nos invitan y más bien agradecemos esta invitación para poder participar y poder aportar.
1: ¿Qué promoverían ustedes? ¿Qué proponen ustedes?
0: Nosotros, por ejemplo, ya hemos participado en otros espacios con el municipio de Quito que también nos ha abierto las puertas al diálogo, lo cual también agradecemos mucho. Hemos propuesto en diferentes ámbitos como seguridad, como empleo. Definitivamente varios de los acuerdos ya se cumplieron, como el PMO que existe actualmente en el sector de las universidades y también en la Universidad Central, que son espacios donde concurrentemente teníamos, sufríamos de inseguridad. Entonces, varias de las cosas que nosotros proponemos sí están alineadas a varias de las acciones que ya se están tomando ahora. Y también en cuestión incluso de medio ambiente también nos preocupa mucho y que incluso ya desde diferentes espacios, incluso con las diferentes secretarías, se ha ido haciendo una articulación en conjunto para poder también concientizar a los jóvenes y también incluir diferentes iniciativas dentro de los espacios de la academia.
1: Ok, Aileen, agradecerte mucho, ¿no? Vamos a retornar porque continúa todavía cada una de estas exposiciones con expertos y agradecerte, ¿no?, por los minutos y por permitirnos conocer también tu punto de vista. ¿Okay?
0: Sí, muchas gracias igualmente.
1: Gracias, Aileen. Recordar que el grupo promotor Acuerdo realizó esta invitación al tercer encuentro para conocer los avances del trabajo desarrollado durante el año 2026, revisar las iniciativas en marcha y convocar a nuevos participantes que quieran contribuir a los objetivos planteados para el futuro de Quito. Vamos a retornar contigo, Estefanía, y a las 12 tendremos ya otro reporte aquí desde el Centro de Exposiciones Quito, en donde se desarrolla el Acuerdo Quito 2034.
2: Así es, muchísimas gracias a nuestro compañero René Sánchez. A partir de las 12 nuevamente nos estaremos enlazando con nuestro compañero para que nos comente cuáles son ya estos posibles resultados, porque hasta las 13 horas se tiene prevista esta reunión y es importante que usted también pueda conocer este trabajo que se realiza con diferentes actores de la comunidad. Con esto, les invitamos a que sigan en la sintonía de 102.9 FM y 720 AM. Regresamos en los próximos minutos.
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1: Está bien tener miedo. Lo importante es no dejar que el miedo nos detenga. Lo dijo el expresidente norteamericano Barack Obama.
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2: Estamos con una conversación bastante interesante en el TikTok Live, en la cuenta @matiasdavila.es. Tenemos unas cosas bien interesantes, las personas conversando de cómo se sienten, cuál es su ánimo político. Tani Spin, y justo creo que es de eso que nos quieres hablar, ¿no?
3: La disonancia ideológica.
2: La disonancia ideológica, vamos.
3: A ver, la disonancia ideológica aparece cuando nuestras creencias políticas, sociales o filosóficas entran en contradicción con hechos, decisiones o comportamientos que observamos. Podemos defender la honestidad y descubrir que un dirigente al que admiramos ha mentido. También podemos valorar la libertad mientras apoyamos medidas que la limitan para otras personas. Nos explican que estas contradicciones pueden generar malestar psicológico y para disminuirlo, algunas personas justifican aquello que antes habrían rechazado para reconocer esta reacción que permite examinar nuestras convicciones con mayor honestidad. Vamos a imaginar que una persona que considera fundamental combatir la corrupción, pero descubre que una figura política de su preferencia está involucrada en prácticas que siempre ha condenado.
2: Okay.
3: En lugar de examinar los hechos, puede minimizar su importancia o afirmar que los demás hacen cosas peores. Este mecanismo permite conservar temporalmente una imagen positiva del dirigente y la contradicción no pertenece a una ideología específica, pero puede aparecer en personas de distintas posiciones políticas cuando la lealtad supera el compromiso con sus principios.
2: Oye, lo que está pasando en este momento, ¿no es cierto? Tenemos un gobierno de derecha. Entonces, las personas de derecha, cuando ven que el gobierno ha cometido alguna irregularidad o alguna posible irregularidad, saltan y dicen, ¿cómo es posible esto? ¿Y qué dicen las personas de derecha? Pero el gobierno de izquierda también pasaba, pues. Y parecería que eso es sinónimo de que tenemos que callarnos la boca porque, claro, no tenemos todos rabo de paja, no hay cómo decir absolutamente nada. Cuando si te das cuenta, olvídate que es del país, es del Consejo Estudiantil del Colegio Fiscomisional Bilingüe Nocturno Eduardo Par, ¿no es cierto? Ahí tenemos nosotros un Consejo Estudiantil, y en el Consejo Estudiantil hay la lista A, la lista B. Si tú puedes ver, si te invitan a ser parte de la veeduría de lo que está pasando en el colegio, podrías ver tranquilamente la incoherencia y dirías, pero la lista A hizo esto y ahora la lista B hace lo mismo, por Dios, y les le echan la culpa a los de la lista A, y así podrías ver. ¿Por qué te es tan complicado ver cuando se trata de temas ideológicos que te competen a ti? ¿Por qué es tan complicado? ¿Por qué nos cegamos? ¿Por qué es tan difícil? ¿El combate contra quién es? ¿No debería ser el combate contra la corrupción, venga de donde venga? ¿No debería ser el combate a la mentira, venga de donde venga? ¿No debería ser el combate a la apropiación irregular de fondos públicos, venga de donde venga? Yo creería que sí. No importa si la persona que se robó los fondos públicos o que mal utilizó los fondos públicos sea de los míos, pues. Oye, si es de los míos, digo, claro, es que es cierto, yo estoy en contra de esto. Pero como yo me puse un membrete y el membrete es miembro o simpatizante de este partido o de esta persona, ahora tengo que justificarle todo, habráse visto. Eso no pasa ni en la casa, pues. Yo quiero justificarle todas las cosas a mi mamá. No puedo. A veces mi mamá se jala las cuadras y le dice a mi papá cosas que no debe. Se jala las cuadras, pues, cosas que me duelen. Ni a mi mamá. ¿Por qué a los políticos sí?
3: Para afrontar la disonancia ideológica, necesitamos aprender a separar nuestras convicciones de nuestra identidad personal. Podemos reconocer errores dentro de un movimiento sin abandonar automáticamente todos los principios, pero también debemos contrarrestar información, escuchar argumentos diferentes y preguntarnos si juzgaríamos a una conducta de la misma manera cuando la realiza alguien con quien no estamos de acuerdo. Entonces, cambiar de opinión ante evidencias sólidas no representa debilidad. Puede ser una expresión de madurez intelectual, por supuesto, y responsabilidad ciudadana, además de compromiso con la verdad.
2: Yo tengo este momento un caso de corrupción y hay una persona que está cuya responsabilidad es investigar los actos de corrupción, que se ha lavado las manos y ha dicho, no, de esto sí no quiero hablar. Están los hechos ahí. ¿Qué hacemos frente a eso? ¿Qué hacemos? ¿Me entiendes? No podemos justificar y decir, no, es que no le entienden a la persona que tiene que investigar porque está pasando un mal rato, porque se está divorciando, porque ya mismo ha de investigar. A ver, no lo está haciendo. ¿Por qué en otros casos tiene una celeridad? ¿Por qué para unas cosas es súper rápido, súper rápida para tomar decisiones y para otros, en cambio, sumamente lento? ¿Por qué? Ahí están las evidencias. Entonces no podemos andar por la vida defendiendo personas. Te repito, ni a tu mamá podrías defenderle 100%. A veces las mamás también se jalan las cuadras. Mi mamá, excelente cocinera. Oye, a veces se pegaba unas jaladas de las cuadras. Chuta, le quedaba salado el caldo de patas. Pucha, mangos, ¿y ahí qué se hace? Fregado el chagra. No, es que mi mamá es excelente cocinera, el problema he de ser yo porque como vine comiendo mucho dulce, he de estar medio salado. No, por Dios, ¿hasta cuándo justificar lo injustificable? Mi mamá se jaló las cuadras y no pasa nada porque es parte de la vida. ¿Me entiendes? Eso no me quita el amor que siento por ella. Hay personas que son de derecha que nos están escuchando y personas que son de izquierda que nos están escuchando, que tienen sus convicciones para ser de izquierda o de derecha. Ojalá que esas convicciones no pasen por la gente. Ojalá que no me digas, yo soy de derecha porque Eduardo Parra es de derecha. Entonces yo soy un gran derechista porque Eduardo Parra... No. ¿Qué te parece si eres derechista o izquierdista o anarquista? Porque leíste, porque te informaste, porque te hace sentido aquello que leíste. ¿Me entiendes? Que no sean los medios de comunicación los que te digamos, tienes que ir por esta línea ideológica, porque aquí estamos los buenos, la gente de bien, la gente... No, olvídate de la gente de bien. Sí, qué bonito poder ser yo el que haga el análisis. ¿Sabes qué? Yo le sigo a este candidato porque me hace sentido, porque a mí me ha beneficiado, porque creo en las cosas que dice, porque he visto que hizo. Por ejemplo, ¿me entiendes?
3: La disonancia ideológica también aparece cuando defendemos la tolerancia, pero reaccionamos con agresividad ante opiniones diferentes. Podemos considerar importante el diálogo y, sin embargo, interrumpir o ridiculizar a quienes cuestionan nuestras ideas. Esta contradicción puede pasar inadvertida porque creemos que nuestra causa justifica cualquier comportamiento. Sin embargo, la forma en que defendemos un principio también expresa nuestros valores. Y practicar la escucha respetuosa no significa aceptar todas las opiniones, sino aprender a discernir sin deshumanizar a los demás.
2: Mira, leo el mensaje que me llega. Ja, ja, ja, ya borreguito, anda a llorar en otro lado. ¿No es cierto? Porque todas las personas que hablan de principios terminan poniéndoles un membrete. Porque es fácil. Le pones un membrete a una persona y le acabaste. ¿No es cierto? Le pones el membrete a una persona y le acabaste. Recordemos el congreso de otrora, cuando Marcelo Dotti estaba peleando con algún otro diputado y el otro diputado te dijo, en la historia de Quito pasarás a la historia por... Y le dijo la palabra gruesa de homosexual. Hoy te quedas pensando y dices, oye, ¿y qué problema hay con ser homosexual? ¿Ser homosexual me quita intelecto? ¿Ser homosexual me quita sensibilidad frente a las necesidades de mi país? Marcelo Dotti dijo, no soy yo. ¿Sabes por qué me dicen homosexual? Porque me acosté con tu mujer que tiene cara de hombre, fue lo que le dijo. ¿No es cierto? Y fue una cosa espectacular. Y ese pobre quedó muy mal parado después del insulto. ¿No es cierto? Ser homosexual, en el caso de que Marcelo Dotti lo hubiera sido, ya falleció, en el caso de que lo hubiera sido, ¿le quitaba qué? ¿O le ponía qué? Ser mujer, ¿te quita o te pone qué? Ser afro, ¿te quita o te pone qué? Absolutamente nada. Absolutamente nada. Entonces, ya borreguito a llorar en otra parte, es la forma más fácil de invisibilizar los criterios que tienes. Empecemos a bloquear a estas personas para poder conversar nosotros los ciudadanos, los que sí queremos conversar, los que sí queremos hacer un país diferente. Oye, muchísimas gracias, mi querida Dani Spin, creo que vamos a un corte, ¿no es cierto? Vamos a un corte, ya volvemos.
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1: La tristeza también es una forma de estar vivo. Escúchala con respeto, no con miedo. Lo dijo el cantautor argentino Facundo Cabral.
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2: Estamos en este momento en MQ Radio, en Claramente, transmitiendo por la 102.9. El chat nuestro, TikTok Live en la cuenta @matiasdavila.es, se puso muy candente, y empiezan los insultos. Yo hacía una reflexión, ¿no? Y decía, vamos a imaginarnos que yo no tengo afición al fútbol, no me gusta mucho el fútbol, y Eduardo Parra me dice, vamos a verle a mi equipo, vas a ver, mi equipo es lindo, es un equipo de Conocoto, vas a ver el Sporting Conocoto. Voy y descubro que en un momento del partido la hinchada se para y todo el Sporting Conocoto se va hacia la cancha, se bajan el pantalón y se empiezan a orinar. Yo digo, oye Eduardo, yo no quiero ser del Sporting Conocoto, porque no estoy de acuerdo con eso. Entonces, la hinchada del Sporting Conocoto perdió conmigo. Cuando alguien te insulta, oye, yo lo pensaría, porque yo no quiero ser parte de esa fanaticada. ¿Me entiendes? Me gusta que la gente converse, me gusta que podamos hablar, me gusta que podamos llegar a acuerdos. Pero cuando la gente empieza a insultar, me digo, a ver, ¿me estás insultando cuando hablo de esta persona? Ah, eres de los otros, ¿no es cierto? No, no me interesa, porque si soy de los otros voy a convertirme en algo como vos y eso no me llama la atención. Muchísimas gracias. ¿De qué vamos a hablar, mi querida Dani Spin?
3: Vamos a hablar acerca de la disonancia de identidad personal. Todos construimos una imagen de quienes creemos ser. Nos consideramos honestos, generosos, responsables, valientes o espirituales. Sin embargo, la disonancia de identidad personal aparece cuando nuestras acciones contradicen esta imagen. Y podemos considerarnos personas pacientes y reaccionar con agresividad ante alguna dificultad. La psicología explica que estas contradicciones generan incomodidad porque buscan coherencia entre nuestras creencias y comportamientos. Y para recuperar tranquilidad podemos justificar nuestros errores en lugar de reconocerlos. Así, nuestra necesidad de sentirnos buenos puede dificultar conocernos verdaderamente. Vamos a imaginar a un hombre que siempre se ha considerado un padre comprensivo, pero descubre que sus hijos tienen miedo de contarle sus problemas. Esta realidad contradice profundamente la imagen que posee de sí uno mismo. Puede responder diciendo que sus hijos exageran o que solamente intentan educarlos correctamente. Y también puede escuchar sus experiencias y reconocer los comportamientos que necesita cambiar. Entonces, la disonancia surge porque aceptar una equivocación amenaza nuestra identidad. Sin embargo, reconocerla puede convertirse en una oportunidad para construir relaciones más honestas.
2: Y las relaciones honestas son justamente lo que nosotros debemos propender a tener. Relaciones honestas significa incluso estar en desacuerdo, ¿sí? La Dani y yo nunca vamos a poder estar de acuerdo en cuál es el mejor chocolate. Ella, como ambateña, dice, perdóname, el mejor chocolate es las tabletas que venden en el redondel de Guachi. Es clásico ese chocolate, me vas a disculpar, Matías, pero chuta, Dani, pero yo he probado en Cayambe. O sea, sí he probado el de Guachi, pero para mí es el de Cayambe. No vamos a poder estar de acuerdo en eso. ¿No tenemos que insultarnos? No. Oye, ¿por qué no hacemos una cosa, Dani? ¿Por qué una vez no tomamos el de Guachi y otra vez el de Cayambe? Oye, buenazo, hagámoslo así. ¿Te hace menos ambateña si pruebas el de Cayambe? No. ¿Me hace menos quiteño si pruebo el de Guachi? No. Entonces, ¿por qué mejor no comemos una a una? ¿Te parece? Y más bien, en los puntos que tenemos, hay un montón de puntos en los que sí podríamos estar de acuerdo. Las carnes, las mejores carnes son de las parrillas de Eduardo. Las mejores. Entonces, ve, ahí tenemos un punto interesante los dos. Vamos a las parrillas de Eduardo, ¿te parece? Vamos allá, tienes razón. ¿Por qué tenemos? Y eso es parte de la honestidad. No tengo que estar de acuerdo contigo en todo. Hay cosas en las que discrepamos. Y si esas cosas nos están causando problema, ¿te parece si les dejamos ahí en stand-by? Hay un argumento que es fabuloso. Consensos y disensos. ¿Qué es un consenso? Estamos de acuerdo y podemos trabajar en función de esto que consideramos nuestra verdad. ¿Y qué es un disenso? En este momento, escúchame, en este momento no tenemos un acuerdo. ¿Te parece si este mismo tema lo volvemos a tocar en un mes? Qué importante para una pareja esto. Es que vos utilizas la plata como te da la gana, es que voy... No tenemos un consenso, tenemos un disenso. Hagamos una cosa, en un mes volvemos a hablar de este tema, ¿te parece? Y en un mes lo volvemos a tratar. Así funciona, así es como funciona. Oye, qué bonito. Mi querida Dani, sigue, por favor.
3: Para afrontar esta disonancia necesitamos dirigir entre nuestra identidad y nuestros comportamientos. Haber actuado egoístamente no significa que seamos incapaces de generosidad. Y haber cometido una mentira tampoco significa que no podamos recuperar la honestidad. Podemos reconocer el error, comprender la causa, reparar el daño cuando sea posible y modificar nuestras acciones. La autoestima saludable no depende de que consideremos nuestra vida perfecta, sino de aceptar nuestra complejidad. Cuando nosotros dejamos de proteger una imagen idealizada, podemos construir una identidad más auténtica y consciente.
2: Todos nosotros cometemos errores, todo el tiempo estamos cometiendo errores. Pero hay una buena noticia, no somos nuestros errores. ¿He mentido? Sí. ¿He dañado a personas? Sí. Pero no soy una persona que anda por la vida dañando gente. ¿Sabes qué? Me he arrepentido de muchas de las cosas que he hecho y no las he vuelto a cometer. Siento mucho que en algún momento de mi vida haya sido así. Pero hoy puedo entender que no soy esos errores. ¡Qué cosa tan importante! Entonces, en un pasado, tú fuiste, no sé, pues una persona adicta. Pensemos en una persona adicta. Oye, no, estás 10, 15 años limpio, limpia. ¿Por qué tengo que seguirte juzgando como que fueras un adicto o una adicta? ¿Por qué? Sí, ya lo pasaste, sí, pero es que recuerden cuando era adicto, dejó a los hijos botados y... Sí, pero ya no. Ya está limpio, está limpia. Démosle una segunda oportunidad. No somos nuestros errores.
3: Desde la infancia recibimos mensajes que influyen en nuestra identidad. Podemos escuchar que somos inteligentes, torpes, responsables, problemáticos o incapaces. Y con el tiempo, algunas de estas etiquetas se convierten en creencias profundas sobre nosotros mismos. Cuando nuestras experiencias contradicen estas ideas, podemos sentir confusión o resistencia. Y una persona convencida de que nunca tendrá éxito puede minimizar sus propios logros. Entonces, reconocer cómo construimos nuestra identidad permite cuestionar etiquetas antiguas y desarrollar una visión mucho más amplia de nuestras capacidades.
2: Y todas van a ser etiquetas, tanto para el bien como por el mal. Ahí está el efecto Pigmalión. Cuando nosotros creemos que somos buenos, somos buenos. Cuando nosotros creemos que somos malos, somos malos. Ahí está el efecto Pigmalión. Entonces todo va a depender de cómo te consideres, qué te consideras. Muchísimas gracias, mi querido Eduardo Parra. Por favor, ¿con qué vamos, Dani, querida?
3: Vamos a escuchar a Natalie Imbruglia.
2: Vamos ahí.

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1: Nosotros seguimos aquí en Claramente en Radio. Estamos contentos de que estés conectado con nosotros a través del TikTok Live en la cuenta @matiasdavila.es. También estamos contentos de que nos puedas escuchar en nuestro reprise, que es desde las 10 de la mañana hasta las 12 de la noche. También encantados y contentos de que le puedas decir a Alexa, Alexa MQ, la radio de Quito, y ahí también nos encuentras a nosotros. Prácticamente nos encuentras hasta en la sopa, y eso es una cosa que decimos gracias porque...
2: Y a las 10 de la noche también.
1: De 10 de la noche a 12, dije.
2: Sí, pero a las 10 de la noche también, y no te escuché, discúlpame, por favor. Estaba divagando por ahí, mirando el universo, y también quise decir que a las 10 de la noche.
1: Ok, a las 10 de la noche.
2: Estaba recalcando lo que tú ya dijiste.
1: Ah, muy bien,
2: mira,
1: mi querida Dani.
2: Disonancia ante información contradictoria. Eso es lo que acaba de pasar en ese momento.
1: A ver, vamos a ver.
2: La disonancia ante información contradictoria aparece cuando descubrimos datos que cuestionan aquello que siempre hemos considerado verdadero. Podemos creer que una costumbre es saludable y encontrar investigaciones que señalan posibles riesgos. También podemos admirar a una persona y conocer comportamientos que contradicen nuestra imagen de ella. La psicología explica que estas contradicciones pueden generar incomodidad psicológica, y para disminuirla, algunas personas rechazan inmediatamente la información nueva. Sin embargo, aprender a examinarla puede ampliar nuestra comprensión en la realidad.
1: ¿Qué nota, no? Comprensión de la realidad, dice la Dani. Y yo me quedo pensando porque digo, ¿y qué es eso? ¿Cómo se come esa comprensión de la realidad? ¿Cómo comprendo la realidad? La realidad de la Dani no necesariamente es la mía, pues. Ella mira las cosas desde una muchacha de 30 años, mujer, que viene desde Ambato a comerse esta ciudad. Yo, en cambio, veo las cosas ya desde la tercera edad, pues. Le he dicho cuántas veces a Eduardo Parra, por Dios, cuélgame una hamaca en alguna parte. Yo ya no estoy para esto de estar trabajando. Y él, bueno, ha dicho, dame un chance, ya te cuelgo atrás de la guardianía. Me dijo que me iba a poner ahí una hamaca. Entonces, vemos la vida desde una forma, desde un punto de vista totalmente diferente. La pregunta es, ¿qué de estas dos visiones es la realidad? Tal vez ninguna, o tal vez las dos.
2: Entonces, imaginemos a una persona convencida de que determinado remedio casero cura cualquier enfermedad. Durante años ha escuchado testimonios favorables y recomienda con entusiasmo. Sin embargo, encuentra información médica confiable que cuestiona su eficacia. En lugar de examinarla, puede afirmar que los especialistas están equivocados. La contradicción amenaza una creencia importante y también su imagen de persona bien informada. Este ejemplo muestra cómo podemos defender una idea y no solamente por sus argumentos, sino por el significado emocional que tiene para nosotros.
1: Qué loco, ¿no? Qué loco el ejemplo que acabas de poner, porque está totalmente, totalmente cierto, ¿no? Yo estoy convencido de que el agua de chucchuguazo, oye, yo siempre me he curado, mamá me curaba con agua de chucchuguazo. De repente abro la revista en la que yo creo, porque yo leo frecuentemente esa revista.
2: Chuchuazo asesino.
1: En esa revista me dijeron cómo cocinar, cómo hacer un montón de cosas. Gracias a esa revista pude mejorar mi relación de pareja. Esa revista me enseñó a ahorrar, bla, bla, bla, un montón de cosas. Y dice el titular:
2: chuchuazo asesino.
1: Chuchuazo asesino. ¿Cómo? ¿Cómo? Y me pongo a leer. Y dice, oye, qué loco. El chuchuazo ha sido, pucha, terrible. ¿Y sabes con qué me pasó a mí, por ejemplo? Me pasó con la ingesta de... Yo no sabía que hay cosas que producen flema. ¿Sí?
2: ¿En serio?
1: Ay, claro, hay cosas que producen flema. Verás, mi hija, la mayor, se murió un 29 de mayo del año 2007. Y se murió con neumonía. Y la neumonía es la producción de flema. Se ahogaba con la flema. ¿Y sabes qué? Yo le di la última noche, le fui llevando al hospital, le fui llevando unas leches. Hoy sé que la leche produce flema, el plátano produce flema, el maní produce flema, los fritos producen flema y me estoy olvidando, y el huevo produce flema. Estas cinco cosas producen flema. Entonces, el doctor alópata, es decir, el que tiene los tratamientos que la mayor parte de nosotros vamos, ¿no? El doctor que se especializa, que estudió en la Universidad Central, que hizo su carrera de medicina, etcétera, etcétera, y que tiene, él dice, no pasa nada, tómese este jarabe y coma normalmente, más bien dele huevito, dele al niño huevito porque tiene que crecer, bla, bla, bla. Pero oye, son productores naturales de flema, ¿a quién le creo? ¿A quién le creo? Entonces puede haber una contradicción ahí.
2: Y lo peor de todo es que probablemente los dos puedan tener razón, pero otra persona, o sea, depende de cada cuerpo cómo reaccione, ¿no?
1: ¿Te ha pasado alguna vez una cosa así?
2: Me ha pasado alguna vez una cosa así.
1: ¿Con qué te curaba tu mamá, a ver, por ejemplo?
2: Mi mamá siempre me... cuando sí, pero hay algo... Nosotros, las tres, mi mamá, mi hermana y yo tuvimos gastritis. Bueno, tenemos pues... Y mi mamá se cura solo con el jugo de papa.
1: ¿Jugo de papa?
2: O sea, literal, es como que le raya la papa y luego le cuela en una telita como de café y eso. Y es horrible, horrible. Pero llega un momento en el que yo estoy como en un momento tenso y digo, es que ya no logro calmar con nada el ardor de estómago porque hay como estos jarabes... que son como lechecitos así que te calman un rato, pero no, en cambio mi mamá dice que esa papa te cura. Y mi mamá nunca se ha medicado, o sea, con pastillas, solamente controla su gastritis muy de vez en cuando le molesta con el jugo de papa.
1: ¿Y vos? ¿Cómo te ha ido con el jugo de papa?
2: Y yo sé que me va bien, pero no me gusta.
1: Pero por ejemplo aquí me tomo en Quito, ya estás lejos de mamá.
2: Me tomo un omeprazol.
1: Ah, te tomas un omeprazol. Mira tú. Mi mamá solía decir que no tengo que cuidado con el frío, porque el frío hace que tengas gripe. ¿Te pasaba a ti eso?
2: Creo que sí.
1: Tienes que ponerte una chompa, porque si no te pones chompa te va a dar gripe. Hasta que
2: no te bañes porque vas a empeorar.
1: Hasta que un día escuché un programa de televisión. Y decían, si el frío diera gripe, los esquimales pasarían enfermos todo el tiempo. Entonces dije, tienes razón, esta vaina no da gripe. No, no tiene sentido. Y cambió mi vida. Y dejé de enfermarme cuando tenía frío.
2: Lo mismo pasa con los chocolates.
1: Lo mismo pasa con los chocolates. Y de este tema hablaremos el día de mañana, mi querida Dani Spin. Muchísimas gracias al equipo de MQ Radio que nos ha permitido transmitir para el mundo entero desde esta cabina. Muchísimas gracias a ti que nos has escuchado desde el mundo entero haciendo un montón de cosas. Gracias. Gracias por escucharnos, gracias por estar a nuestro lado. Y mi querida Dani Spin, gracias a ti.
2: Matías Alberto Dávila Ulloa, muchísimas gracias a ti. Para mí siempre es un gusto compartir el micro contigo. Gracias a todos ustedes que nos escuchan a través de la frecuencia de la 102.9 FM, la radio de Quito. Que tengan feliz resto de...
1: miércoles. ¿Qué miércoles?
2: Nos dejamos mañana. Chau, chau.
3: Son las 0 horas, 12 de la noche, con 6 minutos.

0: 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En punto. 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
1: Y estamos listos para arrancar las mañanas en el distrito. Buenos días, ¿cómo están todos ustedes? Soy Gis Cueva y estaré hasta las 10 de la mañana aquí en las mañanas en el distrito, junto a Eduardito Parra, Karina Villalta, pero René Sánchez está de cobertura periodística, así que con él al menos esta mañana no vamos a estar. Mañana sí nos acompañará nuestro compañero René Sánchez. ¡Bienvenidos!
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8:43, estamos en miércoles 14 de octubre. Y ahí escuchábamos esta canción de Los Rodríguez Sin Documentos. Quiero ser la única que te muerda la boca. Bueno, ahí dice lo único, pero cancioncita también, ¿no? Así que ahí ya les escuché algunos cantando todo pulmón, otros en cambio tarareándola. Pero este clásico del rock definitivamente en cualquier momento es muy buena para cantarla y para disfrutarla. Y lo hiciste aquí en la MQ Radio, en la 102.9. Muy bien, nos vamos con más música, mi gente bonita, y lo vamos a hacer con Alejandra Guzmán.

0: Otro de los clásicos, aquí está Vilma Palme, Vampiros. Te quiero tanto, tanto, cántela, disfrute, por supuesto, en este miércoles.
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Vilma Palma de Vampiros, aquellos chicos que estuvieron por primera vez en el Ecuador en los 90. ¿Y saben dónde? En una kermés del Colegio Femenino Espejo. Sí, sí, sí. Se lo realizó esta kermés en el Colegio Central Técnico, porque el Espejo obviamente no tenía las condiciones físicas o la infraestructura física para poder realizar una kermés pues tan grande. Pero esto fue por el concurso también de una radio de Quito, que ganó ahí el Colegio Espejo, en que la radio le hacía la kermés. Entonces, entre esos grupos, y por primera vez estaba aquí Vilma Palma, estaba también Álvaro Scaramelli, y otros era, no sé si recuerdan este chileno, no sé si es Pablo Herrera, sí, ¿no? Pablo Herrera, sí, sí, sí. Estos tres artistas estuvieron en esta kermés del Colegio Espejo. Por eso, bueno, ahí estamos, esta historia también de Vilma Palma y Vampiros aquí en Quito, cuando visitaron por primera vez la ciudad y que lo hicieron con las chicas del Colegio Espejo y, claro, con los chicos y los chicos del Central Técnico. 8:52, 8:52. Queremos saludar a quienes nos sintonizan a esta hora de la noche, digo, por el reprise, por supuesto, de las mañanas en el distrito, que es a las 12 de la noche. Así que si usted se perdió algo de las mañanas, pues bueno, a las 12 de la noche ya es el reprise. Algunos durmiendo, sí. Ahí está. ¿Ese quién es? ¿El Juanquita Boada? ¡Juanca Boada! ¡Juanquita! ¿O es el Mati Dávila? A ver, póngale de nuevo. Póngale de nuevo para recordar. No, es Juan Caboadas. Muy bien. Oigan, pero hay gente que está trabajando a la madrugada, porque la ciudad obviamente se mantiene despierta. Pues a todos ustedes les queremos saludar. Pero también, por supuesto, queremos saludar a quienes van en el trole y a quienes van en la ecovía. ¡Ah, caramba! También nos están escribiendo desde la Tola. Tola Baja es. Muchas gracias, muy gentil, muy gentil por escribirnos. Muy bien, 8:52, hay información importante que queremos compartir con ustedes. Por ejemplo, Agencia Metropolitana de Tránsito publica en su cuenta de X, la AMT, información importante para todos ustedes. Atención, porque se informa que hay semáforos fuera de servicio por falta de energía eléctrica. Los semáforos de la avenida Río Coca, avenida Eloy Alfaro y Arupos. Sin embargo, hay personal operativo de la AMT que está gestionando la movilidad en el sector. Por falta de energía eléctrica, los semáforos de la avenida Río Coca y Eloy Alfaro y Arupos se encuentran fuera de servicio y hay personal de la AMT gestionando la movilidad. Asimismo, atención, se retomó la circulación normal ya en el túnel Guayasamín. El contraflujo culminó ya a esa hora, hace exactamente unos 25 minutos. Así que ponga mucha atención a esta y otra información aquí en la MQ Radio 8:54. Nos vamos con musiquita en otro idioma.

0: Son las 8:59, 8:59. Hay información también para compartir en relación de se habilita 7 sábados de atención extraordinaria para trámites de licencias en todo el país. Será en octubre, en noviembre y en diciembre. Así que esa información ya las tendremos luego también o más adelante en este programa de las mañanas en el distrito. Tenemos también invitado en esta mañana, así que ya les vamos a comentar. Hablaremos sobre salud. Estará con nosotros el psicólogo clínico Michael Argotti y hablaremos sobre la Casa de Bienestar y Vida. Así que esta información es para ustedes. 8:59.
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0: Son las 9 de la mañana en punto y a esta hora nos conectamos hasta el Centro de Exposiciones Quito porque ahí se encuentra nuestro compañero René Sánchez. Con información, René, de esta tercera edición del Acuerdo Quito 2034. René, saludamos contigo aquí en las mañanas en el distrito y también estamos conectados con Municipal 720 AM. Saludamos a nuestra audiencia de la querida Radio Municipal. René, buenos días.
1: Buenos días, mi querida Gis, y también al público oyente de la 102.9 FM, la radio de Quito, MQ Radio, y Municipal 720. Este día miércoles 14 de octubre, más de un centenar de actores del sector privado, la academia y organizaciones sociales participan en el tercer encuentro del Acuerdo Quito 2034, que es una iniciativa impulsada para construir una visión compartida de la capital a largo plazo. La jornada permitirá evaluar los avances del año 2026, revisar iniciativas en marcha y sumar nuevos actores. La agenda contempla
0: Escuchando la información a esta hora desde el Centro de Exposiciones Quito, que ahí se encuentra nuestro compañero
1: el
0: René
1: bienestar
0: Sánchez.
1: Ahí estamos, mi querida Gis.
0: Estamos de regreso, sí, René, tenemos, y te escuchamos.
1: Ahí estamos retornando, mi querida Gis. La agenda contempla, y es la que te indicaba, cuatro ejes estratégicos, que es la erradicación de la extrema pobreza, el bienestar del empleo, crecimiento económico, seguridad humana y convivencia pacífica. También la sostenibilidad ambiental, que incorpora una línea específica de movilidad sostenible. Además, se abordará la digitalización y la resiliencia urbana, con énfasis en la prevención de riesgos y la ejecución de acciones concretas. El proceso, hay que destacar esto, da continuidad a la declaración bicentenario suscrito en noviembre del año pasado y a las mesas sectoriales conformadas durante todo este 2026. Tal como tú lo indicaste, nos ubicamos en el Centro de Exposiciones Quito y claro, a partir ya de tan solo minutos, inicia toda esta jornada con el orden del día establecido para el Acuerdo Quito 2034. ¿A qué nos referimos? De 9 y 10 a 10 de la mañana, el panel 1, que hablará o versará sobre la digitalización para el desarrollo de Quito. Tenemos varios expertos con referencia al tema. A las 10 de la mañana, hasta con 10:30, proyectos por eje del Acuerdo Quito. Nos referimos a los cuatro ejes, ¿no?, que hemos destacado en este antecedente: erradicar la extrema pobreza en nuestra ciudad, el eje 2, potenciar el bienestar, el empleo y el crecimiento, el eje 3, recuperar la seguridad humana, la convivencia pacífica y los derechos, y el eje 4, ser una ciudad intercultural, verde y azul. Para las 11:15 hasta las 12 está previsto el panel 2, Quito resiliente del riesgo a la acción. Ahí estarán en este caso como expositores Esteban Cárdenas, jefe del Cuerpo de Bomberos de Quito, también Raza Sala Kebgdic, que es docente investigadora de la Universidad de las Américas UDLA, y Gabriela Siccha, que es lideresa de la comuna de Santa Clara de San Millán. Así, y a partir de horas del mediodía, llegando a la tarde, se tendrá la declaración de Iñaquito, cuyo nombre tiene esta denominación para este año 2026. Es la información que compartimos, mi estimada Gis, tanto para las dos frecuencias de las radios metropolitanas, y estaremos cada hora desde este punto, el Centro de Exposiciones Quito, para sobre todo conversar y ampliar con cada uno de los actores involucrados con respecto también a este diálogo directo con ellos, pero también que tiene que ver mucho con el desarrollo de la ciudad. Contigo en estudios, mi querida Gis, y saludos para las dos frecuencias, 102.9 FM y 720 en amplitud modulada.
0: Muchísimas gracias a René Sánchez. 9:02. Volvemos a nuestra programación regular.
2: Son las 9 de la mañana con 4 minutos. 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
1: Las 9 de la mañana con 11 minutos con nosotros, el invitado que habíamos anticipado, él es psicólogo clínico, Michael Argotti. Así que con él vamos a conversar sobre el programa Bellarte de la Casa de la Ronda. Buenos días, Michael, bienvenido. ¿Cómo está usted?
2: Qué gusto, ¿cómo está? Muy buenos días. Y encantado siempre de estar en estos espacios de la escucha de la gente, para la escucha de la gente y que sepan de nuestros servicios.
1: Ha dicho, doctor, una palabra, el escucha de la gente. Qué importante se vuelve en estos tiempos también ser esa persona de escuchar.
2: Sí, muy importante. En estos tiempos se ha vuelto la escucha algo tan importante porque está ligado a la salud mental. Y la salud mental es que es donde nuestro trabajo parte, de donde nuestro trabajo parte, de la casa de o el centro de atención ambulatoria en salud mental de La Ronda. Sí, a través de la Secretaría Metropolitana de Salud, tratamos estas problemáticas de salud mental. Así que empezamos y partimos desde esta escucha cálida, saludable, empática para la gente.
1: Pero eso también tenemos que reconocerlo como ciudadanos. Y no solamente cuando vayas o requieras, por ejemplo, de algún tipo de servicio. Y no me refiero solamente a la Casa de la Ronda. Me refiero a algún psicólogo, alguna atención particular. Pero, ¿qué sucede en sí en casa, en el entorno, cuando no somos esos escuchas dentro de nuestra misma casa y cuando en la actualidad necesitamos que alguien nos escuche?
2: Claro, cuando nosotros necesitamos un espacio de escucha y no lo encontramos, tal vez no lo encontramos en casa o espacios externos, comunitarios, empezamos a problematizar, uh-huh. ¿Sí? Nuestras emociones se guardan, se reservan y ahí es donde empiezan a surgir problemáticas como depresión, ansiedad, estrés, ¿sí? Y por eso es importante poder buscar espacios tanto de manejo como profesional como manejo comunitario, ¿sí? En los cuales yo permita poder hablar sobre esto, ¿no? Y también poder ser escuchado, porque eso también es súper importante, ¿no? Puedo ir a un espacio, puedo hablar, pero no puedo sentirme escuchado. Uh-huh. Y eso genera tal vez que yo vuelva de nuevo a mi casa, que esté solo o prefiera aislarme. Entonces también qué importante poder construir espacios donde realmente me sienta escuchado o escuchada.
1: Ahora, esto de la escucha forma parte también de este programa Bellarte.
2: Efectivamente, sí, el programa de Bellarte, trabajamos la autonomía personal, el autoestima, el reconocimiento de capacidades, las redes de apoyo y el desarrollo de habilidades productivas. Entonces nosotros, a través del grupo de psicólogos que tenemos de nuestro equipo terapéutico, que va a este dispositivo, que interviene con la gente, damos o abrimos estos espacios para que ahí se faciliten estas habilidades interpersonales que pueden tener las personas que tal vez no lo han descubierto, pero llegando a estos espacios lo palpan, lo dicen, yo aquí he podido hablar, yo aquí he podido trabajar la autonomía, mi autoestima. Y salen, y cuando ya termina este dispositivo terapéutico, empiezan a darse cuenta, ¿no? Que sí, efectivamente, tenemos estas habilidades, pero porque no hay un espacio de escucha, no lo hemos reconocido.
1: Doctor Argotti, ¿por qué lo llama dispositivo usted?
2: Dispositivo terapéutico porque engloba un trabajo en conjunto que tenemos en el Centro Ambulatorio de Salud Mental, no solo con el trabajo individual de psicología, ¿no? Sino también con otros espacios que son ya grupales. Por eso lo llamamos dispositivo, ¿no? Porque se junta no solo el trabajo individual. Le recomendamos al usuario que llega con una problemática y le decimos, bueno, te recomendamos que vayas a este dispositivo. Bellarte, dispositivo también que tenemos Manos de Luz, Creatix, Al Compás de la Prevención. Y eso ayuda a que esta persona no solo vaya a un espacio individual, sino que trabaje en conjunto con otras personas y sea un espacio grupal.
1: Pero entonces, en una primera instancia, por ejemplo, en la En la Casa de la Ronda se le aborda al ciudadano o a la ciudadana que requiera de este servicio, pero ahí el equipo de psicólogos determinan cuál es el dispositivo que necesita esa persona o al cual tiene que asistir o debería asistir.
2: Efectivamente, efectivamente. Nosotros, bajo nuestro criterio profesional, recomendamos al usuario o la usuaria que pueda asistir a estos dispositivos para que mejore su calidad de vida, para que no solo sea un espacio individual o solo sea aislado, sino que también permita un trabajo en conjunto. Y el criterio profesional es el que permite que estos dispositivos se anclen al trabajo de salud mental, ¿no?
1: Pero el Bellarte es más este dispositivo de reconocer capacidades, este dispositivo de autoestima. Uh-huh. O sea, ¿qué aborda este dispositivo justamente?
2: Sí, como yo le mencionaba, aborda cuatro aspectos fundamentales. Autonomía personal, donde fortalecemos las capacidades de tomar decisiones, de reconocer los propios recursos, ¿sí?, y construir un proyecto de vida. La autoestima y el reconocimiento de capacidades, donde promovemos la valoración de los logros, las fortalezas y los aprendizajes personales. Las redes de apoyo, que es muy importante, ¿no? Generamos espacios de encuentro, confianza y colaboración que favorecen los vínculos positivos y los aprendizajes personales. Y por último, pero no menos importante, el desarrollo de habilidades productivas, en el cual facilitamos conocimientos prácticos donde pueden contribuir al emprendimiento, la generación de ingresos y el fortalecimiento de oportunidades personales.
1: Esto quiere decir que a la gente, obviamente, y como ya lo dije, se le aborda en una primera instancia y luego vamos trabajando. Uh-huh. Ahora, preguntar, por ejemplo, en qué momento, entre comillas, no sé, se le da el alta, no podría determinar, porque cada persona es un mundo diferente.
2: Efectivamente, efectivamente.
1: Y que incluso, aparte, requiera también de otro dispositivo, ¿no?
2: Efectivamente, sí, requieren varios dispositivos y pueden anclarse a otros dispositivos también. Tenemos dispositivos terapéuticos que hablan sobre familias, tenemos dispositivos terapéuticos que hablan sobre violencias de género, de apoyo hacia mujeres y creación de redes de apoyo. Entonces, no solo basta con uno, si es el caso o el criterio también del profesional, sino les podemos anclar a varios dispositivos que ofrece actualmente el Centro Ambulatorio en Salud Mental de La Ronda.
1: Y ahí, doctor Argotti, habrá personas que obviamente permanentemente necesiten de este apoyo y que luego ya sea como un hábito también ir a la Casa de la Ronda.
2: Claro, no. Nosotros igual damos un seguimiento a estas uh-huh. personas que ya han salido, se les ha dado la alta terapéutica, se les ha mencionado que muy bien, que se encuentra mucho mejor, ahora sí puede desarrollarse sin asistir seguido, pero obviamente sí le damos la oportunidad para que pueda regresar y que pueda tener un sostenimiento, ¿sí?, a las problemáticas que tal vez tuvo y que no las pudo trabajar, o puede también salir o saltar alguna otra problemática en el transcurso de esta alta terapéutica, lo cual le invitamos también a que pueda volver al Centro Ambulatorio en Salud Mental de La Ronda.
1: ¿Y hasta el momento tiene usted en estadística cuántas personas se ha dado ya atención en el centro?
2: Sí, por lo menos en el trabajo que nosotros hacemos con el dispositivo terapéutico Bellarte, tenemos aproximadamente 251 personas que han culminado el proceso de Bellarte, ¿sí? Nosotros realizamos estos cierres simbólicos, que son muy importantes trabajarlos también con las personas. ¿Por qué? Porque cuando hacemos un cierre, les damos paso a que ellos, este cierre simbólico, terapéutico, les damos paso a que ellas y ellos puedan abrir otros espacios también que les ayude a sanar, a desarrollar más capacidades.
1: ¿Y que esto puede ser dentro de una red de apoyo?
2: Sí, puede ser dentro de una red de apoyo o se forman redes de apoyo en este momento, okay. O sea, cuando se hace el cierre.
1: De estas 200 y un poco más de personas, uh-huh. Por ejemplo, se tiene estadísticas de cuántos son hombres, cuántos son mujeres y además fluctúan entre qué edades.
2: Sí, tenemos aproximadamente de las 251 personas que han culminado, aproximadamente unas 210 serían mujeres y unas 40 serían hombres, por el tema de Bellarte, ¿no? Porque
1: claro,
2: es un
1: por
2: dispositivo
1: Bellarte
2: que trabaja el tema de corte, de
1: pero
2: cabello.
1: Esto, uh-huh. Pero esto también, ¿qué ¿qué les da, qué lectura les da a ustedes como psicólogos?
2: La lectura que debemos trabajar, sí, el tema de estigma, el tema de...
1: Me refiero al tema de mujeres, porque la mayoría son mujeres.
2: Sí, sí, también nos da una lectura, y es del tema de por qué no hay más espacios de apoyo para las personas en situación de movilidad o en situación de violencia que buscan o que están en una constante búsqueda para poder hablar sobre su problemática, ¿no?
1: Uh-huh. Ahora, de ahí también, no sé si es que cuando las personas llaman al 101 opción 9, también son algunas de ellas derivadas hacia la Casa de la Ronda, o en específico le dicen, a ver, tomamos contacto con la Casa de la Ronda y para que ahí se haga el abordaje y usted reciba también esta atención y pueda hacer que vaya a este dispositivo Bellarte o a otro dispositivo.
2: Claro, entonces nosotros tenemos del primer ingreso, que es a través de admisiones. Entonces, los días martes a las 9 de la mañana nosotros tenemos el grupo de admisiones en el cual las personas a libre demanda llegan. Nosotros hacemos una evaluación inicial y dentro de esta evaluación inicial podemos determinar si necesita la atención urgente o puede esperar unas 72 horas o puede esperar la asignación de su psicólogo individual una semana, y en función a esta evaluación inicial y la asignación de su psicólogo o psicóloga va a tener también la derivación o en este caso el anclaje a estos dispositivos terapéuticos. Y claro, trabajamos en conjunto. Nosotros también hacemos las derivaciones a teleconsulta, si es el caso, y vemos que es una atención que no requiere una especialidad como es el como nosotros trabajamos en salud mental.
1: Pero dentro de este uh-huh. Doctor Argotti, también este acompañamiento psicológico va con un aprendizaje de estas habilidades, uh-huh. como por ejemplo, habilidades productivas en estilismo, peluquería, manicure.
2: Sí, efectivamente. Tenemos en el dispositivo de Bellarte uh-huh. estas habilidades productivas de estilismo, manicure, como usted lo mencionó. También tenemos el dispositivo de manos de luz, en el cual aprenden las habilidades de creación de velas, a través de cera, okay. de soya o de otras, son las herramientas, ¿no?, que tienen o que nosotros disponemos. También tenemos el dispositivo de Creatix, en el cual aprenden habilidades tecnológicas, sí, el manejo de la computadora, creación de hojas de vida, y el dispositivo de Al Compás de la Prevención, en el cual aprenden en cambio arte a través de la música, percusión, batucada y guitarra.
1: Bueno, estos dispositivos, que la gente, ¿dónde puede encontrar mayor información, doctor Argotti?
2: Claro, nosotros tenemos, estamos en las redes sociales, en la Secretaría Metropolitana de Salud, en internet, y puede encontrarnos también en el Centro de Atención en Salud Mental de La Ronda, que está al frente de la Plaza Dúo Benítez Valencia, justo en Guayaquil y Rocafuerte.
1: Muy bien, ¿la atención es de qué hora a qué hora, doctor?
2: De 8 a 4 y 30.
1: ¿Las redes sociales de salud?
2: De salud, estamos en Secretaría de Salud, en Instagram, en Facebook y en TikTok.
1: Bueno, ahí tiene usted, puede tener información importante de lo que ya nos ha comentado el psicólogo que nos acompaña aquí en esta entrevista de las mañanas en el distrito, y que es importante que usted también conozca, que usted también tenga mayores detalles sobre, obviamente, este trabajo que se realiza en la Casa de la Ronda.
2: Muchas gracias, muy amables también por darnos estos espacios y que la gente pueda escuchar sobre los servicios que tiene el municipio del Distrito Metropolitano de Quito y cómo pueden ir trabajando o mejorando su salud mental.
1: A usted gracias por estar aquí. Ha estado el psicólogo clínico Michael Argotti de la Casa de Bienestar y Vida, hablándonos sobre el programa Bellarte de la Casa de la Ronda. 9:25, nos vamos con música, así disfrutamos también las mañanas en el distrito.

0: las 9 de la mañana con 28 minutos. 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

canción que nos lleva hasta el 2002 con este artista que definitivamente nos robó el corazón. Y esa voz tan bonita y tan particular de Jeremías con La Cita. Muy bien, son las 9:35. Información que teníamos pendiente compartirla con ustedes en relación a que la ANT habilitó 7 sábados de atención extraordinaria para trámites de licencias en todo el país. Y es que a partir del sábado 17 de octubre se habilitarán estas 7 jornadas extraordinarias de atención a nivel nacional de 8 de la mañana a 16:30. Atención, hay que tomar en cuenta que el sábado 17 y el sábado 24 de octubre la atención será para la obtención de licencias por primera vez y para duplicados. Los sábados 7 y 14 de noviembre la atención será para renovación de licencias y duplicados. El sábado 5 de diciembre, la atención para obtención de licencias por primera vez y duplicados, pero no en Pichincha. Eso será al resto de las provincias, a excepción de Pichincha. Los sábados 12 y 19 de diciembre, en cambio, la atención será para renovación de licencias y duplicados. Se ha mencionado que durante estas jornadas extraordinarias no se aplicará la calendarización por el último dígito de la cédula, por lo que los usuarios podrán realizar los trámites habilitados en las fechas establecidas independientemente de su número de identificación, o sea, los sábados. Y estas jornadas se van a desarrollar en todo el país y lo que les decíamos, con excepción de Pichincha, el sábado 5 de diciembre. Pero eso sí, usted tiene que asistir con todos los requisitos completos. ¿Dónde usted encuentra los requisitos? En www.ant.gov.es/licencias-de-conducir. Recuerde que la licencia es este documento que le habilita cuando usted tiene su auto, usted tiene su moto. Así que es importante, por favor. Y también hay que tomar en cuenta que el horario es de 8 de la mañana a 16:30. Estos 7 sábados de atención extraordinaria para estos trámites de licencias en todo el país. Solo en diciembre, que es el 5, recordamos, 5 de diciembre, excepción de Pichincha. Las 9:36. Aquí están estos colombianos, Andrés Cepeda y Fonseca. Mejor que a ti me va. Una versión que viene con reggae.

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1: Revisando información para compartirla con ustedes, me encontré con este evento que se llama Los Magos Rondan Quito, porque la magia vuelve a rondar Quito. Y este Halloween dice, prepárate para una noche donde nada es lo que parece. Magos Rondan Quito es un festival de magia que celebra su 15ª edición con un espectáculo para toda la familia que reúne magia, humor, ilusiones y sorpresas en un mismo escenario. Así que hay entradas, hay una entrada comunitaria desde $8, otra en cambio general 10 y VIP 15. Es el sábado 24 de octubre a las 6 de la tarde en el Teatro Nacional Jaime Roldós Aguilera de la Casa de la Cultura Ecuatoriana. Ahí hay que ir disfrazado, por si acaso. Así que hay que ponerse el disfraz. Y ellos, en cambio, ponen la magia. Ellos ponen la magia. Ahí están ustedes, pueden adquirir entradas. Ingresen también a Magos Rondan Quito, 5ª edición. Y seguro les lleva ya al link donde ustedes pueden encontrar también o adquirir estas entradas. Magos Rondan Quito, los magos reunidos. Magos reunidos, los magos ecuatorianos reunidos en este lugar, en la Casa de la Cultura Ecuatoriana, este sábado 24 de octubre a las 6 de la tarde, Teatro Nacional de la Casa de la Cultura Ecuatoriana. Así que ahí está, este es un evento organizado por el Cofre Mágico. 9:47 minutos. Me quedé con la canción de estos dos colombianos, Mejor Que A Ti Me Va. Y yo decía, después de todo lo que te, de todo lo que te di, decía, ¿con cuántos dirán? Después de todo lo que te di, después de todo lo que di por la relación, después de un buen tiempo, mejor que a ti me va. Ay, eso será como para reírse, ya ves. La vida da vueltas, porque mejor que a ti me va. Me quedé con eso para comentarles. 9:47, pero también me quedo con esta canción en otro idioma que nos pidieron, Flowers.
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0: 9:54, nos despedimos de las mañanas en el distrito. Mañana un nuevo encuentro. No olvide que hay la chauchita quiteña de 9 a 9:30 de la mañana para que los emprendimientos y quienes tengan negocio también nos puedan llamar y para hacerles la cuñita en vivo. Así que un abrazo para todos ustedes. Hasta mañana.
1: Son las 2 de la madrugada. Con 22 minutos.

Son las 2 de la madrugada, con 30 minutos. Son las 2 de la madrugada, con 30 minutos. Son las 2 de la madrugada, con 30 minutos.

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0: Son las 3 de la madrugada, con 55 minutos. 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
1: Hola, hola a todos nuestros amigos que nos están escuchando en este momento. Ya están con la 102.9 y esto es Mujeres al Aire en MQ Radio, la radio de nuestra ciudad. Espero que te hayas descargado nuestra aplicación Miquito App para que así puedas llevarnos a todas partes contigo. Y por supuesto, si tienes una Alexa, solamente dile Alexa, pon MQ Radio. Nos vas a escuchar y vas a escuchar las mejores canciones y nuestros invitados que están listos para resolver tus inquietudes. Hoy tenemos a Facia Ulloa. La semana pasada la estaban reclamando, nos enviaron algunos mensajitos, así que hoy sí está aquí en la cabina y por supuesto decirles algunas novedades con relación a nuestras redes sociales, @MQDigitalPlus, donde vas a encontrar un calendario de las actividades que puedes hacer en nuestra ciudad y notitas interesantes sobre lo que pasa en Quito, en la ciudad más linda. Y hoy nosotros también queremos saludar con nuestros amigos que nos escuchan a las 4 en punto de la mañana en el reprise de nuestro programa. Se despiertan, preparan su desayuno, luego están en el corre-corre ajetreados, no dejan de escucharnos en el transporte o cuando están ya listos para salir, su aplicación les espera para hacer un recorrido durante 2 horas con temas interesantes, entrevistas y por supuesto la buena compañía. ¿Qué les provoca el día de hoy, miércoles mitad de semana? Cuéntenme qué les gustaría escuchar o qué quieren tener en nuestro programa. Yo encontré por ahí algunas curiosidades que seguro les voy a compartir, pero antes recordarles también nuestro número de WhatsApp 098-2101-638. Parece que todavía la lluvia no nos va a caer aquí en el Centro de Arte Contemporáneo, pero puede ser que en otros lugares ya esté lloviendo. Mejor si es que tú nos alertas y así podemos alertar también a quienes nos escuchan. Arrancamos saludando a George Vázquez, que está en los controles y que nos trae a Juanes, Gotas de Agua Dulce.

¿De qué hablaremos hoy en el programa? Prepárate porque te contaremos cuáles son las nuevas actividades que se van a realizar en el teatro. Y además tenemos invitado, artista invitado, pero como ya les había contado, hoy estará Fascia para decirnos qué es lo que nos espera en cuanto a energía, porque viene el mes del perro. Dicen que el perrito nos trae buenas noticias. ¿Para quiénes? ¿A quién les favorece? Presta atención y escríbenos un mensaje al 098-2101-638. ¿Qué es lo que quieres conocer? Nosotros despejamos las dudas con nuestra invitada y también les traigo curiosidades del mundo. Y hoy me encontré con algo que me llamó mucho la atención. Se trata de una carrera o de un curso para aprender acerca de la felicidad. Una de las universidades más prestigiosas de los Estados Unidos ofrece un curso que se llama La Ciencia del Bienestar. Y no se trata de aprender a sonreír todo el día ni de fingir que todo está bien. La propuesta es mucho más interesante. Entender qué dice la psicología sobre la felicidad y qué podemos hacer para mejorar nuestro bienestar. El curso está a cargo de un grupo de psicólogos que lo que buscan es impartir esta asignatura de manera presencial para que así puedan aprender y sobre todo poner en práctica. En el 2018 se convirtió en la clase más popular de la historia de la universidad hasta ese momento y su versión en línea llegó a millones de estudiantes de todo el mundo. Actualmente el curso virtual sigue disponible a través de la plataforma de la Universidad de Yale, pero hay también otras universidades que han intentado implementar este curso de bienestar. ¿Y qué es lo que se aprende en estos cursos? Una de las ideas centrales es que a veces nos equivocamos al pensar que nos hará felices. Creemos que tener más dinero, comprar algo nuevo, conseguir el trabajo ideal, alcanzar determinada apariencia física, resolver nuestras insatisfacciones. Sin embargo, el bienestar también está relacionado con nuestras relaciones personales, los ámbitos cotidianos y la manera en que dedicamos nuestro tiempo. Por eso, entre los temas que se preparan para este curso aparecen la gratitud, te enseñan a agradecer, la amabilidad, esto que hemos perdido, ser amables con los otros, las conexiones sociales, cómo te conectas con los otros, el descanso, porque ahora más que nunca le estamos prestando atención a dormir las horas que necesitamos, el ejercicio como uno de los hábitos saludables y también la atención plena, el aquí y el ahora. También se proponen ejercicios prácticos para llevar esas ideas a la vida diaria. En lugar de quedarnos solamente en la teoría, hay que ponerlo en práctica. Algo interesante que descubrí mientras estaba preparando esta nota es que no necesitamos estudiar en una universidad para comenzar a aplicar algunas de las ideas. Podemos empezar por algo muy fácil, algo práctico. Primero, llamar a la persona que queremos, salir a caminar, agradecer un gesto que recibimos o dejar el teléfono a un lado mientras conversamos con alguien. Eso es aprender a ponerle atención al bienestar, que significa traerle bien a nuestra vida. Y estas propuestas se difunden cada vez más en algunas universidades, en algunos centros que buscan que nosotros entendamos que hay un bienestar físico, emocional, un bienestar que encontramos en las cosas que disfrutamos en el día a día. La gratitud, el ser agradecidos, el ser amables, el tratar bien a los otros, nos puede ayudar muchísimo. ¿Qué les parece si en este momento buscamos a esa persona a la que no hemos llamado hace muchísimo tiempo? ¿O revisamos esa lista? Hoy tienes caras de pocos amigos, Georgito. ¿Estás enfadado? ¿Estás triste? ¿Estás molesto? ¿Estás con lentes nuevos? ¿No? ¡Ya no tienes mascarilla! George, hoy puedes llamar a alguien al quien no has llamado hace mucho tiempo o puedes enviarle un mensajito. Y ustedes también, que nos están escuchando, hagan este gesto o sean amables con las personas que están a su alrededor. Cuando lleguen a un lugar, saluden, presten atención a la persona que les recibe y cuando vayan a pedir algo, háganlo con el respeto que la otra persona se merece, porque así cultivamos estos vínculos saludables, estos vínculos que nos ayudan a ser felices, porque la felicidad no es lineal, no es que todo el tiempo podemos estar felices, podemos estar felices y disfrutar de ese instante en el cual conseguiste lo que querías o estuviste con la persona que querías o simplemente te quedaste en casa y disfrutaste de una buena canción. Hoy les invito a que nos escriban al 098-2101-638 y preparen sus preguntas porque en el siguiente bloque Fascia nos acompaña.

0: Estamos listos ya, preparados para darle la bienvenida a Fascia. Antes de arrancar, yo le preguntaba, ¿cómo estuvo el seminario de la semana pasada? Fascia, ¿cómo estás? Bienvenida.
1: Ibis, qué gusto, una linda tarde para todos, un abrazo fraterno y gracias, Ibis, por la pregunta. Nos fue de maravilla, en realidad, pese a la lluvia, a la intensidad de la lluvia que hubo el día miércoles, tuvimos teatro lleno, casa llena en realidad y mucha satisfacción en realidad porque compartir una nueva manera de entender cómo vender tu marca a través del Feng Shui corporativo es muy interesante.
0: Sí, la gente nos escribía, nos preguntaba acerca del seminario y esto es bonito porque empezamos a aprender y a tomar más conciencia de los cambios que podemos hacer para beneficiarnos.
1: Definitivamente, cuando entiendes una visión diferente, no te encasillas en los parámetros ya delineados y quieres tener un enfoque diferente, el Feng Shui te ayuda mucho a abrir tu mente y a entender otros conceptos y simbología para poder generar tu marca y ser un éxito.
0: A mí me llama mucho la atención porque en las últimas semanas he caminado por algún lugar o he estado haciendo compras, me encuentro con la gente y me dice, Ibis, yo escucho el programa de los miércoles con Fascia y pongo en práctica muchas cosas. Entonces, eso quiere decir que nosotros estamos incorporando este conocimiento y como les hemos dicho, no se trata de magia, no se trata de absolutamente nada, sino de fluir con la energía, Fascia.
1: Yo considero que, mira, actualmente ante la prisa que vivimos,

0: el bienestar, ¿no es cierto? Primero porque se ha hecho un análisis sociológico en las universidades, especialmente en las de Estados Unidos, donde hay mucha violencia, marcan muchos sectarismos, y eso no permite que ciertos estudiantes que entran con una capacidad y un entusiasmo por aprender, en corto tiempo salen y de pronto no saben ni hacia dónde dirigirse. Y rescatar esto de la felicidad, yo pienso que la felicidad no es inmanente. La felicidad es una constante construcción, aprendiendo a vencer tus miedos y a ser auténtico.
1: Y es justamente de eso de lo que les hablamos nosotros, porque ya tenemos un cambio de mes y este es el mes del perro. Yo digo que el mes del perro tiene que ser un buen mes porque el perro es el mejor amigo del hombre. Así que, ¿qué es lo que podemos esperar? Nos vamos acercando ya a un nuevo año también, Facia, porque siento que ha pasado tan rápido, que hemos tenido tantos movimientos de calor, de frío, de lluvia, y a veces decimos, bueno, ¿qué está pasando en el mundo? Y es también esto que habíamos dicho al inicio, venimos con toda la fuerza y hay que saber poner pausa porque de lo contrario el caballo nos arrastra.
0: Exacto. Primero, fíjense, octubre es un mes, para el Feng Shui es un mes como que te centra. Tomemos en cuenta las características del caballo de fuego. Nos tiene muy acelerados. El caballo de fuego te dice, corre, trota. Si quieres ir a mi ritmo, tienes que trotar conmigo. En cambio, el perro, que es de tierra, te dice, hey, pausa. Concéntrate, respira profundo, termina lo que estás haciendo, no dejes a medias, ¿no es cierto? Entonces, el perro, como tú dices, el perro tiene una característica muy bella. Es uno de los animales más solidarios, de mucha entrega, de mucha solidaridad. Son seres con un magnetismo de entrega a los demás impresionante. O sea, ustedes conozcan a un perro y conocen la lección que debemos tener frente a la solidaridad. Y es un mes que une las energías con su amigo el caballo, o sea, los dos son amigos. Entonces, el caballo y el perro, el perro le dice, pausa al caballo, pausa, o sea, ya estás agotado, pausa, déjame que yo en este mes vaya con todos, es decir, y les diga a todos lo que tienen que hacer. Considerando que es el mes 10, que es si lo simplificamos a numerología, es el mes 1, ¿no es cierto? Entonces, el 1 es cerrar el ciclo de lo que hemos venido haciendo y abrir otro ciclo hasta el 5 de febrero. Tomemos en cuenta que la estrella que está dominando en este mes es la misma que va a dominar todo el año que viene, el año de la cabra. Entonces, estamos con la estrella 9. Es opción de cada uno elegir cómo quiere brillar. Si quieres que tu lámpara esté prendida, o te falta pilas para brillar. Entonces, la toma de conciencia en este mes es muy importante. Es como que tenemos que llegar a una reflexión profunda sobre el análisis, ¿qué vengo haciendo yo de bien, pero qué puedo hacer mejor?
1: Perfecto.
0: Entonces, perfecto. Es fundamental entender, por favor, el concepto de vida, yo digo, no es advenedizo. La vida es una constante, no lucha. ¿Por qué decimos que la vida es lucha? No, la vida es un constante crecer, transformarnos, aprender. Desde el aprender y desaprender, créanme que nosotros nos construimos. Entonces, el mes del perro viene para ser más conscientes de lo que estamos haciendo. Pisar bien en la tierra para no tambalearnos. De pronto tienes que cambiar algo que no te gusta de ti en beneficio de alguien más, pero sobre todo de ti mismo. Por ejemplo, el perro, el mismo perro, viene a enfrentarse en su espejo, ¿no es cierto?, con el otro perro. Entonces, es como en una empresa, por ejemplo, tienes un perro y tienes, por ejemplo, el perro dirige a 10 personas. Las 10 personas no saben y él sabe. Entonces, no se preocupen, sigan nomás divirtiéndose y yo me encargo de solucionar. Eso no puede ser, ¿no es cierto? Porque un equipo de trabajo es eso, un equipo. No es una persona que trabaja y el otro explote. Entonces, este es un mes muy interesante a nivel empresarial de tomar conciencia de lo que estás haciendo desde el ámbito que estés. Si te toca barrer, ¿cómo estoy barriendo? Si eres el que maneja la informática, a lo mejor los cables están cruzados, hay un cortocircuito. Es decir, tomar muy en cuenta ciertas características que no lo percibimos. A nivel personal, por ejemplo, la rata. La rata, mejor no contar los proyectos. La rata viene indefensa en este año, pero es la que está aprendiendo con ese grado intuitivo que tiene. Está aprendiendo a vencer sus impulsos.
1: Ajá, ¿no? Entonces, ¿cierto? Aquí

0: la primera recomendación, ojo. Antes de irnos justamente con las recomendaciones para la rata fascia, recordémosles qué años son los que tomamos en cuenta para el perro, okay. que son los que...
1: Bueno, vamos desde el año Perros Hermosos del 94, perros de madera, son hermosísimos, esos perros son fantásticos, ¿no? El perro del 82, ellos... son bellos padres, los del 82.
0: Oh, qué lindo.
1: Son más papás que otra cosa. los perros, por ejemplo, de lo que decía del 94. Los perros del 70 son seres muy duros, muy exigentes. Los perros del año 70 son perros de metal, son demasiado exigentes y las mamás son muy drásticas. Este rato las perritas del 70 bajen un poquito esa manera de querer que todo sea perfecto. No, vivimos en un mundo imperfecto tratando de ser perfectos, pero no se compliquen. Este mes para el mismo perro es un mes de cambios, es decir, ser más consciente de que la gente no abuse de su capacidad, de su característica y sobre todo de su solidaridad. Al perro, sobre todo del agua del año 82, le cuesta decir no. No importa, no tengo tiempo, pero sí tengo. Entonces, es importante entender que, miren, estamos en un ciclo diferente, estamos con exceso de tierra. El perro es de tierra y estamos en el mes de la tierra. El caballo es de fuego, que genera más tierra. No nos volvamos tercos. Por ejemplo, una característica para el buey es que puede volverse demasiado cerrado en sus conceptos. O sea, es como que sí, lo que él piensa tiene que darse. No es así. Seamos más dinámicos en apreciar un consejo y en dar paso y dar la razón a quien lo tiene. Para el buey es muy importante abrirse un poco su mente, de cerrarse tanto en su propia cárcel, porque si no se abre en este mes, no sé cuándo lo vaya a hacer.
0: La rata, ser cuidadosa, no contar sus proyectos, manejarse por su intuición. Al buey, que debe
1: abrirse un poco más, no cerrarse.
0: Ojo con estas recomendaciones, porque este debería ser un buen mes. Fácil.
1: Ah, sí, no. Si lo tomamos así, para la misma cabra, por ejemplo, te das cuenta, el perro quiere empujarle a la cabra, ¿no? Y la cabra no se deja, no. La cabra viene disfrutando todo el año. Si el perrito quiere conducirle a su casucha, déjelo. Vaya, tranquila.
0: Hay que dejar que la energía también fluya y hay cambios que podemos hacer en nuestra casa. Si tú quieres escribirnos al 098-2101-638 para que nos digas qué es lo que quieres conocer. Ya vamos a preguntarle sobre el tigre, sobre el conejo, cómo viene este, que es el mes de octubre y es el mes del perro. Así que quédate y escríbenos tus mensajes.
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1: Son las 15 horas con 29 minutos. 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

0: Estamos ya de regreso y tenemos algunos mensajes, Facia. Por acá, Silvia nos escribió y te tengo buenas noticias, Silvia, porque participaste del taller que dio Facia y ella te va a obsequiar algo. ¿Qué le vas a obsequiar, Facia?
1: Bueno, sí sé quién es. Un saludo afectuoso. En realidad, la pregunta fue muy directa. Pero le voy a obsequiar el sobre de la prosperidad.
0: ¡Uy!
1: El sobre dorado de la prosperidad que puede venir a retirar la próxima semana.
0: Bueno, entonces ya sabes, Silvia, puedes pasar por aquí por la estación, por MQ Radio, y reclamar tu sobre para que así puedas activar la energía que necesitas en este negocio que es tuyo. Acá nos dicen, soy del 9 de junio del 77. ¿Qué animalito es? Yo soy del 9 de junio del 77. Uh-huh. Esa es la primera. Cerquín. ¿Qué es lo que le espera y qué es? Uh-huh. ¿Y qué animalito es mi hermana del 73?
1: Ok. Ellas en otro universo deben haber sido gemelas.
0: Wow.
1: Deben venir juntas. Y lo que le pasa a la una también le pasa a la otra. La una es un buey de agua número 6 y la otra es una serpiente, la de señora del 77. Es una serpiente de fuego número 1. Tomemos en cuenta que para la serpiente es un mes en donde tiene que dejarse llevar mucho por la intuición, sobre todo si tiene que firmar documentos. Mm. Si instintivamente le dicen no, quiero firmar, por favor, no firmes, así te exija. Porque la serpiente puede perder mucho a través de documentos. Por ejemplo, ser muy cuidadosa si va a hacer negocios por internet. Mucho Ajá. cuidado con esas redes que ahora invaden, ¿no es cierto? Es preferible que la serpiente sea muy cuidadosa, sobre todo para hacer negocios. Mm. Y el buey, en cambio, el buey de agua es un ser muy hermoso. Mujeres muy trabajadoras, nos dan ejemplo de cómo trabajar, muy calladas, por cierto. Y bueno, por lo general, escogen parejas que no les pertenece, pero ahí están. Así es que parte de ser felices es entender la individualidad de su pareja para poder lograr la independencia.
0: Ojo con esto, hoy estamos hablando justamente del mes del perro. Este es un mes importante y debemos tomar las cosas con calma para saber qué es lo que nos conviene a cada uno de los animalitos que conforman el horóscopo chino, si es que lo quieren llamar así, o estos animalitos que son importantes dentro de este calendario. A ver, tengo por acá el tigre.
1: Para el tigre, siendo el caballo el mejor amigo, el perro el mejor amigo, diríamos que está en su trilogía perfecta, la trilogía de fuego. Eso sí, no se caliente demasiado, deje de ser tan impulsivo y aproveche el tigre, escúchenme a todos los tigres. En este mes ustedes van a recibir una señal del universo donde van a tener que vencer algo o ayudar a alguien. Así es que prepárense, porque esa será la mejor enseñanza para seguir transitando con éxito el año del caballo.
0: ¿El conejo?
1: El conejo. El conejo viene en desventaja, temeroso, miedoso, pero ni así se detiene. Este rato, por ejemplo, casi todos los conejos se sienten con la energía, yo quiero estar en casa. No sé por qué fascia quiero remodelar mi casa. Exacto, es lo que tiene que cambiar la energía para poder seguir transitando el año del caballo.
0: ¿El dragón?
1: Ah, ¿quién es el antagónico del dragón? El perro.
0: El perro.
1: Entonces al dragón le dicen, no inicies nada. Estás con dos fuerzas muy fuertes, que es el caballo y el perro. El dragón es un ser que quiere hacer las cosas muy rápido, pero en este año ustedes ya se han dado con la piedra en la boca, porque no entienden que tienen que serenarse, ser más tranquilos, menos inflexibles e intolerantes. Este mes van a aprender. Si no aprenden a las buenas, tendrán que aprender a las malas.
0: Dragoncito, por favor, pilas con eso. Muy buenas tardes. Soy del 72, nací el 23 de julio. ¿Qué es lo que me espera este mes y lo que queda del año?
1: ¿Hombre o mujer?
0: No nos ha puesto hombre o mujer, así que ponnos, por favor, porque es importante. Ah, es Marta. Perfecto. Mujer.
1: Para Marta. Marta, eres una rata de agua número 5. Yo pienso que tú estás aprendiendo la lección, sobre todo de la tolerancia. Eres una mujer de mucho resentimiento. A veces tu pensamiento se remite siempre al pasado, lo que te pasó. Vives del recuerdo. Ni siquiera te proyectas a un futuro y peor, vives del presente. Es momento de romper con esas ataduras que no te llevan a nada bueno. Eres un ser muy humano, muy solidario. Eres una gran amiga. Mira que este tipo de rata son excelentes amigos, aunque no en la familia no son tan buenos en relación a las acciones. Es decir, te pido un favor, dice, ay, mamá, déjame en paz. Pero una amiga le pide.
0: Y lo hace.
1: Y va volando. Cuidado. Cuidado, porque la caridad comienza en casa.
0: Ojo con eso. Martita, por ahí ya te llegó. A ver, ¿qué nos decían por acá? Nos siguen escribiendo. ¿La serpiente?
1: Para la serpiente. La serpiente, sobre todo la serpiente de fuego del 77, está recargado de mucho fuego. Mm. Entonces, eso le puede volver como irreflexiva frente a algún documento. Tienen que analizar muy bien, por favor. Lean y relean, sobre todo si son contratos, si son, no sé, compromisos de compra-venta. Mucho cuidado.
0: Por acá Martita nos dice, yo sí soy buena con mi mamá. ¡Qué hermoso, Martita! Nos alegramos por eso, pero aquellos que no lo son, ojo, a ser mejores con su mamá, con la familia y no solamente con los amigos. Uh-huh. ¿El caballo fascia?
1: Para el caballo. El caballo, tú sabes, viene en desventaja, ¿no es cierto? Quiere ir al ritmo. Todos los caballos, el de fuego, tierra, metal, agua, madera, quiere ir al caballo, al ritmo del caballo de fuego. Y es como que agotados, cansados. Así es como esperando algo que se va a desencadenar en algo. Uh-huh. Este mes, pese a que el perro le quiere, le dice, baja el ritmo.
0: Ya.
1: Deja que tu mente en frío piense, no tu mente acalorada. Uh-huh. Baja la intensidad de tu trote, porque de lo contrario, en diciembre estás metido en una clínica de terapia.
0: ¡Uy! Ya me llegó el mensaje. A la cabra, ¿cómo le va con el perro?
1: Bueno, ya sabemos que la cabra está disfrutando del año, ¿no es cierto? Es la que yo pienso que la que más ha disfrutado, más que el caballo, más que el perro, la cabra. Pero le dice... El perro organiza tus finanzas, ¿no es cierto? Es preciso, porque la cabra a veces es demasiado mano suelta. Uh-huh. Y no importa, no, a veces no lleva una estadística, no lleva el tipo de gastos. No, llegó, gastó, disfrutó y ya. No, tiene que organizarse, sobre todo en gastos, de aquí por lo menos hasta diciembre. ¿Por qué? Porque la cabra ya viene en desventaja. Ajá. Y es el único animal que viene en desventaja. Octubre, diciembre, enero y febrero, son 4 meses.
0: Ya, ok. Entonces tiene que cuidarse la
1: cuidar
0: cabra.
1: Mucho, mucho los ahorros. Ya. Mucho, mucho. O sea, los gastos. Deje de comprar cosas que no le van a servir. La cabra es así. Compra, llega a la casa, no me gustó y archivó. No, no, no. No podemos darnos ese lujo este momento. La economía debe ser prioritaria en organizarnos financieramente.
0: Perfecto. El monito. Hace rato que no conozco a un monito. ¿Cómo les va a los monitos? Los monitos han estado así como tranquilos durante este año, ¿no? Fácil,
1: ¿no? Muy acelerados.
0: ¿Ah, sí?
1: Muy dispersos.
0: Ah, bueno.
1: Entonces, ¿qué te dice el perro? Ordena lo que el caballo te desordenó.
0: Ah, monito.
1: Poner orden.
0: Ya.
1: Orden en documentos. Orden en vestimenta. Orden en finanzas, orden en tratos. El orden para el mono es el más llamado al orden.
0: Ah, perfecto.
1: Cuidado, ven la licencia, le paró un policía y dice, pero señora, su licencia está caducada. ¿Cómo? No puede ser. No, por favor, que no se lleven esas sorpresas este mes.
0: Dice, me gusta esta pregunta, pero dice, para un niño del 8 de julio del 2016 y un niño del 24 de septiembre del 2019.
1: Qué bello, fíjate, el del 19 es un cerdito, ese cerdito no le den tanto de comer porque sabe engordar, y es un ser hermoso, con unos cachetes preciosos. El otro, Dios mío, les va a vender a papá y a mamá con los zapatos juntos. Él es un gallo, ¿no?
0: Ah, es un gallo.
1: Es un gallo de tierra, número uno, un ser muy inteligente. Pero si son hermanos, hay que cuidar que el gallo no picotee mucho al cerdo, sobre todo en su autoestima. El cerdo baja mucho su autoestima y es prudente porque el exceso o el no tener un equilibrio en tu parte emocional se vuelve dependiente de la mamá.
0: Ajá.
1: Entonces siempre está atrás de las faldas de la mamá. El gallo está adelante.
0: Ajá, entonces ahí a cuidar esa relación de hermanos. Dice, ¿qué consejo le da a mi hija? Es del 27 de febrero del 96.
1: Es una criatura, yo digo genial en el sentido de ser muy interesante, muy inteligente, muy deductiva, pero este año está atropellada. De pronto estaba en un trabajo estable y ya no quiere estar. De pronto está en la casa, ya quiere independencia. De pronto está con una pareja, ya no quiere esa pareja. Cuidado. Porque ella es una rata de fuego. El fuego le está quemando. Uh-huh. Es una rata de fuego con tierra. Este mes lo que le dice el perro es, concéntrate. O sea, es como métete en una tina y reflexiona sobre lo que estás haciendo, construyendo o destruyendo tu vida. Uh-huh. Esa es una buena pregunta para la rata.
0: Acá, a ver, Silvia, que va a recibir el sobre de la abundancia, nos dice, Ibis, gracias por comunicar mi mensaje a Facia. Saluditos, es una gran profesional. Admiro mucho su labor en contribución del equilibrio del ser humano con el universo. Gracias también por el bonito obsequio que va a contribuir a mi vida. Igualmente, que tengan mucha abundancia. Gracias, qué lindo deseo.
1: Gracias, gracias.
0: A ver, ¿qué nos dicen por aquí? Saludos a la invitada. Buenas tardes, soy Patricia, del 72, nací en abril.
1: Fíjate. Esa es una mujer indomable. Ella sí le va a dominar al marido. No sé quién es el marido, pero que le va a dominar. Ella es una rata de agua número 5-8, pero viene acompañada con el dragón. Entonces, es impositiva, dictadora de órdenes. Le encanta decir lo que debe hacer, aunque ella no acoge las reglas. No, rompe reglas. Este mes, mi sugerencia para ella en especial es... tome un retiro, o sea, váyase a la montaña, o sea, disfrute de estar sola.
0: Ah, qué importante es. Qué importante es tomarse esos días a solas, ojo, porque es introspección, saber Exacto. qué es lo que nos está pasando. Para una niña del 28 de octubre del 2013.
1: Qué bella criatura, está en la pubertad. Ya está coqueteando.
0: Uy, uy, uy.
1: Ya están con novios. Y le dice a la mamá, mamá, es que mi compañero tiene unos ojos. Está ya desarrollando esa parte emotiva. Lo peligroso en las serpientes de agua es que son muy emotivas. Entonces, el primero que le calienta la oreja piensa que ya es el príncipe encantado. Cuidado, porque a ese tipo de criaturas, la madre y el padre tienen el deber de... orientarle sobre todo sobre la parte sexual. No pueden arriesgar, no pueden.
0: Perfecto. Acá nos dicen, quiero saber qué soy del 22 de septiembre del 59 y cómo será este año.
1: Hombre, mujer.
0: Ay, eso suele, ay, yo reviso aquí en el número mujer.
1: Ok. Ella es nacida, perdón, en septiembre, ¿verdad?
0: Déjame verle okay. de nuevo.
1: Pero ella es un sí. cerdo, ella es un cerdo de tierra número uno. Una mujer de ideas fantásticas, genial, de una sensibilidad. Y a veces son seres que acaparan demasiado la atención de hijos. Uh-huh. ¿Ya? El cerdo por lo general es un acaparador, pero también es un manipulador. Pero en el caso de ella es una persona con entereza, con firmeza. Y este mes... el perro le brinda algo que no ha tenido durante el año del caballo. Le brinda más seguridad sobre ella misma. Porque ya vinieron tambaleando el año de la serpiente, ¿no es cierto? Y en este mes, miren, no importa la edad que tengamos, hombres o mujeres, si hay que soltar una relación insana, háganlo. Tratemos de conseguir la felicidad a través de nuestra propia independencia.
0: Ay, vamos a hacer una pausa cortita, mi querido George, que sean unos 2-3 minutitos máximo para leer los mensajitos que están aquí, porque nos dicen, ya me preocupé más, me dicen Ibis. No se preocupen, la idea es que podamos tomar estas recomendaciones y ponerlas en práctica. Si necesitamos hacer un retiro, hablamos de dejar de escuchar tanto o de decir Correcto. Tanto y empezar a aprender a comunicarnos también a través del silencio, porque en silencio podemos escuchar nuestro corazón. Ya volvemos.

0: De vuelta ya y tenemos algunos mensajitos. Dice, ¿qué consejo le da mi hija? Es del 27 de febrero del 96 y ella quiere viajar muy lejos. ¿Le conviene hacer ese viaje? Me parece que es ratita de fuego.
1: Es rata de fuego número dos. Yo considero que, miren, las ratas son de alto vuelo en realidad. Pero este año y el año que viene, más bien, ponga bien los pies en la tierra para que quiera volar a la dimensión que quiera en el año 2028, año del mono.
0: Perfecto, todavía no es tiempo todavía. Así es. Buenas tardes, mi hija nació el 9 de septiembre del 2012 y mi hijo el 15 de junio del 2022.
1: Ahí, por ejemplo, es una relación encantadora, ¿no? Un hijo es un dragón de agua. Uh-huh. Ella tiene lo que se llaman los dos guardianes, tanto del cielo como de la tierra. El dragón de agua es conocido como el guardián del cielo, el año de 2012. Un dragón de agua número 6, un ser encantador. Por cierto, las personas, los jóvenes, niños que nacieron en el año 2012, acuérdense de mí, yo ya no estaré, seré polvo de estrellas. Pero cuando elijan presidentes de naciones van a ser ellos.
0: Del 2012.
1: Y el otro niño del año 2022 es un encanto. Y forman, y él es tigre.
0: Ajá.
1: Él es un tigre de agua, el otro es un dragón de agua y el otro es tigre de agua. Lo que ellos deben cuidar como padres es la competitividad. Por cierto, nunca deberían estudiar en la misma escuela.
0: Ajá, y eso es importante. Yo lo entendí con el pasar del tiempo, porque sean mellizos o porque sean gemelos, no siempre deben estar en el mismo lugar, correcto, o deben estar juntos, uh-huh, porque ahí uno de los dos absorbe la energía, correcto, del otro. Al menos eso es lo que estaba aprendiendo. Uh-huh. Voy a cerrar con este mensaje que me dicen, por favor, mi hija, es del 28 de agosto del 84.
1: Ella es una rata de madera en número 8. Una mujer inteligente, genial, bien puesta, autoritaria, desastrosa, construye, destruye, y en este año no varía. Ser muy cuidadosa, sobre todo que no se vuelva muy impulsiva, porque lo primero que le va a atacar, lo primero que le va a atacar es a la tiroides. Problemas no resueltos.
0: Buenas tardes, ya, por favor, el lunes tengo una cita en la Embajada de Estados Unidos. Mi vestuario, ¿qué color debo llevar? Conejo de madera del 75.
1: Bueno, te darán la visa. Anda vestida, por ejemplo, con un pantalón beige, una blusa azul intensa y vas a ver, buen viaje.
0: Mi nombre es Juan, dice, nací el 17 de junio del 62. Quiero saber si sale un viaje programado. Me gustaría saber si puedo viajar, sería aquí la pregunta.
1: Él debería, o sea, si hablamos del 62, ex, él es un tigre de agua número 2. Lo único que le digo es no viaje hacia el norte, al norte en todo el concepto. Viaje al noreste y va a encontrar lo que está buscando.
0: ¡Uy! Y si ustedes quieren saber más y quieren, sobre todo, aprender de acuerdo a su carta natal, porque es importante otros aspectos del lugar donde vives, el día, la hora en la que naciste, pueden profundizar en esto gracias a Facia. Facia, ¿cómo te encuentran en redes? Y me imagino que muchos estarán esperando el próximo taller.
1: Claro que sí. Bueno, para mí es un gusto y una satisfacción. Ustedes pueden comunicarse al 099-571-2096. Está pendiente una charla de códigos sagrados.
0: Sí.
1: Porque siempre que digo mi número, digo qué número más bello que tengo de teléfono. Y pueden encontrarnos en redes @somosfenshui. Soy Fenshui. Hablemos de Fenshui con Facio Ulloa y estamos en Telegram. Y para mí sí será un gusto estar el próximo miércoles, porque ya de ahí ya comienzo a partir.
0: Dios mío, Facia se nos va. Va a dar muchas charlas, a aprender otras, para poder prepararnos ya para el próximo año.
1: Así es.
0: Vamos a aprovechar cuando ella regrese para que nos cuente todo lo que podemos poner en práctica para que la energía fluya el próximo año. Gracias, Facia.
1: Para mí un gusto, una satisfacción, y consideremos que la vida es un paso a paso. Hoy estamos, mañana no. Aprendamos a vivir con intensidad. Un abrazo fraterno a todos ustedes.
0: Lindo viaje a Facia. No, gracias. El otro miércoles sí viene. Ya la próxima semana le decíamos todos los lindos viajes a Facia. Con eso ya volvemos.

0: las 16 horas. En punto.
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2: 16 horas en punto, según recoge la cadena televisiva Teleamazonas. El caudal que ingresa al embalse de Mazar cayó aproximadamente 14.6 metros cúbicos por segundo durante la mañana de este miércoles 14 de octubre, según los registros de la Corporación Eléctrica del Ecuador, CELEC. La disminución ocurre en medio del estiaje y de los cortes de luz reportados en varias ciudades del país. Los datos oficiales muestran que el ingreso de agua al embalse pasó de cerca de 29.5 metros cúbicos por segundo durante las primeras horas del día a menos de 15 metros cúbicos por segundo alrededor de las 9 de la mañana. Esto representa una reducción aproximada del 51% en el periodo analizado. Y la declaratoria de Iñaquito del Acuerdo Quito 2034, presentada este 14 de octubre, reúne los compromisos con el sector privado, la sociedad civil, para impulsar el desarrollo de Quito a largo plazo. Entre sus principales novedades están el uso ético de la inteligencia artificial para agilizar trámites sin reemplazar el talento humano, la gestión integral de riesgos frente al cambio climático, la ampliación del protocolo cero acoso a todo el transporte público, la implementación de la agenda de mujeres en la ruralidad y una campaña contra las violencias. Además, plantea fortalecer los emprendimientos, apoyar a las familias vulnerables, recuperar ríos y quebradas y garantizar la continuidad del acuerdo más allá de los periodos municipales. Hasta aquí Noticias Express.
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0: Estamos ya de regreso y como ustedes saben, todos los miércoles les decimos las actividades que se realizan en los teatros de nuestra ciudad. Y esta vez hay un evento que no te puedes perder en el Teatro Variedades. Para eso vamos a hacer conexión ahora con nuestro invitado. Se trata de Ramiro Olaseregui y con él vamos a hablar de New York Berlin Connection, que se va a presentar en nuestra ciudad. ¿Cómo estás, Ramiro? Bienvenido.
1: ¿Qué tal? ¿Cómo te va? Muchas gracias.
0: Nosotros felices de hablar de jazz. Esta es una propuesta maravillosa que vamos a tener aquí en la ciudad. Cuéntanos de cómo han sido los preparativos para poder tener esta presentación en el Teatro Variedades.
1: Buenísimo. Bueno, para preparar el evento, estamos hace varios meses hablando con los músicos, hablando con el Teatro Sucre. Lo primero fue reservar la fecha porque hay tantos eventos que se dan ahí en el ambos en el Sucre y en el Variedades, entonces reservamos la fecha hace ya 6 meses, creo. Y después hablar con los músicos que están en distintas partes del mundo. Dos de ellos viven en Nueva York. Uno es Tobias Meinhardt, que es alemán, pero vive en Nueva York. Y de ahí Matt Penman vive en Estados Unidos también. Él es de Nueva Zelanda, pero vive ya 30 años en Estados Unidos. Yo estoy viviendo en Berlín actualmente, hace 6 años. Y los dos músicos que van a acompañarnos, que son de acá de Ecuador, son Miguel Gallardo, tremendo pianista, y Raúl Molina en la batería, también un increíble músico y gran amigo de años. Entonces, claro, como es un grupo internacional, tuvimos que hablar por WhatsApp durante mucho tiempo, organizando qué fechas podíamos todos, reservar hoteles, coordinar qué música íbamos a tocar, vamos a hacer alguna música mía, también de Tobias y de Matt, pero sí, estoy muy contento porque falta una semana justo y ya estamos listos para el show.
0: Además, porque ha sido un reto, me imagino, para ti juntar a todos estos profesionales con el talento que tienen, porque creo que muy pocas veces tenemos la posibilidad de tener a un saxofonista, de tener a un guitarrista o tener a alguien que haga música en distintos lugares del mundo y luego traerlos aquí a la ciudad. Además, yo creo que el jazz tiene eso que encanta. Yo particularmente disfruto mucho. Creo que pocas veces podemos tener un show en el Ecuador, aquí en la ciudad de Quito, y hay que aprovecharlo, Ramiro.
1: Estoy de acuerdo. Sí, aparte, bueno, hay el Festival de Jazz que fue hace un mes, que es el momento del año siempre en el cual el Teatro Sucre trae, como tú dices, gente de nivel internacional, vienen todos a tocar. Creo que esta vez estuvieron 2 semanas, si no leí mal, 15 días de festival, lo cual me parece increíble. Y ahora, bueno, un mes después armamos esto con el Variedades y con otras instituciones, porque ya no es parte del festival, pero sí es dentro de los conciertos del Teatro Sucre. Y sí, yo hace muchos años que siempre disfruto de no solo de tocar con músicos de otros lugares del mundo, sino de también lograr unir, ¿no?, a la gente que vive acá en Ecuador, que son excelentes músicos, y he tenido la suerte de conocer a otra gente en otros países que también admiro mucho. Entonces, para mí siempre es un placer poder presentar a músicos distintos que se conozcan por primera vez y ver qué pasa y ver cómo sale la música. Siempre es un placer para mí.
0: Ramiro, si hablamos del repertorio, ¿qué es lo que va a poder disfrutar la gente?
1: La música que vamos a tocar es variada. Como dije, no es toda música mía, son algunos temas míos, algunos temas de Tobias y algunos temas de Matt Penman. Todo es jazz, pero también esa palabra es tan abstracta ahora. O sea, hay tantos distintos cajones de donde se puede extraer influencias para tocar jazz. Yo diría que es un concierto de jazz contemporáneo con muchas distintas influencias, sea algunas latinoamericanas, otras de la música de Tobias, que él es de Alemania, y también con un sonido relativamente, como digo, moderno y contemporáneo, que los 5 músicos del grupo estamos constantemente escuchando música que viene de Nueva York o de Europa. Pero sí, lo interesante es que no es solo música mía o de un compositor, sino que es una mezcla de música de los distintos integrantes del grupo. Eso creo que le va a interesar al público.
0: ¿Cómo es para ti estar en Berlín, estar explorando varios géneros, porque estás en el rock, en el funk, en el jazz fusión, regresar al Ecuador y poder compartir lo que tú estás viviendo quizás en otro lado del mundo y traerlo acá, siempre volver al Ecuador? Porque uno dice, bueno, la música quizás es más fácil en otros lados del mundo, pero yo quiero regresar a Ecuador.
1: Sí, o sea, yo vuelvo siempre a Quito porque crecí acá. Le tengo tanto cariño a este país y vengo a ver amigos, a pasear, a disfrutar de todo, la comida, el clima y todo. Pero también, como viví tanto tiempo acá, me hice muy buenos amigos con los cuales crecí como músico. Nos hicimos músicos juntos. Entonces, a pesar de que ya no vivo acá, yo siempre tengo en mente cuándo voy a volver a tocar con el Raúl o con el Miguel o con el Cayo Iturralde o con Raymond. Siempre estoy buscando la oportunidad para hacer eso, ¿no? Y a veces vengo solo y toco con ellos, que me encanta, pero cuando tengo el chance, como dije esta vez, de traer gente de afuera y hacer una combinación de músicos, para mí es lo mejor, es lo máximo eso. Pero sí, como digo, yo siempre vuelvo a Quito por más de una razón. Le tengo, como digo, muchísimo cariño como la ciudad en la cual crecí y también eso, los músicos de acá, creo que son los músicos que más tiempo he conocido. Al Cayo Iturralde lo conozco 32 wow. años, algo así, no sé. Entonces, siempre eso es importante, ¿no? No dejar ir las cosas de la infancia, sino continuar con eso, ¿no? Sí.
0: Y ahora, si hablamos de este show que vamos a tener en el Teatro Variedades, ¿cuándo se va a realizar? ¿La gente puede adquirir todavía las entradas? Porque es la próxima semana, entonces estamos a pocos días para poder estar en el teatro, que es un teatro mucho más íntimo, es un espacio donde se puede hacer este tipo de conciertos y realmente disfrutar de esa gente que comparte los gustos musicales.
1: Sí, bueno, el show es el próximo jueves, que es el 22 de octubre, en el Teatro Variedades, que si no lo conocen, está al lado del Teatro Sucre, está enfrente al Teatro Sucre, en la Plaza del Teatro. Es un teatro más pequeño que el Sucre. En mi opinión, el sonido es increíble, es el mejor sonido de los teatros en los cuales he tocado. Me encanta tocar ahí. Creo que entran unas máximo 200 personas en el Variedades, un poquito más chico que el Teatro Sucre. Y sí, estamos ansiosos, estamos esperando. Yo ya estoy acá en Quito. Y después Tobías y Matt llegan el próximo martes de noche. Pues el miércoles vamos a ensayar, irnos a tocar a Riobamba y volver el jueves para tocar en el Variedades. Y eso sí, las entradas las pueden comprar en la boletería del teatro, si es que se dirigen ahí, y si no, en línea. Online pueden escribir, creo que es teatrosucre.com, no sé exactamente el link. Y ahí están toda la lista de eventos y busquen el 22 de octubre y va a salir el New York Berlin Connection y pueden comprar las entradas ahí.
0: Muchísimas gracias, Ramiro. Esta invitación, yo creo que en esta ciudad que se mueve tanto con la música, con los eventos culturales, y nos encanta. La gente a veces dice, no sé qué voy a hacer este fin de semana o qué voy a hacer el próximo jueves. Creo que este es un encuentro con el jazz y gracias por volver y traernos a tantos músicos de la calidad que se van a presentar el próximo jueves.
1: Para mí un placer, gracias a ustedes, al teatro, por siempre darme el chance de tocar ahí. Sí, es un placer y creo que va a ser un concierto increíble. Tobías es un gran amigo y uno de los mejores saxofonistas de Alemania, ahora vive en Nueva York ya 10 años. Y bueno, el bajista Matt Lehmann es una persona a la cual yo admiro desde que empecé a tocar jazz. Es, en mi opinión, de los 10 mejores bajistas del mundo, tocado con, ya no puedo ni decir con cuánta gente, ha compartido escenario él, está en los discos de Kurt Rosenwinkel, de Aaron Goldberg, de todo el mundo. Entonces, tenerlo a él en el grupo sí es un lujo para mí, para el resto de la banda también. Y bueno, como dije, ni hablar con Raúl y con Miguel, que son amigos de ya años y que han crecido tanto como músicos. Yo los admiro mucho a ellos y estoy súper ansioso por cómo va a sonar esa música. Estoy seguro que va a ser un gran show. Espero que venga gente y nos den la oportunidad de tocar nuestra música para ellos.
0: Estoy segura que sí. De hecho, ya ahora mismo marcamos en el calendario el próximo jueves para el Teatro Variedades y disfrutar de esto que pasa en Quito, que se hace en Quito. Llenar los teatros creo que es un reto para nosotros y disfrutar de la buena música. Y este concierto puede ser inolvidable. Así que gracias, Ramiro. Que tengas buena tarde y ya estaremos pendientes de lo que pase la próxima semana.
1: Buenísimo. Igualmente, gracias por la entrevista y nos vemos el próximo jueves
0: les
1: en el teatro.
0: Les invito también a que sigan la página web del Teatro Nacional Sucre. Ustedes lo pueden encontrar en la web. Van a buscar los próximos eventos y si quieren comprar las entradas en línea, lo hacen ahora mismo. Así que gracias a Ramiro y nosotros vamos a una pausa y volvemos. Gracias.

estamos ya de vuelta. Prepárense porque tenemos otra entrevista. Hoy vamos a estar con Willy Tamayo, que nos va a contar acerca de un evento que se va a realizar aquí en la ciudad para honrar a todos esos talentosos artistas ecuatorianos. Entre ellas, mi querida Pauli Tamayo, que nos estará escuchando desde ahí arriba y siempre estará prestándole atención a las cosas que pasan aquí en estos espacios. Ya les contamos los detalles porque Willy, dentro de un ratito, nos acompaña en la cabina. Y bueno, hay algo que siempre nos preocupa y es cómo va a estar el clima en nuestra ciudad. Hemos visto estos cambios bruscos de temperatura, en la mañana un poquito de calor, en la tarde frío o a veces esa lluvia intensa. Si tienes que salir de casa en estos días, es conveniente tener presente el paraguas y una chaqueta porque pueden convertirse en nuestros mejores aliados. El Instituto Nacional de Meteorología e Hidrología, el INAMI, advierte sobre condiciones variables del clima y lluvias de distinta intensidad en varias regiones del país. En la costa, las precipitaciones pueden presentarse con mayor frecuencia en Esmeraldas, Santo Domingo de los Áchilas y Los Ríos, además de sectores de Manabí y el interior de El Oro. En Guayas se contemplan lluvias eventuales. En la sierra, las lluvias se concentrarán principalmente en nuestra provincia, en la provincia de Pichincha y Carchi, así como en sectores de Imbabura, Bolívar, Azuay y Loja. Y en la Amazonía se prevé incremento paulatino de las precipitaciones desde el jueves 15 de octubre. ¿Qué significa esto para nuestra vida diaria? Porque uno dice, bueno, ya escuché lo que dicen acerca del clima, de las precipitaciones, de la lluvia intensa, de los cambios y el movimiento de las nubes, pero ¿qué es lo que significa en nuestra vida? Que debemos planificar nuestros desplazamientos, salir con tiempo, conducir con precaución. Con lluvia, la calzada puede volverse resbaladiza y la visibilidad disminuir. Por eso es importante reducir la velocidad, mantener la distancia con otros vehículos y evitar cruzar calles inundadas o acercar

cercanos a ríos que presentan crecidas. También es recomendable revisar los desagües de los patios y terrazas, asegurar objetos que puedan ser desplazados por el viento y prestar atención a posibles señales de deslizamientos, especialmente en zonas de ladera. Si escuchamos truenos, busquemos refugio en una edificación segura y evitemos permanecer bajo árboles aislados. Esto es importante, porque el fin de semana tuvimos un deslizamiento y, ojo, a veces vamos por la vía sin prestar atención a cómo se encuentran las condiciones de la vía por la que circulamos. Y también vigilar cuáles son las páginas oficiales para conocer los detalles sobre esto. Entonces, esto es lo que nos puede ayudar. También es recomendable que nosotros tomemos precauciones porque el pronóstico puede actualizarse y las condiciones no serán iguales en todos los sectores. Antes de salir, revisa el reporte oficial del INAMI y las indicaciones de las autoridades locales. La idea no es que vivamos en una alarma constante, sino que podamos anticiparnos, llevar, como les decía, el paraguas, organizar nuestros tiempos y conducir con cuidado. Son acciones sencillas que nos ayudan a evitar inconvenientes. En estos días el clima es variable, hay que estar informados y sobre todo mantener siempre la calma, como les decimos, para que estas medidas de precaución, de prevención, nos lleven por el buen camino. Limpiar las terrazas, porque a veces hay acumulación de hojas, hay taponamientos en el desfogue y eso puede hacer que nosotros tengamos una inundación en nuestra propia casa, en una terraza, en un patio, puede acumularse el agua. Entonces hay que revisar los desfogues y algo que nos hacían un llamado a las autoridades locales es el tema de la basura. No dejes la basura en la puerta, no dejes la basura en la calle. Mira cuál es el horario de recolección de basura, déjalo en una parte alta donde los perros no puedan romper las fundas, porque finalmente la basura que se queda en la vereda termina en las alcantarillas y al terminar en las alcantarillas poco a poco se va acumulando, se hace como una presa y después cuando viene una lluvia intensa vamos a ver que se desborda. Y estas son recomendaciones sencillas, solamente es mirar. Si tú le encargas a alguien revisar justamente el tema de recolección de basura, no es demasiado decirle, ojo, respetemos los horarios para que así tengamos el cuidado de la comunidad, que eso siempre va a ser importante. Momento de irnos a escuchar a Andrés Calamaro con Loco antes de recibir a nuestros invitados en la cabina de la 102.9 MQ Radio, la radio de nuestra ciudad.

0: Son las 16 horas con 30 minutos. 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

0: Estamos ya de regreso y listos para recibir a nuestro invitado. Y no saben la alegría que me da porque tengo un cariño especial por Willy Tamayo. Y no hablo solamente porque es hijo de una maravillosa artista ecuatoriana que es la Pauli Tamayo, sino porque lo conozco desde hace mucho. Y sé que siempre le he puesto mucho amor y cariño a las cosas que hace. Así que Willy, qué lindo verte, qué lindo compartir este espacio.
1: Yo estoy muy emocionado. Buenas tardes con todos los amigos de MQ Radio que nos escuchan esta tarde. Y mi vida, el cariño es mutuo, de especial cariño y admiración.
0: Ay, qué
1: sí,
0: lindo.
1: Por todo lo que hemos podido vivir, ¿no? En uh-huh. esos tiempos.
0: Sí, además porque yo le decía a Willy qué rápido ha pasado el tiempo. Viene ya un año de la muerte de Paulina Tamayo.
1: Sí, un año que definitivamente ha sido el más difícil de mi vida, el más complicado. Un año que evidentemente hubo mucho dolor, muchas lágrimas, pero también ha sido de aprendizaje, de valor, de fuerza. Y no quería recibir esta fecha nuevamente con más tristeza, ¿no? Ajá. Entonces traté de buscar una manera de más bien, cuando se acerca la fecha de mi mamita, celebrar su vida, uh-huh. celebrar que tenía un buen sentido del humor, que era alegre, y celebrarla con música, porque al final eso era Paulina Tamayo, música.
0: Y además porque te dejó un gran legado, Willy, y es el hecho de mantener viva la música ecuatoriana, porque ella fue una gran representante de nuestra música, recorrió varios escenarios, entonces es volver a juntar a las leyendas de la música nacional en un solo show.
1: Sí, la verdad es que yo tengo muchos recuerdos de mi mami en los shows, que es lo que me da fuerza, me da un impulso, ¿no? Para seguir adelante. Y dije, me imaginé cómo sería un concierto en el cielo, ahora que están las grandes leyendas juntas. Entonces dije, me hubiese encantado yo vivir esa época donde estaba Julio Jaramillo, Don Medardo Luzuriaga, Doña Frecia Saavedra, el que también se fue hace poquito también después de mi mamita, que fue Gustavo Velázquez, uh-huh. y por supuesto mi mamita. Y armando ese rompecabezas en mi cabeza, me di cuenta que tienen hijos y que los hijos también cantan. Ajá. Y que también siguen su legado. Entonces dije, ¿por qué no hacer, aprovechando la fecha que viene este aniversario de mi mami, un homenaje a ella, pero también a esas figuras en las voces de sus hijos?
0: ¿Quiénes van a estar en este Leyendas Eternas, que es el concierto que van a tener esta semana? Así que dense prisa para conseguir entrada, porque yo creo que es un show que no se van a arrepentir, van a poder disfrutar de nuestra música. ¿Quiénes están, Willy?
1: Pues a ver, está el hijo de Julio Jaramillo, que también se llama Julio Jaramillo. Él es el último hijo de JJ, Julio Jaramillo Arroyo. Él va a estar haciendo el homenaje a su papá. Increíble cómo está sonando en los ensayos que pude estar. Va a estar Ángel Velázquez, que es el hijo de Gustavo Velázquez.
0: ¡Uy, qué hermoso!
1: Sí, va a estar, viene de Guayaquil, o vino pues porque está aquí, Hilda Murillo también, que ya hace el homenaje a su mamá, Frecia Saavedra.
0: ¡Qué hermoso escucharle a Hilda Murillo con esa voz maravillosa!
1: Es increíble su voz. Y por supuesto, la primerísima, Don Medardo y sus Players, en representación a su papá, Don Medardo Luzuriaga. Y mi hermana y yo queremos el homenaje a la grande del Ecuador, Paulina Tamayo.
0: Estará Paulita, que tiene una voz maravillosa, Willy, que también canta, para rendir homenaje. ¿Cómo lo has organizado? ¿Cómo lo has visto, Willy? Porque yo creo que también las emociones se encuentran cuando uno interpreta una canción que ya ha sido hecha por Paulina Tamayo.
1: Sí, para mí era súper importante esta vez rodearme de un elenco que también entienda mi dolor, que también pasó lo que yo pasé, que atravesó lo que yo sufrí pues hace un año, y que también ellos supieron manejar o canalizar esto que nos sucedió con inteligencia, con madurez y sobre todo con el cariño del público. Eso es lo principal. La verdad es que para mí el cariño del público ha sido lo que me ha impulsado a poder encaminar bien este rumbo, y también porque a veces he sentido manifestaciones de mi mamita en diferentes personas, ¿no? Hay consejos que me dicen o me han dado en la calle cuando por ahí me reconocen y digo, esto me hubiese dicho mi mamita. Entonces siento que por ahí también me manda mensajitos.
0: Qué lindo porque la relación que tuviste con tu madre es importante, Willy. Tú fuiste su mano derecha, siempre estuviste ahí aprendiendo y absorbiendo también gran parte de la magia que tenía Paulina Tamayo.
1: Sí, de hecho, ahora pues yo tengo esta productora que se llama WT Shows, y definitivamente todo lo que yo pude crear en esto es por el aprendizaje de mi mami, porque ella no solamente era cantante, también fue visionaria, empresaria, productora, y aprendí mucho de la mano de mi mamita. Después, por supuesto, que yo, digamos que le ayudé más en la parte de la actualización, de estar en la tendencia, todo eso. Pero la escuela que ella tenía, trabajar desde los 5 años, ¿no es cierto?, hasta los 55, porque ella estuvo aquí hasta los 60, tuvo un gran aprendizaje que ahora yo aplico muchas cositas en mi vida, tanto en la profesional como también en lo personal.
0: Cuando te encuentras con la gente que escuchó a Paulina Tamayo, cuando ves a Paola que está en el escenario, ¿cómo te sientes?
1: Uf, a veces, por más que yo intento y practico, no puedo, la emoción me gana. Por ejemplo, hace 2 semanas tuvimos un concierto igual homenaje a Paulina Tamayo Sinfónico, con la Orquesta Sinfónica Nacional del Ecuador, y claro, el pasillo, como es icónico, que yo cantaba con mi mamita, era El Amor Dolor.
0: Ajá.
1: Entonces ahora lo canto con mi ñaña. Y ya ensayamos muchas veces, en los ensayos no me pasó nada. Cuando estaba en la presentación, estaba cantando el que está lejos de mí, el coro, ¿no? Entonces, como que regreso a ver así, como que en reojo, y era como que estaba con mi mami. Oh. Porque mi niña se parece mucho a mi
0: se
1: mami.
0: Se parece muchísimo. Paulita se parece mucho a Pauli. Y tiene una voz privilegiada también.
1: Tiene
0: entonces,
1: una voz lindísima.
0: Estamos cruzando los dedos para que vuelva y ella.
1: Para que se quede.
0: Para que se quede. Porque el legado es grande, Willy. Y yo creo que honrar la memoria de Paulina es hacerle con ese respeto, con ese amor, con esa pulcritud que tenía cuando se subía al escenario.
1: Sí, uff. Nos dejó la vara muy alta, porque mi mamita presentaba shows con mucho profesionalismo, la calidad. Ella era muy temática, digo yo, se fijaba en todos los detalles, en cómo se vestía, en cómo se maquillaba, se peinaba. A los músicos también les tenía como escuela militar. La puntualidad era, o sea,
0: sí.
1: Por eso ya veían que yo también ya seguí los pasos, ¿no? Mi mamá, mira, si le decían una hora, ella estaba 45 minutos antes, porque sabía que la puntualidad era parte del respeto. Entonces, claro, nos dejó, como digo, la vara muy alta, pero sabes que mi niña y yo lo tenemos muy claro, que Paulina Tamayo es una sola. Esa voz es única, es irrepetible, es inimitable. Entonces nosotros como hermanos no tratamos de ser igual que ella, porque eso es imposible, esa voz es única. Lo que sí hacemos es desde el corazón recordarla, homenajearla siempre que podamos, y sobre todo traer a la memoria colectiva, ¿no es cierto?, de nuestro país, esos grandes éxitos que sonaron en su voz.
0: Y además, qué lindo escucharte decir eso, Willy, porque yo creo que nadie reemplaza a nadie. Yo creo que ese caminar de la mano, porque yo he visto el respeto que tiene Willy por su mamá, ese caminar de la mano ahora te permite estar en el escenario, y qué lindo verte en el escenario, porque a mí me gusta ver que alguien sigue este legado, y además porque vienes de una familia de músicos, o sea, es una gran trayectoria.
1: La verdad es que esta familia Tamayo sí vino con estas, digo yo, este polvo mágico que nos puso a cada uno, porque nos encanta la música, nos encanta el medio en sí, ¿no? O sea, a mí me apasiona, por ejemplo, la producción, ahora que hago los eventos, pero también me gusta cantar, mi hermana también le gusta cantar, antes lo hacía muy íntimo, ahora ya ella también ama, ya le apasiona estar en escenarios, y tengo a mi tío Tone, mi tío Paul.
0: Uy, al Paulito que no lo veo años, lo voy a traer de las orejas, necesito verle a Paulito.
1: Sí, entonces él que nos pone el sabor, yo empecé con él, de hecho, por
0: sí,
1: estar en Sandunga,
0: sé.
1: ¿Te acuerdas? Entonces, sí, yo le tengo un grato cariño también, y este concierto va a tener justamente esa gama de géneros, ¿no? Leyendas Eternas, como son 5 figuras con estilos diferentes, va a estar, por supuesto, el pasillo, el pasacalle, el yarabí, pero también la cumbia, por Don Medardo, por Gustavo, etcétera.
0: Sí, va a ser un show maravilloso. Cuéntanos dónde va a ser, dónde se consiguen las entradas, a qué hora hay que estar también.
1: Sí, a ver, el concierto es este sábado, 17 de octubre, en el Teatro Nacional de la Casa de la Cultura. Les invitamos a todos los amigos a que asistan. Las entradas ya están a la venta en Ticket Show. Ticket Show tiene sus puntos de venta físicos en Cumbayá, en el Paseo San Francisco, al sur de la ciudad en el Recreo, y los que estamos más al norte en el Río Centro Shopping. Y también se puede comprar desde la comodidad del hogar con la tecnología en línea en www.ticketshow.com.es. Vamos a empezar muy puntuales, así que traten de estar una horita antes que se abren las puertas, o sea, a las 6 de la tarde, y pues no se lo pierdan. La verdad, ustedes no saben lo que me costó reunir a todo este elenco, de que en serio que es un evento único y irrepetible, literal.
0: Ustedes no se lo pueden perder. Estamos ya a un año de la muerte de Paulina Tamayo, sí. Y esta misa será muy íntima con la familia, será con la gente cercana de Paulina Tamayo, y luego la forma de conectar a través de la gente será con este concierto.
1: Sí, pero te cuento, mi Ibis, que sí vamos a permitir y va a ser abierto al público la misa.
0: ¡Ah!
1: Sí.
0: ¡Qué maravilla!
1: Lo conversamos con mi ñaña, con mi familia, y dijimos que así como fue su despedida, que también la gente pudo estar de cerca, que también lo hagamos la misa de aniversario así. Así que este viernes también les invito a que nos acompañen el 16 de octubre a las 11 de la mañana en la iglesia de la Basílica del Voto Nacional, pues a que se junten a esta Eucaristía de año de mi mamita para que le demos una oración en su memoria.
0: ¿Cuál ha sido el aprendizaje más grande, Willy?
1: Creo que el aprendizaje más grande fue darme cuenta que puedo seguir adelante entendiendo que mi mami sigue a mi lado de manera espiritual. Que aunque físicamente no la puedo ver, pero la siento, y sus enseñanzas están en mi cerebro y en mi corazón para que yo aplique esos valores que ella me inculcó.
0: ¿Qué fue lo último que escuchaste de Paulina Tamayo?
1: ¿Sabes qué? Les cuento así de infidente a los amigos que nos escuchan que mi Ibis me hizo una pregunta fuera extra micrófonos, que a lo mejor mi mamita lo sabía. Y sí, porque tuvimos una conversación antes de que ella trascienda, cuando nosotros no sabíamos qué se iba a pasar. Pero cuando mi mamita entró al hospital, nos dijeron, el martes le damos el alta. Entonces nosotros, el martes le tenemos en casa. No sabíamos que ella iba a trascender un lunes, que fue lo que sucedió. Pero ella como que conversó con nosotros y nos dijo, quiero hablar un ratito con ustedes, a mi niña y a mí, en el cuarto, en su habitación. Y nos dijo, solo quiero decirles dos cosas. La primera, que siempre se mantengan juntos como hermanos. Fue lo último que nos dijo. Más allá de cualquier contiene un legado musical o profesional, fue el de la familia. Ustedes dos tienen que seguir juntitos, que se amen, que se respeten. Y eso se nos quedó muy grabado a mi hermana y a mí. Entonces, cada vez que hacemos algo, tratamos, eso lo tenemos muy presente. Y aunque somos polos opuestos en personalidad, en muchas cosas, nos acordamos lo que nos dijo mi mami y enseguida, pues, eso pesa más.
0: ¡Qué hermoso! Gracias por compartir esto, Willy. Tú sabes el cariño y el respeto que te tengo. Y tendríamos para conversar un montón. Pero la mejor forma de honrar a quienes nos dieron la vida, a nuestros padres, es continuando con eso que aprendimos. Quizás con el ser buenas personas, con el tratar bien a los otros. Yo tengo tantos recuerdos con a Pauli. Le tengo tanto cariño porque una vez en uno de los escenarios le dedicó una canción a mi padre. Sí, entonces, lo hizo con tanto amor que siempre le estaría agradecida.
1: Eso creo que fue en Macas, ¿no?
0: ¿Sí?
1: Yo me acuerdo clarito que fue en un teatro de allá. Lo tengo muy presente. Mi mami te quería mucho, a ti, a tu familia, a tu esposo. Y eso también me da alegría. Cada vez que veo un rostro conocido, me acuerdo de lo de mi mamita. Y siento como que está aquí.
0: Y eso vamos a hacer. Vamos a honrar la vida de Paulina Tamayo, la grande del Ecuador, y lo vamos a hacer con este concierto que es El Legado, Leyendas Eternas, que ahora ustedes lo pueden escuchar. No se lo pierdan. Sábado 17 de octubre, 7 en punto de la noche. ¿En dónde están las entradas, mi Willy?
1: En Ticket Show, en puntos de venta físicos y también en línea.
0: Perfecto. Y si ustedes buscan más información, solamente busquen por ahí Leyendas Eternas, porque esto será este fin de semana y no se lo pueden perder. Espero verte más seguido, mi Willy.
1: Sí, yo también, Mili, espero también venir a hacer algún momento también música en vivo,
0: sí,
1: sería lindísimo, así
0: hermoso.
1: Que ahí nos comprometemos para una segunda visita.
0: Entonces, nos quedamos con ese compromiso, ojalá y Pao también pueda estar aquí para que podamos rendir ese homenaje, seguir escuchando la música nacional y eso que conecta con nuestras emociones. No se olviden, van a tener en el Teatro Nacional de la Casa de la Cultura este gran encuentro con figuras como Julio Jaramillo Arroyo, Ángel Velázquez, Willy Paola Tamayo, Hilda Murillo y Don Medardo y sus Players. Así que esta es una invitación que no se la pueden pasar. Gracias, mi Willy.
1: Gracias a ti, mi Ibis, y a todos los de MQ Radio.
0: Con eso nosotros volvemos dentro de este instante porque vamos a escuchar Amistades Peligrosas.

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0: De vuelta en esta tarde, así como que media rara, un poquito fría, mitad de semana. ¿Cómo están ustedes? Espero que se hayan abrigado, que hayan tomado algo calientito, porque eso siempre nos viene bien. Nos abriga el corazón, nos abriga el alma y nos permite estar conectados con MQ Radio, la 102.9. Gracias a nuestros amigos que sintonizan el reprise de este programa a las 4 en punto de la mañana. Me encanta, porque ellos también nos escriben y algunas personas nos preguntan, ¿el programa se reprisa? ¿Cómo lo podemos escuchar? Lo pueden escuchar a las 4 en punto de la mañana en la 102.9. Y nosotros tenemos el resumen de deportes, claro que sí, porque no podemos irnos, es miércoles y los miércoles tenemos deporte.
1: Buenas tardes con todos, vamos con lo más destacado del deporte ecuatoriano y el fútbol internacional en estos primeros días de la semana. Comencemos con la Liga Pro, porque Independiente del Valle está a un paso de coronarse campeón del fútbol ecuatoriano. El equipo rayado podría asegurar matemáticamente el título este fin de semana si derrota a Macará, una campaña que confirma el protagonismo de Independiente en nuestro campeonato. Mientras tanto, Liga de Quito llega motivado después de remontar y vencer 2-1 a Barcelona Sporting Club. El resultado dejó nuevas críticas en el equipo torero, mientras los albos buscan seguir sumando en la fase final. Y atención con Emelec, la crisis deportiva continúa. El exjugador Marcos Mondaini fue muy crítico con el equipo y aseguró que se ha acostumbrado a perder y que tiene miedo de ganar, declaraciones que llegan después de la derrota ante Guayaquil City, pese a que los eléctricos estuvieron arriba por 2 goles. En cuanto a los futbolistas ecuatorianos en el exterior, preocupa la situación de Piero Hincapié. Este lunes se conocieron novedades sobre una nueva lesión del defensor, una situación que merece seguimiento para su importancia en la selección ecuatoriana. Pasamos al ciclismo, donde también tenemos buenas noticias. El ecuatoriano Eric Pozzo se coronó campeón de la categoría sub-23 en la Vuelta a Venezuela y terminó quinto en la clasificación general, un resultado que vuelve a demostrar la potencia y el potencial de las nuevas generaciones del ciclismo nacional. Y nos vamos a Europa, porque volvió la Champions League. El martes dejó resultados importantes. Barcelona goleó al Galatasaray en terreno turco. Arsenal superó 3-0 al Lille, Atlético de Madrid derrotó 2-0 al Manchester United y el Club Brujas sorprendió al Inter de Milán ganándole 4-3. Este miércoles continuó la Champions League con 2 partidos muy interesantes. Real Madrid frente a la Roma, que después de que la Roma esté ganando 3-1, en los últimos 10 minutos finales el Real Madrid logró remontar el partido y llevárselo 4-3. Y Manchester City versus PSG, en donde el Paris Saint-Germain se llevó el partido. Finalmente, la agenda del fútbol ecuatoriano. La tercera fecha de la fase final de Liga Pro comenzará este viernes 16 de octubre. Entre los partidos más atractivos tendremos Aucas contra Liga de Quito y Barcelona frente a Universidad Católica. Así está el panorama deportivo. Independiente cerca de la corona, Liga recuperando protagonista, Emelec en dificultades y la Champions League regalándonos goles y sorpresas. Hasta aquí nuestro resumen deportivo del día de hoy.
0: Muchísimas gracias a José Ignacio por traernos este resumen para los amantes del deporte, de la Liga Pro y también de quienes siguen los campeonatos internacionales. Conocíamos qué es lo que pasa con el Barcelona, con el Real Madrid y también con algunos otros equipos muy poco conocidos, pero que ahora empiezan a sonar. Ustedes también nos pueden seguir en las redes sociales como @MQDigitalPlus. ¡Qué rápido se nos pasó el tiempo! ¡Nos vamos! Les dejamos con una buena canción. Soy Ibis Vega y les espero el día de mañana, jueves, antesala del fin de semana.

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0: Son las 6 de la mañana, con un minuto. 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
1: Buenos días, Quito, buenos días, Quito, buenos días a toda la gente que nos escucha a través del 102.9, nuestra FM, la MQ Radio, y también muy amables a los que nos escuchan en 720 amplitud modulada. Queremos saludar, como siempre, al señor Eduardo Parra. Dios le bendiga a Eduardito por estar con nosotros, por ser parte de la familia de MQ Radio. Él, como papá, tantos años acá, ¿no?, en la MQ Radio. Está Cristian Correa también, muchas gracias. Toda la parte audiovisuales, ¿no? Streaming, que le llaman.
2: Sí, sí.
1: ¿No? Entonces, muchas gracias, don Cristian Correa. Carlitos Andrés, buenos días. Saludar, lamentablemente, con un siniestro de tránsito. Comuniquemos a la ciudadanía esto, ¿no? Para que sepan, porque ya son las 6:02, van a ser las 6:03 minutos de la mañana, para que sepan, por favor, en la avenida Rumiñahui, en la avenida Autopista, le llaman, no es Autopista, a veces por Autopista ahí están lo que pasa, en la avenida Rumiñahui, ¿qué está pasando? Carlitos Andrés, buenos días.
2: Buenos días, Santi, buenos días, compañeros. Todos acá en la cabina, siendo 15 de octubre, ¿no? Jueves 15 de octubre, esperamos que tengan un gran día. Y sí, pues arrancamos así informando esto, que no nos gusta y no nos agrada, así pero es. Hay que informarlo porque, bueno, pues ya, para que tome las medidas de prevención y de precaución para que se desplace, ¿no es cierto?, a su destino. Hay un cierre vial por siniestro de tránsito en el sector del Puente 2, en la autopista General Rumiñahui. Está cerrado el carril derecho.
1: El carril derecho, entonces, yendo desde el sur del valle.
2: Desde el valle a Quito
1: está cerrado el carril derecho.
2: En el sector del Puente 2, dice, ya es acá arriba, ¿no? Entonces,
1: por favor, entonces toda la gente que venga desde el Valle de los Chillos, tenga la bondad, entonces salga más tempranito, porque no sabemos, ahora que nos conectemos con el COE Metropolitano más adelante, en unos 20 minutitos, sabremos si es que ya se desocupó o no. Sin embargo, ahora que vienen los compañeros, Eduardo Parra nos alertó de esto, muchísimas gracias Eduardo, y Cristian Correa, nos decían que hay mucho tráfico por ahí. Me imagino que ya obviamente los agentes metropolitanos de tránsito, bomberos y bueno, todos los que estén ahí, ¿no?, asumiendo el caso, darán paso, pero obviamente va a haber tránsito por ahí. Ahí sí no tienes ningún desvío, tienes que bajar por de ley, digamos, bajar o subir, como ustedes lo llamen, ¿no es cierto?, para llegar al trébol, para llegar a la parte céntrica de nuestra capital.
2: Así es, entonces ya sabes, vaya saliendo con tiempo porque, bueno, agentes de la AMT ya están ahí, ¿no? Obviamente esta información nosotros la difundimos desde la cuenta oficial de la AMT en la red social X.
1: Ahora sí vamos a estar bien puntualitos porque tenemos algunas cosas. ¿Sí? Con 15 minutos nos vamos con el Quito Brillante, Eduardito Par.
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2: Bueno, siendo las 6:05, les vamos a presentar una información sobre el Acuerdo Quito, la declaratoria Iñaquito, ¿no?, que ya tuvo lugar ayer.
1: ¿Qué es eso del Acuerdo Quito?
2: Básicamente es todos los sectores de la sociedad, ¿no?, representantes de la sociedad acá
1: hacen
2: de Quito.
1: Hacen un acuerdo, quiteña. Sí, pero
2: claro,
1: pero para sacar adelante esta ciudad.
2: Exactamente. Sí, sí, entonces hay algunas cosas interesantes, ¿no? Que se llegaron justamente a acordar. Esa es la cosa. Pero sí. Bueno, digamos que es una buena iniciativa. Vamos a estar también teniendo dos conversaciones muy interesantes hoy día, ¿no? Vamos a estar dialogando vía telemática con Willy Tamayo, ¿no?
1: Así es.
2: Sí.
1: El hijo de la grande del Ecuador, así Willy es. Tamayo.
2: Nos va a contar sobre un nuevo homenaje, ¿no? A la grande del Ecuador, pues, ¿no?
1: Y también, obviamente, la misa que hay el viernes.
2: Ah, ya, claro.
1: Ahí en
2: el Voto
1: Nacional, en la Basílica del Voto Nacional, para todo público. Lo van a escuchar, para que yo no me jale las cuadras, ¿no es cierto? Que lo escuchen de Willy Tamayo, el hijo, un amigo tan querido de acá de la radio, Paulita, su hija, ¿no es cierto? Que es para todo público. Hay mucha gente, te cuento, Carlitos Andrés, rapidito, si me permites unos 30 segundos de contarte, 6:06, señora, no se atrase. que estuve yo pues presente porque teníamos que cubrir, pero aparte de eso, con todo el amor del mundo para la grande del Ecuador, ¿no? Y entonces se quedó mucha gente afuera de la iglesia, ajá, ¿no? Porque tú recordarás que hace un año en el Teatro Nacional de la Casa de la Cultura era acceso libre, toda la gente pudo entrar. Se entraba, además, hubo mucha, pero miles de gentes que querían despedir a la grande del Ecuador, y entonces entraban, 500 personas, 500 y así, iban al Teatro Nacional, sí, pero en la Basílica del Voto Nacional no hubo pues capacidad, no hay cama para tanta gente, claro, dice la salsa, claro, entonces no había capacidad para tanta gente, se quedó mucha gente escuchando la misa afuera. Bueno, esta vez entonces el viernes tienen la posibilidad, pero que lo escuchen de la voz mismo de nuestro querido William Tamayo.
2: Así es. Además también vamos a estar conversando sobre el microteatro.
1: ¡Ay, ¿no? qué bonito! Pero que sí, nos regalen entradas.
2: Bueno, ya ahí hay que decirlo.
1: Claro,
2: ¿no?
1: pues o sea...
2: sí, sí, sí.
1: Claro, te invito, pero que vengas con la fundita del pan.
2: Eso, bueno, y entonces estamos, vamos a estar conociendo sobre una obra de teatro, sobre estas propuestas, ¿no? Interesantes.
1: El microteatro, es un teatro pequeño.
2: Es un teatro pequeño, ¿no?
1: Ah, bueno.
2: Así entiendo, ¿no? Microteatro,
1: chévere,
2: sí.
1: Chévere.
2: Bueno, con exponentes, ¿no? De esta rama, ¿no?
1: Bonito.
2: Entonces, bueno.
1: No, y son muy conocidos por los jóvenes, ¿no? Así que vamos a estar ahí con la gente de Enchufe TV.
2: Eso.
1: Son muy conocidos por los jóvenes, 6:08 de la mañana. ¿Qué más, don Carlitos Andrés?
2: Y vamos a ver cómo estamos de tiempo para hacer Hable Serio Vecino también.
1: Ah, bueno, ya. Bueno, me gusta el Hable Serio Vecino. 6:08, recomendar a la gente. Ayer me decía una señora que nos lo había escuchado, que de los 50 kilómetros no pudieron hacer el jueguito. 50 kilómetros con seguridad. 50 kilómetros que vaya. 50 kilómetros. ¿Qué le pasa, Carlitos Andrés Núñez?
2: Es que no entendía bien de qué se trataba el juego y estaba medio confundido.
1: 6:08. Como 50 de pan. Este Cristian Correa debe haber dicho eso. No, pues como 50 de pan.
2: 50, no, pues yo dije 50, dos panes de dulce, dije yo.
1: cierto, de verdito ya. 6:09 en la mañana, señora Lina. Vámonos con la verdad descafeinada.
2: Vamos con la verdad descafeinada.
1: No sea malito que estaremos con el tiempo justo, Eduardito.
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2: Muy bien. Este miércoles 14 de octubre, la iniciativa Acuerdo Quito presentó la declaratoria de Iñaquito. Se trata de un documento que recoge el resultado del tercer diálogo entre municipio, empresa privada y sociedad civil con el fin de proyectar el desarrollo de la ciudad. La declaración reúne los acuerdos para articular políticas públicas, inversión y participación ciudadana en torno a la erradicación de la pobreza, el crecimiento económico y la resiliencia ambiental de la ciudad. El acuerdo se plantea en 4 objetivos estratégicos, que es erradicar la pobreza extrema, potenciar el bienestar, el empleo y el crecimiento económico, recuperar la seguridad humana, la convivencia pacífica y los derechos, y consolidar a Quito como una ciudad intercultural, verde y azul. En este contexto, la declaratoria de Iñaquito representa un punto de encuentro entre las distintas voces que participan en este acuerdo. La declaratoria de este año incorpora compromisos estratégicos para el futuro de la ciudad. Entre las principales novedades destacan la fijación de una postura pionera sobre la gobernanza ética de la inteligencia artificial. Este año se incorpora este tema, ¿no? Acá para la ciudad. ¿Cómo se va a manejar, ¿no? la inteligencia artificial? Promoviéndola desde la digitalización de trámites sin reemplazar el talento humano y el
1: ¡qué bueno!
2: Ajá.
1: ¡Qué sí, ¿no? bueno! Porque ese es el miedo. Te digo, no solamente del naranjo, ¿no? que ya le reemplacen, que venga acá un robot, ¿no es cierto? Y le digo, bla, bla, bla, bla, bla, bla.
2: Claro, ya se puede ahora clonar la voz y tanta cosa.
1: Todo, ¿no? todo, ya. Mira que te cuento rapidito que en Estados Unidos, que estuve una temporada por allá, hicieron una huelga los actores, directores de la empresa de cine. No, de las empresas de cine hicieron una huelga, porque obviamente con la inteligencia artificial ya reemplazan todo,
2: claro.
1: como tú dices, actores y todo, entonces, y guionistas, o sea, tú entras ya a programas ya muy, digamos, ¿cómo se llamaría esto? Muy desarrollados de la IA,
2: claro.
1: Y te pongo la idea y me hacen un guión. Entonces ya el que estudió para hacer guión, chao, a un lado. De eso les vamos a preguntar a los hermanos, porque la Leos. ¿Ya? Porque obviamente ellos hacen guiones, claro, también para su microteatro. Entonces, claro, o okay, que ya un operador ahí, una máquina ya, entonces Eduardo Parra, gracias, ya porque ya está el operador. Peor Raúl Cristian Correa, gracias, rápido. No, no. Entonces, sí, qué bueno que se haya hablado de esto.
2: Sí, sí, sí. Quito. Así es, ya se toma en cuenta esto, ¿no? Justamente con ese enfoque, ¿no es cierto?
1: Y la señora que atiende mal en el bancón de servicios. No, no, mentira, mentira, ya, llamando salud. Pero a veces sí, llegan un poco mal genias. Sí, ¡a la fila! ¡Rápido! ¿Qué quieres? No, no, no, no. Claro, claro. No, o sea, se está pidiendo que los seres humanos todavía estemos ahí. Tenemos que mejorar nosotros. Porque si no, ¡ve! ¡Chao! Nos reemplazan con las máquinas.
2: Claro, claro. Oh. Y es importante también ir conociendo estos temas en la medida de lo posible, ¿no? Bueno, entonces, esta declaratoria contempla la inteligencia artificial también.
1: Renunciará bien, verá, después le reemplazan. Con la máquina no se trastosea. Sí, les ruego, sí, por favor.
2: Aunque sabe hablar a veces así la
1: no
2: máquina.
1: No importa, pero no se trastosea, así que pronuncie bien.
2: Además, se va a tomar en cuenta temas de inteligencia artificial en el abordaje integral de la gestión de riesgos frente al cambio climático. Asimismo, en el ámbito social y de movilidad, el documento innova al disponer la obligatoriedad de extender el protocolo, esto está bueno, cero acoso, que se aplica bien en el metro de Quito, pero para todo el sistema de transporte público de la ciudad.
1: Qué bueno, no solamente porque, claro, hay buenos programas en el metro, en el trole de cero acoso, pero en el otro transporte, entonces, por favor, exacto, ¿no? Y cero acoso de las dos partes, ¿no? Ahí vimos unas señoras también que les están así coqueteando en un bus de Tumbaco y les roban las cosas. Ahí fue un video, ¿no? Elogio alegre del ¿cómo se llama? Del conductor y del ayudante. Jajaja, las chicas igual se van robando la plata, se fueron robando el celular, se fueron robando todo, por oje alegres. 6:13 de la mañana, qué bueno. Sí. Repítalo, no sea malito el cero acoso.
2: A ver. El documento, esta declaratoria, ¿no?, de Quito este año, llamada Iñaquito, es un documento que también dispone la obligatoriedad de, contempla, ¿no?, disponer la obligatoriedad para extender el protocolo cero acoso que se aplica en el metro de Quito a todo el sistema de transporte público de la ciudad. Además, también plantea implementar la agenda de mujeres en la ruralidad, articular una campaña contra las violencias e instar a la futura administración municipal para dar continuidad a este acuerdo de Quito hacia el 2034.
1: ¿Ah? Perfecto, qué bueno, ¿sí? Bueno, buenas, sí, sí, buenas, sí, sí, buenas cosas que se vayan cumpliendo.

0: atienda, por favor, no se me atrase. Recordemos que hay un siniestro de tránsito. Sí, se llama así, Eduardito, siniestro, ¿no? Está bien. Ya, el siniestro de tránsito ahí en el puente número 2, subiendo, los que vienen del Valle de los Chillos, por favor, cuando suben, ahí está el carril derecho, ¿no? Suben. Está obstaculizado, pues están haciendo claro. Ahí los trabajos de emergencia, al parecer un camioncito se volteó. Bueno, vamos a esto a tener más adelante con el COE Metropolitano. Y ahora tenemos ya la importante entrevista. ¿No es cierto, Eduardito? No. Cuando son las 6:15 en la mañana, recibimos a William Tamayo. William Tamayo está en forma telemática con nosotros para contarnos de este gran homenaje. Es que no nos cansamos de los homenajes, ¿no? Ya estuvimos hablando con Paulita y William también hace unos días en el homenaje lindísimo que se le hizo en la Casa de la Música, un homenaje sinfónico, como se merece, pues, la grande del Ecuador.
1: De acuerdo.
0: Pero ahora seguimos, ¿no? Así que, William, recíbalo, por favor, tenga la bondad, Carlitos Andrés Núñez.
1: Bueno, damos entonces la cordial bienvenida acá a la cabina de la MQ Radio y a este espacio de Buenos Días, Quito, a William Tamayo, ¿no? El artista, productor, empresario, bueno, quien nos va a dar una bonita información, justamente porque continúan los homenajes a la grande del Ecuador, Paulina Tamayo. Bienvenido, William.
2: Hola, mi Carlitos, mi Santi, querido, ¿cómo están? Buenos días, para mí es un placer iniciar esta mañana junto a ustedes.
0: Muchas gracias, igual para nosotros, ñaño, el cariño es inmenso a toda la familia de ustedes, ¿no? A Paulita, a ustedes y eso. Bueno, cuéntanos, por favor, porque las señoras lindas, como el día de ayer estuve un ratito con William y Ligia, la señora Ligia González me decía, yo no pude estar en la misa de Paulinita. Bueno, ahora hay el chance, ¿no es cierto, William?
2: Sí, tenemos una segunda oportunidad este viernes, o sea, pasado mañana, no, mañana.
0: Mañana,
2: sí,
0: mañana
2: viernes, a que nos acompañen. Yo les hago la cordial invitación para que vengan a la Iglesia Basílica del Voto Nacional a las 11 de la mañana. Vamos a celebrar la Eucaristía por el año de la partida física de mi mamita. Y es abierto al público, así que todos ustedes pueden venir a acompañarnos a la familia Tamayo. Estaremos también con artistas invitados y principalmente para elevar una oración en memoria de la más grande del Ecuador, Paulina Tamayo.
0: Y correcto, Willy, querido, 6:17.
1: Sí, y a propósito de esta misa, hay un tema artístico, ¿no es cierto? Un evento que va a reunir a algunas personalidades, digamos, ¿no? De la música.
0: Y que es una idea grande, realmente, te cuento, Carlitos Andrés, ¿no? Que es los hijos de las leyendas. Los hijos de las leyendas hacen homenaje. Esto es lindísimo. Y a propósito también, pues, de nuestra querida, la grande de Ecuador. Como la grande del Ecuador sigue con esa energía linda, sigue convocando, le sigue dando esa inteligencia a mi Willy querido, porque es una gran idea, Willy, cuéntanos.
2: Muchas gracias, mi Santi y Carlitos. Sí, la verdad es que este año nosotros ha sido muy complicado, ustedes lo saben, ¿no? Pero queríamos recibir la fecha de año, tal vez dándole otro sentido, ya no con más tristeza, con más lágrimas, con más dolor, sino también celebrar la vida, celebrar el buen sentido del humor que tenía mi mamita, celebrar su alegría, que nos dejó canciones muy lindas. Entonces, mi mami era música, ella respiraba música, entonces qué mejor que hacerle un homenaje con lo que más le gustaba, con la música. Así que el día sábado, ese sí es pasado mañana, el día después de la misa, tenemos este gran homenaje, un gran concierto al que le hemos denominado Leyendas Eternas. Pero no únicamente vamos a hacer este homenaje a Paulina Tamayo, la grande del Ecuador, sino también vamos a homenajear a esas figuras, a esos íconos, que justamente como el nombre del show lo dice, Leyendas Eternas, están ahora acompañándola en el cielo. Y de esta manera los hijos haremos un homenaje a nuestros padres y así estarán con nosotros también dentro de este concierto. El hijo de Julio Jaramillo, que también se llama Julio Jaramillo, es el último hijo de JJ. Va a estar Ángel Velázquez, que es el hijo de Gustavo Velázquez. Va a estar también la señora Hilda Murillo, que vino desde Guayaquil para hacer el homenaje a doña Fresia Saavedra. Va a estar mi hermana Paola y yo haciendo este homenaje a Paulina Tamayo, la grande del Ecuador. Y para bailar, la primerísima Don Medard.

0: y sus players haciendo el homenaje a su padre, Don Medardo Luzuriaga.
1: Hermoso.
2: Wow.
1: Hermoso realmente estas leyendas eternas de este espectáculo que se llama así, Leyendas Eternas, y que va a estar ahí en la Casa de la Cultura Ecuatoriana, ¿no, Willy?
0: Así es en el Teatro Nacional de la Casa de la Cultura Ecuatoriana. Las entradas ya están a la venta en Ticket Show. Ustedes pueden acercarse de manera física si desean a Ticket Show. Esto, Ticket Show hay en el Río Centro Shopping, también al sur de la ciudad en el Centro Comercial El Recreo. También quienes están en el Valle pueden ir al Paseo San Francisco, o si no, comprar en línea en www.ticketshow.com.es.
1: Lindo, lindo, lindo realmente. ¿Sabes qué me hizo acuerdo, Willy querido? De que en verdad no, Paulinita tenía un excelente, excelente sentido del humor, muy inteligente, obviamente, de ella. Sí. Yo rapidito quiero contarte, Willy, ¿no? Que una vez, pues obviamente, yo compartí camerino, obviamente, no,
0: así
1: pues
0: es.
1: No, yo no soy cantante, ¿no? Claro. Todos estos shows que había justamente en la Casa de la Cultura Ecuatoriana, en donde estábamos otro gran, gran artista humorista del Ecuador. No voy a decir el nombre, porque por él era que es bien mal genio. Pues vos sí lo ubicas, pues a mi pana, no grande, que estuvimos en la iglesia hace un año con él y lloró y todo.
0: Sí.
1: No, mi Carlitos. Bueno, y entonces estaba enojado el Carlitos. No, y la Pauli algo le dijo, no recuerdo bien. Oye, le quitó el enojo y le hizo matarse de la risa a don Carlos Michelena, ¿no? Y entonces, bueno, así la recordamos, como tú decías, ¿no? Sí, hubo mucho, mucho, mucho pesar, sobre todo en ustedes, pues, ¿no? Los guaguas que yo les digo, el Willy y a la Paulita, ¿no? Pero sí, hay que seguir adelante con la vida, con la risa, con la alegría, como le gustaba muchísimo a tu mamita.
0: Sí, sobre todo para nosotros, para mi hermana y para mí, lo que nos ha dado mucha fortaleza es saber que ella desde arriba nos quiere ver bien, nos quiere ver fuertes, continuando con su legado y sobre todo respetando los valores que ella nos inculcó. Entonces, más allá de lo artístico, el legado que ella nos deja también es el de ser buenos seres humanos, como lo fue mi mamita, una mujer muy visionaria, pero a la vez generosa, con ese dicho que todos los días nos recalcaba: mientras más grande, más humilde tienes que ser.
3: Felicitarles, ¿no? Felicitarte, Willy, también a Paulita, a toda la familia Tamayo, por continuar ese legado y, como dices, ¿no? Esa visión que tenía. Imagínate este concierto, ¿no? Estoy viendo acá esta información, Leyendas Eternas, ¿no? Poder reunir a la siguiente generación de las que fueron leyendas, pues, ¿no? Julio Jaramillo, Gustavo Velázquez, ¿no es cierto?
1: Grecia, bueno, todo, ahí como nos decía el Will, qué lindo.
3: Entonces, sí, realmente es una bonita iniciativa, y no sé si entonces nos puede volver a invitar, ¿no es cierto,
1: Will? Por favor, invítanos a ambos. Para el día sábado. No, ya sabemos que toda la gente está invitada a la Iglesia del Voto Nacional, la Basílica del Voto Nacional, ¿no? 11 de la mañana, lleguen más tempranito, obviamente, por favor, 10:30 de la mañana, mañana. Pero el sábado, Willy.
0: El sábado tenemos este gran concierto, Leyendas Eternas. La verdad es que la idea también surgió de ponernos a pensar cómo sería o cómo estará ahorita el cielo con un gran concierto, con estos íconos, Julio Jaramillo, Fresia Saavedra, Gustavo Velázquez, Don Medardo Luzuriaga y Paulina Tamayo, la grande del Ecuador. Entonces, ya que de manera celestial ellos tienen ese privilegio de verse y escucharse, aquí de manera terrenal también tenemos a su legado, a sus hijos, quienes estaremos: Ángel Velázquez, Julio Jaramillo Arroyo, Don Medardo y sus players, Hilda Murillo y Willy Paula Tamayo en concierto, este sábado 17 de octubre a las 7 de la noche, o sea, pasado mañana, en el Teatro Nacional de la Casa de la Cultura. No deje para el último, compre ya sus entradas. Las entradas están a la venta en Ticket Show, de manera física, de manera en línea. Y les esperamos a este gran espectáculo que, más allá de ser un concierto, es un gran homenaje.
1: Willy Tamayo, 6:24 minutos. Que Dios le bendiga muchísimo, ¿no? Vamos a tratar de estar un ratito ahí en la iglesia, sí, el día de mañana. Que Dios te bendiga, hermano querido, siempre nos vamos a estar viendo con esa energía de la grande del Ecuador. Que Dios te bendiga. 6:24.
3: Gracias, vamos, Willy. Vamos con música.
0: Gracias, ¿no?
1: Dios te bendiga, ñaño querido. Buenos días.

0: Bonito, bonito, bonito de jarabe, de palo, que este día le vaya bonito a todos, con mucha bendición.
1: Así es.
0: Por favor. Y ya está con nosotros nuestra querida compañera Karen Loor de la Sala Situacional de Emergencia, el COE Metropolitano. Karen, querida, amanecimos con esta noticia del siniestro ahí en la avenida General Rumiñahui. Entonces, bueno, tú nos vas a comunicar todo eso, Karen. Buenos días, Quito.
2: Buenos días, Santiago. Buenos días, queridos oyentes. Reciban un cordial saludo desde el Centro de Operaciones de Emergencia Metropolitana. Compartimos con ustedes la información de los eventos atendidos por los equipos de respuesta del municipio de Quito. La Agencia Metropolitana de Tránsito informó que entre las 5 de la tarde de ayer y las 5 de la mañana de hoy, jueves 15 de octubre, se registraron 3 siniestros de tránsito en los que se registraron una persona herida y una fallecida. Esta última en un siniestro de tránsito ocurrido a la altura de la Loma de Puengasí. La AMT cerró el carril izquierdo de la avenida Simón Bolívar en sentido norte-sur y el cuerpo de bomberos constató el fallecimiento de una persona. Las unidades especializadas de Policía Nacional tomaron procedimiento y posteriormente la vía fue habilitada. A esta hora se registra el cierre del carril derecho en la autopista Rumiñahui en el sector del Puente 2 en sentido Valle de los Chillos, debido a un incidente de tránsito. Preliminarmente se reporta una persona herida. En cuanto al pronóstico del tiempo, el INAMI prevé para hoy un cielo mayormente nublado y lluvias dispersas, principalmente durante el mediodía y la tarde. Las temperaturas oscilarán entre los 10 y 21 grados centígrados, con un ambiente frío durante las primeras horas de la mañana. Ante estas condiciones, se recomienda a la ciudadanía llevar paraguas o impermeable, conducir con precaución y reducir la velocidad debido a la posible presencia de calzadas mojadas y visibilidad reducida. También se aconseja utilizar ropa abrigada durante la mañana y la noche y mantenerse informados a través de los canales oficiales. Además, a los conductores se les recuerda que la medida de pico y placa rige hasta las 9:30 de la mañana para los vehículos cuyas placas terminan en 7 y 8. Reportó para MQ Radio, Karen Loor. Les deseamos un excelente jueves.
0: Karen, querida, igualmente, muchísimas gracias, muchísimas gracias. Siempre nos duele escuchar esas cosas, ¿no? El día de ayer tuvimos este accidente, esta persona fallecida, porque detrás de esa persona fallecida está una familia. Detrás de esa persona fallecida hay hijos, hay sobrinos, nietos, esposa, esposo. Entonces, por eso es que le decimos, siempre vamos a recomendar que salga con tiempo, señora linda, por favor, caballero. No, salga con tiempo, tenga la bondad. Y en verdad, eso de que nosotros decimos de los 50 kilómetros, no lo decimos nosotros, lo dice la Agencia Metropolitana de Tránsito. 50 kilómetros salva la vida también de las personas. 6:31, vamos a la pausa,
1: señora. Vamos a la pausa.
0: Vamos a la pausa.
3: Son las 6 de la mañana con 31 minutos. 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
1: Ahora son las 6:35, ya minutos de la mañana, señora linda, por Dios. Yo me iba a bajar un minuto, pero dije, no, le hago atrasar a usted, señora linda. 6:35 minutos en la mañana. Bueno, y una entrevista muy, muy bonita ahora, ¿no? En nuestro segmento, El que sabe, sabe, es con los hermanos Lalaleo. Los hermanos Lalaleo, Paul y Alejandro, son pues parte de el microteatro UIO, el microteatro de Quito, ¿no? Y para mí es un gustazo estar con estos hermanos queridos, ¿no? Tengo la oportunidad de conocerlos recientemente nomás.
2: Ah, ya.
1: Par de genios de teatro, de escenografía. No, en verdad hay que decirlo, porque son jovencitos y han hecho muchas cosas. Bienvenidos, chicos. Buenos días, Quito.
3: ¿Qué más, mijo lindo? ¿Qué bestia verte tan tempranito hoy?
1: Todos los días.
3: Nos vemos a altas horas de la noche en el teatro y ahorita madrugando, me encanta eso.
1: Así es, Alejandro, acá estamos con Carlitos Andrés Núñez, ¿no es cierto? No sé si va a estar ahí, le mandamos saludos también a Paul. Bueno, aquí te querían preguntar, ¿no es cierto?, del microteatro UIO.
2: Así es, qué gusto, Alejandro, buenos días. Y esa era la inquietud, ¿no? Porque, bueno, uno escucha normalmente teatro, pero acá es microteatro UIO. ¿Cómo nació esto? ¿De qué se trata? Para conocer, ¿no?
3: Sí, aquí estamos, ahorita estamos con Paul, que es el productor, pero también se conectó Gis Juca, ella es la otra directora de esta temporada y mi coescritora, y además la directora estrella en este momento del microteatro, güey, yo con ella estamos varias temporadas ya trabajando, y el microteatro, güey, yo es un pequeñísimo teatro, ubicado en la Yanes Pinzón y Colón. Es un teatro que viene funcionando ya 9 años. Funciona todos los días del año. Tenemos programación permanente y eso es algo muy complejo de hacer. Pero también nos da una satisfacción grande, que es que la gente ya sabe que en el microteatro siempre hay algo y tenemos público siempre. Entonces, la constancia, esto que decían los papás, de que el que persevera alcanza y la clave de todo es la perseverancia, el micro creo que es la prueba. Estamos ahí todo el tiempo dándole y en este mes tenemos nuestra temporada especial de Halloween. Entonces ahí no sé si es que Millis, ¿quieres contar un poco de qué va
1: antes, son 6:37. Les saludo, un beso grande a esta otra genia, ¿no? Miss Juca, ¿no? De guionista ella, directora también. Bueno, es que ya les vas a ver. La Gis parece una guagua de 14 años, pero bueno, ya les vas a ver. ¿No? Este también, no va a decir la edad, pero ve, jovencitos. Verás, pero antes de eso, no seas malito, Alejandro, cuéntame, alrededor de en estos 8 años del microteatro UIO, ¿alrededor de cuántas obras han pasado por ahí, por las salas de estas que son tan calientes? Uno se nota una energía, tú ya la vas a conocer, una energía increíble ahí en el microteatro UIO.
3: Se han programado más de 360 producciones en el microteatro durante estos 9 años. Entre obras de teatro. Ajá, casi ya 9 años. Entre obras de microteatro, shows de stand-up, impro. Son más de 360 producciones que realmente no parece tanto. Pero realmente en una ciudad como Quito, en la que la gente dice que no hay nada que hacer, en la que la gente no sabe dónde ir a divertirse, entretenerse, yo creo que realmente estamos haciendo una labor titánica. O sea, cada mes programar el microteatro requiere armar ese rompecabezas, requiere unir grandes artistas, grandes directores, grandes productores para siempre dar el mejor espectáculo. Yo creo que la clave para formar público es dándoles lo mejor. Entonces creo que eso ha generado en el microteatro esa fidelidad que tiene nuestro público, porque sabe que siempre va a ir a ver algo de calidad, siempre va a ir a ver grandes actores, y siempre mi compromiso con el público es llevarles a los mejores artistas que hay en este país. Por eso, mucha, ya era hora de que estés ahí, pues, mi Santi.
2: Eso.
1: Dios te bendiga, ñaño querido. Muchas gracias. Yo siempre, ¿no? Siempre agradecido con ustedes por la oportunidad, y me la estoy pasando muy bien. Me la estoy pasando muy bien. Este caballero ya va a ir a verla y se va a dar cuenta de eso. Vamos con Gis, ¿te parece? Mi directora querida, por favor, Carlitos Andrés.
2: Sí, felicitarles, ¿no? Felicitarles por el microteatro, toda esta iniciativa ya de años, no es poca cosa, ¿no? 360 obras,
1: nueve años
2: y de la mayor calidad, ¿no? Como nos está diciendo Alejandro, bueno, no es para menos, ¿no? Y poder reunir, como dicen, al talento, qué bueno que se impulse de esa manera toda esta parte escénica, todo el teatro y todo esto. Y ahora le queremos preguntar a Gis, ¿no? Gis Juca, ¿no? De la... guionista, bueno, como dice acá Santi, jovencita en verdad, que se le ve muy está, jovencita. Pues. Sí, ahí está.
1: Yo pensaba que era la hermana de la Caro, ¿no? Que vamos a hablar de las actrices, ¿no? De querido Orlando, la Caro y eso, ¿no? No, yo decía la hermana menor de la Carolina Pérez, pero no me dice, yo soy la directora. Me dijo una vez que estaba en el que soy la directora, solo que ella. Mi Gis querida, bueno, la obra, ¿no?
2: Sí, preguntarle sobre la obra, pues, ¿no? ¿Cómo va? ¿Cómo está planteado este asunto, no? Y sabemos que es la temática por Halloween, nos dice Alejandro, ¿no?
4: Sí, claro que sí. Muchísimas gracias a los dos por el espacio. Sí, estamos justamente haciendo la temporada con todo el gusto de tenerle a Santi en el elenco. Es una temporada sobre vampiros y pues estamos con un elencazo. Santiago Naranjo, Carolina Pérez Flor, Orlando Herrera y Valentina Pacheco. La verdad es que es una comedia súper divertida que nos hemos armado con Alejo. Es una comedia que se divide en tres salas. Entonces la dinámica del microteatro es muy linda. Para quienes no conozcan, uno normalmente puede entrar a tres obras por noche. Hay tres horarios para cada una de esas obras. Empezamos a las 7 y terminamos la última función a las 9:30. Entonces, en este caso, como la historia es conjunta, ustedes pueden entrar primero a la sala 1, o sea, a la sala que ustedes quieran, primero a la 1, o si quieren primero a la 3, o primero a la 2. El punto es que hagan el orden que hagan, ustedes van a encontrarse con una historia completa de vampiros. Son historias muy vigentes, porque siempre tratamos de topar temas muy vigentes, en este caso el enamoramiento, pero también la separación, pero también los prejuicios, y justo como estamos usando los vampiros como eso, ¿no? Como un desplazamiento de los prejuicios que a veces tenemos como sociedad. Entonces, bueno, eso les cuento un poquito por ahora de nuestra temporada.
1: Claro, no mucho, pues para que vayan,
3: Claro.
1: Se van a divertir. Sí, una cosita más, pero además, al Alejo ya nos comentaba de que siempre es teatro de calidad. Yo pienso que el arte siempre tiene que decir cosas, ¿no? No solamente, yo a mí te digo en entrevistas o cosas, me han dicho qué opina de la sátira, qué opina de esto y eso. Y claro, son formas de arte, son formas, están dentro de los subgéneros de la comedia, qué sé yo. No, pero en cambio utilizar el arte como esto, por ejemplo, utilizar esta metáfora, analogía de los vampiros para hablar de otras cosas, para hablar del racismo, para hablar de la discriminación, Gis.
4: Sí, totalmente. Mira que en este caso, una de las obras empieza también con el prejuicio que tiene una de las chicas de enamorarse, ¿no? O sea, de enamorarse porque el chico es un vampiro, se da cuenta en medio de la historia que es un vampiro y ella tiene este miedo a enamorarse. Y es una forma muy interesante de comunicarlo, te digo, Santi, porque ya lo hemos hecho así con Alejo en otras obras y la gente realmente conecta y ahí es cuando nosotros le encontramos el sentido completamente a lo que hacemos, porque la gente a través de eso se mira y dice, wow, no puedo creer que yo estaba repitiendo este patrón, o a veces no es tan así, a veces es un poco más inconsciente, pero lo que sí sabemos es que tenemos un público que va creciendo con nosotros, ¿no? Entonces, en el caso igual de la sala 2, como tú sabes, Santi, son estos padres que en cambio tienen el prejuicio de que el hijo vampiro tiene una novia humana, y como todos los prejuicios alrededor de los humanos y demás, que como dice, se desplaza perfectamente, quizá con la comunidad LGBT, quizá con
1: Con el color de la piel, ¿no?
4: Sí, sí, totalmente. Claro, totalmente.
1: Yo te cuento rapidito, yo siempre me acuerdo de eso cuando estoy ahí en la sala, cuando comencé a leer la obra de estos dos grandes, ¿no? De la Alejo y de la Gis, ¿no? Yo recuerdo que una vez en Dejémonos de Vainas, hace miles de años, la Gis todavía no salía, ¿no? No nacía en esa televisión de Blanco y Negro.
2: Bastante,
1: ¿no? El Alejo tampoco. Y entonces, el Paul menos. Bueno, la cuestión es que llegaba una novia de la familia, Dejémonos de Vainas, era una familia, llegó una novia que era un afro, ¿no? Que era de color negro, ¿no? Y le decían, ¡Chagra! No dirás nada, ¡Chagra! Pero los perjuiciados eran ellos, los papás, no el Chagra, ¿no? Y yo era el personaje Chagra. Y el Chagra dice un momento dado, le dice al enamorado, que era un altote, ¿no? Y le dice, ¿juegas básquet? Entonces, ¡Chagra! Ah, perdón, ¿juegas fútbol? ¡Chagra! Pero tu mamá sí debe jugar. O sea, ¿no es cierto? Ese prejuicio que hay, ¿no? Esa cuestión. Entonces, es linda, ¿no? En verdad, te mueres de la risa, pero siempre hay un contenido.
2: Yo tengo una inquietud sobre...
1: las obras, perdón. Son lindas las obras, es una trilogía hermosa.
2: Sí, justo sobre eso, ¿no? Yo le quería consultar, ¿no? A Giz o igual a Alejandro, porque es interesante, yo no he escuchado antes de que se haga así como en tres partes, ¿no? Tres obras
1: pero que es un todo
2: conectadas, ¿no? Digamos así. Uh-huh. Esto no sé cómo nació, digamos.
1: Pero usted ignoran todo también.
2: Sí, es que
1: vaya yo no.
2: Pero es, o sea, a ver, ¿nació la idea para plantearlo así o es a partir de que se les ocurrió? No sé, digo, solo consulto, ¿no? De porque está estructurado así el microteatro. O sea, ¿cómo nació esto? Porque está interesante, ¿no? Como una especie de trilogía, algún asunto así.
3: Pau, ahí podrías contar un poquito de la dinámica.
5: Sí, claro. ¿Qué tal, chicos? ¿Cómo van? Buenos días.
1: Ahí está don Paul Lalaleo, ñaño querido. Este cambio, ¿no? La escenografía, el maquillaje, la producción. Felicitaciones, chicos. En serio, que yo vea, es un homenaje también a ustedes de todo lo que hacen. Paul, te escuchamos.
5: Se había pensado desde un inicio tener una sola, es un solo universo, digamos así, y está dividido en las tres salas. Entonces lo que hicimos fue reunir el encaso, que como ya lo dijeron, está Orlando Herrera, la Carmina Pérez Flor, la Valentina Pacheco y aquí el querido Santi Naranjo. Entonces lo que Gizzy le alejó fue imaginar todo este universo de esta familia de vampiros. Y la dinámica del microteatro funciona así, funcionan tres salas, cada sala tiene su horario. Son tres horarios durante toda la noche. La duración es más o menos alrededor de 15 a 20 minutos por obra. Entonces, lo que hicieron fue imaginar todo este universo, dividirlo en estas tres salas y hacer que se conecten una con otra para que el público pueda tener la experiencia de que si vas a la sala 2, esa es la mitad de la historia, digamos, y regresas luego a la sala 1, en donde... Donde cachas cómo fue que ellos elaboraron el plan para destruir la felicidad de su hijo, y en la tercera, en cambio, descubres cómo estos dos personajes se enamoraron, el vampiro y la humana se enamoraron, y que el vampiro hijo le quiere presentar a la familia, a la humana. Entonces, está todo pensado para que el público tenga la experiencia de conocer la historia sin necesidad de un orden concreto.
2: O sea, digamos, uno se quedaría picado si es que yo voy solo a la una parte, digamos, ¿no es cierto? Y...
5: Claro.
1: Sí, te quedas sin el ¿y qué pasaría? Y eso
2: claro. No,
1: está muy lindo. Realmente, mandan saludos a Ana Suárez, manda saludos Mao Hitler House, ¿no? Manda saludos Manuela Carpín, bueno. Ahí está, de La Morita, Brian Arias. Les mandan saludos a ustedes, saludos. Chicos, gente de ahí, ¿no? De Luyo, porque hay mucha gente, ¿no? Hay mucha gente. ¡Qué bueno! Voy con un ratito con Alejandro, Paul, si te parece, ¿no? Para irnos, qué pena, para irnos despidiendo por el tiempo. Alejandro, siempre hay teatro. Entonces, siempre a Luyo. O sea, ya viene noviembre con otra temporada, ya vendrá diciembre, siempre hay teatro.
3: Siempre hay teatro. El microteatro está abierto de miércoles a sábado durante todo el año. Se llama microteatro UIO porque son obras cortas que duran de 15 a 20 minutos. La entrada cuesta $6 y es básicamente como ir al cine. Son tres salas que tenemos en nuestro teatro. Cada sala tiene 3 horarios, 7, 8, 9, o 7 y media, 8 y media, 9 y media. Así que no importa la hora que ustedes vayan, siempre van a encontrar algo que ver. Tenemos un restaurante con bebidas, comidas, todo está al alcance de todos. Es realmente, la entrada cuesta solo $6 y tenemos comida y bebidas desde $2. Entonces, siempre hay una opción muy interesante para disfrutar en el microteatro. Uy, yo, mi sueño siempre ha sido que todo el mundo vaya al teatro, porque a mí me encanta ir al teatro. Entonces, es un plan que quiero que todos hagan. Así que estamos aquí en el microteatro Uy, yo, de miércoles a sábado, desde las 6 de la tarde hasta las 12 de la noche. Es un plan muy divertido. Les invito para que este fin de semana puedan venir a entretenerse, entrar a este universo de los vampiros y disfrutar de todo lo que hemos preparado para ustedes.
1: Elizabeth nos dice, no sé si Gis quiere responder esta pregunta, si la obra es familiar, porque claro. Dice, es de vampiros, pero Gis querida, la obra es familiar, usted también que es coescritora, codirectora y co.
4: Sí, Gis, ¿estás por ahí todavía? Sí, Santi. Sí, por aquí ando. Sí, claro, les cuento que la obra sí es familiar, pueden verla pues desde niños. Se van a divertir, la van a entender. Obviamente yo creo que siempre es importante que puedan estar con sus papás, y pues me imagino que así va a ser, para que pues cualquier cosa ellos puedan explicarles y demás. Pero sabes que hemos tenido la dicha también de tener a muchos niños en las diferentes obras, y es muy interesante porque salen con muchas preguntas. Entonces es un espacio muy lindo para ellos, en donde van a entender muchas cosas a partir del teatro. Así que yo la verdad es que les súper recomiendo.
1: Y una de las preguntas, me imagino que un niño que vaya a decir, yo nunca pensaba que los vampiros eran calvos, ¿y por qué ese vampiro? Bien, pues calvo. Oiga, mi Gis querida, gracias Alejo, mi Gis. Y Paul, no seas malito, porque nos preguntan acá, dicen, y le decíamos antes, ¿no? Porque claro, aquí nos dicen, y la cuestión, habrá unos pasecitos. Cuando uno invita a un café, siempre uno tiene que llevar pan. Habrá chance de unos pasecitos acá para no para nosotros, a este que pague. No, digo para la gente, ¿no? Que si nos puede llamar, tú sabes, ¿no? La dinámica un poquito de las radios y de los medios, Paul, si es que hay cómo.
5: Sí, claro que sí. Sí, les podemos dar 4 pases y les esperamos y con gusto en microteatro de jueves a sábado. Claro que sí.
1: Dios te pague.
2: Ah, muy bien.
1: Muchas gracias. Santi, y bueno, entonces, Santi. Díganos.
2: Sería bueno que digan las redes sociales, ¿no? Para que la gente siga, ¿no? Al microteatro en redes.
5: Claro, Microteatro UIO en todas las redes sociales, y ahí tienen toda la información sobre compra online o la compra en boletería también.
1: Perfecto. Dios les pague, ¿eh? Dios les pague. Gracias, Alejandro. Gracias, Paul. Gracias, Leo. Gracias, Gis, Juca. Que Dios les bendiga. A ver, algo iba a decir el Alejo antes de despedirnos.
3: Sí, terminar de hacer simplemente la invitación y solo contarles que esta temporada tiene 3 semanas más, entonces igual no hay mucho tiempo para poder disfrutar de esta temporada. Gracias, Andy, siempre por sumarte a esos proyectos y también por la difusión. Creo que eso es súper importante y eso es algo que amo de Radio Municipal, que siempre están apoyando a todos los artistas, y creo que esa es la única forma en la que podemos seguir sacando adelante todos los proyectos artísticos, culturales, sociales, siempre dándonos de entre todos la mano. Así que me encanta que hayan estos espacios, mi Santi querido y Carlitos.
1: Dios te bendiga a ti nuevamente.
2: Gracias.
1: A Alejandro, Paul, a Laleo y mi querida Gis Cuca. Dios les bendiga. 6:53 minutos de mañana. Hoy hay función también. Nosotros lo seguiríamos
3: anunciando. Hoy nos vemos.
1: Claro que sí. Hoy nos vemos, ¿no es cierto? Y estés hasta el 31. Así que, por favor, pero no dejes de entrenar. Yo creo que va a ser una locura. Humildemente, y Dios mediante, va a ser ya esa semana una locura. Así que mejor vaya a verla, ¿no? Porque esto va a ser al contrario de los estrenos. Los estrenos a veces, la gente, ¿no? De las películas. En cambio, los últimos días van a ser la locura. 6:53 minutos, y esta es tu casa, es la casa de ustedes del microteatro UIO, no solamente de Buenos Días Quito, sino de todos los programas, como tú lo decías. Esta es la radio pública y apoya, en verdad te digo, yo no tengo mucho tiempo acá, pero esta radio apoya a todo el talento nacional. 6:54, ahora sí nos vamos, que Dios les bendiga. Gracias.
5: Gracias, Santi, gracias a todos.
1: Gracias. A ustedes, chicos.
3: Chao.
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1: Ahora ya son las 6:57 minutos, ya 6:58 minutos. Los auténticos decadentes, Santiago Naranjo y Carlos Andrés Núñez. No, no, no. A ver, vámonos con. No, los auténticos decadentes era de Nena, la canción que escuchamos. No, a ver, ¿qué palabra vamos en? Hable serio, vecino.
2: Habíamos apuntado en nuestra famosa lista de palabras y términos.
1: Esa era pena.
2: Habíamos puesto la palabra tereques.
1: Bien, tereques.
2: Sí, ¿no?
1: Claro. ¿De dónde viene tereques? ¿Existe o no existe esa palabra? Porque acá tratamos de decirles que hay palabras en el léxico popular, no tanto como a mí no me gusta esa, en el vulgo. Y vea, vulgo también, ¿de dónde viene vulgo? No, bueno, y en el vulgo, pero no, nosotros decimos, se dice palabras como, por ejemplo, el como decíamos, ¿no? El water, que decían que es quichua, no, es que ahí le decimos, no es quichua. El guachimán es quichua, no es quichua, guachimán.
2: Es inglés.
1: No es quichua, es inglés, guachimán. Bueno, tenga la bondad, tereques.
2: Tereques. Claro, a ver, es un sustantivo plenamente integrado en el habla cotidiana de Ecuador y otros países de la región. Se utiliza para referirse al conjunto de objetos, trastos, enseres, cosas viejas o cachivaches que una persona acumula o transporta. Es un término enormemente doméstico y expresivo, ligado al orden de la casa, las mudanzas y la vida familiar.
1: Pero está ¿cómo se llama? En el diccionario de la lengua.
2: Sí.
1: Allá.
2: El origen, ¿no?
1: La señora, a ver, no se inventen. Verá que ya ahorita sí nos está. Escucha la madre superiora. No se inventen.
2: No,
1: por
2: sí
1: favor.
2: Está.
1: Si está tereques. No, claro, el dicho popular, ¿no? Estos tereques, estas cosas viejas,
2: claro.
1: Estas cosas que ya no sirven,
2: claro.
1: Estas cosas pasadas de moda.
2: Sino que yo le pongo en el
1: buscador. ¿Qué nos dirá la madre superiora? El naranjo es tereque.
2: Le pongo en el buscador tereques y me sale justamente todo este plan que hay del municipio, ¿no? De
1: Claro, porque oye, usted tiene que comunicarse con el EMASEO, por ejemplo, para que sepa dónde ir a botar los tereques.
2: Exactamente.
1: Justamente, ya le dijimos la otra vez, por ahí si tenemos tiempito ahora, le dijimos. Pero bueno, volviendo al tereque.
2: A ver, el origen proviene de la voz tereque o terequear, emparentada con términos del castellano antiguo e ibérico, como chatarra o tierra, trasto, para
1: mire usted.
2: Denominar a los objetos de poco valor o de uso cotidiano.
1: Chatarra.
2: Así como, ¿no? Cosas de poco valor, dice acá, objetos, ¿no? Como que se tiene en la casa, por ejemplo. Evolución. En la sierra ecuatoriana y en el habla nacional, la palabra se afianzó para nombrar de forma colectiva a todas las pertenencias personales cuando están desordenadas, ocupan espacio o se van a mover de algún lugar a otro.
1: Está lleno de tereques de este cuarto.
2: Hay que mover esos tereques.
1: Claro.
2: De ahí, ¿no? Poner en la bodega. O hay que ir a...
1: Mi esposa me dice a mí tereque. Ya muevan ese viejo de ahí, tereque.
2: Ven moviendo el
1: tereque
2: mueble.
1: No se burle, vea.
2: No, yo no dije
1: esposa,
2: nada.
1: Yo le permito que se
2: yo
1: burle.
2: No,
1: usted, pues.
2: Yo no dije nada, yo solo me estoy riendo.
1: Risa sardónica.
2: ¿Cómo?
1: Sardónica.
2: ¿Y eso qué significa?
1: ¿Cómo? Sí, eso sardónico. Sí hay, pues sardónico, vea.
2: No sabe, pero no es muy usual,
1: palabra.
2: Pues. Pero no es muy usual.
1: Así de
2: pues.
1: Malicia, con sardonismo. Con malicia.
2: Pero de esta también le podríamos explicar
1: bien,
2: un poco más,
1: sardónico.
2: ¿No? Sardónico.
1: Ya le apuntamos.
2: Que
1: ya.
2: No es lo mismo que sardínico.
1: Ya basta, ya va a confesar con sus chistes malos.
2: Sardínico es de que come mucha sardina, a lo mejor.
1: 7:01. Ya terminamos, voy apure.
2: Ya. A ver, claro, ¿no? También dice, tiene un sinónimo que puede ser cachivaches.
1: Ya.
2: ¿No es cierto? Se refiere a las cosas que se guardan en bodegas, altillos o rincones de la casa y que muchas veces ya no tienen un uso claro. Ya no se sabe.
1: Ahí está.
2: ¿No?
1: Los tereques.
2: Los tereques, los cachivaches.
1: Y por favor, si usted tiene tereques, no bote al lado de los contenedores. Tenga la bondad. No saque a menos, ¿no? Saque a la calle, boom, en la esquina. Ahí bota el colchón, bota la silla. Le bota a la suegra, le bota al marido. No. Tenga la bondad. Tiene que llamar al EMASEO. Llame al EMASEO, por favor. Nosotros también, cuando nos mande la información.
2: Llámele a EMA.
1: Llámele a quién.
2: A Emma.
1: ¿Quién es Emma?
2: A Emma.
1: ¿Emaseo?
2: Emaseo, pues.
1: Dios mío. Por favor, los tereques, tengan la bondad. Tienen en su sitio, ya dijimos. Hay uno. En Emaseo mismo, en la Occidental.
2: En la
1: Avenida
2: Occidental,
1: Occidental
2: sí.
1: Ahí puede usted ir a dejar, tenga la bondad. Y también puede ir
2: sur.
1: A dejar en...
2: En el sur, me parece que es en la ferroviaria o en la forestal. A ver, ahorita.
1: Rapidito, dele. Ya sea las 7:02, enseguida viene Belky Sánchez. con las noticias. Nosotros ya le agradecemos a Cristian Correa, a Eduardo Parra. Sí,
2: en la forestal. Calle Simón Bolívar y Río Frío en la forestal.
1: En la forestal también puede dejar tereques. Gracias, señores. Nosotros muy el bien. Día de mañana hay trabajo.
2: Mañana, claro.
1: Todos los días hay trabajo. Sí, aquí hay trabajo. No se descansa nunca. Muy bien. Entonces, el día de mañana, cuando sea las 6:00 de la mañana, ¿qué vamos a decir?
2: Buenos días, Quito. Quito.

0: Son las 7 de la mañana, con 3 minutos. 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

0: Miércoles 15 de octubre de 2026. Amigas y amigos, muy buenos días. Son ya las 7 de la mañana, 6 minutos. Y a esta hora estamos iniciando ya con la primera emisión de MQ Noticias. A ustedes, gracias como siempre por permitirnos acompañarle con toda la información. Ustedes nos escuchan por la 102.9 FM MQ Radio, la radio de Quito. Y también nos siguen por internet. Estamos transmitiendo en vivo como cada mañana por el Facebook, por nuestra cuenta en la red social X y también en el YouTube. Ahí ustedes nos pueden encontrar como MQ Digital Plus. Síganos, suscríbanse a nuestro canal, formen parte de nuestra comunidad, activen las notificaciones para que ustedes estén muy alertas respecto de toda la programación que cargamos allí a través de nuestro canal de YouTube y que hace parte justamente de la programación de la MQ Radio con los diferentes espacios, nuestros informativos y también otro contenido de interés. Yo soy Belky Sánchez en la conducción de este informativo, Eduardo Parra en los controles, Cristian Correa con la transmisión vía streaming, Karina Villalta con la coordinación de nuestra agenda de invitados y también Juan Carlos Encalada con nuestras redes sociales. De inmediato, rápidamente ya pasamos revista a los titulares que marcan esta jornada.
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0: Legisladores cuestionan falta de transparencia del gobierno ante la crisis eléctrica y alertan que los apagones ponen en riesgo el empleo y la productividad. El gobierno anunció mantenimientos e inversión en la red de transmisión de energía eléctrica para este sábado 17 de octubre. Gremios profesionales proponen mesas técnicas para enfrentar la crisis energética en Ecuador. Veeduría Ciudadana cuestiona transparencia del concurso para fiscal general y pide corregir irregularidades. Comisión de la Niñez fiscaliza crisis de salud y desabastecimiento de medicinas para pacientes con enfermedades raras y catastróficas. Más de 2.000 candidaturas inscritas para las elecciones seccionales todavía no están en firme.
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0: Son las 7 de la mañana con 9 minutos, amigos, 7 de la mañana con 9 minutos. Iniciamos revisando información que publica el portal Primicias. Empresas de alto y medio consumo de electricidad ya no se desconectarán por 7 días consecutivos. Así lo dijo el gobierno, así titula esta nota que publica este medio. Y es que el secretario de la Administración Pública, José Julio Neira, se pronunció la noche de este 14 de octubre luego de que las empresas de medio y alto consumo fueran notificadas por las empresas eléctricas para que se desconecten del sistema interconectado por 7 días consecutivos hasta el 20 de octubre de 2026. A través de una publicación en la red social X, Neira confirmó que desde la Subsecretaría de Distribución del Ministerio de Ambiente y Energía se envió un oficio a los consumidores de alto y medio voltaje para que se desconecten por ese tiempo. Sin embargo, precisó que esa medida no se mantendrá. Los términos en los que fueron expuestas las medidas extraordinarias para garantizar la estabilidad operativa del Sistema Nacional Interconectado fueron erróneos, dijo el funcionario. Las desconexiones no pueden ni se realizarán desde hoy, miércoles 14, hasta el martes 20 de octubre, escribió Neira en su cuenta de X. Para no saturar la red pública de electricidad es necesario que continuemos con las medidas técnicas adoptadas, añadió el secretario, mientras que las empresas de medio voltaje mantendrán su desconexión planificada desde este miércoles 14 hasta el viernes 16 de octubre a las 24 horas, es decir, durante 3 días. El funcionario añadió que la persona que emitió el oficio y que causó, según él, inestabilidad en el sector productivo ha sido desvinculada de forma inmediata. Horas antes, según recoge esta nota de Primicias, la empresa de distribución eléctrica Centro Sur confirmó a ese medio de comunicación que informó a empresas de alto y medio voltaje de la zona en la que presta servicio de la disposición de desconexión desde el 14 de octubre hasta el 20 de octubre próximo. La empresa informó además que se trata de una disposición nacional. La medida notificada obliga a los consumidores de medio y alto voltaje a reducir a cero su demanda de la red eléctrica hasta las 24 horas del 20 de octubre, pero con posibilidad de extensión. De hecho, empresas de medio y alto voltaje con las que pudo conversar Primicias confirmaron que comenzaron a recibir notificaciones de desconexión eléctrica obligatoria por 7 días consecutivos. Y legisladores advierten falta de transparencia por parte del gobierno sobre la situación del sistema eléctrico nacional y alertan que los cortes de energía afectan la productividad, ponen en riesgo el empleo y generan incertidumbre en el sector productivo. Cuestionan además la ausencia de respuestas claras y medidas concretas para enfrentar la crisis. Tenemos el detalle con Betty Ontaneda.
1: Entre el martes y miércoles, usuarios reportaron interrupciones eléctricas en Quito, Guayaquil, Babahoyo, Durán, Daule, Ambato, Loja y otras ciudades, sin una explicación técnica de las empresas eléctricas. En la Asamblea Nacional surgen cuestionamientos a la falta de información y la transparencia por parte del gobierno con respecto a la realidad del sistema eléctrico. La asambleísta de la Revolución Ciudadana, Liliana Durán, dijo que el país ya está viviendo apagones, lo que genera incertidumbre y pérdidas al sector productivo y el empleo. Dijo que lamentablemente en la Asamblea no se da paso a pedidos de fiscalización a las autoridades, lo que limita el control a los problemas que enfrenta el país.
2: Que ya estamos viviendo los apagones en el país. Esos son temas de fundamental importancia que deben denunciarse a través de los medios de comunicación. Ya basta de tantas mentiras, señor Noboa. Ocúpese de dar la cara, ocúpese de tratar los problemas como ProGen, como el tema de ATM, más pérdidas para los empresarios, más pérdidas, más desempleo, porque no nos olvidemos que esta invitación a los empresarios, a los apagones programados, a las industrias, hay un grupo de industrias que están programadas para prender sus generadores, pero que esto qué significa, es abrir la puerta para seguir despidiendo a la gente. Cada vez mayor precarización laboral, cada vez mayor abuso de poder y cada vez más mentiras.
1: Mientras que la legisladora de Pachacuti, Mariana Yumbay, señaló que la Asamblea aprobó la ley No Más Apagones y afirmó que no ha solucionado la crisis energética, sino que benefició a grandes grupos económicos mediante la remisión de deudas tributarias.
3: Y claro, se aprobó esa ley, pero no era para acabar con los apagones, era para beneficiar con el perdón de las deudas de los impuestos a al grupo grande, al que maneja el poder económico. Por eso nosotros en su momento votamos en contra, porque no podemos ser cómplices de hacer y aprobar leyes para su círculo, cuando el pueblo ecuatoriano está sufriendo la crisis energética.

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1: 7 de la mañana con 15 minutos y sí, como lo refería nuestra compañera Betty Ontaneda en ese reportaje, en medio de los reportes de cortes de luz, el gobierno anunció que este sábado 17 de octubre se realizará un mantenimiento preventivo al sistema de transmisión de energía eléctrica de Ecuador. Vamos a hacer un mantenimiento e inversión en nuestra red de transmisión y en las distribuidoras y asegurar el servicio de energía eléctrica para lo que se viene en los peores meses del Niño. Así dijo el mandatario en una entrevista radial desde Ambato este 14 de octubre. Los anuncios del presidente ocurren en momentos en que el país atraviesa la temporada de estiaje y la ausencia de lluvias en la zona sur, donde se encuentran los embalses que alimentan el complejo hidroeléctrico Paute. Según una publicación de Primicias, el Estado garantizará la compra del 60% de la electricidad a plantas a gas natural, geotérmicas o nucleares en Ecuador. Con corte hasta las 7 de la mañana de este miércoles, la cota del reservorio de Amalusa, que abastece a la hidroeléctrica Paute, que cubre el 19% de la demanda nacional, cayó por debajo del mínimo. Por otra parte, a inicios de octubre, el mandatario ecuatoriano descartó suspensiones de energía para los hogares en el país, pero esto no se ha cumplido. Y tan no se ha cumplido que revisamos, por ejemplo, información que publica el medio El Comercio respecto de estos cortes que han seguido en las últimas horas. Los cortes de luz en Quito, por ejemplo, generan preocupación entre los habitantes de varios sectores de la capital de Ecuador. Desde la noche de este miércoles 14 de octubre, usuarios alertaron en la red social X sobre interrupciones del servicio eléctrico en barrios del norte y centro. Según reportaron ciudadanos en redes sociales, en el centro y norte de Quito se registraron sectores sin energía eléctrica en sitios como Santa Prisca, San Juan, Miraflores, La Kennedy y La Luz. Y no se notificó a los barrios sobre el hecho. La falta de energía eléctrica también provocó inconvenientes en la movilidad. La Agencia Metropolitana de Tránsito informó sobre semáforos fuera de servicio en varios cruces de Quito y desplegó agentes para organizar la circulación de vehículos y peatones durante la tarde y noche del miércoles. La empresa eléctrica Quito, como decíamos en la nota anterior, ratificó inicialmente una desconexión temporal obligatoria de la demanda eléctrica para determinados consumidores industriales de alto y medio voltaje hasta las 24 horas del martes 20 de octubre. La disposición regía entre las 0 horas del miércoles 14 de octubre y exigía que las empresas involucradas reduzcan a cero su demanda de la red de distribución durante todo el periodo establecido, dijo en un comunicado publicado en su cuenta de X. Sin embargo, este posteo fue eliminado minutos más tarde. En el comunicado fechado el 14 de octubre, la empresa eléctrica Quito explicó que la medida respondía a las condiciones hidrológicas desfavorables que afectan a las principales centrales hidroeléctricas de Ecuador y a las restricciones temporales de combustible para determinadas unidades de generación térmica. Según la empresa, estas circunstancias presionan al Sistema Nacional Interconectado y obligan a adoptar medidas extraordinarias para preservar las reservas energéticas.

con este tema, en las últimas horas también se difundió un comunicado por parte de la EMAPSE que informó que no habrá abastecimiento de agua potable en Esmeraldas, Atacames y Río Verde este viernes 16 y sábado 17 de octubre debido a la desconexión temporal del suministro eléctrico en su planta de tratamiento dispuesta por CENEL ante la emergencia energética nacional. Este comunicado refiere precisamente de esta desconexión temporal. No habrá abastecimiento los días viernes 16 y sábado 17 en los cantones Esmeraldas, Atacames y Río Verde. Esto debido a estas medidas, como referimos justamente, debido a la desconexión temporal del suministro eléctrico en su planta de tratamiento dispuesta por CENEL. Se ha solicitado a la ciudadanía tomar previsiones necesarias y hacer un uso responsable del agua almacenada. Estos, entre los tantos efectos de esta crisis energética que enfrenta el país y que el gobierno nacional no ha querido reconocer como tal. Ayer hacíamos un comentario en este sentido, en la línea de que se anunció por parte del gobierno y se sigue reiterando por parte del gobierno, por parte del presidente de la República, por parte de la ministra de gobierno, que no habrá cortes de luz, sobre todo en los hogares del

país, además o más allá de estas medidas para las grandes empresas, pero que no habrá cortes de luz para los hogares ecuatorianos, y esto es ya la tónica todos los días, no solamente aquí en Quito, lo referíamos ayer, ha ocurrido en Guayaquil, ha ocurrido en Ambato, ha ocurrido en otros puntos del país. Y es esto precisamente lo que se cuestiona, esta falta de transparencia, esta falta de verdad por parte del gobierno nacional, que, reitero, no ha querido reconocer esta crisis eléctrica que atraviesa el Ecuador, y allí las consecuencias. Consecuencias para los hogares, consecuencias para los negocios, consecuencias para todos quienes habitamos en este país. Habrá que ver qué pasa el fin de semana con la medida que anunció el presidente de la República respecto de este mantenimiento programado para el día sábado, que no se traducirá muy probablemente en otra cosa que cortes de energía generalizados, probablemente digo, durante este fin de semana, y ya lo veremos y ya lo reportaremos en nuestras siguientes emisiones. 7:21 a.m.

0: Seguimos frente a los efectos de la situación energética en la producción, el empleo y la economía nacional. Gremios profesionales de Pichincha propusieron unir conocimientos y experiencias para construir soluciones inmediatas y sostenibles. La iniciativa fue presentada este miércoles 14 de octubre y convoca a profesionales, academia, empresas y sectores productivos. También extiende una invitación al gobierno nacional para trabajar de manera conjunta. Tenemos el detalle con Luis Mora Cadena.
1: El Colegio de Ingenieros Eléctricos y Electrónicos de Pichincha lideró este encuentro junto con los colegios de economistas e ingenieros civiles, con el acompañamiento de representantes de asociaciones técnicas, sectores empresariales y la academia. Los participantes plantearon la creación de mesas técnicas por la seguridad energética, con el objetivo de integrar distintas especialidades y aportar propuestas que respondan a las necesidades urgentes del país y permitan fortalecer el sistema energético a largo plazo. La presidenta del Colegio de Ingenieros Eléctricos y Electrónicos de Pichincha, Paulina Pazmiño, resaltó que el Ecuador no puede enfrentar sus desafíos energéticos únicamente con medidas coyunturales.
2: Se requieren acciones inmediatas, alternativas a mediano plazo y planificación sostenible a largo plazo. Por eso, desde el CIEPI hemos convocado a profesionales de distintas especialidades.
1: Carlos Andrade, integrante de la Comisión de Electricidad del CIEPI, aseguró que las decisiones que se han tomado no han sido técnicas sino políticas y que ahora se debe tomar medidas drásticas.
3: Estamos en una crisis energética que se ha venido produciendo ya desde hace algunos meses, aunque el gobierno ha tratado de minimizar. Pero la realidad es que durante el mes de octubre el reservorio de Masar ha ido descendiendo paulatinamente y el 13 de octubre llegó a un punto de cota preventiva, la de 2.125 metros sobre el nivel del mar. Esto quiere decir que está apenas a 10 metros de la cota crítica en la cual colapsa el sistema.
1: Por su parte, el representante del Colegio de Ingenieros Mecánicos de Pichincha, David Valdión, resaltó que la generación termoeléctrica ha tenido un rezago en la inversión. Además, dio a conocer las alternativas de solución.
4: En el corto plazo, lo que tenemos que hacer es administrar esta emergencia energética que tenemos, evidentemente, tratando de recuperar energía o potencia instalada que tenemos pero que no está disponible, tratando de, como ya se ha venido haciendo, contratar energía provisional, renta de generadores o compra de energía vía barcazas, que es lo que ya se había comentado, que son las únicas soluciones que son rápidas justamente para el momento en que estamos viviendo.
1: Los gremios buscan convertir el conocimiento técnico en propuestas concretas e impulsar la cooperación entre los sectores profesionales, productivos y el gobierno para contribuir a la seguridad energética del Ecuador. Luis Mora Cadena para MQ Noticias.
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0: Siete de la mañana, 25 minutos, amigos, y tal como dábamos cuenta previamente, el presidente de la República, en una entrevista a un medio radial, anunció que este día sábado 17 de octubre se realizarán trabajos de mantenimiento e inversión en las redes de transmisión y distribución eléctrica. Ante los meses más difíciles del fenómeno del Niño previstos entre finales de noviembre y febrero, según dijo. Según el mandatario, estos trabajos buscan preparar al sistema eléctrico para los meses más difíciles del fenómeno del Niño, que según sus declaraciones se extenderá desde finales de noviembre hasta febrero próximo. ¿Cuáles son las tareas previstas para este fin de semana de este anuncio gubernamental? Se lo preguntamos esta mañana a Marco Acuña, él es experto en materia energética, se conecta con nosotros vía telemática. Marco, muy buenos días, bienvenido, le saluda Belki Sánchez.
6: Muy buenos días, Belki, y muy buenos días a toda la audiencia de este importante medio. Bueno, es indudable que estamos en medio de una, digamos, manifestación de una crisis energética. Y esto ya se está manifestando primero con apagones industriales y luego ya con apagones generales que se están produciendo sin previo aviso. el anuncio del presidente de la República de realizar mantenimientos general en el sistema de transmisión, consideramos que es, digamos, una alternativa que utiliza el gobierno para también disminuir la demanda en el sistema eléctrico. Es claro que tenemos déficit, ya SENA se lo advirtió en abril mismo de este año y lo ha repetido en varios años, de que producirse un estiaje tenemos un déficit de 1.300 o más megavatios en demanda. Esto significa que al no haber incorporado nueva generación que pueda soportar estos periodos de estiaje, es decir, entregar energía firme. ¿Y cuál es la energía firme? Es la que el país tenía en el 2017, que ya contábamos con 2.200 megavatios de energía térmica disponible, firme, para entrar el momento en que haya estiaje. Lamentablemente, tenemos solo 900 o menos megavatios de esta energía firme. Si no podemos, el resto está inhabilitado, sin posibilidades de entregar energía, incluido la generación de las últimas que salió fuera de servicio, que es la central Esmeraldas 1, que entrega 125 megavatios y que aún sigue parado, recordámonos del incendio. Entonces, justamente esta falta de mantenimientos programados que ha ocurrido en el sistema de generación, transmisión y distribución, lo que ha conllevado, es uno de los factores que ha conllevado a llegar a esta crisis energética. El mantenimiento no se lo hace, debe ser un mantenimiento programado y permanente, o sea, no es que
0: se lo va a realizar en un día, el día sábado, como se anunció, y con esto se resuelve.
6: Porque ni siquiera hay los recursos, imaginémonos en todo el país, si pusiéramos a trabajar absolutamente todas las cuadrillas de trabajadores que existen en todas las instituciones, empresas eléctricas de distribución, de transmisión, o sea, no avanzan para cubrir en un día lo que necesita el sistema de un mantenimiento. El mismo gobierno varias veces ha indicado que va a implementar un sistema, un cronograma de mantenimiento, tanto a las centrales de generación como al sistema de transmisión. Sin embargo, esto ha sido cumplido muy parcialmente, porque no se asignan precisamente los recursos necesarios.
0: Marco, sí. Para un mejor entendimiento y para mejor comprensión de la ciudadanía, ¿qué involucran estas tareas de mantenimiento y la inversión en la red de transmisión y distribuidoras del país conforme anunció el presidente? Claro, lanzó este anuncio, no se dan más detalles, no se amplía un poco más la información para conocer a ciencia cierta qué es lo que se hará, pero desde esta experiencia en el tema energético, ¿qué implican estos mantenimientos o este mantenimiento previsto para el fin de semana?
6: Bueno, en realidad un mantenimiento en líneas de transmisión significa primero el tener un observatorio a lo largo de todas las líneas de transmisión del estado en el que están, de tal manera de que si se detecta alguna deficiencia en aislamiento, en los conductores,

0: poder remediarlo, poder solucionar, es decir, en las subestaciones de transmisión, esas son monitoreadas permanentemente o deben ser monitoreadas permanentemente. Entonces, en aislamientos, en ajustes en los conectores, en la tensión que deben tener los conductores, en los elementos de operación y protección de cada subestación. Son seccionadores, como es, instrumentos de lectura, de monitoreo, que eso normalmente permanentemente se está haciendo. En elementos de distribución también, las redes de distribución, los transformadores, las protecciones, los pararrayos, los seccionadores, es decir, los fusibles, o sea, todo eso hay que estar permanentemente monitoreando o cuando existe alguna falla menor, solucionándole, que es lo que a veces han mencionado las empresas eléctricas ahora con estos apagones, que nos mencionan que se han activado algunas protecciones y han salido de línea ciertos sectores de la red. Entonces, todo esto, pero imaginémonos, tenemos miles de kilómetros de redes que en un día no es que se lo puede hacer.
1: Estas
0: Entonces,
1: tareas implicarán necesariamente una desconexión traducida en cortes de luz.
0: sí, seguramente hay tipos de mantenimiento en los cuales requieren hacer cortes de energía. Pero este también es un tema que está afectando en general a todo el sistema de transmisión y distribución porque eventualmente cuando se van a hacer mantenimientos en ciertos sectores se opta por mandar la energía por otra línea, por otro sector, de tal manera de evitar cortes de servicio. Pero en estas circunstancias, a medida que ha ido avanzando, justamente no se tiene menos posibilidad de hacer estas fórmulas de hacer mantenimiento porque la red está debilitada y entonces hay muchos transformadores que están trabajando al 90, 100 y hasta 110%. Y esto origina que no se pueda optar por estas alternativas de mantenimiento. Y entonces hay que recurrir a suspensiones de servicio para poder trabajar en estas líneas. Hay en el país, no existen muchos grupos de mantenimiento y operación que puedan trabajar en caliente, que se llaman los grupos de caliente o grupos energizados. Hay grupos especializados que pueden trabajar en caliente, pero en otros sectores y en ciertas circunstancias es necesario interrumpir el servicio de energía.
1: Marco, usted hacía referencia hace un instante en el sentido de que no se ha incorporado nuevos mecanismos de generación de energía en este último tiempo. Tomando como base esa afirmación, ¿cómo es que desde el gobierno nacional se puede asegurar que no habrá cortes de luz en los hogares? Más allá de que ya lo hemos visto en los últimos días, en las últimas horas, de que en efecto esto sí ha ocurrido en algunos puntos del país. Pero ¿cómo es que se puede llegar a afirmar y a sostener que no van a existir cortes de luz?
0: Bueno, tenemos un incumplimiento del Plan Maestro de Electrificación que ya va más de 9 años, incluido estos 3 años en los cuales no se ha podido incorporar prácticamente ninguna nueva generación propia del país. Lo único que se ha incorporado son los 204 megavatios de Toachi Pilatón en estos 3 años, que era concluir ese 3 o 5% que faltó de concluir en este proyecto, lo cual fue positivo en la central hidroeléctrica. Se tuvo previsto la contratación, se realizó la contratación de 241 megavatios con estos contratos fallidos de Profen y Austral, que de alguna manera sorpresiva se entiende que han sido incorporados 30 megavatios apenas de ATM con estos generadores viejos que finalmente el gobierno está recibiendo y eso nos asombra la manera contractual con lo que está haciendo. De otro lado, lo que se ha tenido es compras, procesos de compra de energía a través de las barcazas, que son en total 300 megavatios, que entendemos que recién han sido reincorporadas esas dos barcazas que suman 200 megavatios. Y aparte de eso, bueno, tenemos el gas Vesubio que toma parte del gas que debe utilizar también, que son 14 megavatios, que también está dentro de esta, envuelto en estos hálitos de corrupción de Progen, pero que toma el gas de que debe ser también suministrado, comparte el gas que debe ser suministrado a la Termogás Machala, que utiliza gas, pero que no puede funcionar a plena capacidad, su capacidad de 200 megavatios, y solo funciona a 60, 70 megavatios porque no tiene el combustible suficiente para ello. Entonces, en este ámbito es difícil decir que hemos mejorado la capacidad de generación de energía para suplir en este ámbito de estiaje la cantidad de energía que el país demanda, más aún cuando dentro de un crecimiento normal hemos tenido ahora picos de demanda que ya han superado los 5.600 megavatios, que con estas restricciones que se han impuesto al sector industrial ha disminuido más o menos unos 200, 300 megavatios, pero que resultan insuficientes para que todo el sistema pueda generar. Tenemos en cuenta que estamos llegando a un límite muy riesgoso, sobre todo con el embalse Masar, y no solo el embalse Masar, sino el de Amalusa, que es el que funciona, digamos, en cascada con de todo el sistema Paute. Y ya en dos oportunidades se ha llegado a límites muy peligrosos, inclusive en un momento se llegó a hacerle trabajar a la central Molino tomando el embalse de Amalusa en zona muy crítica, ya bajo el nivel permitido para este embalse. Y esto puede originar fallas ya en las turbinas de la central Molino. Lo mismo ocurrió en este fin, digamos, en estos días pasados, en los cuales se llegó a tener ya en el límite de este embalse. Y por eso, tratando de contener la entrega de agua desde Masar para que no siga disminuyendo el nivel que ya llegó a estar a menos de 10 metros sobre el nivel crítico. Entonces, como ya lo había mencionado el ingeniero en su alocución que pasaron hace un momento, ya estamos en zona de riesgo. Y entonces, claro, se está tratando de contener la demanda, pero aún así esto es suficiente. Por eso, desde el Consejo Consultivo de Ingeniería, el 2 de octubre mismo, los días anteriores, hace ya más de 12 días, se había indicado de que se deberían comenzar con los apagones generales,
1: Esto es lo que
0: pero
1: debería
0: prolongados.
1: ocurrir, Marco. O sea, sobre la base de esta realidad y de todo lo descrito, esto es lo que debería ocurrir y debería transparentárselo así.
0: Así es, creemos que así debería ser para proteger el sistema, para no someterle en ciertas áreas a un estrés que luego podría producir consecuencias mayores. Entonces, y también por el lado de los usuarios, de todos los usuarios, o sea, es mejor que uno sepa en qué momento le van a desconectar y por qué tiempo le van a desconectar, a no saber y tener la incertidumbre, como ya comenzaba a suceder, que cualquier momento nos quedamos sin energía y no sabemos cuándo retornará la energía. Entonces, las actividades y la programación, desde las actividades residenciales, las comerciales y más aún las industriales, no pueden programar adecuadamente. Entonces, es preferible que de una vez se sincere, y esto también permitiría a la SENACE, que es el Centro Nacional de Control de Energía, programar y manejar de mejor manera todos los recursos que tiene, de una manera más técnica e inclusive económica, para tener menos afectación para el país.
1: Realmente preocupante y tendremos que seguir viendo en los siguientes días justamente qué es lo que ocurre a propósito de esta realidad que enfrenta el Ecuador y esta crisis en materia energética que se atraviesa. Marco, quiero agradecer esta mañana por estos minutos.
0: Con todo gusto. Muy buenos días para todos.
1: Un buen día también. Marco Acuña, experto energético en diálogo con la primera emisión de MQ Noticias, amigos. Son las 7 de la mañana con 40 minutos y nosotros avanzamos con la información, vamos con otros temas. Les contamos que la falta de transparencia y los presuntos incumplimientos en el concurso para elegir al fiscal general del Estado generan cuestionamientos desde la Veeduría Ciudadana, que advierte sobre posibles irregularidades en las calificaciones y exclusiones de postulantes. A estas críticas se suma la jueza de la Corte Nacional de Justicia, Daniela Camacho, quien anunció que apelará su descalificación. Tenemos un reporte de Luis Mora Cadena.
2: En entrevista en Contacto Directo, la jueza Daniela Camacho sostuvo que la falta de probidad señalada en el informe debe demostrarse y aseguró que hasta recibir la notificación desconocía los motivos de su descalificación.
3: Resulta sorprendente que, estando mi trayectoria, mi carpeta, mis méritos al servicio del país, hablamos de 18 millones de ecuatorianos, seis funcionarios decidan que tengo falta de probidad y me excluyan del concurso. O sea, es un pecado capital. Cumplir la ley resulta ser un pecado capital.
2: Además, Camacho anunció que apelará a la resolución de la comisión de selección.
3: He guardado silencio por respeto a todos los concursantes. Sin embargo, yo no soy neófita en los concursos de méritos y oposición. He ganado dos concursos para Fiscalía y dos concursos para Corte Nacional. Conozco cómo los méritos se pelean por décimas. Conozco que uno debe estar preparado para los exámenes escritos, los exámenes orales. Entonces, lo que insisto, apartar a los mejor puntuados perjudica el concurso, deja de ser concurso.
2: Por su parte, Guido Egas, coordinador de la Veeduría Ciudadana, cuestionó la calificación de los postulantes y las exclusiones durante la fase de impugnaciones.
4: Para que la ciudadanía conozca que este concurso realmente no ha cumplido las expectativas que toda la ciudadanía teníamos. Ahora no estamos escogiendo a un fiscal de los mejores puntuados. Lamentablemente las cosas se han cambiado completamente y estamos viendo que el próximo fiscal va a salir de los peores puntuados.
2: Egas también advirtió sobre un posible direccionamiento del concurso y pidió al Consejo de Participación Ciudadana y Control Social corregir las irregularidades denunciadas o anular el proceso.
4: Lo que sí nos preocupa a nosotros como Veeduría Ciudadana, y fue por lo que nosotros emitimos cuatro oficios, fue que la Comisión Ciudadana de Selección, el momento en el que hizo la evaluación de cuáles son las impugnaciones que debían seguir y las que no debían seguir, no nos convocó, no nos notificó, en donde se vulneran los derechos de la participación ciudadana, porque nosotros estamos y deberíamos, de acuerdo a la norma, estar en todas las etapas y no que ellos tomen una decisión a puerta cerrada, porque ya lo habían hecho anteriormente, incluso en horas altas de la noche, y nosotros decíamos, si antes ellos tomaban decisiones y preparaban informes entre gallos y medianoche, ahora lo que están haciendo es toman decisiones y preparan informes a puerta cerrada.
2: Egas anunció que acudirá a instancias judiciales si no recibe respuesta. Mientras tanto, la apelación de Camacho abre un nuevo capítulo en el proceso de selección de quien ocupará la Fiscalía General del Estado. Luis Mora Cadena para MQ Noticias.

0: Amigos, son las 7:44, 7:44. Vamos a cambiar de tema para hablar acerca de otro que es de interés para la ciudad. Y es que este día miércoles tuvo lugar la tercera edición del Acuerdo Quito 2034. Esta es una iniciativa que conjuga las visiones tanto del sector público cuanto del privado desde diferentes sectores con una mirada a largo plazo de lo que se quiere para la ciudad. La posibilidad de establecer estos acuerdos, acciones concretas en torno a las principales prioridades de la ciudad con una perspectiva hacia el 2034. Dialogamos esta mañana con Karina Escobar. Ella es directora ejecutiva de la CAPEIPI. Estuvo también presente, evidentemente, en esta tercera edición del Acuerdo Quito. Han formado parte como CAPEIPI de esta iniciativa con sus diferentes aportes. Karina, bienvenida, buen día.
1: Muchísimas gracias. Efectivamente, tuvimos el honor de participar en el Acuerdo Quito 2034 en la edición Iñaquito. Creo que es una de las iniciativas más importantes que conjuga la parte académica, ciudadana y también el sector público. ¿Por qué no decirlo así? Realmente creo que estas son las iniciativas que nos acercan al cumplimiento del ODS 17, que son los Objetivos de Desarrollo Sostenible, en específico las alianzas estratégicas. ¿Por qué? Porque en las alianzas estratégicas es donde está el desarrollo y hay que trabajar de manera conjunta con la academia, con las comunidades, con los grupos, con los colectivos y también con el empresariado. Porque no existe una forma de construir una sociedad que progrese, que avance, si no nos unimos. Entonces, fue un honor participar. En esta ocasión tratamos de innovación, de ecosistemas verdes. Vimos cómo existen iniciativas de preservar, por ejemplo, lo que antes era el zoológico, ahora en un espacio de preservación ecológica en el que se cambió la visión. Ya no son animales en exhibición, sino son animales que están en su hábitat natural y que cuando nosotros los visitamos, respetamos ese ecosistema.
0: Son al menos cuatro los pilares esenciales o los principios del Acuerdo Quito 2034. De un lado, la erradicación de la extrema pobreza, hacia eso se apunta, el impulsar el bienestar, empleo y crecimiento económico, la recuperación de la seguridad humana, convivencia pacífica y los derechos, y también la posibilidad de construir una ciudad intercultural, verde y azul. Sobre esto, a lo largo de estos años, desde su implementación o desde su nacimiento del Acuerdo Quito, se ha venido trabajando a través de diferentes mesas en donde los distintos actores han podido participar. Y desde la CAPEIPI, ¿qué han podido mirar respecto de la evolución de este acuerdo?
1: Bueno, esa es una pregunta sumamente interesante y de hecho nosotros estamos alineados al eje de bienestar, empleo y crecimiento económico. Y te voy a contar un poco de CAPEIPI. CAPEIPI es la Cámara de la Pequeña y Mediana Empresa de Pichincha que reúne a las MIPYMES. ¿Y quiénes son las MIPYMES? Son las empresas familiares. Son las que representan el 99.97% del tejido empresarial a nivel nacional. Y mira que solo en Quito, en Pichincha, tenemos el 70% de esa cantidad de MIPYMES. Entonces, cuando tú te preguntas cuál es el producto estrella que generamos las MIPYMES, es el trabajo. Y el trabajo es fuente de dignidad y de desarrollo de otros derechos económicos, sociales y constitucionales. Entonces, desde la CAPEIPI, ¿cómo vemos este acuerdo? Con muchísima esperanza. Porque no existe forma que una ciudad progrese si nosotros no tomamos en cuenta cómo vamos a generar fuente de empleo. Quito es una ciudad que tiene el mayor nivel de talento humano ilustrado. Porque recuerden que Quito, Pichincha, no somos al 100% agricultura como es la costa. Quito tiene la mayoría de universidades del país aquí, así que nosotros producimos profesionales. ¿Qué vi y qué me gustó de la edición Iñaquito y de la evolución del Acuerdo Quito? Que nos estamos enfocando precisamente en eso. Entonces nos dicen, ok, usemos inteligencia artificial, pero ¿cómo le podemos enfocar en la producción? ¿Cómo podemos mejorar los trámites en las entidades públicas? ¿Cómo podemos hacer que algo sea más sencillo? Y cuando hablas de sencillez, hablas de hacer empresa. Porque cuando alguien quiere emprender y hacer empresa, se encuentra con un sinnúmero de trámites. ¿Y qué nos da el Acuerdo Quito? Una visión de solventar estos inconvenientes para que cuando alguien decida emprender, va a decidir por esta ciudad generar trabajo y fuentes de empleo.
0: ¿A través de qué vías ya en lo concreto, Karina? Yo creo que esto es fundamental, porque también se dice mucho. Sabemos la realidad que enfrenta el país en términos de desempleo y demás, esto atravesado por la falta de políticas públicas, que no las vemos, pues, ni en lo macro, y esto evidentemente va afectando los diferentes territorios. Se habla de cifras de desempleo, sobre todo en la capital, pese a los esfuerzos que se hacen desde lo local, desde las diferentes iniciativas, el impulso a través de ferias de empleo, a través de la dotación de capital semilla y demás. Pero ¿cómo aterrizar en esto que usted señala para que en efecto esa visión y eso que se busca a través de esta alianza que involucra tanto lo público como lo privado y los diferentes sectores aterrice en la generación de empleo, que es lo que se demanda?
1: Una de las cosas más importantes, como tú lo acabas de señalar, efectivamente se asignan capitales semilla, pero se abordó ayer un tema muy importante, que es la simplificación de trámites a través del uso de la inteligencia artificial. ¿Por qué? Porque cuando tú mejoras tus procesos productivos o incrementas la productividad mejorando tu capacidad industrial o incluyendo tecnología, te abres nuevos mercados que pueden ya no solo ser nacionales, sino también internacionales, porque tu capacidad de producir se incrementa. Y cuando tú incrementas, tu volumen de ventas puede incrementar y vas a requerir personal, porque la inteligencia artificial no sustituye al ser humano. Ayer hablábamos de inteligencia artificial generativa. Entonces, no es lo mismo que tú me digas, oye, estoy produciendo al 50, al 30 o al 40, a que he incrementado mi productividad al 100. Porque eso va inmediatamente de la mano con personas que van a necesitar contratar gente. Entonces, ahí viene. Sí, efectivamente, el INEC te dice que en Quito hay el 8.8% aproximadamente de desempleo. Y es desempleo ilustrado, como te señalé. Entonces, ¿qué hacemos con estas personas? Precisamente generar estos espacios de diálogo y comprometer también a la empresa privada para que genere inversión en temas que puedan incrementar las plazas laborales y que beneficie a las dos partes, porque esto es un 50-50. Por supuesto que yo mejoro mi proceso productivo y voy a crecer, pero a la vez también estoy dando lo mejor. Ahora el símbolo de estatus de las MIPYMES no es tener un Rolex, no es tener un celular de último modelo. Realmente nuestro lujo es decir, tengo trabajando conmigo a tantas personas y en buenas condiciones, con calidad de vida, con respeto. Ese es el verdadero lujo de un empresario. Y ayer en el Acuerdo Quito nos comprometimos como empresarios a generar fuentes de trabajo para que los quiteños, que son nuestro entorno, tengan la esperanza de que podemos romper esa brecha si trabajamos juntos.
0: ¿Cómo se evalúa la receptividad de ese sector, del sector productivo, del sector privado, del sector empresarial para avanzar hacia ese objetivo?
1: Somos resilientes porque efectivamente, como acabas de señalar, tenemos un ecosistema duro. La seguridad jurídica a veces falla, tenemos problemas en la dotación de energía muchas veces, de insumos. Tenemos tratados de libre comercio que se han celebrado en el que a veces no podemos ser competitivos. Sin embargo, de lo cual tenemos otra cosa esencial, el amor por el Ecuador. Nosotros desde CAPEIPI impulsamos dos logos. Hecho en Ecuador, perfecto para el mundo, y de hecho hemos pedido que el Ministerio de Educación incluya en su malla curricular el amor por el consumo propio, la valoración de los productos locales, de los servicios de nuestros profesionales. Y también, en este mismo sentido, es que lo hecho en Ecuador es perfecto para el mundo. Porque también tenemos capacidad de exportar, pero tenemos que juntarnos. Tenemos que hacer un bundling para poder estar en capacidad de llegar a mercados que antes no llegábamos. Te cuento el caso de uno de nuestros socios que produce pollos y pavos. Y nos pidieron ya desde China una dotación de productos. Pero nuestro socio no podía solo. Entonces, ¿qué hicimos? Precisamente lo que se hace en el Acuerdo Quito, generación de articulación y alianzas estratégicas para poder cubrir la demanda. Entonces, se juntaron de 5 a 6 empresas y con eso hemos podido cubrir la necesidad de lo que nos solicitó China. Entonces, esa también es un ejemplo de que cuando uno va y se sienta en estas mesas de diálogo y nos vemos como sociedad, cómo podemos alinearnos para cumplir con estos 4 ejes, surgen ideas, surgen nuevos criterios de alianza para producir, incrementar y ser más competitivos.
0: ¿Cuáles, y con esto cierro, cuáles siguen siendo todavía esos desafíos que se deben enfrentar? Decíamos, el Acuerdo Quito tiene una proyección hacia el 2034. Lo que se esperaría es que, independientemente de cuál sea la siguiente administración, esta pueda ser una iniciativa sostenida en el tiempo a través de la cual se pueda avanzar. ¿Cuáles serán de aquí en más los siguientes desafíos para poder continuar en esta tarea y para poder cumplir los objetivos trazados en estas declaraciones que ya hemos tenido?
1: Bueno, ahí creo que es súper importante que ya establezcamos mesas de trabajo con objetivos súper claros y pragmáticos. Yo siempre, cuando hablo con una autoridad pública o cuando hablo con el sector privado, al sector privado les digo: oigan, no solo pidamos algo genérico, pidamos algo concreto, pero cuando pidamos, también digamos cómo lo vamos a hacer.
0: Correcto.
1: Porque este país está, creo que estamos llenos de gente soñadora y pocos ejecutores. Entonces, uh-huh, todos te dicen que uh-huh, baje en un punto, decir, bueno, vamos a emprender con algo gigante. No, no, no. Algo pequeño, algo concreto, porque el primer paso ya es desarrollo. Si queremos dar 100 pasos a la vez, tal vez no lo vamos a lograr. Pero con un paso, sentarnos y establecer una meta medible, un KPI. Vamos a hacer este eje, vamos a tener esta meta en concreto, y en los siguientes años vamos a hacer en el año 1, 2, 3, 4. No declaración, acción. Uh-huh. Entonces, ¿qué creo que le hace falta a la sociedad civil, a la academia? Organizarnos y sentarnos y decir, ok, estos 4 ejes son los siguientes. ¿Cuáles van a ser mis entregables? Uh-huh. Como sociedad, como organización, ¿cómo vamos a poder articular esto y vamos

0: a decir, en el 2024 me reuní, en el 2025 me reuní, en el 2026 me reuní y en el 2034 te entrego esto. Correcto. Porque eso le hace falta al Ecuador. Ejecutores. El país se hace haciendo.
1: ¿Cómo se traduce eso en beneficio para la ciudad?
0: Es absolutamente tangible, porque el momento en que tú dices, voy a producir más y voy a generar más empleo, por cada dólar que circule en la economía nacional, 90 centavos retornan a las familias, al trabajo. Ese es el que paga las clases de tus hijos, la escuela, la comida, el ballet, las clases de fútbol. Esa es la verdadera generación de riqueza para nuestro país. Cada que nosotros compramos algo en el extranjero, 90 centavos se van y quedan circulando 10. Entonces, cuando yo genero el crecimiento económico, que es mi sector, estoy generando la capacidad de crecimiento no solo para las empresas, para las personas, para quienes buscan trabajo. Entonces, por eso es el consumo responsable. Prefiere lo nuestro. En México ya sucede. No entra ningún libro que no sea de la industria gráfica nacional. Y no porque lo prohíbe el país, porque los mexicanos buscan comprar en su industria. Entonces, también cuando tengamos este logro, vamos a saber que tenemos un crecimiento económico sostenible y los derechos más cumplidos y financiados.
1: Correcto, Karina. Interesante este diálogo. Hay mucha expectativa respecto de cómo avance la ejecución de este acuerdo, el Acuerdo Quito 2034, y muy seguramente estaremos dialogando más adelante respecto de aquello. Gracias.
0: Muchas
1: por acompañarnos.
0: Gracias. Un placer.
1: Karina Escobar, directora ejecutiva de la CAPEIPI, a propósito del Acuerdo Quito 2034, que decíamos este día miércoles, llegó ya a su tercera edición. 7:57 a.m.
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0: Seguimos con más noticias, amigos. Julio César Cueva, abogado de Aquiles Álvarez, alcalde de Guayaquil, explicó en la Comisión de Garantías Constitucionales de la Asamblea cómo se desarrolló el proceso penal conocido como grillete en contra de Álvarez. El abogado asegura que este es un caso que evidencia que no hay independencia judicial y sospecha que el área disciplinaria de la judicatura podría ser un ente de negociación. Además, sostuvo que los audios filtrados del caso evidenciarían presiones sobre los jueces.
1: Porque solo quien no escribe no sabe que se está contradiciendo. La sentencia, ¿sabe lo que dice? Que no se ha probado más allá de duda razonable toda la teoría del caso de la fiscalía, que es lo que está diciendo. ¿Sabe lo que dicen los jueces? Que lo condenan a 3 años. Pero si la ley dice que se requiere ir más allá de duda razonable, ¿cómo está condenado a 3 años? Muy simple. La sentencia se la enviaron, nunca la leyeron. Porque si la hubieran leído, no hay forma que alguien que tiene, solo la jueza ponente tiene 30 años de experiencia, no se ha dado cuenta que se estaba contradiciendo. Pero la pregunta es, ¿dónde estaban los otros 2 jueces? Que tampoco se dieron cuenta que era una contradicción tan sustancial que estaban prácticamente destruyendo, ¿verdad?, el principio de congruencia. ¿Cómo puede decir que no se ha probado lo que exige la ley, pero sin embargo lo condenan? Y lo condenan a 3 años. Y cuando yo les pido en la aclaración que me digan por qué 3 años y no 1, es que ya lo dijimos oralmente.
0: 7:58 PM, la Comisión de Niñez y Adolescencia de la Asamblea continúa con la fiscalización al sistema de salud pública y el desabastecimiento de medicinas para pacientes con enfermedades raras y catastróficas. La presidenta de esta mesa, Viviana Veloz, cuestionó la falta de acción del Ministerio de Salud ante el desabastecimiento de medicinas y exigió acciones para garantizar la atención oportuna de quienes reclaman su derecho a la salud. Tenemos el reporte con Betty Antaneda.
2: La comisión busca establecer las condiciones en las que se brinda atención médica a pacientes con enfermedades raras y catastróficas, además de determinar posibles responsabilidades por la falta de medicamentos y la continuidad en los tratamientos. La asambleísta Viviana Veloz, presidenta de la Comisión de la Niñez y Adolescencia, afirmó que los ofrecimientos para abastecer farmacias hospitalarias no se han concretado, lo que impacta a los pacientes.
3: Se garantice a través del Estado, porque es la obligación del Estado y del Ministerio de Salud entregar las medicinas que se necesitan para salvaguardar la vida de los niños.
2: Coincidió con este criterio el asambleísta Ricardo Patiño, señaló que hay indolencia por parte de las autoridades frente a la crisis sanitaria del sistema de salud.
4: Lo importante es que el Estado lo haga, que las personas responsables lo hagan y cumplan con eso. Y por esta desesperación y esta angustia que vivimos nosotros permanentemente cada vez que niños, niñas o adolescentes tienen problemas relacionados con la salud, con otros aspectos también, violencia, lo que sea, digamos, violencia y otros temas importantes. Cuando tiene que ver con salud, a nosotros nos angustia porque somos también padres o tíos o abuelos y nos imaginamos que cómo estaríamos viviendo nosotros la situación si no estuviera la medicina a tiempo, si no estuviera el diagnóstico a tiempo, si no estuviera el tratamiento a tiempo, si no se le puede dar la atención integral.
2: Verónica Tapia, representante de la Fundación de Atrofia Muscular Espinal del Ecuador, señaló que hay casos de niños que se encuentran en el sistema de salud pública y otros en el IES. Dijo que requieren tratamientos oportunos porque la enfermedad avanza rápidamente.
5: Detrás de cada expediente hay una familia que necesita una respuesta concreta, una respuesta comprensible y sobre todo que sea oportuna. Si nosotros comparamos el costo anual estimado del tratamiento, de uno de los tratamientos que existen para la AME, habría sido alrededor de $72,000 anuales. Sí. Entonces, entre ambos valores existe una diferencia aproximada de $160,000 al año que le cuesta al Estado.
2: Los legisladores anunciaron que la fiscalización continuará con la recopilación de información y las visitas en territorio de las casas de salud para elaborar un informe que será puesto a consideración del país, porque lamentaron que en el pleno de la Asamblea no se analice esta problemática que afecta a miles de ecuatorianos. Betty Antaneda para MQ Noticias.
0: 8:02 PM, amigos. Así finalizamos. Gracias a ustedes por su sintonía. Llegamos a la parte final de la primera emisión de MQ Noticias, pero ya se viene Juan Carlos Boada con el programa Usted Tiene la Palabra.
6: 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Son las 8 de la mañana, con 3 minutos. 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
7: Estimada y estimado amigo oyente, un saludo fraterno para usted. Permítame compartir la efeméride de la jornada, algunos sucesos y algunos descubrimientos importantes que se dieron en una fecha como hoy. Un 15 de octubre de 1783, Jean-Francois Piratre realizó el primer vuelo humano en un globo aerostático. 15 de octubre de 1820, se independizan Jipijapa y Naranjal en la costa ecuatoriana. 15 de octubre de 1904, el inventor francés Jean Cataire patentó un diseño temprano de helicóptero. Un 15 de octubre de 1931, Alfredo Vaquerizo Moreno asume la presidencia del país tras una serie de crisis políticas previas. 15 de octubre de 1941, cantonización de Eloy Alfaro. 15 de octubre de 1951, el químico mexicano Luis Miramontes sintetiza por primera vez la noreterona, ingrediente para desarrollar la primera píldora anticonceptiva. 15 de octubre de 1953, se inician las construcciones de la sede Quito y Cuenca de Solca, Sociedad de Lucha Ecuatoriana contra el Cáncer, esto mediante decreto legislativo. 15 de octubre de 1956, se hace la presentación pública de Fortran por parte de IBM, fue el primer lenguaje de programación de alto nivel moderno. 15 de octubre, Día Mundial del Bastón Blanco. En el año 1925, la Convención Anual de la Asociación de Leones contó con la presencia de Helen Keller, quien sensibilizó a los presentes acerca de las dificultades que debía afrontar a diario a causa de su ceguera y usando el bastón como herramienta en su día a día. 15 de octubre, Día Mundial del Anatomista, esto declarado por la Federación Internacional de Asociaciones de Anatomistas. 15 de octubre, Día Internacional de las Mujeres Rurales. Fue establecido por la Asamblea General de las Naciones Unidas en diciembre de 2007 mediante resolución 62136 y se conmemora por primera vez desde el 2008. El propósito y el objetivo es destacar la función y contribución decisiva de las mujeres y niñas rurales, incluidas las indígenas, en la promoción del desarrollo agrícola y rural, reconocer su labor fundamental en la producción, procesamiento y distribución de alimentos, siendo clave para erradicar el hambre y la pobreza, y visibilizar las brechas y desigualdades que enfrentan, como el acceso limitado a la propiedad de la tierra, al financiamiento, a la tecnología y a los servicios básicos de salud y educación. Saludamos a las mujeres rurales de Quito, Distrito Metropolitano, de la provincia de Pichincha, del Ecuador y del mundo. Esta es la descripción de los principales acontecimientos, inventos, descubrimientos y efemérides que tenemos en la presente jornada. Un gusto. Hasta nuestro próximo encuentro.
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27: Hay amores que hacen que todo se sienta más bonito. La cantautora ecuatoriana Sama llega con su más reciente sencillo, ¡Qué bonito! 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Una canción fresca, romántica y llena de sensibilidad que celebra el amor desde la autenticidad.

0: y a Sama en Instagram y YouTube como arroba me dicen Sama.
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3: Casi la mitad del tiempo de este segmento comunitario informativo se ha consumido. Son las 8 de la mañana con 12 minutos 38 segundos, la hora para el territorio continental ecuatoriano. Reciba mi afectuoso y cálido saludo de buenos días. Como el que más comprendo la importancia de este contacto que usted tiene con la autoridad. Aquí añado, recuerde que la empatía es ponerse en el lugar del otro y ver cómo se sentiría si le hicieran lo mismo. Eso le falta a la gente. Tenga un buen día, bienvenida, bienvenido al segmento comunitario Usted tiene la palabra. Soy Juan Carlos Boadandazuri, en control técnico tengo el apoyo del señor Eduardo Parra. Vamos a tratar de avanzar con cierta rapidez. Hay algunas solicitudes que llegan al mensaje al WhatsApp institucional, el 098-210-1638. Hay otras que ingresan a la línea del 2-510-510, 2-510-511. Le repito, 2-510-510, 2-510-511. Y también hay algunos mensajes que me han llegado a mí. Uno, ayer recibimos un mensaje. Buenos días, MQ Radio. Señor Boada, por favor, me gustaría que el día de mañana, el mensaje llegó ayer, hacia las 8:29, ya no pude atenderlo porque tenía que cerrar el segmento. Señor Boada, por favor, me gustaría que el día de mañana pudiera repetir el audio con respecto a las expensas o alícuotas de los conjuntos habitacionales. También una pregunta, ¿qué pasa con los copropietarios que no cancelan las alícuotas? Gracias por la información y deseándole éxitos. Le saluda un vecino de Quito. Muchísimas gracias al vecino de la línea del 9406. Estamos para servirle. Permítame contestarle la segunda parte de su pregunta y si nos queda tiempo, voy a volver a repetir este audio que no es el único que se ha referido al contenido. He recibido otros mensajes de texto señalando la importancia de este tipo de contenidos dirigidos a la comunidad. ¿Por qué? Porque en Quito hay cantidad de viviendas, cantidad de departamentos y conjuntos habitacionales que están en propiedad horizontal o que tienen en derechos de acciones. Y aquí la importancia de ese contenido que yo irradié el día de ayer. A ver, vecino, en Ecuador, gracias a las reformas del Decreto Ejecutivo 462, emitido en julio del 2026 de este año, que reformó el Reglamento General a la Ley de Propiedad Horizontal, los copropietarios que no pagan las alícuotas, llamadas expensas ordinarias, expensas extraordinarias, fondos de reserva, intereses o gastos de cobranza, enfrentan diversas consecuencias legales y operativas. ¿Cuáles? Una, restricción de áreas comunales no esenciales. La administración de un conjunto habitacional designada por los copropietarios puede limitar temporalmente el acceso y uso de espacios comunes que no sean indispensables, tales como piscinas, gimnasios, saunas, turcos, jacuzzis, zonas húmedas, salones comunales, salas de eventos, áreas de jacuzzis, zonas húmedas, salones comunales, salas de eventos, áreas de barbecue y terrazas.

0: de copropietarios y podría generar intereses y costos de cobranza el copropietario que no pague las expensas. Esto le puedo responder. Vamos a recibir llamada. Buenos días, ¿con quién tengo el gusto? Bienvenida, bienvenido.
1: Muy buenos días, mi licenciado Juanito. Le está saludando María Lema del sector del Placer Alto. Yo le llamé hace algunos mesecitos. Lo que pasa que como yo también estaba un poquito delicada de salud por una operación, no le he vuelto a llamar, tenga la bondad. Yo le llamé por la cuestión que hay unos vecinitos que están adueñándose de un terrenito acá atrás en la Fernández de Velasco y pasaje 5 de marzo. Yo hablé con usted, dijo que igual nos había comunicado con el personal del municipio y vino para acá la señorita, creo que es Jaira, la señorita que vino para acá y vinieron a hacer una inspección. Perdón. Entonces nos dijeron que ellos nos van a ayudar viendo si la parte de ahí es del municipio o tiene algún propietario. Entonces ya nos manifestó, nos dijo que sí, que eso pertenece al municipio, pero no saben a qué entidad es la que corresponde. Lo que le pediríamos de favor, mi licenciado Juanito, muy encarecidamente, como ha habido algunos inconvenientes con estas personas que quieren hacerse dueños del terreno, lo único que queremos es que nos faciliten, nos ayuden, por lo menos poniendo un rótulo, porque ellos cada vez y cuando están que cavan, que hacen ahí de poner plantas y no sé qué, cuántas cosas más, y entonces ya se está hundiendo hasta la calle. Y ahorita que ya comienza la lluvia, entonces igual la preocupación es porque se va a tapar el sumidero principal que baja el agüita, y entonces si no fuera por los vecinos de enfrente, que ellos son los que están manteniendo limpio, entonces nosotros queremos que nos ayuden por lo menos poniendo un rótulo diciendo que eso es terreno municipal. Eso es, mi licenciado Juanito, disculpe que le vuelva a molestar.
0: No se preocupe, doña María. Por favor, repítame las calles y vamos a retomar este compromiso que tiene la Administración Zona Centro con un bien inmueble municipal.
1: Esa es en el barrio Placer Alto, en la calle Fernández de Velasco y pasaje 5 de marzo.
0: Fernández de Velasco, Velasco y pasaje 5 de marzo.
1: Sí, y yo le mandé incluso a usted unas fotitos, todo eso de cómo estaba. Y
0: ¿cuándo
1: la
0: me envió?
1: La vez anterior, Dios de Payo, usted nos ayudó. Claro. Y ya le digo, vino una señorita que vino para acá con unos señores también, hicieron una inspección y todo eso. Dijeron que ya van a ver cómo hacen, pero como hay una vecinita que es la vicepresidenta de aquí del sector, entonces ella dice que se había encontrado con la señorita y que le ha dicho que el área es municipal y que si nos comprometemos nosotros a hacer una minga nos van a dar unos palos, creo que había dicho, y alambres de púas para cercar. O sea, y como casi prácticamente eso está como cercado casi, porque ya le digo, los vecinos son los que ya han hecho eso, pues entonces nosotros lo que queremos es que por favor nos ayuden poniendo un rótulo que es área municipal, porque he sabido los inconvenientes que los señores dicen que tienen ellos unos documentos que les han dado el Consejo Provincial para que ellos utilicen ahí ese terrenito. Entonces, ha habido muchos inconvenientes aquí con los vecinitos, entonces la preocupación es esa porque ahorita ya está comenzando a llover y la tierra se está resbalando al sumidero, al alcantarillado.
0: Ya. Vamos a retomar el trámite, vecina, ¿le parece?
1: Ya, mi licenciado Juanita, tenga la amabilidad porque como yo le comenté a la compañerita vicepresidenta del sector que yo me había comunicado con usted, entonces como yo también le he estado un poquito delicada, no he estado andando prácticamente, entonces ha venido a verme y me ha dicho que por favor me vuelva a comunicar con usted para que le dé a conocer esto, lo que le han dicho en el municipio.
0: Ok, retomamos el compromiso con la comunidad y nos pondremos en contacto con la zona centro.
1: Sí, y otra cosa también, mi licenciado Juanito, verá, nosotros al otro lado, en la calle Francisco Cabrera, está el parquecito El Cebollar, pero prácticamente como los vecinos son bien mal llevados, están haciendo ahorita como un basurero y todo eso, igual uno no se les puede reclamar porque la gente es bien grosera, entonces están botando muebles, ropas y todo eso, entonces ya prácticamente está, ya no es parque.

0: Verá, allí le sugeriría, póngase en contacto con la vecina o el vecino presidente de esa zona para
1: no,
0: que...
1: En esa parte no hay directiva, no hay...
0: Ya, pero
1: no
0: entonces...
1: Hay, ¿será que por eso tal vez, o sea, la gente
0: la
1: no colabora?
0: O sea,
1: no es colaboradora la gente.
0: Eso, la desorganización.
1: Dice cualquier cosa, pero hacen caso omiso. A veces nosotros igual reclamamos que no boten la basura y todo eso. Queremos también que nos hagan el favorcito de darnos... haciendo de como es de cortar las ramas de los árboles también, que ya están bien grandes y todo eso. Entonces, no sé cómo se podría hacer, mi licenciado Juanito, por favor.
0: A ver, doña María, escúcheme usted, por favor, en esta segunda parte de su intervención. Procure ponerse en contacto con la vecina o el vecino presidente, si no es de ese barrio, porque están desorganizados de lo que se ve, con un barrio cercano. Con un barrio cercano, el barrio más cercano que tenga presidente o presidente, para que hagan un oficio a Emaseo. Oficio a Emaseo con la intención de que vivan en ese territorio un domingo de tereques. Entonces, allí que los vecinos saquen colchones, muebles, armarios, baterías sanitarias viejas, carretillas, lo que sea.
1: Ay, le comento que todo eso está botado aquí en el parque, mi licenciado Juanito.
0: Entonces,
1: Vea.
0: Por favor, doña María.
1: Que nosotros estamos al pendiente en el día, pero en la noche ya está amontonado.
0: Escúcheme
1: ahí las
0: usted.
1: Cosas, colchones y todas
0: escúcheme,
1: esas cosas.
0: Escúcheme, o sea, ya dimensionó usted el problema, le ruego me escuche, por favor. Comuníquese con la presidenta del barrio y solicite el encargo. Copia me hace llegar a mí para hacer seguimiento, a fin de que se vive en su territorio un domingo de terreques y los vecinos salgan del closet. Pero de la suciedad, ¿no? Salgan del closet de la suciedad, es decir, que se vean sus rostros. ¿Cuáles son los vecinos que han estado ensuciando la zona? ¿Cuáles son los vecinos que han estado ensuciando la zona? Para que ahora sí, en un domingo de tereques, saquen todo lo que tengan y ya no le afeen al sector ni le conviertan en un punto crítico. ¿De acuerdo? ¿Ya? Ya. Ok. Listo,
1: gracias,
0: doña Marita.
1: Juanito, por su atención.
0: No se preocupe, a la orden. Es más, Juliana Guerrero, la comunicadora de Maceo, está al tanto. Allí puede escribirnos para el domingo de... Ya está. Juanca, buen día. Acabo de entrar al programa. Trámites. Por favor, doña Marita, apunte este correo. O apunten vecinos de este correo, los que quieran el domingo de tereques. Ya se fue. Escriban la palabra trámites, con minúscula todo. Trámites, con minúscula todo. Trámites arroba emaseo, seguido, trámites arroba emaseo punto gov punto es. Trámites arroba emaseo punto gov punto es. A este correo pueden escribirles para el domingo de Terex. Y solucionamos, vea. O sea, qué malos vecinos, ¿no? Y seguramente estos vecinos, con todo respeto y cariño también, y seguramente estos vecinos que en la noche afean el parque de su sector, serán los más exigentes. Serán los más exigentes. Amiga, amigo, yo tengo deberes y también tengo derechos. Tengo deberes y tengo derechos. Mis derechos, recibir del municipio de Quito los servicios básicos. Y mis deberes, mantener frente limpio de mi casa, ser ordenado en la disposición de los residuos sólidos, entre otras cosas. Tener la vereda y la acera en buenas condiciones. Ese es mi deber. Conforme tengo derecho a que me brinde el municipio de Quito servicios básicos, yo también tengo mis deberes. Y nos gusta solo cumplir con, exigir nuestros derechos, pero no cumplir nuestros deberes. Esto es lo que está pasando allí. Trámites arroba emaseo.gov.es. Escriban un domingo de tereques solucionado el tema. A ver... Alexander Gómez, director de comunicación. Dios te pague, Alexander. Mil gracias a EMAPS. Mil gracias al gerente, a su personal técnico, al área de comunicación. A ver, un cordial saludo a los radioescuchas de MQ Radio 102.9 FM y 720 M del programa Usted Tiene la Palabra. Juan Carlos Boada y de manera especial al señor Patricio Taipe, morador y dirigente comunitario, quien mediante comunicación de fecha 6 de octubre presentó varios requerimientos relacionados con los servicios de agua potable y alcantarillado en el sector Justicia y Progreso. La comunicación me llegó hace pocos minutos. La empresa pública metropolitana de agua potable y saneamiento EMAPS informa a la comunidad que la ejecución de la extensión de la red de agua potable para el barrio Justicia y Progreso se encuentra contemplada dentro del proyecto de extensiones de agua potable y alcantarillado de las administraciones zonales Quitumbe y Eloy Alfaro, iniciativa que actualmente se encuentra en la fase preparatoria del proceso de contratación. Fase preparatoria del proceso de contratación. Asimismo, respecto...

0: A la extensión de la red de alcantarillado se informa que la EMAP se encuentra realizando los levantamientos topográficos necesarios para el desarrollo de los estudios y diseños correspondientes. Don Patito, aclaro allí, si es que está a nombre, si es que pusieron punto de referencia el señor Jonathan Aguirre, no se preocupe, tranquilo, el proceso avanza para cobijar a todo su barrio. Adicionalmente, en atención al requerimiento relacionado con la instalación de medidores individuales o derivaciones domiciliarias presentado por el señor Jonathan Aguirre, que nos decía don Patricio que él nada tiene que ver, que es un vecino que sí cuenta con todos los servicios básicos, que cuenta con agua potable, que cuenta con... Ustedes dieron como barrio el nombre del caballero como referencia. Él es el titular de una cuenta, ¿no? Se está realizando la revisión técnica y administrativa correspondiente del pedido para determinar la factibilidad de atender esta solicitud. Una vez concluido este análisis, se informará oportunamente el resultado al señor Patricio Taipe, quien se encuentra gestionando este trámite. ¿Ah? EMAPS ratifica su compromiso de trabajar de manera coordinada con la comunidad para ampliar la cobertura de los servicios de agua potable y saneamiento, contribuyendo así a mejorar la calidad de vida de las familias del Distrito Metropolitano de Quito. Acá tengo otro mensaje o dos mensajes tengo yo. Vamos a darlos a conocer, veamos si fluyen estos.
1: Veamos. Estimado Juan Carlos, buenos días. Hemos escuchado el comentario, el reclamo del señor Carlos García, y fundamentalmente lo que vamos a hacer en primer lugar es darle seguimiento y trazabilidad al servicio que ha recibido de parte del personal de EMAPS. Y en segundo lugar, vamos a revisar precisamente en qué estado se encuentra su requerimiento para tratar de agilizarlo lo más pronto posible. Evidentemente, el personal de EMAPS no puede intervenir en aquellos medidores que, de alguna manera, se han puesto dispositivos de seguridad, se han puesto temas adicionales que impiden realizar nuestro trabajo. Pero claro, lo primero es la atención ciudadana, el servicio, y nosotros vamos a revisar precisamente qué es lo que está sucediendo con esos medidores.
0: Allí está el caballero, Carlos García, tiene contestación de parte del director de comunicación del EMAPS, que me ha enviado un mensaje de audio al Telegram, porque le robaron su celular, ¿no? Acá hay otro pedido que se nos hizo y vamos con este, por favor.
1: Buenos días, Juan Carlos. Pongo en conocimiento que tanto el requerimiento de la señora Marta Hidalgo como el requerimiento del señor Carlos García están siendo atendidos. Para el caso de la señora Marta Hidalgo, evidentemente se verifica que hay un consumo anómalo en el último mes, por lo que hemos coordinado con ella ya una inspección hacia su domicilio para poder hacer una verificación y descartar la posibilidad de que exista una fuga de agua. Y en el caso del señor García, pues él se ha comprometido en ayudarnos con un albañil para que pueda hacer la obra que se necesita para poder liberar el medidor y de esta manera nosotros proceder a realizar el cambio. Así es que confirmarte que estos dos requerimientos se encuentran en atención de EMAPS. Un buen día.
0: Allí el pronunciamiento de Alexander Gómez. Llamada telefónica, buenos días, ¿con quién el gusto? Hola, buenos días. Aló, hola, buenos días. Buenos días, ¿con quién tenemos el gusto? Nos escribe el caballero Richard Oñate. Muy buen día, mi nombre es Richard Oñate. Me dirijo a ustedes de una forma muy respetuosa, haciendo uso de este medio público, tal como lo hacen otros ciudadanos de diferentes sectores de la ciudad, tanto del norte y del sur, y varias veces en la semana hay unos temas que ya había expuesto aquí y que no he recibido respuesta. Uno, ¿a llamada? A ver, adelante, buenos días.
2: ¿Cómo le va? Buenos días, mi nombre es Carlos García.
0: Caballero Carlitos García, acabó de escuchar usted el mensaje de EMAPS.
2: Exactamente, le agradezco un mundo la gestión tanto de la radio como del señor de la EMAPS, del coordinador o comunicador. El día de hoy yo ya estaría enviando la fotografía de lo que ya está, le están sacando este rato ya los dispositivos de seguridad que están, y le comunicaría de que en el sector donde yo estoy solicitando el cambio, varios de los ¿cómo se llama?, dueños de casa del sector, ya están quitando, ya quitaron ya los dispositivos. Entonces yo más o menos en unas dos horitas yo ya le confirmo para que por favor, si es posible, para que les ayuden al resto de, ¿cómo se llama?, de personas también,
0: bueno,
2: que ya quitaron los dispositivos.
0: Bueno, caballero Carlitos García, EMAPS y la emisora le atienden directamente y somos puente de comunicación entre la comunidad y la autoridad, ¿de acuerdo?
2: Muchas gracias, siempre agradecido con ustedes porque siempre ha habido apertura para cualquier tema. Les agradezco de antemano y ya me estaré comunicando para darles el dato ya exacto.
0: Ok, muy bien, caballero Carlitos García, a la orden, de eso se trata. Nos ponemos al servicio de la comunidad y procuramos ser empáticos. Richard Oñate, hace unos meses había expuesto sobre edificaciones que se encuentran abandonadas en Quito, específicamente por la avenida 10 de agosto, sector Parque Elegido y detrás de la Caja de Seguro, y preguntaba qué acciones está tomando el municipio. Ante esto hay unas gradas que suben al Colegio Eugenio Espejo que están en mal estado. Inclusive hay una pileta, está justo para entrar al Colegio Espejo. Se llama, la pileta se llama, o el parquecito se llama Gandhi. El parque se llama Gandhi, ¿no? Hay una pileta, está justo para entrar al Colegio Espejo. El 30 de septiembre le envió un mensaje a la persona que estaba encargada del programa sobre el mal estado de las calles transversales del sector Dorado, tanto que cruzan con la Yaguachi y Solano. Inclusive envié una imagen, también expuse de cómo hay una persona en el Parque Chimbía que sale con sus animales de compañía sin collar, ocupa espacios donde la gente hace ejercicio, regando comida para sus mascotas, hace mal uso del agua, y es más un espacio donde hay una pérgola y ahí hay una mesa, y el señor sube a sus animales de compañía allí a peinarles. Es verdad que debemos cuidar a las mascotas, pero eso no significa incomodar a los demás. Y para terminar, en la calle Madrid y Toledo encontré unos baches. No sé si esa calle sigue en mantenimiento, y en la calle Vargas y Manabí también encontré el mismo problema. Envío imágenes. Voy a preguntarle a Betty Antaneda, que estuvo al cargo del programa, si es que hubo alguna gestión que se hizo desde este espacio para atender este pedido, caballero Richard Oñate. Ya me apersono de él en lo que competa complementar. Mensaje de audio. Buenos días, ¿con quién el gusto?
3: Muy buenos días, mi estimado licenciado Boada. Agradeciéndole infinitamente, debo comunicarle que ayer recibí la llamada de personeros de la empresa del agua, donde me preguntaron el motivo y verificaron que hay un consumo inusual de agua. Y sí, quedamos en que me iban a llamar para saber qué día hacen la inspección, para verificar si hay tal vez fuga de agua o qué ha pasado. Eso yo que quiero encarecidamente agradecerle mucho su gestión, licenciado Boada, y también agradecerle la atención al señor Alexander Gómez. Muchísimas gracias, estaré a la espera para saber qué día vienen a hacer la inspección. Mil gracias, mi licenciado.
0: A usted, doña Martita Hidalgo, le hemos podido atender. Quedan algunos mensajes en mi WhatsApp personal, quedan algunas cosas que responder. Ya tengo para el tema de grafitis una respuesta, para el tema de qué pasa con el edificio del Ministerio de Finanzas también tengo ya respuesta. Bueno, tengo algunas cosas que decirles, pero será, si Dios permite, el día de mañana. Para mí, el tiempo se acabó. Pasen muy bien, buenos días, hasta pronto.

Con buena energía les decimos buenos días. Bienvenidos a las mañanas en el distrito. ¿Cómo están ustedes? Tenemos un cielo maravilloso en la ciudad, en la capital de los ecuatorianos, en esta ciudad bonita, por supuesto, en la que transitamos, caminamos, jugamos, caminamos, trabajamos, estudiamos también. Un abrazo a todos ustedes. Esta canción se llama Desesperada y es de Marta Sánchez. Todo un clásico para arrancar las mañanas en el distrito.

0: 8:45. Oigan, saludamos a quienes están ahora haciendo ejercicio con nosotros. ¿Y por qué les digo eso? Porque, claro, están con sus audífonos mientras hacen las caminatas por algunos parques metropolitanos, algunos sitios también están haciendo en algunas canchas la bailoterapia. Aquellos que nos sintonizan también en Casa Somos, en los 60 y piquito, les mandamos un abrazo. Muchas gracias siempre por su sintonía. Oigan, yo quiero contarles que hay 3 actualizaciones del WhatsApp que podríamos tenerlas ya, bueno, algunas, yo me parece que una de ellas ya la tenemos y que podríamos tenerlas ya en noviembre del 2026. Por ejemplo, las llamadas con personas que no usan WhatsApp. La primera función permite realizar llamadas de voz y videollamadas con personas sin cuenta en la aplicación. Este procedimiento parte de la pestaña de llamadas. El usuario genera un enlace y elige si la comunicación será de voz o si la comunicación será de video. Y ese vínculo puede copiarse o reenviarse por cualquier otra aplicación de mensajería, puede ser incluso por correo electrónico o por las redes sociales. Y el anfitrión puede sumar el evento a su calendario personal. Eso quiere decir que WhatsApp le está haciendo la competencia a Zoom y también al Meet. A ver, quien recibe el enlace se une desde el navegador sin instalar la aplicación ni verificar un número de teléfono. La sesión se abre de forma automática al tocar el vínculo. Y esta función amplía un desarrollo previo y el sistema de chats para invitados que ya permitía enviar mensajes de texto mediante un enlace compartido. Esa es una, por ejemplo, de estas funciones para este año. Y para proteger, porque yo decía, pero ahí va a ser, no nos va a proteger la privacidad. Dicen que el ingreso del invitado requiere aprobación previa del anfitrión. Un filtro que evite el acceso de terceros si es que el enlace se reenvía sin autorización. Y el anfitrión también puede expulsar a cualquier invitado durante la sesión o cerrar la llamada por completo. Según WA Vental Info, quien tiene esta información, el esquema de seguridad se apoya en identificadores de sesión temporales que son generados por el propio navegador para construir las claves de cifrado y sin recopilar credenciales permanentes del invitado. También tenemos dictado de mensajes convertidos en texto. La segunda función apunta a quienes prefieren hablar antes de escribir. WhatsApp desarrolla un botón dentro de la barra de chat que al presionarse activa un modo de escucha identificado con la leyenda listening. Ahí, por supuesto, el usuario dicta el mensaje y una vez lista la conversión, lo revisa y lo envía como texto común y no como nota de voz. En cambio, ¿qué pasa con el destinatario? Él recibe un mensaje escrito igual a cualquier otro de la conversación, sin ninguna marca que indique su origen hablado. Y la función estará disponible en chats individuales, en grupos y canales. Así que estas aplicaciones o estas, tenemos estos beneficios en WhatsApp. Si usted no se ha dado cuenta todavía, bueno, hay que entrar al WhatsApp a ver qué pasa, por ejemplo, con las llamadas. Y ya no tiene que hacer el enlace por Zoom ni tampoco por Meet. Directamente ya lo puede hacer. 8:49. Saludamos con René. Hola, René. Buenos días.
1: Hola, mi querida Gis. ¿Cómo estás? ¿Todo bien?
0: Todo muy bien. ¿Y tú?
1: Todo bien. Recargados y con mucha alegría para empezar esta mañana. Jueves ya. Imagínese, 15 de octubre, ¿no? Mediados de octubre. Se acerca peligrosamente, señora Gis. Y ya prácticamente el mes de diciembre, ¿no? Nos respira en la nuca. Ya cuando hablamos de octubre pasado, 15, ¿no? Porque ya tenemos la colada morada de venta. En los locales comerciales también están los arbolitos de Navidad. Se encuentra Papá Noel pensando en la Gis, qué regalo le va a traer. Pero bueno, ahí estamos expectantes, mi querida Gis, con lo que pase, ¿no? Se viene un feriado también, ¿no?
0: Dos noviembre. Feriados.
1: ¿Dos? ¿Cuáles?
0: El del 20 de noviembre también
1: cierto,
0: no es otro.
1: La próxima semana, ¿no? ¿Y qué va a hacer en ese feriado?
0: Trabajar.
1: Igual, hasta sin luz.
0: Trabajar.
1: Bueno, ahí estamos poniéndole alegría y sobre todo usted optimismo, póngale ganas y mucha fuerza porque realmente necesitamos de aquello para mantenernos sobre todo optimistas y que las cosas resulten muy bien. 8:51, Michis.
0: Y nos vamos con Miranda. Ajá. Porque ellos nos dicen más de lo que te imaginas.

0: ¡Qué buena música, no? Buena alegría. Oiga, este jueves 15 de octubre, antes de irnos a la pausa, Eduardito, el INAMI prevé un cielo variable con lluvias dispersas en varios sectores del país. ¿Qué va a pasar en la sierra? Porque vea, el día de hoy nos sorprende, en cambio, el verano, ¿no?
1: Yo
0: desde vine, de mañanita,
1: yo,
0: ¿no?
1: Y yo viene bien emponchada hoy.
0: Dios santo.
1: Yo sí vine con
0: pero,
1: una chompa,
0: pero puede sacársela. Puede no. sacársela.
1: Me cambié.
0: El buzo, puede sacarse la... En este caso, la también.
1: ¿La qué, to, pues?
0: Toda la pijama.
1: ¿Qué quiere que me saque, señor Sánchez?
0: No le pida que se saque. La pijama térmica, todo eso tiene que sacarse, oh. mi querida Jess.
1: O sea, ya me no estás diciendo falta. Que lo que con la ropa que viene parece pijama.
0: No, no, no, no, no. Usted, al interior de la ropa que está puesta al exterior, está su pijama puesta. Así
1: yo,
0: que,
1: ¿y tú
0: por
1: cómo
0: eso
1: sabes
0: le digo?
1: Que estoy con pijama puesta por debajo?
0: Se nota. Se nota.
1: Se dan cuenta.
0: Ok, a ver, ¿qué va a pasar en la sierra, mi querida Jess? Atenti. Dice, se prevé un cielo parcialmente nublado con lluvias dispersas. ¿Qué pasa en Quito? Dice, a ver, en Guaranda por la tarde y noche precipitaciones. En Quito y Tulcán se concentrarán lluvias en la tarde. Ese es en este caso lo que nos está indicando el INAMI. Pero los niveles de radiación ultravioleta oscilan entre altos y muy altos. Temperatura que puede registrarse hasta 25 grados centígrados. Y una mínima de 5 grados, Romero. O sea, cuando haga frío, es porque realmente estamos a 5 grados, ¿no? Pero una temperatura elevada, radiación ultravioleta extremadamente alta el día de hoy, para tomarlo en cuenta. Y claro, se prevén lluvias en horas de la tarde. Aunque el clima esta semana ha estado muy bonito, ¿no? O sea, no, no ha llovido así con intensidad, ha estado más bien nubladito.
1: Bien, bueno, en... Quitumbe llovió, pero antes de ayer, pero no tan fuerte.
0: No, no ha llovido. Lo que sí se ha ido es la luz, ¿no? Pero en cambio...
1: Ayer
0: no.
1: se fue la luz claro, en Quitumbe, se fue en San Juan, lados, se fue en muchos
0: en algunos
1: lados.
0: Sitios, ¿no? Pero todavía no hay una explicación en este caso técnica con respecto a qué está ocurriendo. Ok, 9 de la mañana, en punto, nos vamos a ir a la
1: Oye,
0: pausa. ¿Con quién vamos a regresar? ¿Con la Chochita?
1: Claro.

0: Claro, hay chauchita quiteña, así que por favor escríbanos, déjennos.
1: Ah, la Alexis también viene, ¿no?
0: Sus anuncios a través de nuestro WhatsApp.
2: Gis, no te olvides, ya estoy aquí calentando motores, así que prepárate.
0: Oye, a propósito, ya a la pausa, y al regresar. Ayer, tres personajes vestidos del mismo color de terno y misma camisa, son
2: del
0: tres.
2: Del mismo, en este caso, en maestro, ¿no? Que nos hizo esa confección.
0: Ya venimos.
3: Son las 9 de la mañana, con 2 minutos. 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
1: Nueve con nueve minutos. Así el que presentó es, la Chauchita Quiteña es la voz precisamente.
2: Yo mismo.
1: De Alexis.
2: Esta voz humilde que te escucha y me escuchas. Qué oye, maravilla. Hola, Gis, ¿cómo
1: decíamos
2: estás?
1: Decíamos que tres personajes ayer tenían el mismo color
2: te ha ido,
1: de terno.
2: Ya aquí listo, ya vea, calentando motores, afinando toda la garganta.
1: Se hace loco.
2: Lógicamente ya con toda la experticia para que usted pueda escuchar esas cuñas fabulosas que me va a mandar. Listo. Listo ya. Hola, Alexis.
1: Verá que uno de ese eterno del mismo color esté escuchando.
2: Claro, le mandamos un saludote, abrazote gigante. Alexis, buenos días, ¿cómo estás?
3: ¿Cómo estamos, mi estimado René Gis?
1: Hola.
3: Estamos ya listos, dispuestos para entregar justamente todos esos anuncios, esos emprendimientos con nuestra voz, haciéndolo en cuña en vivo, ¿no?
2: Así eso.
1: En vivo, por vivo, si acaso.
2: Mejor en vivo que muerto, ¿no? Ya para qué después, ¿no? Así dice la canción.
1: A ver. No me entendiste.
2: Señora Gis, les ruego por favor escuchar la música del pentagrama ecuatoriano. En vida. Ya de
1: muerto.
2: Ya para qué.
1: Ah, esa
2: así
1: canción,
2: dice
1: sí,
2: la
1: sí,
2: letra.
1: Sí. Ya, es que no sabía sí. Si era esa o otra.
2: Por eso dice usted, aquí en vivo.
1: Otra.
2: Preferible en vivo que en muerto. Ja, ja, ja. El chiste. Dios mío.
1: A ver, oigan, ya
2: estamos listos.
1: Cuñita.
2: Ya. Estamos 2-510-510, sí, 2-510-511. La línea de WhatsApp 098-2101-638, habilitado para que usted nos envíe mensaje de texto o mensaje de voz. Y damos a conocer su cuñita, o la hacemos o la realizamos directamente.
1: ¿Qué número, Alexis? ¿No ves que él es el locutor?
2: Alexis,
1: él es
2: favor.
1: El verdadero locutor.
2: No te sabes el número.
3: Puede comunicarse
2: Alexis.
3: Al WhatsApp, ¿no? 098-2101-638.
1: 098-2101-638.
2: Yo le repito.
1: O los números convencionales.
2: ¿Cuáles son? A ver.
3: 2-510-510, 2-510-511.
2: Eso.
1: Ah, estamos esa es la
2: bien,
1: voz promocional.
2: Estamos muy bien.
1: Okay. Él sí es el verdadero locutor.
2: Ese sí es el propio.
1: No, nosotros.
2: No, la estafa. Ok, muy bien. Estamos listos.
1: Vamos con esta cuñita que creo que es una bombonera, pero para cualquier regalo del año. Sin embargo, para Navidad quedaría perfectísimo. Así que la cuña en 3, 2, 1...
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2: Ya llamé, no me contestan.
1: Bien. 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Muy bien, muchas gracias. 098-2101-638 o 2-510-510, 2-510-511. Nos vamos también con musiquita. Ahí están las... ¿Podemos responder al WhatsApp? Tenemos una llamada de WhatsApp. ¿Lo podemos hacer?
2: Oh, qué pena.
1: Ok.
2: Rocío, sí. Si nos puede mandar un mensajito mejor de voz o marcarnos al 2-510-510 o 2-510-511 porque no podemos contestarle directamente desde la llamada WhatsApp. Que nos está haciendo, ¿ok? Ahí le dejamos
1: muchas
2: pendiente
1: gracias,
2: a Rocío.
1: Muchas gracias, mi doña Rocío, muy amable. déjenos un WhatsApp como lo dice René, o si es que usted nos puede escribir.
2: Ah, no, ya le estamos llamando, ¿no? Directamente, no es ahorita, ¿no?
1: Sí. Ya, chévere.
2: Ok, ahí mucho mejor.
1: Qué buen servicio, por favor.
2: Completo. Es que Gis, tengo que estar aquí para hacer las cosas, porque si no...
1: Buenos días.
2: Rocío, ¿cómo le va? Buenos días.
4: Buenos días.
2: Qué gusto escucharle, Rocío.
1: ¿Cómo está?
4: ¿Cómo está, licenciado? ¿Cómo está la señora Giselle?
1: Ay, muy bien, mi doña Rocío. ¿Cómo está usted?
4: Bien, dando gracias a Dios, molestándole, mi querida niña, y lo mismo al licenciado. Necesito poner el anuncio sobre una persona responsable, seria, que pase de 35 años para limpieza de departamento y atender a una sola persona. De 35 años en adelante que viva en Carapungo, porque yo vivo en Carapungo, niña. Por favor, contactarse al 0990-4040-88. 0990-4040-88. Por favor, personas interesadas y que sean responsables. Que Dios los bendiga, licenciados. Una bonita mañana.
1: Para usted también, mi doña Rocío, muy gentil. Muchas gracias.
2: Que le vaya excelente, ¿no? Nuestra querida Rocío, y realmente gracias también.

0: ¿De qué puede ser aquí? ¿Una cortina de?
1: Una cortinita alegre puede ser.
0: ¿Alegre?
1: Sí.
0: ¿Alegre?
1: Sí,
0: ¿Alegre?
1: una
0: Tipo así
1: alegre.
0: Celia Cruz,
1: No, pues esas no son.
0: ¿Cuál? Mucho, mucho, muy alegre.
1: Mucho, mucho.
0: ¿Cuál
1: mucho.
0: Entonces? ¿Cuál? Entonces, tipo alegre, ¿qué?
1: Una
2: Un
1: alegre, pero una
2: cafecito.
1: sobria.
2: Riquita, riquita, así.
1: Ya no cante esa
0: Ya
1: canción,
0: canta
1: señor
0: esa canción. ¿Por
1: Sánchez.
0: qué? ¿No tiene cansada la canción o qué?
1: La escucho en todo lado.
0: Ay, Dios mío, está todito, ¿no? Se ha vuelto muy viral. Ok, ¿estamos listos? Con la canción alegre. Ok,
1: Cortina
0: Alexis,
1: Ale.
0: Estamos listos ya. Gracias, Eduardo. Suéltela.
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1: Muy bien, ahí está doña Rocío que nos dejó. 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Vive en el norte de Quito. Doña Rocío requiere para limpieza de departamento y para el cuidado de una sola persona. 0990-404088. Ahí está, doña Rocío, desde el norte de Quito, 9:17. Los números convencionales, señor locutor, por favor.
3: 2-510-511.
0: 2-510-511.
3: No,
0: no,
3: ya, ya, ya, ya, ya, ya, ya, ya, ya, 510 y 511.
0: Sí, 2-510-510 y 2-510-511. A ver, y el número...
1: El
0: número
1: WhatsApp,
0: de WhatsApp,
1: señor
0: el número
1: locutor.
0: De WhatsApp, a ver.
3: 098-210-1638.
1: ¿A dónde tienen que comunicarse? ¿O con quién?
3: Al WhatsApp de MQ Radio, 098-210-1638.
1: Gracias, señor locutor, al programa y al segmento.
3: La Chauchita Quiteña.
1: Eso,
0: la Chauchita
1: Quiteña.
0: Estamos listos. Oiga, ingresaron dos mensajitos más. Hay uno, mensaje de voz. Me ayuda verificando a mi Eduardito, por favor, si estamos correctos con ese mensaje. Y también de la línea 102 nos acaban de enviar de la Chanchita Quiteña. ¡Hable serio!
1: ¿A quién se refiere, señora?
0: No se refiere
1: así.
0: No me está viendo a micro. Muy buenos días, señores de la Chauchita Quiteña. Dice, arriendo un departamento de dos dormitorios, sala, comedor, cocina, baño completo. Está ubicado en el sur de la ciudad, en el barrio La Orangine, diagonal al Colegio Gonzalo Escudero. Departamento para familia corta. Llamar al teléfono 0984-633-102. 0984-633-102. ¿Ok? Ya, la chanchita quiteña. La chanchita quiteña.
1: Okay.
0: Sin alusiones personales, por favor.
1: Sí, ya nos ha visto, creo, claro. Dice.
0: Pero a mí dice, ¿no? Por lo que estoy gordito, ¿no?
1: Así creo.
0: Claro. ¿Qué vamos
1: bueno,
0: a hacer?
1: Muy bien, 9:20. Continúe comunicándose con nosotros. Déjenos a sí mismo su anuncio en nuestro WhatsApp. Señor locutor, ¿cuál es nuestro WhatsApp?
3: Al WhatsApp 098-210-1638.
1: No.
3: 098.
1: De dos en dos. Sí, por favor.
3: Ok. 098-2101-638.
0: Eso está mucho mejor porque ahí la gente mucho más se lo graba. Ok, tenemos un mensajito de voz. Vamos a escuchar al amigo oyente, agradecerle también por la referencia e indicarnos también este anuncio. A ver, lo escuchamos, Eduardito.
4: Buenos días, Giselle y René. Les estoy escuchando la radio MQ Digital. Un fuerte saludo para ustedes. 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Muchas gracias y un fuerte abrazo y saludo para mi bello Santi.
0: Vea, bello Santi.
1: Santi, ¿tú te llamas Santi?
0: René Santi, gracias, Dios
1: te
0: pague.
1: Santi, ¿tú
0: gracias,
1: te
0: gracias.
1: Santi?
0: Oye, ahora.
1: Ya sé que Santi es.
0: ¿En qué dirección es? Porque, o sea, claro, quedó la dirección, pero ¿en qué?

0: barrio, porque hay veces, muchas de las ocasiones, que nos guiamos también por aquello. Le vamos a pedir, si es tan amable, indicarnos en qué barrio es y una referencia de un punto cercano para que la gente pueda acercarse a servirse todo lo rico que usted prepara, con todo cariño, ¿ya? Y que realmente también lo podamos dar a conocer. La gente que está realizando coladita morada también puede llamarnos o puede escribirnos para dar a conocer también esta rica tradición que se tiene muy cercana, ¿no? Ya estamos prácticamente a días de llegar al afinados, y claro, la preparación de la coladita morada también se vuelve en una opción para quienes buscan también un ingreso económico, y con todo gusto estamos listos para poderlo difundir y que usted también pueda en estos momentos consumir algo tan delicioso, ¿no? En la Kennedy, claro, es al norte de la capital, mi Eduardito. En la Kennedy, el Morlán y Samuel Fritz. Ahí donde vive la Gis.
1: Clarito dijo.
0: Claro.
1: Y podemos hacerle, ¿puedes hacerle por favor guión de eso para la cuñita?
0: Sí, ya para el martes ya lo tenemos, listo.
1: Sí, sí, el señor Sánchez va a tener para el martes. Señora Cari lo va a tener en 5 segundos.
0: A ver, entonces hagámosla ya con la Karinita, que está sobre todo siempre bien hacendosa para realizar las cosas.
1: Pero Okay. Tenemos la cuña a con ver. El locutor del...
0: ¿Del departamento?
1: Del departamento.
0: Ok, vamos a ir
1: sí, con el sí, departamento. Sí, eso es en el sector de la Orangina.
0: Una cortina de departamento, señor... Eduardito Morán.
1: Esa sí puede ser más informativa.
0: Oiga, ¿sabe que me hizo acuerdo el día martes que ha sido el día de los Eduardos?
1: ¿Cuándo?
0: El martes. Y nosotros no le saludamos al Eduardito, vea. 2 días hemos pasado.
1: O sea, estaba de santo.
0: De santo el día martes.
1: Razón que se portó bien el martes.
0: Señor Morán.
1: Ha estado de santo.
0: Señor Parra, por favor, ya le tienen a la señora Gis, vea. Pero ahí, con todo cariño.
1: Y ahora vamos a hablar de la señora que nos mandó el audio.
0: Okay,
1: a ver, vamos con la cuñita del departamento.
0: Vamos a ver, suéltame.
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1: ¡Eso! Muy bien, cuñita del departamento que se encuentra en arriendo. En arriendo. Muy bien, vamos
0: ¿qué quiere,
1: con la
0: señora
1: cuña.
0: ¿Quiere mi celular?
1: No, señor
0: no
1: Sánchez,
0: tiene claves.
1: Ya tenía que haber pasado la computadora a
0: la señora
1: Cari
0: vea,
1: para
0: por
1: que
0: favor.
1: Haga la cuña.
0: Señora Alexis, por favor, si es tan amable, dele pasando a la señora Cari.
1: Está en el TikTok.
0: No puede, en este caso. A ver, bueno, dejémosle allí. A ver, a la gente que nos está escuchando, no se olvide que el 098-2101-638 está listo para que usted pueda escribirnos, mandarnos un mensaje de voz, un mensaje de texto, y con todo cariño le hacemos la cuña en vivo con el locutor de la radio.
3: Gracias, René. Estamos listos y siempre dispuestos para aquello.
0: Y Alexis, muy bien. Siempre, ¿no? Sí, ¿no? Sí. ¿Cierto, no?
4: Sí, ahí estamos listos. Así que envíenos esa información a través de los medios de contacto y nosotros tranquilamente lo realizamos en vivo la cuñita, ¿no?
0: Exactamente. Oiga, también a la gente que nos está escuchando, si tiene algún tipo de actividad comercial en cualquier punto de la ciudad, si está realizando tal vez la venta de productos, si está realizando también, en este caso, la compra, la venta de algún vehículo, quiere arrendar, quiere vender una casa, un departamento, abiertos para que usted pueda difundirlo al aire y esta publicidad también pueda llegar con todo el cariño para cada uno de los oyentes de nuestra querida MQ Radio, la radio de Quito. Nos mandan un mensajito, doña Cristina Dalgo, a quien le mandamos un abrazo gigante.
1: Doña Cris.
0: Doña Cris, desde Solanda, dice, el Festival Nuestras Raíces, queremos invitarles a que sean parte también de la segunda edición 2026 del Festival Nuestras Raíces, bajo la dirección de la artista ecuatoriana Cristina Dalgo, que continúa fortaleciendo su compromiso con la promoción, difusión y preservación de la música nacional ecuatoriana, generando espacios para que niños, jóvenes y adultos puedan mostrar su talento y mantener viva nuestra identidad cultural. Nos hace esta invitación, dice que las audiciones se realizaron del 2 al 3 de octubre, haciendo un resumen, y claro, prácticamente se va a realizar un evento muy especial, la
1: ¿cuándo?
0: Semifinal.
1: Ah, es la semifinal.
0: Del Festival Nuestras Raíces, que se va a realizar este domingo 18 de octubre, de 16 horas a 21 horas. dice que se va a realizar en el emblemático Teatro Prometeo, ubicado en la Casa de la Cultura Ecuatoriana. Ok, para la gente, por favor, que quiera apoyar a ese nuevo talento ecuatoriano y agradecerle también a Cristina Hidalgo, este día domingo 18 de octubre, desde las 4 de la tarde hasta las 9 de la noche, en el Teatro Prometeo, en la Casa de la Cultura Ecuatoriana, se realiza la semifinal del Festival Nuestras Raíces. Bonito mensaje y le mandamos un abrazote también a nuestra querida Cristina Hidalgo. 9:27, ¿estamos listos con la otra cuñita? ¿Ya la acabó?
1: Ay, cuñita.
0: No, dijo 5 segundos, ¿ve? Yo ya voy locutando 2 minutos.
1: 2 minutos.
0: Que no acaban. 5 segundos, me ponía a hacer yo mismo, locutando y haciendo la cuña. ¿Sí o no?
1: Es el hombre orquesta.
0: Dios mío,
1: dice, señor Sánchez. Para que vean. Muy bien, oye, de la cuña. De la cuña de la señora, sí. Bonita del Coffee.
0: Ya.
1: Qué linda escucharle porque me transmitió mucha energía. Y si así cocina, me imagino que ya esos platos deben ser maravillosos.
0: Si así cocina, realmente debe ser delicioso, ¿no? Muy rico. Muy
1: me
0: rico
1: transmitió
0: todo.
1: Mucha energía.
0: Mucha alegría, ¿no? Mucha alegría.
1: Pero le quiere más al Santi, dijo, por si acaso.
0: ¿Cuál es el Santi, vea?
1: Santi Naranjo, pues.
0: Ah,
1: por eso me dice saludos,
0: claro,
1: a mi bello Santi.
0: Escucha. Yo pensé que me decía a mí por René Santi.
1: No.
0: Claro.
1: Saludos a mi Santi, dijo clarito. La señora le quiere más a Santi Naranjo que a nosotros.
0: No, pero está
1: o
0: bien.
1: O sea, quiere decir que la señora solamente lo hizo como por puro interés.
0: No, no creo. Sino que realmente, claro, a lo largo de la programación también. Nuestros compañeros
1: lo
0: hacen de manera muy, muy bonita también. Ok, ¿estamos listos? Alexis,
1: sí,
0: estamos
1: el locutor
0: listos.
1: Yo solo listo, espera que le diga.
0: A ver, la cuña tiene que ver con comida, ¿no?
1: Coffee.
0: Restaurante, ¿no? Música de póngale ahí de. No, de seco de pollo, música de. En este caso, de algún seco de chivo.
1: Música
0: musiquita de
1: seco de pollo.
0: Sí,

0: gastronomía que esté presente, allí presente, con esta cuña. Estamos bien, tengo todo, todo está listo. Entonces, eso. Eduardito, suéltela.
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0: Muy bien estuvo. Oiga, cuando hablamos realmente de que podamos difundir toda la actividad comercial que se desarrolla en la ciudad, lo hacemos también involucrándonos también con esa reactivación económica que es tan indispensable y necesaria para cada uno de los emprendedores o quienes tienen algún tipo de actividad económica en la ciudad de Quito. Así que realmente llévenlo con todo el cariño y que la gente también que llegue a esos sitios podamos contribuir con este ingreso. Actividades que realmente las hacen también con todo el amor y la pasión por nuestra ciudad y las cosas que realizan. 9:30.
2: No puede ser, se terminó la chauchita. Pero déjenme ver si tenemos más anuncios, si no nos toca rapidísimo.
0: Ya se terminó la audición.
2: Se nos quedaron solo dos, pero el jueves el martes.
0: Señora Gis, ¿dónde está usted?
2: Es que para mí todavía la semana está lejos.
3: ¿A quién le pagamos?
0: Está lejos, si caso tiene turno fin de semana. Jueves es ya pues hoy día.
2: No tengo turno, pero me toca trabajar igual.
0: ¿Por qué?
2: Porque es que yo trabajo los fines de semana en otro lado.
0: Ah, ve usted. Linda la Gis, pero bien, le deseo lo mejor de los éxitos.
2: Gracias.
0: Dos mensajitos se quedaron, ¿no? Dos mensajitos se quedaron.
2: Sí.
0: Y bueno, les damos a conocer la próxima semana para que también usted esté atento y pueda escuchar esa cuñita al aire.
2: Despidamos al locutor. Muchas gracias,
4: nada,
2: Alexis. Yes, te agradecemos yes, inmensamente.
4: Bueno, gracias también.
5: No hay de qué.
4: Te admiro mucho por tu trabajo.
2: Amigos, ya regresamos.
1: Son las 9 de la mañana, con 31 minutos. 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
1: Ahí estamos marcando ya las 9 de la mañana con 38 minutos, 9 de la mañana más 38 minutos, tenemos invitados especiales en esta mañana, mi querida Gis, porque claro, estamos siempre abiertos para promocionar, para difundir, para que nuestros emprendedores o quienes realizan algún tipo de actividad económica puedan sentir también ese cariño de quienes hacemos de MQ Radio, pero también que la gente conozca de su actividad y pueda llegar a ser parte también de aquella.
2: Y además se hace más especiales porque son nuestros oyentes.
1: Exacto.
2: Nos escribieron y nos solicitaron una entrevista en este espacio y nosotros con muchísimo gusto. Para los emprendedores nos encanta, por supuesto, promocionar precisamente su emprendimiento, su negocio o la actividad que estén realizando. Por eso nos acompaña Viviana Morales. Ella es propietaria de Rizos Manía, que le hicimos la cuña la semana anterior en vivo, y es una peluquería especializada en rizos. Así que, doña Vivi, buenos días, nos conocemos al fin, vea.
3: Buenos días, muchas gracias por permitirme estar en su espacio. Nos encanta escuchar su radio. Nos parece espectacular que siempre estén abiertos a la comunidad.
2: Y nosotros con mucho gusto, porque ese es el servicio de esta radio pública. Estar precisamente siempre con el compromiso con la gente, con nuestros ciudadanos. Así que, doña Vivi, qué bonito. Ahora hay una peluquería especializada en rizos, Rizos Manía.
3: Sí, nosotros somos una peluquería que nos especializamos en el manejo y cuidado del cabello ondulado, rizado y afro. Es una peluquería que ha visto esa necesidad de satisfacer los deseos, enseñarles a manejar su cabello, porque es un cabello que ha sido olvidado, lamentablemente. Cuando vamos a una peluquería convencional, lo único que nos ofrecían es alisarnos, queratinas, y no llevar el cabello de una manera natural. Y mucha gente que era ondulada pensaba que era despeinada o tenía un cabello desordenado, pero tras eso hay un gran potencial para sacar adelante esos cabellos.
2: Oiga, porque claro, cuando uno tiene, por ejemplo, el pelo lacio, ya es un corte como entre comillas un poco más fácil, entre comillas.
3: Entre comillas.
2: Porque obviamente tiene que ver cómo es cómo es su rostro, me refiero, si es ovalado, si es cuadrado, si es alargado. Ustedes, las estilistas, ven todo eso, sí, y eso nos sugieren qué corte nos queda. Pero con el ondulado, yo digo, es un poco más difícil, porque, por ejemplo, si tienen, aquí tenemos una compañera que tiene el cabello bien rizado, pero si alguien se corta el pelo así onduladito, como muy alto, luego los rizos
3: se encogen
2: y va con el, y dicen, no, yo no quería así el corte, era un poco más largo, me hizo muy pequeño. ¿Es más difícil?
3: Sí, o sea, de hecho hay diferencia entre cortar un cabello lacio y cortar un cabello ondulado, rizado y afro. Porque, como usted dice, el cabello rizado, el lacio sería como más fácil. Pero un cabello rizado sí necesita de más precisión, más tiempo, digamos que un poquito más de visajismo también, para poder lograr lo que queremos lograr en estos cabellos, que es una armonía, que se vean con el cabello natural en todo su potencial, que exploten su cabello natural.
1: Oiga, Viviana, pero esto va entonces para hombres y mujeres, ¿es unisex?
3: Sí,
1: o sea,
3: sí.
1: Porque claro, yo me imagino que la mayoría de personas, o tal vez quienes son profesionales, y tal vez hacen un corte que no es el adecuado y pueden dañar el cabello. Yo me imagino que usted, en cambio, con este corte que usted nos propone, nos indica, se mantiene la naturalidad, como usted muy bien lo dice, del cabello tal como es, y se tiene un corte de acuerdo a esas características.
3: Exacto. También en los caballeros, hay muchos caballeros que llegan a nuestra peluquería y no, que en las peluquerías convencionales no han sabido manejar sus rizos naturales. Entonces nosotros lo que hacemos es mirar las texturas, sobre todo, más que el rostro y todo eso, observamos la textura del cabello.
2: Pero ahí, por ejemplo, ¿qué tipo de textura? O sea, ¿cómo es eso?
3: Ah, bueno, nosotros manejamos una tablita. Ya. Esas texturas se dividen. en texturas onduladas, texturas rizadas y texturas afros.
2: Okay.
3: Entonces, nosotros cuando van a nuestra peluquería, es no solamente el servicio, sino es brindarles una asesoría completa, darles el conocimiento para que sepan distinguir la textura que ellos tienen, sepan manejar también su cabello.
2: Y, por ejemplo, en el cabello rizado, rizado, porque ya estoy aprendiendo que hay varias texturas, sí, ya con Doña Vivi. En el cabello rizado, por ejemplo, ¿hay que mojarle el pelo completamente? ¿Hay que humedecerle para poder realizar el corte? ¿Cómo es eso?
3: Bueno, de hecho, antes se decía que un cabello rizado solo se puede cortar en seco. Pero ustedes saben que en la belleza siempre vamos avanzando. Todo
2: siempre hay innovaciones.
3: Siempre innovación. ¿No? El cabello rizado afro incluso se corta también mojado, pero siempre con técnica. Y siempre observando, como digo, la textura del cabello.
2: Mira tú, no es así nomás.
1: Claro.
2: No es así nomás los cortes. Sí. Ahora, si alguien le dice que quiere hacerse como el alisado del cabello afro, ¿se puede? Porque incluso, además, hay mujeres afro que requieren ponerse este otro cabello.
3: Ah, las extensiones.
2: Las extensiones.
3: Las, ¿no?, también. Hay muchas personas que se realizaban eso y que las peluquerías solían hacer eso, pero nuestro concepto es lo natural. Nosotros les enseñamos a manejar su cabello natural y también ya a quitarles esa idea de ponerse extensiones, de alisarse su cabello. De hecho, hay personas que llegan a nosotros con los cabellos lacios, eso se llama un cabello en transición, que están así pasando de ese cabello lacio a sus rizos naturales.
2: Ya.
3: Y nosotros les apoyamos en ese proceso.
2: Pero claro, ustedes igual les sugieren y les asesoran que es mejor tener el cabello natural, rizo, afro, y que, porque incluso las extensiones son caras, ¿no?
3: Son caras y también llevan a la alopecia, que es a la pérdida de cabello, cuando hay este abuso de aplicarse todo el tiempo.
2: ¿Cuánto se tarda una persona, por ejemplo, en colocarse estas extensiones?
3: Bueno, desconozco porque nosotros no ofrecemos ese servicio, pero sí sé que se deben demorar mínimo unas 4 horas porque aplicarse extensiones sí demanda tiempo y sí, o sea, es bastante tiempo que tienen que llevar en eso de las extensiones.
1: Oiga, Viviana, y cuando hablamos del tratamiento como tal, ¿cuánto le demora? Porque si aplica tal vez algún tipo de crema, no sé, desconozco, pero si aplica algún tipo de... ¿El tratamiento especial cuando hablamos de los rizos?
3: Sí, nosotros en nuestra peluquería nos tomamos aproximadamente unas 2 horas en realizar este servicio, en el que les hacemos hidratación. Primero les hacemos un diagnóstico, luego les hacemos la hidratación o nutrición o reparación, dependiendo la necesidad de su cabello. Luego les enseñamos cómo tienen que peinarse, luego les secamos el cabello. Entonces eso lleva unas 2 horas, 2 horas y media entre el servicio y la asesoría.
1: Y hay tal vez clientes que siendo con el pelo lacio, ¿quieren hacerse rizos? ¿Hay cómo hacer eso?
3: Hay
1: o no?
3: Mucho. Y de hecho nos ha tocado implementar este servicio.
1: Sí, porque vemos una cantidad de jóvenes, ¿no?, que andan así con el pelo un poquito rizado.
3: Sí.
1: Pero me imagino que no es natural, ¿no?
3: Unos no son naturales y como estamos en tendencia de los rizos, ahora los chicos están haciendo bastante lo que es la permanente. Antes las permanentes no eran tan mencionadas, tan conocidas y como que no les hacían tanto caso, porque no sabían cómo manejar después su cabello. Pero lo que nosotros ahora hacemos es, aparte de hacerles ya los rizos, les enseñamos cómo tratar después.
1: ¡Qué maravilloso! Oiga, y hay una cantidad, en este caso, de implementos que son propios suyos. Ya vamos a conversar de aquello, Viviana, para que la gente también lo pueda escuchar. Pero ¿le parece si disfrutamos de algo que nos había solicitado Viviana mismo días anteriores, mi querida Gis?
2: Nos vamos con musiquita, por supuesto. Para continuar aquí en las Mañanas en el Distrito, estamos con nuestra invitada de Rizos Manía, una oyente emprendedora que está aquí en las Mañanas en el Distrito.

0: 9:51, disfrutando de la música, pero también de la compañía de nuestra oyente, que es Viviana de Rizos Manía, una marca de salón de belleza especializados en rizos, y también nos está contando junto a su esposo que le acompaña, que es realmente es un emprendimiento familiar, porque su hijo apenas salió del colegio, también se hizo estilista, y él es especializado precisamente también en rizos. Vivi.
1: Sí, él empezó desde muy temprana edad, desde los 16 años, nosotros le pusimos en el curso de barbería, y con el paso del tiempo le hemos enseñado las técnicas de los rizos, y ahora él es un barbero especialista en cabello rizado.
0: ¿Y su hijita en cambio en maquillaje?
1: Sí, mi hija en maquillaje. Entonces estamos complementando todo esto.
0: Pero ustedes tienen otros hijitos, y me refiero a los productos que están en nuestra mesa. Por ejemplo, tienen crema para peinar, esto es solo para rizos. Tiene también el gel serum, tiene también el shampoo y el acondicionador. 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
0: Así que, y a propósito, Rizos Manía nos está dejando estos productos para entregárselos a ustedes, a los que tengan y a las que tengan el cabello rizado. Exacto. Esto es solo para ustedes.
2: Póngase a mí, ¿no? Yo tengo el
0: cabello. Sí, bien rizadito tiene. A ver, pero por ejemplo, podemos entregar. ¿Quiénes de estos dos productos tienen que ir juntos para entregar?
1: De hecho, es un kit completo.
0: Ah,
1: 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O sea, se les debería entregar el kit completo.
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2: Qué buenísimo. Entonces, ¿no? Sí.
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2: Oiga, realmente cuando vemos gente que está así emprendiendo, que está también con esa pasión, involucrándose en cosas nuevas o motivando también a la gente que está requiriendo sobre todo servicios especializados y nuevos, originales, realmente hay que felicitarle. Así que Viviana, a su esposo, también a toda la familia, ¿no? Que están involucradas con este emprendimiento y sobre todo con esta actividad comercial, desearle el mejor de los éxitos y abiertos siempre para escucharlos, ¿no? Cuando ustedes lo requieran.
1: ¿Okay? Muchas gracias, agradecidos por el espacio, como les digo, ustedes son estos ángeles para la comunidad.
0: Y nosotros encantados, con muchísimo gusto. Saludos para usted, para toda la gente que trabaja en Rizos Manía, y gracias por el kit. 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Gracias a todos ustedes, y nos estamos despidiendo, René.
2: Nos vamos el día de mañana a una nueva cita, ya finalizando la semana. Póngale alegría, póngale corazón y disfrútelo al máximo aquí en MQ Radio.
0: Un abrazo a todos.

0: las 9 de la mañana con 59 minutos. 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
1: Bienvenidos al microinformativo Noticias Express. De inmediato arrancamos con la información. Las provincias de Guayas, Manabí, El Oro, Esmeraldas y Los Ríos se enfrentarán un nuevo toque de queda desde el 1 de noviembre hasta el 10. Así lo anunció el ministro del Interior sin precisar los horarios en los que regirá la restricción de movilidad. Este nuevo toque de queda se anuncia 14 días después de que concluyó ya la restricción anterior vigente del 17 al 30 de septiembre, entre las 0 horas y las 5 de la mañana. La medida se aplicó en 4 provincias: Guayas, Manabí, Los Ríos y El Oro. El Instituto Geofísico de la Escuela Politécnica Nacional informó sobre un sismo de magnitud 4.8 registrado la mañana de este jueves 15 de octubre en la región insular. Según el reporte oficial de la entidad, el movimiento telúrico ocurrió a las 6:16 y fue localizado a 519,48 kilómetros de Puerto Vaquerizo Moreno, en la provincia de Galápagos. Hasta el momento, las autoridades no han informado sobre afectaciones ni víctimas relacionadas con este movimiento telúrico. Diario El Comercio recoge que los datos preliminares indican que el temblor se produjo a una profundidad de 10 kilómetros. La poca profundidad del evento lo clasifica como un sismo superficial, aunque su ubicación en el Océano Pacífico, lejos de las zonas pobladas, podría limitar su percepción entre los habitantes de las islas. Hasta aquí la información, retornamos en los próximos minutos.
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1: Buenos días, buenas tardes, buenas noches. Todo va a depender del lugar, de la galaxia, del que nos estás escuchando. Nosotros queremos y aspiramos que estés con los dos piecitos bien puestos sobre la Tierra, porque nosotros estamos transmitiendo justamente para gente sumamente centrada, y esa persona eres tú. Quiero informarte que en este momento estoy en exteriores. La Dani Spin está dentro de la cabina y ya le vamos a saludar a la Dani. Yo quiero decirte que estamos haciendo una cobertura especial, entonces por eso estamos fuera de la cabina. Estamos en el Teatro San Gabriel. Desde aquí estamos transmitiendo para MQ Radio, para la 102.9. Agradecemos a todas las personas que gentilmente nos están escuchando, por ejemplo en Alexa, cuando le dices Alexa MQ, la radio de Quito, y te conectas directamente con nosotros. Gracias también a las personas que nos escuchan a través del reprise. Te recuerdo que estamos con un reprise. Nuestro reprise es a partir de las 10 de la noche, de 10 de la noche a 12 de la medianoche. Entonces, muchísimas gracias también a todas las personas que se unen a nuestro reprise. Es bonito saber que estás ahí, es bonito saber que nos permites acompañarte. Gracias a todo el territorio quiteño. Muchísimas gracias a estas 60 y pico de parroquias que están juntas en una ciudad de 64 kilómetros. Muy amables, muchas gracias por escucharnos. Mi querida Dani Spin, habiendo dicho todo lo que tenía que decir, cuéntame cómo amaneciste hoy, cómo estás, cómo te sientes. El micrófono es todo tuyo.
2: Hola Matías, Alberto, la verdad es que estoy muy contenta como siempre. Gracias por acompañarnos desde exteriores. Por favor, quiero que me cuentes todos los pormenores de lo que está sucediendo en el Teatro San Gabriel. Yo estoy en la cabina ya como siempre con mi padre, en familia, tú sabes, siempre me dejas bien, bien resguardada, protegida. Por ahí el Cris nomás que me estaba viendo con cara, no sé, de pocos amigos hoy, creo que amaneció de malas, no lo sé. Hoy parece que tengo que recordarle a él que yo estoy estudiando Muay Thai, que ayer fue mi tercera clase y que debería tener cuidado. Tenemos 18 grados centígrados en la capital, hace un sol tremendo en Quito. No sé si ayer llovió, no lo recuerdo, creo que estaba así como un poquito mojadito el piso, pero hoy se prevén lluvias alrededor de aproximadamente entre las 5 de la tarde y las 11 de la noche, así que toma las debidas precauciones. Recuerda que el paraguas literalmente es tu mejor amigo. Matías, Alberto, amigos y amigas, bienvenidos y bienvenidas a Claramente.

0: Muy bien, mi querida Dani Spin, nosotros continuamos aquí en MQ Radio en el programa Claramente. Muchas gracias por mantenerte en nuestra sintonía. Quiero contarte una historia. Y esta historia te la voy a contar desde exteriores. Recuerda que estoy en el Teatro San Gabriel. Desde aquí quiero contarte esta historia. Hace mucho tiempo yo trabajaba en un medio de comunicación impreso y se me ocurrió hacer una investigación con gemelos, pero haciendo un reportaje para ver si realmente es cierto todo lo que dicen los gemelos. ¿Y por qué me acordé de los gemelos hoy? Porque es 15 de octubre. Y el 15 de octubre es el cumpleaños de dos de esas gemelas que investigué. La una es Silvia y la otra Silvana Ceballos. Silvia y Silvana Ceballos, que ojalá me estén escuchando, les mando un abrazo gigante. Que Dios les bendiga, un lindo cumpleaños. A ver, en esa época me recomendaron unas chicas que vivían en El Pintado, me acuerdo. Y estas chicas eran nada más ni nada menos que Lola y María Fernanda Guevara. Las que más tarde serían las Lolas. Entonces me junté con ellas, empezamos a hacer música, me acuerdo, porque yo estaba haciendo un reportaje, vi una guitarra ahí, ellas cantaban esta canción de me alegra tanto oír tu voz aunque dormida. Cantaban muy bonita esa canción, me acuerdo, cuando los sapos bailan flamenco, bailen flamenco. Y tenía tres o cuatro parejas de gemelos. Y les preguntaba lo mismo, ¿no? ¿Tú sientes que una particularidad que encontré más bien de los gemelos es que, claro, ellos sentían que se necesitaban el uno al otro, pero siempre había un gemelo que era más fuerte que el otro. El gemelo fuerte más bien quería no parecerse tanto al otro, y el otro era como más dependiente, como más buscaba que se parecieran en todo, buscaba, era más romántico, digamos, ¿no? Pero había uno fuerte que más bien decía, yo no quiero parecerme, yo quiero estar solo, yo quiero tener mi vida aparte, yo quiero, o sea, no me cuadra mucho esto de que me estén confundiendo con mi hermano, ¿no? El otro, en cambio, no concebía la vida sin su hermano o sin su hermana, y eso pasaba en las parejas de gemelos. Qué interesante, oye. Y me acordé justamente hoy, 15 de octubre, por el cumpleaños de Silvia y Silvana Ceballos. Fuimos juntos a un bar, me acuerdo, con todos los gemelos. La gente se volvía loca, ¿no? Porque decía, ¿y estos? No, yo le vi a él en un lado. Ah, mira, está en otro lado. Entonces, fue súper simpático, súper simpático. Eso te quería contar hoy, jueves 15 de octubre. Mi querida Dani Spin, cuéntame, ¿qué tenemos para el programa de hoy?
1: Claro que sí, Mati, querido. Déjame contarte que hoy tenemos el Festival Internacional de Jazz en Quito. Comienza el Festival de Django Ecuador con la participación del trío alemán, que se extenderá hasta este sábado 17 de octubre. Además, déjame contarte que óperas ecuatorianas en el Teatro México, esta compañía lírica metropolitana, presenta Humor Mortis, una propuesta para acercar la ópera nacional al público. Además, tenemos también la Feria de Prevención de Emergencias Riesgos LAF 2026, que se realiza hoy y mañana en el Museo Interactivo de Ciencia, con actividades sobre planes familiares y mochilas de emergencia. En Profundamente, hoy revisaremos la disonancia financiera, salud mental en el distrito, la anestesia emocional cuando dejamos de sentir para no sufrir, en Verdaderamente Disonancia del Consumidor. Analizaremos ¿por qué después de realizar una compra podemos experimentar ese arrepentimiento y buscar argumentos para convencernos de que tomamos la decisión correcta? En Analíticamente Disonancia Laboral y en Completamente Disonancia de los Hábitos Saludables. Reflexionaremos sobre por qué, a pesar de conocer la importancia del descanso, la alimentación y el ejercicio, seguimos manteniendo hábitos que perjudican nuestra salud. Así que ya lo sabes, tenemos un programón. Quédate con nosotros.

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1: Muy bien, son las 10 de la mañana con 22 minutos y yo te traigo las tres noticias del día de hoy como siempre. El Festival Internacional

Internacional de Jazz llega a Quito. La música internacional vuelve a tomarse los escenarios de Quito. Este jueves 15 de octubre comienza la novena edición del Festival de Django Ecuador. Este es un encuentro del jazz gitano, un estilo musical que combina la improvisación del jazz con las tradiciones musicales europeas. Uno de los invitados es el trío alemán Die Datsier, que llega por primera vez a Ecuador para compartir su propuesta musical. Además, el festival se extenderá a hasta el sábado 17 de octubre y busca acercar al público un género que se caracteriza por sus guitarras, por sus ritmos rápidos y por la gran capacidad de improvisación. Esta es una oportunidad para descubrir sonidos diferentes y disfrutar de la música en vivo en la capital. Además, Quito disfruta de las óperas ecuatorianas. La ópera ecuatoriana será protagonista de una propuesta cultural que comienza este jueves 15 de octubre en el Teatro México al sur de Quito. Se trata de Humor Mortis. Este es un concierto didáctico presentado por la Compañía Lírica Metropolitana que busca acercar este género musical a nuevos públicos y mostrar parte de la creación artística nacional. Las presentaciones didácticas están programadas para hoy y mañana desde las 10 de la mañana con acceso mediante inscripción. Además, el sábado 17 de octubre a las 5 de la tarde se realizará una presentación de estreno de óperas ecuatorianas con entrada totalmente gratuita. Esta iniciativa, como siempre, forma parte de la programación cultural Nuestra Música, que durante octubre destaca el talento y las composiciones nacionales. Finalmente, la feria en Quito enseña cómo actuar en emergencias. Saber cómo actuar durante un terremoto, una inundación o cualquier otra emergencia puede marcar una gran diferencia. Por la misma razón, este jueves 15 y viernes 16 de octubre, en el Museo Interactivo Ciencia de Quito, va a acoger a Riesgo Lab 2026. Esta es una feria dedicada siempre a promover la prevención y la preparación ante situaciones de riesgo. Durante estas jornadas previstas desde las 8 de la mañana y 1 de la tarde, los asistentes podrán conocer cómo preparar una mochilita ante emergencias, organizar un plan familiar y tomar decisiones más seguras frente a posibles desastres naturales. Esta propuesta busca que la prevención no se quede solamente en recomendaciones, sino que se convierta en acciones prácticas dentro de los hogares. Una actividad especialmente importante en una ciudad como Quito, donde conocer los riesgos naturales y estar preparados puede ayudar a proteger vidas. Estas son las tres noticias que te traigo el día de hoy. Nos vamos con más música.

0: Son las 10 de la mañana, con 31 minutos. 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
1: Nada en la vida debe ser temido, solamente comprendido. Ahora es el momento de comprender más para temer menos. Lo dijo Marie Curie, la científica polaca Premio Nobel de Física y Química.
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2: Ok, seguimos nosotros en Claramente en Radio. Muchísimas gracias a todas las personas que gentilmente nos escuchan a través de la 102.9. Gracias por seguirnos o por permitirnos acompañarte en donde quiera que estés. Tal vez estás en tu lugar de trabajo, tal vez estás en tu casita, tal vez estás en tu vehículo o en tus audífonos. Muchas gracias por preferirnos. A ver, nosotros habíamos dicho que esta era una semana de la disonancia. Hay muchos tipos de disonancia, ¿no es cierto? Y aquí nosotros vamos a hablar ahora de la disonancia financiera. De eso es que vamos a hablar, mi querida Dani Spin. Estamos transmitiendo desde exteriores. Hoy es un día de transmisiones de exteriores y estamos muy contentos de poder llegar a ti. A ver, la disonancia financiera aparece cuando nuestras creencias sobre el dinero contradicen nuestras decisiones económicas. Esto es muy importante entenderlo. Podemos considerarnos personas ahorradoras y gastar impulsivamente, defender la importancia de vivir sin deudas y solicitar préstamos innecesarios, o afirmar que el dinero no importa mientras sentimos angustia constante por conseguirlo. El psicólogo Leon Festinger explicó que las contradicciones entre creencias y comportamientos generan incomodidad psicológica. Para disminuirlo podemos justificar nuestros gastos en lugar de examinarlos, que es lo que la mayor parte de nosotros vive, ¿no es cierto? Reconocer esta contradicción permite construir una relación más consciente con nuestras finanzas. Entonces el dinero es una herramienta de intercambio, pero también puede convertirse, no sé, un espejo de nuestros temores. Yo me acuerdo que conocí a una persona que alguna vez me dijo que durante su niñez la había pasado realmente mal. Él tenía un recuerdo de haberla pasado realmente mal. Y cuando ya fue adulto, la forma de desquitarse de esa vida tortuosa que tenía era simplemente gastando. Entonces él gastaba. Y de esa forma lo que hacía era, de alguna forma, reclamarle a la vida o tratar de que la vida le compense todo el sufrimiento de niño. Entonces llegó a tener 4 carros. Y 4 carros para una persona es demasiado. Sí, a veces uno en una ciudad conflictiva es demasiado. Peor 4, imagínate. Entonces así es como lo vivía. La conciencia despierta cuando dejamos de medir nuestro valor por aquello que poseemos y comenzamos a comprender las emociones que acompañan nuestras decisiones económicas. Sí, es muy importante. Imaginémonos a una persona que asegura que necesita ahorrar para proteger a su familia, pero cada vez que recibe dinero realiza compras que no había planificado. Entonces, ¿qué mismo? ¿O es una cosa o es otra? Después experimenta culpa y se tranquiliza diciendo que merece disfrutar porque trabaja demasiado. Disfrutar de nuestros ingresos no es incorrecto. La contradicción aparece cuando nuestras decisiones perjudican objetivos que consideramos importantes. Esta situación puede relacionarse con necesidades emocionales, por ejemplo, con hábitos aprendidos o dificultades para planificar. Reconocerlas permite buscar soluciones y convertir cada error en una cadena personal. Es muy importante. A veces, no sé, compramos objetos intentando llenar silencios, ¿no es cierto?, que ningún objeto puede resolver. Y estos silencios son los silencios de la vida, ¿no? Estos silencios profundos de la vida que aparecen cuando nosotros somos niños, ¿no? Y nosotros tratando de comprar estos espacios sin mucha suerte tampoco, ¿no? Comprar esta soledad que nos acompañó desde que somos niños, cuando ya somos grandes tratamos de comprarnos una consola de video o alguna cosa que nos haga volver a la niñez, a esa niñez llena de carencias que tuvimos. La conciencia nos invita a distinguir entre una necesidad verdadera y una emoción pasajera. La abundancia interior comienza cuando aprendemos a reconocer que buscamos realmente detrás de nuestros deseos materiales, porque seguramente hay algo que estamos buscando, ¿ok? Ahora, para afrontar la disonancia financiera necesitamos observar nuestras decisiones sin vergüenza ni autoengaño. Podemos registrar ingresos y gastos, distinguir necesidades de deseos y establecer objetivos realistas según nuestras circunstancias. También conviene preguntarnos si aparecen antes de comprar o endeudarnos. Sin embargo, no todas las dificultades económicas nacen de malas decisiones. Los salarios insuficientes, las enfermedades, las emergencias también influyen en esto. La coherencia financiera consiste en actuar responsablemente dentro de nuestras posibilidades sin confundir nuestra situación económica con nuestro valor humano. ¿Qué tienes para decir, mi querida Dani Spin?
3: Claro que sí, Mati querido, la verdad es que me parece sumamente interesante lo que dices. Déjame contarte que la teoría de las perspectivas nos muestra que las pérdidas y las ganancias pueden influir bastante de manera diferente en nuestras elecciones. Estos hallazgos no describen directamente la disonancia cognitiva, pero nos ayudan a comprender algunas decisiones financieras aparentemente contradictorias. Una persona puede conservar una inversión perjudicial, pero resulta que esto es doloroso, doloroso porque es aceptar la pérdida. Entonces, ¿qué pasa ahí? Reconocer nuestras reacciones emocionales nos permite evaluar las alternativas con mayor claridad, ¿de acuerdo? Entonces, la disonancia financiera también puede manifestarse cuando nosotros confundimos nuestra identidad con nuestra capacidad de consumo. ¿Por qué? Porque cuando una persona afirma que valora la sencillez, al mismo tiempo puede sentir que necesita comprar objetos costosos para recibir admiración. Entonces, esta contradicción puede identificarse cuando nosotros comparamos nuestra vida con imágenes de aparente prosperidad. Sin embargo, este bienestar no depende exclusivamente de las posesiones. Revisar nuestras prioridades permite reconocer qué gastos responden a una necesidad real y cuáles intentan sostener una imagen que deseamos proyectar. De acuerdo, entonces déjame contarte además que el economista conductual Richard Toller estudió cómo las personas organizan mentalmente su dinero mediante categorías que pueden influir en sus decisiones. Este fenómeno conocido como contabilidad mental ayuda a explicar por qué tratamos de manera diferente cantidades económicamente equivalentes. Por ejemplo, podemos gastar impulsivamente un ingreso extraordinario mientras cuidamos rigurosamente nuestro salario habitual, ¿me entiendes? Aunque este mecanismo no es idéntico a la disonancia cognitiva, puede generar contradicciones con nuestros objetivos financieros. Y comprenderlo nos permite desarrollar decisiones mucho más conscientes y consistentes. Además, algunas personas sienten vergüenza cuando atraviesan dificultades económicas porque crecieron escuchando que el éxito financiero demuestra inteligencia o demasiado esfuerzo. Y vamos a poner un ejemplo, pierden su empleo o necesitan ayuda y pueden como experimentar una contradicción bastante dolorosa entre su situación y la imagen que tienen de sí mismas. Sin embargo, la economía personal también depende de las oportunidades, de las condiciones laborales y de los acontecimientos inesperados. Ok, reconocer estos factores nos permite reparar o separar la dignidad humana del nivel de ingresos y pedir orientación financiera o apoyo oportuno puede ser una decisión sumamente responsable. Finalmente, la disonancia financiera puede aparecer en las relaciones de pareja cuando ambos integrantes defienden objetivos comunes, pero mantienen hábitos económicos incompatibles. Entonces pueden afirmar que desean comprar una vivienda mientras evitan conversar sobre deudas o gastos importantes. La incomodidad de reconocer diferencias puede conducir al silencio y aumentar estos conflictos. Hablar de dinero con respeto permite identificar prioridades, establecer acuerdos y distribuir responsabilidades. La transparencia no exige controlar cada decisión ajena, sino construir confianza y reconocer las circunstancias de cada persona. Como siempre, esperamos que te haya gustado muchísimo el tema y recuerda, desarrollar coherencia financiera no significa acumular grandes cantidades de dinero ni vivir perfectamente restringido, sino procurar que nuestras decisiones económicas reflejen nuestras necesidades, posibilidades y, sobre todas estas cosas, nuestros valores. Nos vamos con más música. 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
1: Muy bien, ya estamos en Salud Mental en el distrito. El tema del día de hoy, la anestesia emocional. Oigan, ¿cuánto nosotros dejamos de sufrir y dejamos de sentir para que no nos duela? Esta anestesia emocional, también conocida como el embotamiento emocional, describe una experiencia en la que las personas sienten que sus emociones han perdido intensidad. Pueden experimentar dificultades para llorar, entusiasmarse o disfrutar actividades que antes les resultaban agradables. Este fenómeno puede aparecer en diferentes circunstancias, como periodos de estrés intenso, de pronto como experiencias traumáticas o determinados problemas de salud mental. Ojo con esto, no significa que alguien que haya perdido definitivamente su capacidad de sentir con este tema, sino que comprendernos permite reconocer que la desconexión emocional merece atención y acompañamiento, no críticas ni juicios. Ahora, imaginemos a un hombre que atravesó una separación dolorosa y después comenzó a sentirse emocionalmente distante. Sus familiares intentan animarlo, pero él responde que nada le entusiasma y que tampoco consigue expresar tristeza. Aunque parece tranquilo interiormente, siente un vacío difícil de explicar. El embotamiento emocional puede manifestarse de diferentes maneras y no siempre tiene una única causa. Por eso es importante evitar interpretaciones apresuradas y escuchar a esa persona con mucho respeto nos puede ayudar a expresar lo que estamos experimentando sin sentirse presionado. Cuando nosotros experimentamos desconexión emocional, conviene presentar o prestar atención a cuánto tiempo llevamos sintiéndonos así y cómo está afectando nuestra vida cotidiana. Mantener estos vínculos de confianza, recuperar actividades agradables sin exigirnos resultados inmediatos y buscar acompañamiento psicológico pueden ser pasos bastante útiles. También es importante consultar a un profesional de salud, especialmente si el cambio apareció junto con otros síntomas o después de iniciar algún medicamento. No debemos obligarnos a sentir determinadas emociones. Recuperar el contacto emocional puede requerir tiempo, comprensión y apoyo adecuado. Nos vamos con Estefanía Paola y el Notiexpo.
0: Son las 11 de la mañana. 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
2: Bienvenidos al microinformativo Noticias Express. De inmediato arrancamos con la información. Quito y Guayaquil registran condiciones climáticas variables para este jueves 15 de octubre con cielos parcialmente nublados, pero alta radiación solar y posibilidad de lluvias según pronósticos del INAMI. En Quito, por ejemplo, se prevé un cielo poco nuboso a parcialmente nublado con probables chubascos aislados durante la tarde. La temperatura ambiente será hasta 22 grados centígrados. En el noroccidente de Pichincha se esperan lluvias ocasionales de moderada intensidad, informó el INAMI. Además, se prevé que para este viernes 16 y el sábado 17 de octubre se presenten cielos parcialmente nublados y precipitaciones de intensidad variable en las provincias de Loro, Cañar, Azuay, Loja y Zamora Chinchipe. Una de las historias más populares de la ciudad estará en el puente vehicular de las avenidas 12 de Octubre y Yaguachi. La leyenda del Padre Almeida va a protagonizar una nueva obra artística como parte de la campaña de rehabilitación integral de pasos deprimidos y puentes en la capital. La leyenda será pintada luego de los trabajos de mantenimiento de los elementos de hormigón y metálicos de esta infraestructura y sus alrededores. La intervención artística será ejecutada por la EMOB. Se realizarán cierres viales parciales para ejecutar estos trabajos en jornadas diurnas y nocturnas. Hasta aquí la información. Retornamos en los próximos minutos.
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Cuando el amor cambia de un momento a otro, solo queda cantarlo. El artista ecuatoriano Chino Bonilla llega con su canción Bipolar, un tema que juega con las emociones, los cambios de ánimo y esas relaciones donde nunca sabes qué versión del amor encontrarás. Con su particular estilo y una propuesta que conecta la música popular con sonidos actuales, Chino Bonilla vuelve a poner los sentimientos en el centro.

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1: La tristeza también es una forma de estar vivo. Escúchala con respeto, no con miedo. Lo dijo el cantautor argentino Facundo Cabral.
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2: Seguimos en MQ Radio, en el programa Claramente. Desde exteriores, te recuerdo que estamos en el Teatro San Gabriel. Estamos haciendo desde aquí nuestra transmisión el día de hoy. La Dani Spin está en estudios y nosotros contentos porque estamos llegando a donde tú nos llevas. A veces nos llevas en tu auto, a veces nos llevas a tu trabajo, a veces te quedas en la casa y nos escuchas. Yo recuerdo que, y siempre recuerdo esto, aquella señora que nos dijo que nos escuchaba mientras ella cocinaba. Qué bonita es la radio, porque la radio tiene esa magia, ¿no? Podemos acompañarte mientras tú estás haciendo cualquier otra actividad. De eso se trata la radio, esa es la radio y estamos contentos de que así sea. Recordarte también que nosotros estamos transmitiendo en reprise, que nuestro reprise es desde las 10 de la noche hasta las 12 de la noche. Y para muchas personas eso es una excelente noticia porque están en otros usos horarios. Nosotros, gracias al TikTok Live, que hoy no vamos a tener un TikTok Live, pero gracias a ese TikTok Live, pues nosotros estamos llegando a un montón de lugares. Llegamos a Europa, estamos llegando al Asia, hay personas que nos escuchan en Nueva Zelanda y en Australia. Entonces, claro, tenemos unos usos horarios completamente diferentes, ¿no? Tal vez a muchas personas les conviene decir, escucharnos a través de Alexa en señal directa, no sé, a las de 10 a 12 de la noche, porque para ellos será otra hora, ¿no? Será una hora más manejable que esta, tal vez. Mando un saludo especial a todas las personas que en este momento nos escuchan en el territorio quiteño. Muchísimas gracias, gracias, gracias, gracias por preferirnos. Gracias por pensar que este espacio de radio, que es un espacio que es muy preparado, que es muy pensado para ti, tiene sentido. Muchas gracias, muchas, muchas, muchas gracias. Vamos a hablar de la disonancia del consumidor. Ay, ay, ay. Y esta parte es una parte compleja, pues. La disonancia del consumidor aparece cuando compramos un producto o contratamos un servicio y después comenzamos a cuestionar nuestra decisión. Dime si no te pasa, a mí me pasa, a mí me pasa. Podemos adquirir un teléfono costoso y sentir que realmente no lo necesitábamos. O elegir un electrodoméstico y descubrir alternativas más económicas. Esto pasa. Todo el tiempo nos está pasando. A veces compras, no sé, a nosotros nos pasó recientemente con un vehículo. Nos emocionamos tanto. Imagínate la venta de un vehículo. Un vehículo de $26,000. No es un vehículo, no es una cosa, un esferográfico, no es una impresora. No. Es un vehículo, una cosa cara, y nos pasó. Y cuando ya habíamos hecho el primer abono, nos dimos cuenta que no necesitábamos el vehículo. Entonces puede pasar. El psicólogo León Festinger explicó que las contradicciones entre nuestras decisiones y creencias pueden generar incomodidad psicológica. Para disminuirla, algunas personas buscan argumentos que justifiquen su compra, aunque existan razones para reconsiderarla. Reconocer este proceso permite consumir con mayor conciencia, que es lo más importante. Hay gente que dice, oigan, ustedes tienen que consumir, o sea, si quieres ves algo en la vitrina, ¿no es cierto? Yo veo este momento en la vitrina, no sé, una mochila. Ok,

0: sentimos y que sentimos en esencia, ¿no es cierto? Ninguna posesión puede sustituir esa paz. Muchas veces, oye, sí, no tengo los zapatos del año, no tengo la ropa del año, no tengo muchas cosas, pero con estas cosas que tengo, tal vez tengo paz, que es lo importante, ¿no es cierto? Oye, imaginémonos a una persona que compra un automóvil porque desea proyectar una imagen de éxito. Al principio experimenta entusiasmo, pero después descubre que las cuotas afectan su tranquilidad económica. Para evitar reconocer la contradicción, comienza a repetir que el vehículo demuestra cuánto él ha progresado. Esta justificación puede aliviar temporalmente su incomodidad, aunque no resuelva sus dificultades. La disonancia surge porque aceptar una compra equivocada amenaza nuestra imagen de personas responsables. Reconocerlo permite revisar nuestras prioridades sin convertir el error en vergüenza. Entonces, cuando nosotros cometemos un error de este tipo, ¿no es cierto?, tratando de justificar nuestras compras onerosas, porque como te repito, un auto es una compra onerosa, cuando nosotros estamos tratando de justificar, aparecen un abanico de ¿cómo se llama?, de justificativos con que nosotros queremos sentirnos en paz. El problema viene cuando llegan la primera, la segunda, la tercera, la cuarta cuota y nos damos cuenta que realmente no nos alcanza. Que sí, que somos personas de éxito, pero que no tenemos ni para la gasolina, pues. Entonces, eso no tiene mucho sentido. A veces buscamos demostrar al mundo que hemos llegado lejos, mientras nuestro corazón necesita simplemente descansar. La verdadera realización no siempre se encuentra en lo que mostramos. La conciencia florece cuando nuestras decisiones expresan bienestar auténtico y no solamente necesidad de aprobación externa. ¿Sí? Finalmente, para afrontar la disonancia del consumidor necesitamos distinguir entre una necesidad real, un deseo legítimo y una compra impulsiva. Antes de adquirir algo podemos preguntarnos si lo utilizaremos, si podemos pagarlo y si responde a nuestras prioridades. Yo quiero contarte que hay un estudio de Annie Leonard que está en el internet, se llama La Historia de las Cosas, y ella dice, ¿cuánto tiempo crees tú que la mayor parte de nuestras cosas, si el 80% de las cosas que compramos permanece con nosotros? ¿Cuánto tiempo crees tú? El estudio es hecho en Estados Unidos, ¿no? ¿Y sabes cuánto tiempo permanece? Permanece 6 meses. En 6 meses, el 80% de las cosas que compran se desechan. Imagínate, en Latinoamérica tal vez no, porque nuestra economía es diferente, pero es una locura lo que te estoy contando. Después de comprar, conviene evaluar objetivamente nuestra satisfacción sin castigarnos por una decisión imperfecta. Cuando sea posible, podemos devolver, cambiar o vender aquello que no necesitamos. Consumir conscientemente no significa prohibirnos el tema de disfrutar, sino elegir con libertad y con responsabilidad. Mi querida Dani Spin, te dejo en el estudio para que nos sigas contando algo con respecto a esta disonancia. Adelante, estudios.
1: Claro que sí, Mati, querido. La verdad es que es un tema bastante complejo. Esta semana ha sido de la disonancia. Y déjame contarte que en 1957 Leon Festinger publicó una teoría de la disonancia cognitiva. Esta obra ayudó a comprender por qué podemos sentir incomodidad después de tomar decisiones importantes. Cuando nosotros elegimos entre dos productos atractivos, renunciamos inevitablemente a las ventajas de uno de ellos. Entonces, después podemos exagerar las cualidades de nuestra elección para sentirnos mucho más seguros. Es decir, que este fenómeno se relaciona con la disonancia posterior a la decisión. Comprenderlo permite reconocer que nuestras preferencias pueden cambiar después de comprar sin que necesariamente exista un engaño. Ahora, se realizaron investigaciones sobre cómo las personas modifican sus preferencias después de elegir entre varias alternativas. En uno de los estudios clásicos se observó cambios en la valoración de los productos tras una decisión, y estos resultados contribuyeron al estudio de la disonancia posterior a la elección. En la vida cotidiana, nosotros podemos comenzar a considerar superior a un objeto simplemente porque ya lo compramos, ¿me entiendes? Esta tendencia recuerda que nuestras decisiones también pueden influir en la manera en la que interpretamos las cualidades. Ahora, la publicidad puede influir en nuestras expectativas al relacionar determinados productos.

productos con felicidad, claro que sí, con reconocimiento por supuesto y con pertenencia también. Una persona puede comprar, vamos a poner un ejemplo, ropa costosa creyendo que así será más aceptada socialmente. Si después continúa sintiéndose insegura, aparece una contradicción entre lo que esperaba y lo que experimenta. Para justificar su compra puede buscar nuevos objetos que prometan como la misma satisfacción, tipo, no sé, un perfume, una joya, etc. Entonces, reconocer esta dinámica permite comprender que algunas necesidades emocionales requieren atención, vínculos significativos o autoconocimiento y no necesariamente más consumismo. ¿Estamos de acuerdo? Ahora, la disonancia del consumidor también aparece cuando nuestras compras contradicen nuestros valores ambientales o sociales. Podemos preocuparnos por la contaminación y aún así adquirir constantemente productos desechables, ¿ya? Esta contradicción puede producir bastante culpa o llevarnos a justificar nuestras decisiones. Sin embargo, estas alternativas responsables no siempre son accesibles para todas las personas. Los precios, la disponibilidad y las necesidades familiares también influyen bastante en el tema. La coherencia consiste en buscar mejoras posibles dentro de nuestras circunstancias sin convertir el consumo responsable en una competencia de superioridad moral. Ahora, existen como algunos estudios donde las personas atribuyen valor a los bienes que poseen. Estas investigaciones sobre el efecto de dotación desarrolladas junto con otros investigadores muestran que podemos valorar más a un objeto simplemente porque nos pertenece, porque lo sentimos nuestro, porque es nuestro. Entonces, este fenómeno no es idéntico a la disonancia cognitiva, pero puede influir bastante en nuestra resistencia a reconocer compras poco útiles. Es decir, podemos conservar durante años algo que no utilizamos porque nos resulta difícil aceptar que pagamos demasiado. Entonces, comprender esto facilita mucho las decisiones prácticas. Ok, me deshago de esto porque simplemente no lo necesito. ¿De acuerdo? Las opiniones de otros consumidores pueden ayudarnos a decidir, pero también pueden convertirse en herramientas para justificar una compra. O sea, después de adquirir un producto costoso, algunas personas buscan exclusivamente comentarios favorables e ignoran las críticas. Entonces, esta selección puede relacionarse con el sesgo de confirmación y con el deseo de reducir la incomodidad posterior a la decisión. Sin embargo, evaluar honestamente nuestra experiencia resulta mucho más útil que buscar aprobación permanente. O sea, podemos reconocer ventajas y defectos sin sentir que nuestra inteligencia depende de una compra, no al consumismo, amigos. Nos vamos con más música.

0: Son las 11 de la mañana, con 30 minutos. 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
1: No hay noche por larga que sea que no encuentre el día, lo dijo el poeta español Antonio Machado.
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2: Muchas gracias por estar en la sintonía de MQ Radio. Estamos aquí en la 102.9 en el programa Claramente. Está la Dani Spin, que está en estudios, y yo, que estoy en el Teatro San Gabriel transmitiendo desde exteriores. Muchísimas gracias a todas las personas que gentilmente nos están escribiendo. Nos escriben a las redes y nos escriben en persona. Me acabo de encontrar con un oyente. Qué simpático saber que nos escuchas. A veces en la cabina uno siente soledad. No sé si te pasa, Dani Spin. Uno siente soledad porque estamos entre los dos haciendo radio sin darnos cuenta cuántas personas del otro lado nos están escuchando. A veces tenemos 40.000, 50.000, 60.000 personas escuchándote, 20.000 personas escuchándote y no puedes entender el número. Solo 18.000 personas escuchándote es el equivalente a las personas que entran sentaditas en el Coliseo Rumiñahui. Y muchas veces esas audiencias tenemos en radio. Bueno, esa es una audiencia, para la radio es una audiencia pequeña, porque como la radio es tan masiva, puede llegar a muchísima gente. Es muy simpático eso, cuando ya le pones en número de personas a las que estás llegando, es una cosa fantástica, porque te das cuenta que es enorme la cantidad de gente a la que estamos llegando con la radio. ¿De qué vamos a hablar? De la disonancia laboral. La disonancia laboral aparece cuando nuestras creencias, valores y expectativas sobre el trabajo contradicen aquello que vivimos diariamente. Podemos considerar fundamental la honestidad y trabajar en una organización donde se oculta información. También podemos defender el bienestar familiar mientras dedicamos tantas horas al empleo que apenas compartimos tiempo con los seres queridos. Entonces, esto suele pasar. Yo por una parte defiendo que los padres trabajan mucho y que los niños deben ser criados al lado de sus padres, pero claro, trabajo, llego a la casa a las 8 de la noche, el sábado trabajo medio tiempo, entonces, ¿dónde se queda el discurso? ¿Dónde se queda el discurso? Hay psicólogos que explican que estas contradicciones pueden generar incomodidad psicológica. Para disminuirla, algunas personas justifican situaciones que les producen sufrimiento, aunque reconocen que necesitan cambios. Entonces el trabajo puede, no sé, dignificar nuestra existencia, pero no debería convertirse en una prisión para nuestra conciencia, pues ningún cargo define la totalidad de nuestro ser. El alma necesita recordar que su valor permanece intacto más allá de cualquier salario, más allá de cualquier reconocimiento o incluso de alguna responsabilidad profesional. Imaginémonos a una mujer que siempre ha defendido el respeto y la justicia, pero trabaja bajo las órdenes de una persona que humilla constantemente a sus compañeros. Ella permanece en silencio porque necesita conservar su empleo y mantener a su familia. Después puede sentirse culpable por no intervenir. Esta contradicción no significa que carezca de valores. Revela un conflicto entre sus principios y sus necesidades de seguridad económica. ¿A quién no le ha pasado que ha tenido que callarse porque el jefe piensa distinto? El jefe es de un partido y ya te identificó como miembro o simpatizante de otro partido. Y comienza a burlarse, comienza a hacerte la vida imposible. Y tú, frente a tus compañeros, quedas como el tonto, no puedes contestar, porque de ese trabajo depende también tu ingreso familiar. Entonces, comprenderlo permite buscar alternativas realistas, sin juzgar decisiones tomadas bajo presión. No todas las batallas pueden librarse de inmediato, ¿sí? Especialmente cuando existen responsabilidades que proteger. La conciencia también necesita prudencia. Permanecer temporalmente en una situación difícil no significa necesariamente aprobarla. El despertar comienza cuando reconocemos nuestra realidad, buscamos caminos posibles hacia la dignidad. Ahí es donde todo empieza. Para afrontar la disonancia laboral necesitamos identificar qué aspectos de nuestro empleo contradicen nuestros valores y cuáles podemos modificar. Por ejemplo, en un trabajo tú siempre has estado en contra del machismo o de estos jefes libidinosos. Oye, pero tienes uno que tal vez no te moleste a ti, pero sí molesta a tus compañeras. ¿Qué hacer en ese momento? Mandarle a callar. Porque finalmente de tu esfuerzo están comiendo las personas de tu familia. ¿Qué hay que hacer? Podemos establecer límites, conversar respetuosamente, documentar situaciones perjudiciales y buscar orientación cuando sea necesario. También conviene reconocer que abandonar un trabajo no siempre resulta económicamente posible. La solución puede comenzar con pequeños cambios o con la preparación gradual de nuevas oportunidades. La coherencia no exige decisiones impulsivas, sino actuar con responsabilidad hacia nuestra salud, hacia nuestra seguridad y hacia nuestras circunstancias personales. ¿Qué me dices, mi querida Dani Spin?
3: Gracias, Matías. Alberto, oye, yo voy a acotar algo bastante interesante también, porque el psicólogo Elliot Aronson estudió cómo esta disonancia cognitiva puede relacionarse con la imagen que tenemos de nosotros mismos, y me parece sumamente interesante porque en el trabajo podemos considerarnos profesionales responsables y descubrir que hemos cometido un error importante. Para proteger nuestra autoestima, quizá culpemos exclusivamente a otros o minimicemos las consecuencias. Sin embargo, reconocer una equivocación permite corregirla y fortalecer nuestra capacidad profesional. La responsabilidad no consiste en aparentar perfección, sino en aprender a reparar cuando corresponda y desarrollar con mayor honestidad nuestras propias acciones. Ahora, algunas personas afirman que su familia constituye su prioridad, pero aceptan jornadas laborales que les impide compartir momentos importantes con ella. Entonces, esta contradicción puede generar tristeza y culpa. Sin embargo, debemos distinguir entre las decisiones voluntarias y exigencias económicas que limitan nuestras opiniones. No todos podemos reducir horas de trabajo, pero cuando las circunstancias lo permiten, revisar horarios, distribuir responsabilidades y proteger momentos de descanso pueden ayudar a recuperar el equilibrio. La coherencia también requiere reconocer las contradicciones reales en que vivimos. El psicólogo Frederick Herzberg investigó factores relacionados con la satisfacción y la insatisfacción laboral. Su trabajo permitió distinguir aspectos de empleo vinculados con las condiciones de trabajo y otros relacionados con el reconocimiento y el desarrollo profesional. Aunque su teoría no explica directamente la disonancia cognitiva, ayuda a comprender por qué una persona puede recibir un buen salario y sentirse profundamente insatisfecho. Y reconocer de hecho esta diferencia nos permite revisar qué necesitamos realmente de nuestra actividad laboral y más allá, sobre todo de la remuneración económica, ¿ya? Entonces, la disonancia laboral también aparece cuando una organización proclama valores que contradice mediante sus prácticas. Puede anunciar que respeta a sus trabajadores mientras tolera humillaciones o exige jornadas excesivas. Los empleados pueden sentirse confundidos porque este discurso institucional no coincide con su experiencia cotidiana. Esta contradicción puede deteriorar la confianza y el sentido de pertenencia. Reconocerla permite comprender que una cultura laboral saludable necesita acciones consistentes y conscientes, y los valores escritos solamente adquieren significado cuando se reflejan en decisiones y comportamientos reales. Algunas personas permanecen durante años en un empleo que les produce sufrimiento porque consideran que abandonar significaría desperdiciar todo el esfuerzo realizado. Esta situación puede relacionarse con la justificación del esfuerzo y con la dificultad de reconocer decisiones que ya no responden a nuestras necesidades. Sin embargo, cambiar de trabajo no siempre es sencillo ni conveniente. Evaluar alternativas, recursos y riesgos permite decidir con mayor claridad. Los años intervenidos pueden representar esta experiencia valiosa, aunque finalmente elijamos un camino diferente. Recuerda que la disonancia laboral puede convertirse en una oportunidad para revisar nuestra relación con el éxito, la responsabilidad y el bienestar. No siempre podemos transformar inmediatamente nuestras condiciones de empleo, pero sí podemos reconocer contradicciones, buscar apoyo y planificar cambios posibles. La dignidad laboral necesita condiciones justas, no solamente pensamientos positivos. Y desde una perspectiva espiritual, trabajar conscientemente significa procurar que nuestras acciones expresen valores humanos sin sacrificar nuestra integridad. El verdadero progreso incluye tanto la estabilidad material como el cuidado de nuestra vida interior. Espero que les haya gustado muchísimo el tema. Nos vamos con algo de los intrépidos. Playa Azul. Oh,

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1: Muy bien, llegamos al último segmento, como siempre, con un tema bastante interesante en esta semana de la disonancia. Y ahora vamos a mirar la disonancia de los hábitos saludables. La disonancia de los hábitos saludables aparece cuando sabemos que determinadas conductas favorecen nuestro bienestar, pero actuamos de manera contraria a este conocimiento. Es decir, podemos reconocer la importancia de dormir suficiente y permanecer despiertos hasta la madrugada, o valorar la actividad física mientras llevamos una vida sedentaria, ¿ok? El psicólogo Leon Festinger explicó que estas contradicciones pueden producir incomodidad psicológica, y para disminuirla, algunas personas justifican sus hábitos diciendo que mañana comenzarán a cambiar, mañana, el lunes, el próximo año y el próximo año, etcétera. Sin embargo, reconocer la contradicción puede convertirse en el primer paso hacia las decisiones más conscientes. Ahora, imaginemos a una persona que afirma que su salud es lo más importante, ¿de acuerdo? Pero constantemente posterga sus horas de descanso para continuar trabajando. Cuando alguien le pregunta por qué no duerme suficiente, responde que necesita aprovechar cada minuto. Y aunque sus responsabilidades pueden ser reales, también puede existir una contradicción entre sus prioridades declaradas y sus decisiones. La disonancia aparece cuando justificamos automáticamente comportamientos que reconocemos como perjudiciales. Entonces, comprender nuestras circunstancias permite buscar cambios posibles sin convertir el autocuidado en una fuerte adicional de culpa. Ahora, para afrontar esta disonancia necesitamos abandonar la idea de cambiar nuestros hábitos porque exige transformar toda nuestra vida inmediatamente. Podemos comenzar con acciones pequeñas como establecer horarios de descanso más regulares, caminar según nuestras posibilidades o mejorar gradualmente nuestra alimentación. También conviene identificar obstáculos reales como jornadas extensas, dificultades económicas o problemas de salud. La coherencia no consiste en alcanzar una perfección imposible, sino en construir decisiones sostenibles. Cuando necesitamos orientación específica, consultar profesionales de salud puede ayudarnos a elegir alternativas seguras. ¿Ya? Entonces, muchas personas desean alimentarse de manera equilibrada, pero encuentran dificultades para sostener sus decisiones. Pueden comer apresuradamente por falta de tiempo, recurrir a productos accesibles o utilizar la comida como una forma de consuelo emocional. Estas situaciones no deben reducirse a falta de voluntad. Las condiciones económicas y culturales y familiares, además, también influyen, y bastante. Por eso la disonancia puede aparecer cuando nuestras intenciones chocan con nuestras circunstancias. Comprender estos factores permite buscar alternativas realistas y evitar que la alimentación se convierta en motivo permanente de vergüenza. Así que la disonancia de los hábitos saludables también aparece cuando sabemos que necesitamos descansar, pero sentimos culpa de detenernos. Algunas personas consideran que permanecer ocupadas demuestra responsabilidad y que descansar significa perder el tiempo. Y esta creencia puede llevarlas a ignorar señales de agotamiento. Sin embargo, el descanso forma parte de las necesidades humanas. Y reconocer esta contradicción permite revisar nuestra relación como, de pronto, con la productividad. O sea, no necesitamos justificar cada pausa mediante un resultado económico, sino que cuidar nuestra salud también tiene un valor personal por nosotros mismos, ¿de acuerdo? Algunas personas mantienen hábitos que reconocen como perjudiciales porque les proporcionan alivio inmediato frente al estrés. Pero es importante que en esta parte final nosotros comprendamos que cada función emocional cumple el hábito actual y buscar algunas alternativas de regulación emocional y apoyo profesional cuando sea necesario puede facilitar cambios más sostenibles. Muy bien, ha sido una semana gratificante de la disonancia. Seguramente mañana la cerraremos de una manera increíble. Gracias, Matías Alberto, que nos transmitiste desde exteriores, desde el Teatro San Gabriel. Gracias a todos ustedes que nos escuchan siempre a través de la 102.9 FM, la radio de Quito. Gracias a mi padre Eduardo Parra, gracias al Cris, gracias a todo el equipo técnico, como siempre. Yo soy Dani Spin y nos escuchamos mañana en punto de las 10. Ya está aquí Estefanía Paola Santillán con el Noti Express Noticias. Adiós, hasta mañana. Chau, chau.
0: Son las 12 del mediodía, con 2 minutos. 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

0: 12:05. Muy buenas tardes, bienvenidas, bienvenidos a MQ Noticias, emisión central. Estamos jueves, ya quincena. Para muchos es día de felicidad porque estarán recibiendo ya su quincena este día. Por favor, recuerde ahorrar porque se vienen unos meses en donde el gasto también estará en su cotidianidad, porque ya hay personas que están comprando para su árbol de Navidad, para la época navideña, la colada morada. Bueno, en fin, ya se acercan festividades, así que la recomendación es que empecemos a ahorrar. Recuerde que ese debió haber sido uno de los principales objetivos que se puso al inicio de este año. Espero que lo estén cumpliendo y sobre todo que ya vaya usted también verificando que toda esa lista que se la hizo a inicios de este año se vaya cumpliendo. Con estas recomendaciones, saludo al equipo completo que hace posible que lleguemos a cada uno de sus hogares. En los controles está Eduardo Parra, en la coordinación de este espacio Karina Villalta, en la transmisión a través de nuestras redes sociales está Cristian Correa. No se olviden de seguirnos a través de MQ Digital Plus. Les acompaña Estefanía Santillán. De inmediato arrancamos ya con los titulares.
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0: Asambleístas exigen transparentar la crisis eléctrica y denuncian que la ley cero apagones quedó en letra muerta. Hoy venció el plazo para que los 21 aspirantes a fiscales desclasificados presentaran sus apelaciones. La judicatura asegura que reasignó todas las causas tras la eliminación de las unidades anticorrupción, pero hay medidas cautelares en riesgo de caducar. El CNE tiene 2.500 recintos electorales de contingencia en caso de que haya eventualidades por las lluvias. Quito y Guayaquil tendrán alta radiación solar y posibles lluvias este jueves 15 de octubre, según el INAMI. En el ámbito local avanzan los trabajos de rehabilitación vial en La Floresta. El municipio de Quito garantiza la atención de sus servicios sociales durante la temporada invernal. El Maceo recolectó más de 61.000 toneladas de residuos y pide corresponsabilidad ciudadana. Y en los deportes, la Copa Libertadores Femenina, la Conmebol, reprograma el partido entre Caracas y el Independiente de Santa Fe.
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0: Son ya las 12:07. A esta hora nos enlazamos con nuestra compañera Betty Ontaneda. Ella se encuentra en la Asamblea Nacional y es que hay ya algunas reacciones por parte de los legisladores porque exigen ya al gobierno que se transparente la situación del sistema eléctrico nacional y que se den respuestas frente a los apagones que están afectando al país. Han advertido que la ley cero apagones aprobada por la Asamblea quedó en letra muerta mientras persisten los problemas en el suministro eléctrico y no hay respuestas por parte del Ejecutivo. Betty, bienvenida, te escuchamos, ¿cuáles son las novedades?
2: Buenas tardes, Estefanía, buenas tardes también a nuestros oyentes de MQ Radio. En efecto, los reportes diarios de corte de energía que se registran en varias ciudades del país, así como el anuncio del gobierno de un mantenimiento programado y preventivo para este sábado, genera cuestionamientos en todas las bancadas legislativas que mencionan que no hay transparencia desde las autoridades sobre la realidad del sistema eléctrico de nuestro país. El asambleísta del Partido Social Cristiano, Alfredo Serrano, señaló que hace 2 años se aprobó la ley cero apagones, que hasta el momento no ha sido la solución a los problemas energéticos. Dijo que el gobierno lleva ya 3 años y lo único que ha sumado al sistema eléctrico son 30 megavatios de los 1.500 que se requiere. Dijo que todos los ecuatorianos necesitan transparencia y la verdad frente a los apagones que ya se están dando. Escuchemos.
3: Otro problema mucho más grave para mí, que es el tema de los apagones, que es mentirle al país. ¿Por qué tienen que mentirle al país? Incluso la palabra presidencial la totalmente destrazaron, porque por último, si mienten los ministros son fusibles, pero que el presidente haya salido a decirle al país que no va a haber más apagones y al otro día se producen los apagones es lo más grave. Eso es lo peor que puede suceder en un país, que el propio mandatario salga a mentirle al país y que se haya constituido como política aquella política de comunicación de los nazis, recuerda usted, de Joseph Goebbels. Miente, miente, que algo queda. De manera que eso es aún más condenable que la ineficiencia, la ineptitud durante estos 3 años en no haber instalado más que en puesto a funcionar. ¿Por cuánto tiempo, por cierto, esos generadores que no podían funcionar, los pusieron a funcionar ahora que dizque están dando 30 megavatios de 1.500?
4: Mientras que el legislador de la Revolución Ciudadana, Blasco Luna, señaló que la Asamblea debe ejercer su rol fiscalizador y pedir respuestas sobre la situación actual del sistema de generación eléctrica en el país, por lo que anunció que la próxima semana prevé presentar una moción para que asista al pleno de la Asamblea el ministro de Energía para que informe sobre la difícil situación que está atravesando el país en cuanto al déficit energético. Vamos a escuchar sus expresiones.
5: Cuenta de qué está pasando con el sistema de generación eléctrica a nivel del país y que se empiece también a ver si es que la ley y la norma que se aprobó con bombos y platillos está siendo efectiva en la generación o el impulso a la inversión en generación energética. Porque como están las cosas, los ecuatorianos estamos ya condenados a que nos racionen la energía en mi provincia. Incluso la noche de ayer cortaron en cantones como Biblián. Y así está la tónica. Y dicen que aparte sin ningún aviso. Y eso es muy grave. Estoy yendo a presentar para la semana próxima y que sea ya de conocimiento público. Ojalá no nos bloqueen metiendo cambios de orden del día con suspicacias. Para plantear y proponer, por el bien del país que necesita unidad y transparencia, que venga el ministro de Energía a esta Asamblea Nacional y que dé al Pleno de la Asamblea Nacional y que dé cuenta de la real crisis y situación que estamos atravesando los ecuatorianos, porque les han obligado a parar a los industriales, sí, a los empresarios. Y también, aunque ayer salió el señor Neira, que parece que él es el presidente de la República, a decirse que no están costando en los hogares, cuando sí se está costando en los hogares. Entonces, no más mentira, no más engaño.
4: Y precisamente la preocupación en la Asamblea se centra en las consecuencias de los apagones, tanto para los hogares, el comercio, la industria, inclusive el empleo. Mencionaron de ahí que ese llamado urgente para que se sincere desde las autoridades la realidad actualmente del sistema eléctrico de nuestro país. Esta es la información, Estefanía. Regresamos contigo. Buenas tardes.
0: Muchísimas gracias a nuestra compañera Betty Ontaneda. Son ya las 12 horas con 12 minutos. Y en relación a este tema, el secretario del Estado, José Julio Neira, en su cuenta de X, publicó una lista de clientes de medio voltaje que no se encuentran conectados al sistema nacional interconectado, poniendo en riesgo, según ha escrito, el abastecimiento de las familias ecuatorianas. Añadió que ha solicitado la intervención de la fuerza pública para el cumplimiento de las medidas dispuestas con la finalidad de precautelar la estabilidad operativa del sistema. Entre estas están Offset, Abad, Puerto Mar, Electrocables, Provefood, entre otras empresas. 12 horas con 13 minutos y en relación a este tema, ante el anuncio gubernamental de realizar el mantenimiento general en el sistema de transmisión eléctrica para preparar al país frente a los meses más difíciles del estiaje y del fenómeno del Niño, el experto energético Marco Acuña asegura que es indudable que ya estamos en medio de una manifestación de una crisis energética, ya que el mantenimiento no solo hace un día, sino que debe ser programado y permanente. Explicó que las tareas de mantenimiento anunciadas para el fin de semana resultan insuficientes si se pretende ejecutar en un solo día, debido a la magnitud de la red nacional, la falta de recursos y los graves problemas en los embalses como Mazar y Amalusa, que operan en condiciones de alto riesgo y al límite de sus niveles críticos. Acuña ha advertido que la crisis ya se manifiesta con apagones industriales y generales sin previo aviso y que el país arrastra un déficit de demanda superior a los 1.300 megavatios y una baja significativa en la energía térmica firme disponible, que pasó de 2.200 megavatios en el 2017 a menos de 900 megavatios en la actualidad, por lo que enfatizó en la necesidad de que el Operador Nacional de Electricidad gestione los recursos de forma técnica y previsible para mitigar el impacto en la ciudadanía y en el sector productivo. Escuchemos.
6: Es claro que tenemos déficit, ya SENACE lo advirtió en abril mismo de este año y lo ha repetido en varios años, de que producirse un estiaje tenemos un déficit de 1.300 o más megavatios en demanda. Esto significa que al no haber incorporado nueva generación que pueda soportar estos periodos de estiaje, es decir, entregar energía firme. ¿Y cuál es la energía firme? Es la que el país tenía hace en el 2017, que ya contábamos con 2.200 megavatios de energía térmica disponible, firme, para entrar el momento en que haya estiaje. Lamentablemente, tenemos solo 900 o menos megavatios de esta energía firme. Si no podemos, el resto está inhabilitado, sin posibilidades de entregar energía, incluido la generación una de las últimas que salió fuera de servicio, que es la central Esmeraldas 1, que entrega 125 megavatios y que aún sigue parado, recordámonos del incendio. Entonces, justamente esta falta de mantenimientos programados que ha ocurrido en el sistema de generación, transmisión y distribución, lo que ha conllevado, es uno de los factores que ha conllevado a llegar a esta crisis energética.

0: ya las 12 horas con 16 minutos. Cambiamos de tema. La legalidad, transparencia y legitimidad del concurso para designar al nuevo fiscal de general del Estado están en entredicho mientras crecen críticas y las exigencias de garantías en el proceso. Este jueves 15 de octubre venció ya el plazo para que los 21 aspirantes descalificados presenten sus apelaciones y soliciten la revisión de las decisiones que los dejaron afuera. Los cuestionamientos de distintos sectores políticos y ciudadanos incluyen pedidos de transparencia e incluso la anulación del concurso. La información con Luis Mora Cadena.
1: El asambleísta Luis Fernando Molina de Revolución Ciudadana cuestionó la actuación del Consejo de Participación Ciudadana y Control Social.
2: Lo que pasó es que se politizó. Y el Consejo de Participación Ciudadana, desde el Trujillato hacia adelante, los consejos se han convertido en motines políticos de los gobiernos de turno. Cuando no actúan a los gobiernos de acuerdo a los gobiernos de turno, entonces se ha destituido, se les ha enjuiciado políticamente, no hay una estabilidad política de los miembros del Consejo de Participación Ciudadana y Control Social. Y eso se ve en los resultados, porque ahora tenemos un Consejo de Participación con una mayoría adscrita al gobierno, donde todavía no ha concluido el concurso de renovación parcial del CNF, y por eso tenemos el desastre en los procesos electorales. Ya tenía que haberse aperturado el concurso de renovación total del CNE, pero si ni el parcial lo concluyeron. Tendría que cambiarse los jueces del Tribunal Contencioso

0: que establece el Consejo de Participación y que aprobó. ¿Qué es lo primero? La facultad que establecen los artículos 10 y 16 del reglamento, que establece que el Consejo, el Pleno del Consejo de Participación Ciudadana y Control Social es competente para entrar a verificar las postulaciones, las impugnaciones y revisar que sí existen o no inconsistencias en la misma. Uh-huh. Entonces, esta es una competencia que lo podría hacer en este momento, frente a las irregularidades que se han denunciado, frente a la falta de transparencia y a la opacidad. Tiene que reunirse el Pleno, decir, mire, aquí nos vamos a reunir, vamos a aplicar el artículo 10 y 16 del reglamento, entramos a verificar para ver que todo está bien. Si todo está bien, mire, aquí está, todo está bien. De lo contrario, hay que tomar los correctivos. Y lo segundo, aplicar el artículo 75 del reglamento.
1: Entre los aspirantes descalificados está el doctor Mauricio Aguirre, quien presentó este jueves su apelación ante el Consejo de Participación Ciudadana y Control Social para solicitar la revisión de la resolución que le impidió continuar en el proceso. El postulante señaló que no encuentra motivo alguno para quedar fuera y que la designación del nuevo fiscal debería declararse nula por falta de transparencia.
2: Yo creería que en este momento el concurso está desacreditado y por lo tanto mi criterio sería que se vuelva a cero, que se declare la nulidad del concurso, para que de esta manera comience bien el concurso y tenga acreditación para todos.
1: Con el cierre del plazo de apelaciones, el concurso continúa bajo cuestionamientos. Los próximos pasos serán determinantes para atender los reclamos y despejar las dudas sobre la legalidad, transparencia y legitimidad de la designación del nuevo fiscal general del Estado. Luis Mora Cadena para MQ Noticias.
3: 12 horas con 20 minutos. Avanzamos con más información en el ámbito judicial a la espera de la versión de Celso Sánchez, testigo protegido del caso Progen. Víctor Ceballos, abogado del técnico Julio Montes de Oca, ha señalado que un elemento clave es la declaración de Elio da Silva, delegado de Progen, quien afirmó que los pagos fueron autorizados por AP Inspection, empresa verificadora contratada por Celec. Agregó que Celso Sánchez sabe este particular porque da Silva indicó que la comisión que viajó a Estados Unidos fueron las que autorizaron los pagos. Escuchemos.
4: Bueno, veamos qué dice el señor Sánchez, porque no sé si ustedes escucharon la versión rendida por el señor Elio da Silva el día 9 de octubre, que quien autorizó los pagos fue la famosa compañía AP Inspection, contratada por la propia Celec. En base a los informes de esta compañía, se hicieron los pagos. Da Silva era el gerente contratado por Progen para llevar a efecto el trabajo aquí en el Ecuador. Celec. Bueno, habría que preguntarle a los señores, no solo de Celec, sino un poco más arriba de Celec, que es el caso de los ministros. Entiendo que lo sabe porque el señor Elio da Silva Costa indicó que la comisión que viajó a los Estados Unidos junto con esta empresa fueron las que autorizaron los pagos.
3: Elle Abocalero respaldó la salida del exministro Goncalves del caso, pero cuestionó que la fiscalía no investigue dos denuncias por amenazas presentadas contra su defendido. Sobre el testimonio de Celso Sánchez, testigo protegido, expresó su expectativa de que su declaración no esté direccionada y señaló que se deberá establecer si ratifican o modifican las versiones anteriores.
5: Más allá de si es que es potestad de la jueza conocer esta instancia, que seguramente sobra un argumento en el momento procesal oportuno en la audiencia de evaluación y preparatoria de juicio. Estamos todos atentos a ver qué es lo que dice. Hay que recordar que ya ha rendido una ampliación y ha rendido una versión original. Entonces habrá que ver si es que cambia, modifica, se ratifica, si contesta preguntas de las defensas, etc. A ver, yo pienso que es correcta la salida del ministro González, más allá de las razones que pueda o no pueda haber tenido la fiscalía. Sin embargo, creo que la sensación de todos es que no están todos los que son y no son todos los que están, ¿no? En su momento él ha dado la versión que no se le permitió aclarar, ampliar, que es lo que nosotros ya hemos visto. Él ha mencionado varios responsables, entre ellos sí, hay algunas personas que han sido vinculadas. A ver, se ordenaron las contrataciones, se han dado paso a las contrataciones, los miembros de las comisiones están en ese sentido, sí se encuentran. Si es que hay...
3: con 23 23 minutos. A 38 días de la aprobación de la resolución 187-2026 que suprimió la unidad judicial, el Tribunal de la Sala Especializada en Corrupción y Crimen Organizado de Quito, la reasignación de los expedientes penales atraviesa un proceso de transición. Una revisión hecha por Primicias reveló que tras la eliminación de esas dependencias, 357 causas quedaron en trámite, entre las que constan investigaciones por narcotráfico, extorsiones y lavado de activos de grupos delictivos como los Lobos, los Choneros y la mafia albanesa. Mientras las demandas de inconstitucionalidad se tramitan en la Corte Constitucional, las autoridades del Consejo de la Judicatura afirman que no existe ningún expediente paralizado y que todos los procesos cuentan con nuevos juzgadores asignados. No obstante, la revisión de las actuaciones en el sistema judicial muestra inhibiciones, trámites duplicados y otras decisiones que demoraron los trámites, lo que podría afectar al menos 35 causas con prisión preventiva con plazo vencido o por caducar antes de finalizar este año. La aplicación de la disposición transitoria segunda de la resolución generó una ola de enredos procesales entre las dependencias suprimidas y las unidades judiciales ordinarias de las parroquias de Iñaquito en Quito. Dicha disposición estableció que las causas con audiencias instaladas, suspendidas o pendientes de resolución continuarían a cargo de los mismos jueces de origen hasta su conclusión, lo que desató algunos conflictos. El caso emblemático Goleada, por ejemplo, por delincuencia organizada contra el alcalde Aquiles Álvarez y sus hermanos por presunto desvío de diésel, donde una jueza de Iñaquito se inhibió tras recibir el expediente de la unidad anticorrupción. La magistrada de Iñaquito sostuvo que el juzgador de la unidad anticorrupción ya había instalado y suspendido la audiencia evaluatoria de juicio, por lo que el proceso fue devuelto hasta que un tribunal de la Corte Provincial de Pichincha dirimió la competencia el 7 de octubre. Un fenómeno similar de inhibición ocurrió en una causa por tráfico de drogas y otra por secuestro extorsivo del grupo Los Lobos en Ambato, en donde los tribunales ahora eliminados se declararon incompetentes. Asimismo, entre el 8 y el 14 de septiembre, secretarios judiciales sentaron rastrones en decenas de causas, suspendiendo diligencias por falta de un instructivo oficial que guiara el traspaso de los cuerpos físicos entre los despachos. Horas con 25 minutos. En el ámbito electoral les contamos que el CNE está cerca del 99% de calificación de candidaturas. Hay 14 provincias en las que ya se calificó a todos los candidatos y se empezó ya la distribución de kits electorales al exterior. Así lo ha indicado Jorge Cabrera, presidente del CNE, en entrevista con Teleamazonas este 15 de octubre. Agregó que tienen 4.399 recintos electorales oficiales y 2.500 recintos electorales de contingencia en caso de que hayan eventualidades por las lluvias. Escuchemos.
6: Tenemos ya los recintos que pueden servir de contingencia. Tenemos 4.399 recintos oficiales, pero la contingencia tenemos 2.500 recintos electorales de contingencia. Estamos entregando ya el listado de los recintos. Hemos entregado a la Secretaría Nacional de Gestión de Riesgo. Igual se ha dado la disposición a las delegaciones provinciales que entreguen esos listados a los GATS parroquiales, municipales, de tal manera que los accesos a esos recintos estén libres, que incluso se para que no existan ventas ambulantes a la entrada y salida de los recintos electorales. De esa manera, las Fuerzas Armadas, Policía Nacional pueden realizar su trabajo y que la ciudadanía pueda asistir sin ningún inconveniente.
3: 12 horas con 27 minutos. Avanzamos con más información. En otro tema, el presidente de la Federación Nacional de Cámaras Provinciales de Turismo, Holbach Muñetón, considera que el toque de queda del 1 al 10 de noviembre afectará principalmente a bares y discotecas, mientras que otros servicios turísticos tendrán un impacto limitado. Por su parte, el experto en seguridad Jean-Paul Pinto cuestionó la efectividad del toque de queda y los estados de excepción al señalar que las reducciones de la violencia son temporales y que los grupos criminales se reorganizan y trasladan sus operaciones a otras zonas. Afirmó que estas medidas afectan principalmente a la ciudadanía, mientras que las estructuras delictivas continúan operando, por lo que considera necesario revisar la estrategia de seguridad. La información con René Sánchez.
7: El ministro del Interior, John Reinberg, confirmó este jueves 15 de octubre las provincias en las que regirá el toque de queda, anunciado por el gobierno para el periodo comprendido entre el 1 y el 10 de noviembre: Guayas, Manabí, El Oro, Esmeraldas y Los Ríos. Además, precisó que la medida no se aplicará en Santa Elena. Para el presidente de la Federación Nacional de Cámaras Provinciales de Turismo del Ecuador, Holbach Muñetón, señaló que el toque de queda previsto para estas fechas tendría un impacto diferenciado en el sector turístico, con afectaciones directas para bares y discotecas, pero sin mayores repercusiones previstas para hoteles, transporte turístico, agencias de viajes y aerolíneas.
8: ¿Dónde va a estar el toque de queda? Va a estar en provincia de Guaynas, Manabí, El Oro, Esmeralda y Los Ríos. Mi pregunta, que yo mismo me voy a preguntar, yo no lo voy a responder. En estas provincias, en los feriados, ¿qué es lo que ocurre? Si usted me dice que el toque de queda va a ser en Santa Elena, es preocupante, provincia de Santa Elena. Si me dice que va a ser en la provincia de La Suay, o va a ser, y por decir, y puntualicemos, en Cuenca, puntualicemos en Baños, puntualicemos en Ambato, Riobamba, me preocuparía bastante, porque dañarían cierta productividad. Pero, siendo realistas, y hago un paréntesis, que afecta a bares y discotecas 100%. Los feriados altos son fin de año, carnaval, Día de los Difuntos, Semana Santa. Feriados bajos, Navidad. Entonces, este es un feriado alto, pero sí, pero es otro tipo de feriado. Es un feriado de recogimiento, un feriado de... Se supone que uno va a ver sus deudas. Entonces, yo le digo, a la hotelería no le afecta. A transporte turístico no le afecta. A bares 100% le afecta.
7: En cambio, Jean-Paul Pinto, experto en seguridad, señaló que lo único que hacemos es repetir la fórmula a sabiendas que, evidentemente, no hay resultados significativos.
9: No es que realmente tengamos una disminución radical de lo que está pasando. Es cierto que hay una disminución, pero es temporal porque, evidentemente, los grupos criminales se organizan, van a otras zonas, etcétera, pero evidentemente hay que entender que el toque de queda, los estados de excepción son para la gente normal. Los criminales siguen operando, la droga debe llegar a su destino, entonces el toque de queda no tiene un efecto significativo y por eso es que evidentemente durante estos últimos 3 años hemos repetido la fórmula muchas más veces que la soya, pero sin resultados realmente que sean palpables, ¿no? Y lo triste de eso es repetir cosas que no resultan, sabiendo que no van a resultar, pero es para dar la idea como que se está haciendo algo.
7: Este será el cuarto periodo de toque de queda aplicado en lo que va de este año. La nueva restricción nocturna coincidirá con el feriado por el Día de Difuntos y la Independencia de Cuenca, previsto para los primeros días de noviembre. Para MQ Radio, reportó René Sánchez.
3: Ya a las 12:31, avanzamos con más información. En otro tema, Quito y Guayaquil van a registrar condiciones climáticas variables este jueves 15 de octubre, con cielos parcialmente nublados, pero alta radiación solar y posibilidad de lluvias según pronósticos del INAMI. En Quito, por ejemplo, se prevé un cielo poco nuboso a parcialmente nublado, con probables chubascos aislados durante la tarde. La temperatura ambiente será de hasta 22 grados centígrados. En el noroccidente se esperan lluvias ocasionales de moderada intensidad, según información del INAMI, mientras que en Guayaquil el pronóstico difundido por Segurepe señala temperaturas entre 25.5 y 32 grados centígrados, con cielo nublado y claros, además de precipitaciones de intensidad variabilidad. El índice de radiación ultravioleta se va a ubicar en nivel muy alto, con un valor de 9. Por su parte, Cuenca va a tener un cielo parcialmente despejado, de acuerdo a la red hidrometeorológica de la empresa municipal Etapa EP. La probabilidad de lluvia es de 34% durante el día y del 18% para la noche. Las temperaturas van a oscilar entre 11,37 y 24 grados centígrados, mientras que el índice UV va a alcanzar niveles extremos. INAMI también prevé que para el viernes 16 y sábado 17 se presenten cielos parcialmente nublados y precipitaciones de intensidad variable en provincias como El Oro, Cañar, Azuay, Loja, Zamora, Chinchipe.

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1: Son ya las 12 horas con 33 minutos. Ahora les compartimos información en el ámbito local. Caterín Bisuete, directora de fiscalización del EMOP, indicó que desde hoy iniciaron trabajos desde la Orellana hasta La Coruña, sentido norte-sur, entre las obras que se realizan después de casi 10 años en el sector de 25 calles de la Floresta, en donde se invierte 6.5 millones de dólares. Hay que recordar que son 25 calles que van a ser intervenidas y este es el avance que se registra hasta el momento. Escuchemos.
2: Sí, exactamente. Dentro de la rehabilitación de La Floresta, de los 15 kilómetros de intervención y las 25 calles, tenemos a la Isabela Católica en una extensión de un kilómetro en estos 27 días. A partir del 13 iniciamos los trabajos desde La Madrid hasta la Francisco Salazar y el día de hoy comenzamos el trabajo desde La Orellana hasta La Coruña en el sentido norte-sur. Paulatinamente, si termine este, nos vamos a pasar al otro sentido. Una vez ya terminado también la 12 de octubre de intervenirse y es la vía alterna principal a la Isabela Católica. Actualmente estamos se ha fresado ya toda la carpeta asfáltica. Por las condiciones iniciales del pavimento que teníamos, se ha decidido rehabilitar en su totalidad, es decir, reemplazar todo el paquete estructural. Aquí tenemos, como pueden ver, ya la colocación de material granular. Posteriormente se va a colocar base y carpeta asfáltica. Los trabajos son por subtramos, como ustedes pueden ver, están habilitadas las intersecciones. Esas se van a realizar en los fines de semana. Y tenemos entre 13 días por tramo y 5 días.
1: 12 horas con 34 minutos. Una de las historias más populares de la capital estará en el puente vehicular de la avenida 12 de octubre y Yaguachi. La leyenda del padre Almeida va a protagonizar una nueva obra artística. Esta es parte de la campaña de rehabilitación integral de pasos deprimidos y puentes de la capital en la ciudad. La leyenda será pintada luego de los trabajos de mantenimiento de los elementos de hormigón y metálicos de esta infraestructura y sus alrededores. La intervención artística va a ser ejecutada por LEMOP y se van a realizar cierres viales parciales para ejecutar trabajos en jornadas diurnas y nocturnas. Esta obra forma parte de los murales en donde se encuentran ya las leyendas del gallo de la catedral y Cantuña, que se encuentran en los pasos deprimidos de la avenida Tarqui y 10 de agosto, esto en el sector del Ejido. La recreación de la leyenda del padre Almeida trata del religioso que, según la tradición, escapaba por las noches del convento de San Diego y que ante la advertencia de un Cristo crucificado respondía hasta la vuelta, Señor. Ese relato ha trascendido varias generaciones y por eso es parte de esta propuesta artística que mantiene viva la memoria y la identidad quiteña. Además de la pintura de las leyendas, el municipio limpia las paredes, muros y losas, retira pegatinas y rayones, repara elementos de hormigón y metálicos afectados y pinta barandas y paredes. La municipalidad hace un llamado a la ciudadanía a cuidar y respetar de estos espacios, evitar rayones, pegatinas y cualquier acción que deteriore los murales. Su conservación permitirá que los quiteños sigan disfrutando de estas expresiones artísticas. Doce horas con 36 minutos. Y para hacer frente a las emergencias provocadas por las lluvias, la municipalidad mantiene activa y operativa la atención de sus servicios sociales de los 7 días a la semana. A través de la Secretaría de Inclusión y de la Unidad del Patronato Municipal San José, la municipalidad garantiza la asistencia a las poblaciones en atención prioritaria de los siguientes servicios. Primera infancia, Quito Guaguas, en los centros de cuidado diario e integral, se otorga atención a niñas y niños con servicios médicos, apoyo psicológico y acompañamiento pedagógico. Niñez y adolescencia, con los guardianes de la niñez, que son espacios seguros y puntos de cuidado orientados a la prevención del trabajo infantil. Juventud, Quito Guaguas, Quito Guambras y el Circo de Luz, centros de participación en donde adolescentes y jóvenes disfrutan de arte, cultura e inclusión. Para los adultos mayores está el programa 60 y Piquito. En los centros de atención diaria se realizan actividades recreativas de integración y acompañamiento integral. Además, se cuenta con comedores comunitarios en donde se realiza la entrega de alimentación diaria, soporte nutricional, psicología y trabajo social en sectores como Calderón, Conocoto y San Bartolo. Asimismo, a través de los Centros de Equidad y Justicia se brinda atención psicológica, patrocinio legal, trabajo social y prevención de violencias para mujeres, niñez, adolescencia y personas adultas mayores. Se cuenta con la Casa Sin Fronteras y las Juntas de Protección de Derechos, en donde se busca garantizar la continuidad de su atención como parte del componente de respuesta social. A esto se suman talleres extracurriculares que promueven actividades sin costo en artes, deportes, tecnología y robótica en unidades educativas municipales para prevenir riesgos en la juventud. Y también se cuenta con el Servicio Integral de Apoyo a personas que realizan labores de cuidado no remuneradas, principalmente mujeres, y en caso de activarse alertas por eventos climáticos severos en articulación con el COE Metropolitano, se despliegan acciones inmediatas en territorio para atender emergencias mediante el protocolo de respuesta, que son abordaje en albergues y zonas de impacto con equipos técnicos y de la CISA. Además del acompañamiento del Patronato Municipal San José, se trasladan de manera inmediata a los puntos afectados o refugios temporales para brindar los primeros auxilios psicológicos, contención emocional y evaluación de riesgos de desprotección. Con esto, que se busca garantizar insumos esenciales en coordinación con la Corporación Municipal, atender de manera oportuna la entrega de alimentación y espacios seguros para personas en situación de vulnerabilidad. Además, activación de albergues temporales, como por ejemplo en Casa Somos de San Diego, se encuentran totalmente equipados para brindar alojamiento seguro, alimentación, contención emocional, también a las familias damnificadas por lluvias, inundaciones o deslizamientos.
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1: 12:39. A esta hora le damos la bienvenida a nuestra compañera María Fernanda Pérez. Ella nos cuenta que en el mercado mayorista usted ya puede disfrutar de la colada morada. Y es que esta es una crónica de una morada anunciada y que muchas personas ya están degustando. Fer, cuéntanos cuáles son las novedades.
3: Gracias, estudio, Steffi, amigos oyentes y quienes nos ven por medio de las redes sociales, buenas tardes. Es de quiteños deleitar el paladar en estas fechas con la tradicional colada morada, que por lo general va acompañada con guaguas de pan. Pero antes de llegar a la mesa, la bebida comienza a tomar forma entre cajas de frutas, sacos de harinas y atados de hierbas. Su preparación requiere ingredientes que usted puede encontrar en el mercado mayorista de Quito. Durante la madrugada, los locales reciben productos frescos provenientes de distintas regiones del país para venderlos antes de que el sol aparezca. La calidad y los precios son los mejores. La empresa pública metropolitana Mercado Mayorista de Quito realiza un seguimiento constante. Ricardo Estupiñán, jefe de regulación y control, explica que se monitorean 160 productos. Este seguimiento se efectúa al menos 2 días por semana. El mercado mayorista opera las 24 horas los 7 días de la semana y abastece durante todo el año a comercios y emprendimientos gastronómicos. En esta temporada, la compra de frutas para la colada se complementa en las bodegas de abastos, donde se encuentran hierbas, especias y harina morada para su preparación. Así, entre puestos y bodegas, quienes mantienen viva esta tradición reúnen los ingredientes para llevarla a sus mesas y negocios. Para MQ Noticias, reportó Fer Pérez Piñuela desde la sala de redacción Quito Informa. Steffi, continuamos contigo en estudio.
1: Muchísimas gracias a nuestra compañera Fernanda Pérez. Aproveche, vaya a degustar de esta tradicional colada morada con la guagua de pan en los mercados del municipio de Quito. Pero si usted quiere prepararla en familia, también vaya y visite en estos espacios. Recuerden que ahí siempre tenemos la yapa.

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1: Ahora compartimos con ustedes información en el ámbito internacional. Estambul, la capital de Turquía, atraviesa sus peores lluvias en 84 años y durante la noche del 14 y madrugada de este 15 de octubre, las calles de la ciudad se convirtieron en ríos en medio del arribo del fenómeno del Niño al mundo. Hasta el momento, 3 personas murieron, otras 3 resultaron heridas y 4 siguen desaparecidas por las fuertes lluvias e incluso la fuerza del agua destrozó carros y entró a las viviendas y edificios. Esta y más noticias con Radio Francia Internacional.
2: En Bruselas se reúnen hoy los líderes de los 27 países miembros de la Unión Europea para debatir el espinoso tema del presupuesto anual. La preocupación mayor es aumentar el gasto en defensa ante la guerra en Ucrania. Escuchemos al canciller alemán Friedrich Merz al llegar a la cumbre de la UE. Hay que reducir el presupuesto considerablemente. Ningún país puede permitirse pagar contribuciones a la Unión Europea de esta magnitud, dijo Merz. El Fondo Monetario Internacional pidió a Francia reducir su déficit público y frenar el aumento de la deuda. Francia registró una inflación del 3.1% interanual en septiembre y el impacto se ve principalmente en los precios de la electricidad y el gas, que aumentaron en 21%, pero también se nota en los supermercados.
3: Uno no se da cuenta, pero si hiciésemos el cálculo nos asustaríamos. Está claro que el costo de la vida es cada vez más caro. Todo lo que es carne molida, por ejemplo, el precio es el doble. Está a 20 euros, mientras que antes se compraba a 10 euros.
4: Vengo a este supermercado porque es tan caro en los demás sitios. Aquí los precios están más asequibles. Todo es tan caro, las verduras, las frutas, todo.

0: Yo compro igual, pero soy cuidadosa, no desperdicio.
1: En Colombia, miles de personas salieron a manifestar en la primera jornada de paro nacional que enfrenta el gobierno del presidente Abelardo de la Espriella. Centrales obreras y partidos opositores se unieron para rechazar sus medidas en temas económicos, sociales y de orden público. En Brasil, el Senado aprobó reducir la jornada laboral, que será ahora de 5 días de trabajo y 2 de descanso. Una promesa del presidente Lula da Silva que se concreta a pocos días de la segunda vuelta electoral frente a Flavio Bolsonaro. El presidente del Senado brasileño, David Alcolumbre.
2: Puede parecer una mudanza sutil.
1: Puede parecer un cambio sutil, pero para quienes terminan su trabajo y vuelven a casa con su familia es gigantesco.
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4: Son ya las 12:44, es tiempo de dar inicio a nuestro espacio de entrevistas. Hoy nos acompaña Mónica Vaca, supervisora de la AMC, con quien vamos a hablar sobre el trabajo que se realiza en el Distrito Metropolitano de Quito. Ya hemos hablado en varias ocasiones de todos estos operativos que se realizan en la capital, pero específicamente, ¿qué es lo que se ha podido encontrar a propósito de que hace poco se clausuró un taller de motos en el sector de la ferroviaria que habría servido de fachada para vender droga? Esto es parte de la accionar que realiza la AMC y le consultamos a Mónica y de paso le saludamos. Mónica, bienvenida. Coméntenos un poco este trabajo que se realiza por parte de la Agencia Metropolitana de Controles, de un trabajo articulado que ha permitido ya el cierre de algunos establecimientos que no cumplen con las LOAES. Coméntenos un poco estos últimos trabajos y sobre todo específicamente en este último punto que mencionamos. Bienvenida, buenas tardes.
5: Claro que sí, qué gusto, Estefanía. Buenas tardes con todos los oyentes. Bueno, te comento, nosotros en un operativo conjunto con la policía y con las Fuerzas Armadas detectamos este taller de motos que, si bien es cierto, contaba con la LUAE, pero estaba sirviendo de fachada para otras actividades ilícitas.
4: Es decir, no estaba cumpliendo en sí con lo que la LUAE le corresponde, porque eso es importante tomar en cuenta. Si bien es cierto, tienen la LUAE, pero están haciendo mal uso de la LUAE.
5: Exactamente. Y allí es cuando nosotros intervenimos, porque no solamente se trata de obtener las LUAE, sino nuestra actividad de control implica justamente verificar el buen uso de la misma.
4: Uh-huh. Ahora, Mónica, ¿qué es lo que ustedes han podido detectar en los últimos tiempos? El trabajo que se realiza desde la AMC son los 365 días al año, sí. Las 24 horas al día ustedes siempre están monitoreando. ¿Cómo se hace para poder identificar este tipo de mal uso de LUAES?
5: Bueno, nosotros tenemos mapeado algunas actividades, tenemos puntos calientes, uh-huh. Y siempre estamos haciendo controles permanentes, ¿no? Pero otra fuente de información importantísima son las denuncias ciudadanas. Y es muy importante que la ciudadanía nos colabore para nosotros poder también identificar estos puntos que a veces funcionan de manera clandestina y poder ejercer nuestras actividades de control.
4: Más o menos, ¿qué tiempo durarían las investigaciones? Porque, claro, previo hay esta denuncia, ustedes harán las investigaciones previas para poder llegar hasta estos establecimientos y detectar si es que hay incumplimiento o no del mal uso de la LUAE.
5: Cada caso tiene sus particularidades. Muchas veces, si la denuncia nos llega a través del ECU 911, por ejemplo, inmediatamente activamos a una patrulla y podemos iniciar un operativo de control. Uh-huh. En otros casos, cuando la denuncia nos llega a través de otros canales a la AMC, pues también a través de nuestros centros de datos investigamos y podemos programar un operativo de control en las zonas que hemos identificado donde pueden existir algún problema, sea del LUAE o también otros tipos de incivilidades, ¿no?
4: Uh-huh. Ahora, Mónica, en este caso, ¿cuántas atenciones ustedes han tenido que son relacionadas, que son similares a lo que han encontrado en este taller, por ejemplo?
5: Bueno, te cuento que nosotros en los últimos 2 años hemos realizado varias actividades de control a talleres mecánicos, uh-huh. tanto de vehículos como de motocicletas. Estas actividades han tenido como resultado la clausura de 46 talleres. Y aquí hay algo que sí me gustaría mencionarle. Uh-huh. En estas clausuras, 1 de cada 2 talleres no solamente que se identificó un mal uso de la LUAE, sino también que estaban cometiéndose algunas actividades ilícitas. Se detectaron, por ejemplo, autopartes que no tenían justificación de su procedencia. En algunos se han encontrado incluso armas de fuego. Como nos acompaña la Policía Nacional, ellos también inmediatamente intervienen y lo ponen a conocimiento de la Fiscalía para que también la Fiscalía pueda realizar las investigaciones ya por la parte de los posibles cometimientos de los delitos.
4: Uh-huh. Ahora, en este caso, Mónica, ¿cuáles son las sanciones, por ejemplo, hablando de estos casos específicos?
5: Las sanciones en cuanto al ámbito administrativo pueden ascender hasta los $3,586, pero esto no queda allí, uh-huh, porque también hay actividades que están sujetas al COIP, al Código Integral Penal, y tienen sus sanciones dependiendo de cuál sea el delito que se investigue.
4: Y esto es importante para que la ciudadanía tome en cuenta. Estos controles van a continuar no solamente para estos talleres mecánicos, sino que la AMC tiene un amplio trabajo en cuanto a tema de revisión, porque no solamente se revisan las LOAES, sino que también hay otros aspectos que ustedes vienen trabajando. Pero a esto se suma el trabajo que se realiza por parte del AMC. Y sí quisiera, Mónica, que usted le recuerde a la ciudadanía cómo poder identificar funcionarios de la AMC, porque también hubo el caso de un funcionario falso de la AMC.
5: Qué importante pregunta esta. Sí hemos detectado que muchas veces existen personas que se hacen pasar por funcionarios, no solamente de la AMC, sino por funcionarios del municipio en general. Y allí sí quiero recordarles a la ciudadanía que todo funcionario del municipio tiene una credencial que lo identifica. En el caso preciso de la AMC, nosotros tenemos una credencial que cuenta con el código QR. En este código QR, que ustedes lo pueden con su cámara del celular verificar, lo escanean e inmediatamente sale la información del nombre del funcionario y en qué institución trabaja, uh-huh, y cuáles son sus funciones también. Esto es importante para que no se dejen engañar, porque a veces falsos funcionarios de la AMC se hacen pasar como inspectores para generar algún tema de extorsión a la ciudadanía.
4: Uh-huh. Y esto es importante, y no solamente extorsiones, sino que también pretenden vender otro tipo de servicios incluso.
5: Sí, hubo un caso la semana anterior que en pleno centro histórico de Quito deambulaba un ciudadano ofreciendo temas de masajeadores y charlas de salud, sobre todo a los adultos mayores. Una funcionaria nuestra del área de inspección detectó a este ciudadano y gracias a la ágil acción del cuerpo de agentes de control se lo pudo detener, se verificó que tenía esta credencial que era falsa, uh-huh, y se puso a disposición de la Policía Nacional. Este caso puntualmente en este momento se encuentra en la Fiscalía para realizar las investigaciones necesarias que nos permitan ejecutar una sanción posterior.
4: Qué bueno saber eso y que la ciudadanía también tome en cuenta cómo verificar si es un funcionario que es parte del MC o del municipio de Quito. A esto, Mónica, le sumo. Es decir, un funcionario debe presentar su credencial y debe dejarse tomar la fotografía porque no habría ningún problema.
5: Siempre, siempre. El funcionario tiene que estar con las credenciales, no solamente con el uniforme que nos identifica como funcionarios de la AMC, sino también con la credencial. Y la ciudadanía tiene todo el derecho de pedir que el funcionario les muestre la credencial y pueden verificar su procedencia.
4: Uh-huh. Mónica, si bien es cierto, ahí estamos en un proceso de transición de su nuevo trabajo en la Agencia Metropolitana de Control. ¿Qué es lo que usted tiene previsto para trabajar ya en estos próximos meses? Tomando en cuenta que ya estamos cerca de finalizar el año, se vienen fiestas, muchas festividades en la ciudad. ¿Cuál es el rumbo que va a tomar la Agencia Metropolitana de Control?
5: Bueno, nosotros vamos a seguir controlando el espacio público, vamos a seguir ejerciendo las acciones que hemos venido desempeñando como AMC. El control no se va a detener. Vienen fechas especiales, no solamente fiestas de Quito. Antes de eso tenemos la procesión de la Virgen del Quinche. Luego de eso tenemos la fiesta de Quito, Navidad, etcétera.
4: Se nos viene el feriado de finados.
5: El feriado de finados. Bueno, nosotros, como lo mencionaste antes, trabajamos 24/7, tenemos operativos programados. Uh-huh. Por lo tanto, la acción dentro de la ciudad, la acción de control dentro de la ciudad, no se va a detener y dependiendo de las actividades que se realicen, siempre estaremos presentes.
4: Ahora se va a hacer, se va a continuar, ¿no? Porque usted mencionó algo importante y es que hay estos puntos calientes en donde ustedes siempre están trabajando. Si bien es cierto, no se le puede decir a la ciudadanía cuáles son estos puntos porque ustedes deben intervenir de manera previa a que tal vez se den cuenta que van a llegar con todo este trabajo que ustedes realizan. ¿Cuántos puntos ustedes han podido detectar y, no sé, van a hacer énfasis ya en estos próximos meses? ¿Qué porcentaje se ha atendido incluso durante todo este año? ¿Y cómo ha ido también cambiando, no, en la presencia del personal de las diferentes entidades municipales en conjunto, porque estos son trabajos conjuntos? ¿Cómo ha ido cambiando también la percepción de la ciudadanía allá decir, bueno, tengo que tener mi LOAE, y si tengo mi LOAE, tengo que hacer un uso correcto de mi LOAE para evitar ser sancionado, para evitar que me clausuren mi local y evitar posibles sanciones económicas también?
5: Cada sector de la ciudad tiene su propia dinámica y nosotros tenemos que adaptar el control a estas dinámicas. Uh-huh. Hay lugares donde prevalece, por ejemplo, los libadores en espacio público y se hace ese control. Hay otros lugares donde ya tenemos identificado, por ejemplo, que usan la LUAE de manera inadecuada. No es que no tienen el permiso, sino que lo mal utilizan. Hay otros sectores donde tranquilamente nosotros hemos determinado que están haciendo actividades comerciales sin contar con la LUAE. Uh-huh. En cada uno de estos sectores o con cada una de estas posibles infracciones, nosotros tenemos estrategias que obviamente no puedo comentarlas ampliamente, pero sí que la ciudadanía sepa que tenemos estrategias para el control y que estos controles se van a incrementar en este último periodo.
4: ¿Y ha reducido, Mónica, tal vez el tema del consumo de libadores en el espacio público por todo este trabajo que se ha venido realizando? Porque nosotros hemos tenido la posibilidad de acompañarles en estos operativos y claro, hay una cantidad importante de personas que han sido sancionadas y que incluso están ahora haciendo estos trabajos comunitarios para poder pagar esas sanciones que no han podido hacerlo a través de manera económica, pero ahora hacen trabajo comunitario y dicen, bueno, esto me sirvió para entender que debo respetar las ordenanzas que hay en la ciudad y también hay este cambio de actitudes.
5: Es muy importante dar a conocer a la ciudadanía que en efecto el control tiene sus resultados. Ahora, no hemos podido evitar en un 100% que hayan libadores en la calle. Sin embargo, ya saben que cuando la AMC hace los procesos de control, hay una sanción. Uh-huh. Hay esta oportunidad de, si se quiere, reconciliarse con la ciudad, ¿no? Este reconocimiento de que al cometimiento de una infracción existe una consecuencia. Y creo que una importante actividad que estamos haciendo, que no es solamente la sancionatoria de poner multa, es darle la oportunidad a estos infractores de reivindicarse con la ciudad. Uh-huh. Haciendo trabajo comunitario. El trabajo comunitario ha sido un proyecto que ha tenido excelentes resultados. Uh-huh. Porque genera este sentimiento de pertenencia con la ciudadanía y de responsabilidad con la ciudad. Entonces, sí, todos los días hacemos trabajo comunitario y los fines de semana ustedes van a poder ver también que se encuentran en los parques, se encuentran en los espacios públicos, ayudando a controlar también que en estos espacios no exista algún riesgo de seguridad para la ciudadanía.
4: Qué bueno saber que esto está funcionando. Mónica, muchísimas gracias por este tiempo y esta información para la comunidad.
5: A ustedes muchísimas gracias y siempre a las órdenes.
4: Este fue el diálogo con Mónica Vaca, supervisora de la Agencia Metropolitana de Control, dando cuenta, miren, de este trabajo que se realiza desde esta entidad. Con esto nosotros nos despedimos, agradecerles a todos ustedes por su gentil sintonía. Recuerden, mañana a partir de las 12 del mediodía estaremos nuevamente junto a ustedes. Que tengan un excelente resto de jueves.
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6: Son las 12 del mediodía, con 59 minutos.
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7: Estimada y estimado amigo oyente, un saludo fraterno para usted. Permítame compartir la efeméride de la jornada, algunos sucesos y algunos descubrimientos importantes que se dieron en una fecha como hoy. Un 15 de octubre de 1783, Jean-Francois Piratre realizó el primer vuelo humano en un globo aerostático. 15 de octubre de 1820, se independizan Jipijapa y Naranjal en la costa ecuatoriana. 15 de octubre de 1904, el inventor francés Jean Cataire patentó un diseño temprano de helicóptero. Un 15 de octubre de 1931, Alfredo Vaquerizo Moreno asume la presidencia del país tras una serie de crisis políticas previas. 15 de octubre de 1941, cantonización de Eloy Alfaro. 15 de octubre de 1951, el químico mexicano Luis Miramontes sintetiza por primera vez la noreterona, ingrediente para desarrollar la primera píldora anticonceptiva. 15 de octubre de 1953, se inician las construcciones de la sede Quito y Cuenca de Solca, Sociedad de Lucha Ecuatoriana contra el Cáncer, esto mediante decreto legislativo. 15 de octubre de 1953, se hace la presentación pública de Fortran por parte de IBM. Fue el primer lenguaje de programación de alto nivel moderno. 15 de octubre, Día Mundial del Bastón Blanco. En el año 1925, la convención anual de la Asociación de Leones contó con la presencia de Helen Keller, quien sensibilizó a los presentes acerca de las dificultades que debía afrontar a diario a causa de su ceguera y usando el bastón como herramienta en su día a día. 15 de octubre, Día Mundial del Anatomista. Esto declarado por la Federación Internacional de Asociaciones de Anatomistas. 15 de octubre, Día Internacional de las Mujeres Rurales. Fue establecido por la Asamblea General de las Naciones Unidas en diciembre de 2007 mediante resolución 62136 y se conmemora por primera vez desde el 2008. El propósito y el objetivo es destacar la función y contribución decisiva de las mujeres y niñas rurales, incluidas las indígenas, en la promoción del desarrollo agrícola y rural. Reconocer su labor fundamental en la producción, procesamiento y distribución de alimentos, siendo clave para erradicar el hambre y la pobreza, y visibilizar las brechas y desigualdades que enfrentan, como el acceso limitado a la propiedad de la tierra, al financiamiento, a la tecnología y a los servicios básicos de salud y educación. Saludamos a las mujeres rurales de Quito, Distrito Metropolitano, de la provincia de Pichincha, del Ecuador y del mundo. Esta es la descripción de los principales acontecimientos, inventos, descubrimientos y efemérides que tenemos en la presente jornada. Un gusto. Hasta nuestro próximo encuentro.
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18: Debo confesarte que me pasan cosas varias. Hasta se acelera un poquito el corazón.
19: Hay amores que hacen que todo se sienta más bonito. La cantautora ecuatoriana Sama llega con su más reciente sencillo, ¡Qué bonito! Una alegre rumba pop inspirada en esa sensación de sentirse enamorada, en paz y junto a alguien que nos hace sentir seguros. Una canción fresca, romántica y llena de sensibilidad que celebra el amor desde la autenticidad.

0: Estrella Sama en Instagram y YouTube como @medicensama.
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0: Audiencia de las frecuencias públicas de la ciudad, qué gusto volvernos a encontrar a través de 102.9 FM y 720 en amplitud modulada para desarrollar contenidos en el paraguas del programa Rostros de Quito. Un privilegio el llegar a ustedes en el sitio en el que se encuentran, jornada tras jornada, con buenos contenidos. Con contenidos que son calificados por ustedes mismos como interesantes, como maravillosos, y que les acercan más a los territorios en los que viven. Gracias en control técnico a Eduardo Parra, que más adelante tendrá el relevo de Stalin Ampudia. Soy Juan Carlos Boada Andázuri, listo para desarrollar este programa que me apasiona.
1: Frase del día.
0: En la vida no se trata de tener 1,001 amigos, se trata de tener uno que valga por 1,000.
1: Actividades culturales en el Distrito Metropolitano de Quito.
0: Actividades inmediatas. Este domingo se lleva a cabo en la Plaza Foch el Festival de Verde a Maduro. Más de 20 chefs en esa plaza entregando, compartiendo, sirviendo, vendiendo, socializando potajes en donde el maduro y el pescado van a estar a la orden del día. Asomémonos en la Mariscal, en la Plaza Foch, este domingo, ¿qué le parece? Inténtelo, por favor, desde muy temprano puede llegar. Si es tan amable, le ruego y le recomiendo. Y prepárese, por favor, porque desde este 16 al 25, en marcha el encuentro de mimos y teatro gestual en Quito. Las sedes del Teatro Prometeo, todas las tardes de estos días, vaya al Teatro Prometeo y disfrute de esto que también es espectacular, en donde se conjuga el conocimiento, el cuerpo, las historias y las leyendas. Estas son las actividades que tenemos en la presente jornada. Y también me quiero referir a un detalle. Y quiero decir, Dios le pague a la mujer rural. Quito tiene 33 parroquias rurales y el 60% de esa población en la ruralidad son mujeres. Ellas son las que sostienen la seguridad y la soberanía alimentaria. En ellas ha recaído la responsabilidad de mantener en calidad de guardianes las tradiciones, las costumbres, las leyendas. En ellas ha recaído la crianza de los guaguas. En ellas ha recaído el abrir caminos, el sostener la minga, entre otras cosas. Por su valor, por su entusiasmo, por su entrega, por su tesón y por su corazón, desde este programa, sabiendo que hemos visitado con muchos oyentes las parroquias rurales de Quito, les decimos Dios le pague por esa alma, esa vida y ese corazón que tienen para los citadinos, para la parte urbana de Quito y para sus propios territorios.
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0: Alejandro López, historiador, catedrático universitario y cronista de la ciudad, al igual que investigador, con nosotros. Con él tuvimos la oportunidad de coincidir en la puerta de ingreso a la Escuela Politécnica Nacional hace pocos días, en homenaje a Max, porque ahí se develó un monumento. Max es un perrito politécnico que ya no está entre nosotros. Se hizo un monumento. Quien financió el monumento fue el bolsillo de la primera autoridad de Quito, sin recursos públicos. Acudieron Poliperros y otras entidades. Y allí surgió con el cronista la necesidad, el deseo y el espíritu de investigar un poco sobre el origen del perro americano. Habrá muchas visiones, estimado cronista. Usted me puso a pensar, el perro vino con los españoles, el perro vino con los incas, el perro era parte del pueblo quitucara, el perro salvaje está desde hace cuánto tiempo en nuestro continente, en fin. Por favor, participar, 2-510-510, 2-510-511, 098-210-1638. ¿Qué tan antiguo es el perro? Bienvenido.
3: Pensando en los rostros de Quito, bueno, un cordial saludo para todos y para todas. Pues uno de los rostros más cotidianos de la ciudad de Quito es un rostro de orejas largas, a veces puntiagudas, a veces más largas, más cortas, con miradas que cautivan a propios y extraños. Y entonces sí, efectivamente uno de los rostros más cotidianos de esta ciudad, capaz que más cotidiano que el pan.
0: Sí.
3: Es el rostro del perro. Y claro, para poder entender cómo llega el perro, sobre todo a la parte de lo que hoy consideramos Sudamérica, hay que remontarse a una historia muy, muy, muy antigua. Los expertos nos dicen que el perro es el primer animal domesticado, de acuerdo a las investigaciones que se han llevado adelante por diferentes disciplinas, porque el perro no solamente es investigado por biólogos, sino que...
0: antropólogos, sociólogos, ustedes mismos, historiadores.
3: Así es. El primer animal domesticado, y el único que fue domesticado también por cazadores, por recolectores nómadas, pero que hay una relación tan profunda con el ser humano que esta relación ha cambiado la biología de las dos especies, de la especie humana y de la especie del perro, del cánido. Al punto que la ciencia habla hoy en día de una coevolución, es decir, hemos cambiado, nos hemos adaptado juntos.
0: Recordará que en este sitio en el que nos encontramos, en la Politécnica, había un domador de canes, de animales, de mascotas o de animalitos de compañía, y él nos decía, el perro terminó domesticándole al hombre. Me quedé pensando en lo que dijo.
3: Sí, efectivamente, los expertos hablan de una autodomesticación. O sea, que el ser humano en relación también con el perro cambió. Y es un proceso biológico muy, muy antiguo, ¿sí? Hace al menos 32.000 años.
0: ¿Y la antigüedad del hombre en nuestro territorio es menor?
3: Claro, claro. Bueno, hay teorías también aquí. Lo que pasa es que la teoría de la población del ser humano en América tiene diferentes debates todavía que no están resueltos. Porque, como hemos discutido en este espacio, entre más remoto es el pasado, pues la evidencia, una evidencia puede transformar absolutamente todo, ¿no es cierto? Hay la teoría de que la población americana se produce a través del Estrecho de Bering, y ahí está lo que sustenta esta investigación, es la famosa punta de lanza o la punta Clovis. Pero hay investigaciones más contemporáneas que descubren evidencia arqueológica o paleontológica de población anterior a la punta de Clovis. Entonces, lo que sí podríamos concluir es que no llegó el ser humano a este continente por una sola vía y en una sola temporalidad.
0: Pero resulta allí, en ese contexto, comprensible que el perro americano o el perro en nuestro continente sea mucho más antiguo que el mismo hombre.
3: Sí. Además, hay muchas especies, pero por eso partíamos con la idea de una domesticación o una relación, una simbiosis, si se quiere, incluso genética entre estas dos especies. Me refiero a transformaciones genéticas paralelas, ¿no? Pero motivadas, aupadas en esta relación. Pero lo que sí podríamos tener como punto de partida es que cuando llegaron los castellanos, los españoles a este territorio, ya encontraron perros. Sí, y entonces los cronistas hablan de perros. Y también trajeron perros. Ya había aquí perritos, pero también los castellanos trajeron perros. Entonces, el perro actual que vive en este continente es una mezcla amplísima, así como somos nosotros, ¿no es cierto? Puedo utilizar un término, un mestizaje.
0: Si producto de otro mestizaje.
3: Así es.
0: Pero... ¿cuáles habrán sido las características de los perros originarios, les llamemos a los primeros, y los perros pueden ser advenedizos los segundos?
3: Sí, de la investigación que estaba llevando adelante a partir de esta pregunta, de esta curiosidad, es que el perro más conocido como el perro cánido se origina en Norteamérica. El perro moderno, por decirlo de alguna manera, se origina en Norteamérica y ahí sí que hay un proceso de intercambio con Siberia, sí, con la parte del continente euroasiático. Y cuando vienen nuevamente las poblaciones aupadas por los cambios climáticos y buscando diferentes espacios, pues regresa también el perro. Sí, y este perro se diferencia del lobo moderno. Genéticamente, el perro tiene un origen particular en alguna especie que ya ha desaparecido.
0: Interpreto como que el perro también fue parte de fenómenos migratorios de ida y de vuelta.
3: Efectivamente.
0: Caramba. Llamada telefónica 2-510-510-2-510-511-098-210-1638. Por favor, participe usted activamente, muy puntualmente, en torno al tema. ¿Con quién tenemos el gusto?
4: Un bendecido jueves, un buen jueves, Juan Carlos, soy Felipe. Un saludo cordial al cronista Alejandro y a usted para comentar algunos temas que yo conozco, ¿no? Para que matice el cronista de Quito. Es verdad que nuestro hemisferio tiene un origen poblacional por el lado de Bering, y es comprobado desde el norte, pues. Y claro, ahí existen los perritos siberianos, y también nuestra población originaria vino por el lado del sudeste asiático, es decir, tiene una combinación de varios orígenes. Históricamente, yo tengo entendido que mascotas o perritos originarios existieron en Centroamérica, mascotas o perritos.

0: a quienes siempre tenemos, yo tengo aquí mi perrito comiendo ya su huesito, y tan excelente universidad, tan exigente y de tanto prestigio como la Politécnica. Yo tuve un hermano fallecido que fue ingeniero de la Politécnica, Guillermo, y que hagan un homenaje a un animalito que nos acompaña y que a veces les maltratan también, pues me parece muy, muy, muy sobresaliente. Pero yo tengo entendido que históricamente son varios los orígenes. Incluso un poeta de origen maya, que los coyotes no son del grupo de los cánidos, pero no son perritos. Él se nombra Nezahuar Coyotl. O sea, él se cambia el nombre, siendo un líder maya, un rey maya, como coyote hambriento, que no es un can, pero es un coyote, ¿no es cierto? Pero sí existieron en Centroamérica un grupo de perritos, que no estoy seguro, que me corrija el cronista, algo así como chihuahuas, que tenían diferenciación. Y por el norte, del lado de Bering, seguramente pues la población que migró desde el norte a poblar Sudamérica, a poblar Centroamérica y nuestra región, combinada con las migraciones marítimas del sureste asiático, pues se completaron el puzzle, se puede decir, de lo que somos. Un abrazo cordial, cronista Juan Carlos.
1: Estimado cronista, muy gentil al amigo Felipe Ramos Vaquerizo.
2: Un cordial saludo también para Felipe. Un gusto siempre escucharle también. Efectivamente, lo que pasa es que sí, está comprobado que hubo una población que desciende por Bering, pero también hay evidencia arqueológica en unas cuevas en la parte septentrional de Brasil, donde hay restos humanos que la datación de estos restos es más antigua que la punta de Clovis de la teoría de Bering. Entonces, la población tiene diferentes orígenes, no podríamos decir que solamente uno. Antes existía esta idea de que llegaron y que después se diseminaron. Yo creo que en diferentes momentos, en diferentes también situaciones climáticas, fueron llegando los pobladores a diferentes puntos, ¿sí? Y eso, pues, efectivamente es una realidad.
1: Recuerdo, en el colegio nos enseñaban las teorías del origen del hombre americano. Allí hablábamos de lo que usted señala, estimado cronista.
2: Sí, no es información nueva, absolutamente. Pero centrándonos en el perro, quería hacer como una comparación de qué fue cambiando, ¿no es cierto? Los perros, no los lobos, buscan los ojos de la persona que consideran cercana. Seguramente quienes nos escuchan verán o recordarán que su perrito los mira a los ojos, y a veces los mira de lejos, pero mira a los ojos. Eso es una característica que solamente tienen los perros. ¿Qué pasa con el ser humano? Esa mirada, cuando el perro nos mira a los ojos, ahí está documentado, he investigado, que la mirada del perro eleva la oxitocina del humano. Es decir, sentimos cariño. Cuando el perro nos mira, nosotros sentimos cariño.
1: Nos sentimos halagados.
2: Sí. Entonces, hay un cariño de vuelta. Sí, y aquí está publicado en la revista Science en el 2015 el artículo. Un músculo nuevo tienen los perros para levantar la ceja. Dicen los expertos, se llama ojos de cachorro. Estos ojos de cachorro están presentes en los perros, pero casi ausente en los lobos. Y el gesto del perro de los ojos de cachorro impulsa en nosotros el deseo de cuidar. Así como a los bebés, ¿no es cierto? Uno no podría soportar ver un bebé en el piso llorando. Cualquier persona, aunque no sea su hijo, una persona en sus cabales, lo levantaría y lo cuidaría. El perro ha desarrollado una técnica, un gesto, que hace que cuando una persona lo vea, lo cuide. Una persona nuevamente...
1: En sus cabales.
2: En sus cabales, porque sí, como decía Felipe, hay gente que maltrata a los animales, ¿no es cierto? Pero hay una simbiosis ahí. La comida. Los perros desarrollaron una amilasa para digerir el almidón. Los humanos agricultores también multiplicaron su gen de amilasa. Es una evolución paralela. Es decir, al tiempo estábamos comiendo cosas similares. El perro y el ser humano.
1: ¿No habría puesto reparo en esto?
2: La selección de genes en el transporte, hay algunos elementos,

0: hay algunos elementos. Y en la investigación que pude hacer, que es una investigación evidentemente documental, hay algunas evidencias de que el ser humano se dedicó a domesticar al perro, pero no solo con fines prácticos, sino simplemente por la compañía, por el gusto de tener un animal que esté ahí fielmente acompañándolo. Y ya después de una intervención les voy a dar estos datos.
1: Caballero Alex Jiménez, esto puede evidenciar y puntualizar en función de la llamada que hace a mi celular. Adelante, le escuchamos. Bienvenido a Rostros de Quito.
2: Mi señor Juanito, interesante el conversatorio acerca de nuestros amiguitos de cuatro patas. Se me vino la curiosidad de preguntarle al señor de la película Balto, porque entiendo que es real eso, porque existe el monumento. Entonces, de la mezcla de lobo y perro, y por la película todos sabemos la historia de lo que hizo este valiente animalito, por un lado. Por otro lado, mis hijos son los adoptadores de perros, porque la gente mala, aquí en esta esquina donde yo vivo, vienen y les botan a los perritos. Ahora tenemos un husky que llegó a mi taller, pero bien malito, bien flaquito, y ahora le tenemos y es el mimado de la casa. Eso, mi señor Juanito.
1: Muchas gracias, Alexito Jiménez, muy gentil.
0: Sí, hay muchísima evidencia histórica de la fidelidad de estos animales. Y claro, la mezcla genética no se ha detenido en el tiempo, sigue estando presente, y hay la posibilidad de que especies similares como los lobos, lupus y cánidos se mezclen todavía, porque son especies muy, muy, muy cercanas. Pero de la investigación nuevamente documental que yo pude hacer, el perro moderno se origina de una especie de lobo ya extinta. Entonces estamos hablando de que en una larga historia de
1: evolución,
0: de cambios, de transformaciones, incluso los antecedentes, los ancestros tanto del lobo moderno como del perro moderno han desaparecido en seguramente estas mezclas genéticas tan importantes. Pero bueno, pensábamos en Balto, pensamos en Hachiko, por ejemplo, este perrito que también hay una película, son de esas películas que uno puede ver una vez y no puede ver dos veces, porque es demasiado doloroso ver cómo sufre el perro porque no llega, pues, su cuidador, ¿sí? Entonces, hay muchos ejemplos, y bueno, agradezco también la sensibilidad. Se sabe que uno de los perros más abandonados son los huskies. La gente les gusta los huskies cuando son cachorros, que es un perro, sí, efectivamente, americano, de Norteamérica. Y cuando son grandes, como necesitan energía, tienen mucha energía, necesitan paseos, necesitan atención, que estimulen su mente. Y entonces, claro, como no se hace eso, entonces el perro de pronto tiene alguna práctica que resulta molestosa para la vida cómoda del dueño, y entonces los abandonan, ¿no es cierto? Porque los perros huskies tienen unas particularidades, son muy vocales, parece que incluso hablan, aúllan, ¿sí? Entonces, y algunos incluso parece que dicen, te amo, I love you, porque aúllan y logran como verbalizar. Es que es una relación muy profunda entre los seres humanos y los perros. Los perros sueñan, han visto seguramente quienes tienen su mascota en casa, que tienen el famoso sueño REM, ¿no es cierto? Este sueño donde los ojos se mueven rápidamente detrás de los párpados en un momento determinado del sueño. Los perros domesticados tienen sueño REM, están fijando su aprendizaje, están fijando su memoria, están fijando su cariño hacia sus cuidadores a través del sueño REM. Pero un perro solo puede desarrollar sueño REM porque está conviviendo o durmiendo cerca de seres humanos. Es decir, a pesar de que el perro cuida a sus cuidadores también, también se siente protegido y su cerebro se desarrolla más.
1: Una protección mutua. Allí hay una simbiosis en la que uno y otro le apuestan por el ganar-ganar.
0: Exactamente, exactamente. Y es un proceso de domesticación que también se da en diferentes especies. Ya así, para entrar en datos históricos, cultura Valdivia, de acuerdo a las investigaciones de los arqueólogos, descubrieron que los pobladores de la cultura Valdivia empezaron a domesticar zorros. un zorro muy particular, el zorro de ya voy a ver el nombre exactamente, pero este zorro, fue domesticado y aparece en los sitios arqueológicos. Entonces, un zorro que crece y que vive entre Lima y más o menos la parte sur del continente ecuatoriano, perdón, del país, de lo que hoy es el Ecuador, del continente sudamericano, en esta franja.
1: Porque Valdivia está en Guayas, ¿no?
0: Sí, así es. Ahí ellos empezaron a domesticar zorros, convivían con estos zorros, porque los zorros tienen esta capacidad también de ser un poco más amistosos, no ser agresivos y empezar a comer de lo que de pronto dejaban estos pobladores. Y empieza ahí un proceso de evolución. No digo que este zorro domesticado es el origen del perro americano, porque el perro americano, los perros sin pelo, son muy característicos del continente, se generan por una mutación en un gen, el gen FOXI3. Esta mutación permite que en el continente, es decir, cuando llegaron los castellanos, lo que encontraron fue aquí perros sin pelo.
1: ¿Y ellos qué trajeron?
0: Perros mastines, perros de guerra, perros que eran también más agresivos, más grandes. Girolamo Benzoni, que es uno de los cronistas, un viajero italiano, un comerciante que llegó durante los primeros años de la colonización, él describe en su Historia del Nuevo Mundo la presencia de perros de guerra. En Mesoamérica, en la parte del Caribe y hacia el norte, está documentado por diferentes cronistas aperreamientos como una forma de disciplinar y de hacer la guerra. Entonces a estos perros mastines europeos les ponían, no les daban de comer por mucho tiempo, les ponían puntas en el cuerpo a través de puntas metálicas como una especie de armadura y los lanzaban a atacar a ancianos que estaban con heridas en su cuerpo para generar terror pues en la población. Un perro que parecía un monstruo de pronto grande, hambriento, atacando a un anciano que estaba herido. ¿Sí? Entonces para que veamos un poco...
1: Miedo, terror, pánico.
0: Por supuesto. Entonces, pero bueno, estos perros que fueron entrenados para hacer este tipo de cosas están reseñados en algunos de los cronistas que estuvieron durante estos primeros años aquí en el continente americano. Pero bueno, perro sin pelo. En México, el famoso Xolocuintle, sí, la película Coco, recordarán, para hacer largo, no hacer tan largo la descripción. En la película Coco se ve este perrito, ¿no es cierto?, que ha sido considerado como una, ya es un elemento de la identidad mexicana, que acompaña también a los viajeros hacia el mundo de los muertos, pero que también en algún momento determinado se ha encontrado en sitios arqueológicos que los mayas, sobre todo, sí comían perro. Era parte de la alimentación también, ¿no es cierto? O sea, no tenemos que escandalizarnos del proceso histórico y de cómo las personas, incluso por cuestiones rituales. Porque sabemos que todavía hay personas, por diferentes incluso razones médicas, que piensan que comer perro cura ciertas enfermedades, ¿no?
1: Al visitar algunos museos de sitio, entre ellos el Alberto Mena Camaño, que expone figuras que pertenecen a culturas que fueron parte del formativo, del regional, del temprano tardío, es decir, que vivieron entre el 800 de nuestra era cristiana hasta el 1400, sí hay figuras de perros. O sea, significa que fueron parte del contexto local en el que se desenvolvieron nuestras culturas originarias.
0: Cristóbal Colón, en su viaje, estábamos igual hace poco conmemorando esta fecha, él encuentra, describe en su diario en noviembre de 1492 que en la isla de Cuba encontró algunos perros que no ladraban y los comparó con mastines y blanchetes, que eran perros que él conocía.
1: ¿Qué función cumplirían? ¿No determina esas crónicas y relatos?
0: Esas crónicas aluden un poco a que estos perros que vieron los castellanos acompañaban en los procesos de caza, de recolección, pero también de cuidado, o sea, de compartir la vida. Eran mascotas. Uh-huh. Eran mascotas. Estaban ahí en la población sin tener ninguna utilidad más allá que acompañar. Algunos sí acompañaban la caza, hacían tareas de cuidado, pero eran solamente compañía. Estos zorros de Valdivia, que yo les digo, eran compañía, no tenían una función de acompañarles en la casa o de alguna función utilitaria, Simplemente las personas que vivían en Valdivia vieron que eran animales dóciles y les incorporaron en su cotidianidad.
1: Seguimos hablando de los perros, del perro americano. Sus aportes son totalmente válidos. Haga estas contribuciones a través de nuestras líneas telefónicas 2-510-510, 2-510-511, o nos escribe al 098-210-1638. La pausa y corresponde dar continuidad a este tema después de ella.

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8: Estimada y estimado amigo oyente, un saludo fraterno para usted. Permítame compartir la efeméride de la jornada, algunos sucesos y algunos descubrimientos importantes que se dieron en una fecha como hoy. Un 15 de octubre de 1783, Jean-Francois Piratre realizó el primer vuelo humano en un globo aerostático. 15 de octubre de 1820, se independizan Jipijapa y Naranjal en la costa ecuatoriana. 15 de octubre de 1904, el inventor francés Jean Cataire patentó un diseño temprano de helicóptero. Un 15 de octubre de 1931, Alfredo Vaquerizo Moreno asume la presidencia del país tras una serie de crisis políticas previas. 15 de octubre de 1941, cantonización de Eloy Alfaro. 15 de octubre de 1951, el químico mexicano Luis Miramontes sintetiza por primera vez la noreterona, ingrediente para desarrollar la primera píldora anticonceptiva. 15 de octubre de 1953, se inician las construcciones de la sede Quito y Cuenca de Solca, Sociedad de Lucha Ecuatoriana contra el Cáncer, esto mediante decreto legislativo. 15 de octubre de 1956, se hace la presentación pública de Fortran por parte de IBM, fue el primer lenguaje de programación de alto nivel moderno. 15 de octubre, Día Mundial del Bastón Blanco. En el año 1925, la Convención Anual de la Asociación de Leones contó con la presencia de Helen Keller, quien sensibilizó a los presentes acerca de las dificultades que debía afrontar a diario a causa de su ceguera y usando el bastón como herramienta en su día a día. 15 de octubre, Día Mundial del Anatomista, esto declarado por la Federación Internacional de Asociaciones de Anatomistas. 15 de octubre, Día Internacional de las Mujeres Rurales. Fue establecido por la Asamblea General de las Naciones Unidas en diciembre de 2007 mediante resolución 62136 y se conmemora por primera vez desde el 2008. El propósito y el objetivo es destacar la función y contribución decisiva de las mujeres y niñas rurales, incluidas las indígenas, en la promoción del desarrollo agrícola y rural. Reconocer su labor fundamental en la producción, procesamiento y distribución de alimentos, siendo clave para erradicar el hambre y la pobreza, y visibilizar las brechas y desigualdades que enfrentan, como el acceso limitado a la propiedad de la tierra, al financiamiento, a la tecnología y a los servicios básicos de salud y educación. Saludamos a las mujeres rurales de Quito, Distrito Metropolitano, de la provincia de Pichincha, del Ecuador y del mundo. Esta es la descripción de los principales acontecimientos, inventos, descubrimientos y efemérides que tenemos en la presente jornada. Un gusto. Hasta nuestro próximo encuentro.
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8: Es Rostros de Quito y conversamos con el cronista, historiador y catedrático universitario Alejandro López sobre el perro americano. Revisando un poquito de información, el perro, si es originario de la América del Norte, ¿cuánto tiempo habrá tardado acompañando al humano para llegar a la Patagonia, al otro lado del continente?
9: Sí, como decía, esta primera transformación de algún lobo antiguo o de algún zorro antiguo, pero más cercano al lobo, que se origina en Norteamérica, viaja a Europa, ahí se completa el proceso de domesticación, y cuando regresan los pobladores a este continente, o vienen los pobladores, perdón, porque hay una, en Norteamérica hay una gran fuente de animales también, incluso han encontrado algunos perros que tienen genes muy antiguos, como el dingo, parecidos, son perros salvajes. Entonces, posiblemente el origen del cánido sea Norteamérica, llega a través del estrecho de Bering, se encuentra con algunos seres humanos, regresa nuevamente, se generan ya nuevas razas como estos malamut o el husky que habíamos hablado, pero alrededor de hace 4.000 años atrás en Mesoamérica se produce una mutación y los perros ahí empiezan a reproducirse, pero sin pelo. Entonces ahí yo hablaba del solocuintle, que es un perro sin pelo, pero que tiene una pequeña cresta en algunos casos, pero también se ha identificado y ha sido identificado ya como una raza particular en el perro sin pelo de Perú. El pastor Chiribaya de Cusco, y en Ecuador se conoce como el perro calvo dorado, ubicado y prácticamente extinto en la península de Santa Elena. Pero es una misma mutación, que también la comparte lo que se conoce como el perro crestado chino, pero no es de China. El origen de esa mutación, de acuerdo a lo que pude revisar, es mesoamericano. Pero seguramente algún viajero, ya en un proceso comercial, llega a China, pero no hay rastros de estos genes en China. Y de hecho en China no aparece como un perro originario de esas tierras. Y serán los británicos los que más bien van a encargarse de generar unas mezclas para que el perro crestado chino tenga una cresta más grande que los perros sin pelo que se encuentran en el continente americano. Y también tenga una suerte de medias más peluditas. Y eso es lo que diferencia el perro crestado del perro solocuintle o del perro viringo o perro calato, como le dicen también en Perú, y del perro calvo dorado. ¿Por qué calvo dorado? No tiene pelo, sí, pero se dice que la mutación o la subespecie, porque no ha sido reconocido como una raza en particular, cuando cae el sol su piel se torna un tanto dorada, es decir, seguramente al no tener pelo se produce una suerte de reflejo que es dorado, y ahí la idea de el perro calvo dorado ecuatoriano, pero no ha sido reconocido como una raza. Ahora, los estudios genéticos de estos perros contemporáneos casi que no encuentran evidencia de un perro mucho más puro, ancestral, son mezclas. El solocuintle o el perro viringo, el perro calato peruano, que ha sido incluso declarado patrimonio, puede remontar su origen a la segunda mitad del siglo XX. Es decir, genéticamente hablando, empezó a través de un proceso de crianza, de gestar un perro que se parecía de alguna manera a los perros que describen estos viajeros o estos cronistas de los que hemos estado mencionando.
10: Pero al referirnos a los viajeros y a los cronistas, al principio los perros, era mutua compañía entre seres humanos y perros, ellos eran nómadas y por tanto podrían formar parte de ese grupo de animalitos que se dedicaban a la caza seguramente, o que se dedicaban también con sus amos a la recolección de. Pero conforme el hombre se establece en un territorio, los perros también adoptan casi las mismas costumbres. Ellos también se habrán vuelto sedentarios, se dedicaban más a la agricultura, un poco más al ocio, más al entretenimiento.
9: Sí, algunos de los contextos arqueológicos donde se han encontrado restos de perros aluden a que el perro tenía una función de compañía también y una función casi ritual. Entonces podríamos decir que en algún momento no es que se veneraban o se adoraban a los perros, pero se reconocía su lealtad como algo digno de admirar. Hay contextos arqueológicos de enterramientos donde se entierra también al señor, a la persona enterrada con sus perros.
10: Hay evidencias de eso.
9: Hay evidencias arqueológicas de eso.
10: Otra cosa importante, cuando Cristóbal Colón viene a América, al continente de Abya Yala en 1492, se produce lo que uno llama el encontronazo, ¿no? no el descubrimiento, sí el encontronazo, y de esto nos referimos hace pocos días. ¿Lo mismo pasó con los animales? ¿Qué sucedió al verse cara a cara el perro nativo con el perro europeo que llegaba? ¿También hubo ese vasallaje del perro europeo hacia el perro nativo? ¿Soportaron el encuentro los unos y los otros?
9: De la información que pude revisar, no es una cuestión de fuerza física necesariamente, sino una cuestión de preferencias culturales. Entonces, claro, para los castellanos resultaba extraño un perro sin manto, un perro calvo, un perro calato, viringo, solo con una cresta. Y además también la mutación permite una ausencia de dientes, de unos premolares, no tienen los perros, estos perros que han mutado, que tienen esta mutación genética. Entonces es un proceso de selección. No es que los perros europeos hayan arrasado a los perros que se encontraban acá, sino que más bien culturalmente se empezaron a preferir estos perros que los conquistadores consideraban de pronto más agraciados o más dignos de cuidar. Y los otros perros prácticamente sufrieron un colapso, prácticamente se extinguen, y por eso los perros que conocemos actualmente, que hay perros sin pelo en Argentina, en Bolivia, en Perú, en Mesoamérica, en México particularmente, y todavía algunas especies, algunos pocos ejemplares de este perro calvo dorado del Ecuador en la península de Santa Elena, particularmente yo no he visto, o si es que vi en la costa, pensé que era una exportación de un perro peruano, porque sí he visto en la península de Santa Elena perros sin pelo, pero pensé que algún aficionado trajo un perro de Perú, pero de pronto hay una subespecie que ha estado aquí, que se ha conservado de una manera prácticamente accidental, porque el colapso de los perros se produce por una selección, una preferencia cultural. Pero el gen más antiguo del perro americano hoy está presente, y tengo que decirlo con todas sus letras, en una enfermedad de transmisión sexual de los perros.
10: ¿Cuál?
9: Es una verruga, un tumor canceroso que se reproduce o crece en el miembro masculino del perro. Entonces, si ustedes ven un perro con esta enfermedad es producto de estas mutaciones genéticas de los perros originarios antes de la llegada de los castellanos. Con la llegada de los castellanos se producen estas mezclas. Yo estaba tratando de entender también esta situación, y evidentemente este gen que muta para que los perros no tengan pelo es un gen que no es 100% permanente. Es decir, de una camada pueden nacer perros con y sin pelo. Y muchos perros que estarían destinados a no tener nada de pelo, esta mutación es letal. Es decir, el cigoto termina desapareciendo, porque la mutación es letal. Solo cuando hay una mezcla con la posibilidad de que tenga algo de perro y de pelo, por eso tienen unas crestitas, no sé si han visto. Seguramente quienes nos escuchan han visto el perro calato, el perro peruano. Yo conozco un museo un sitio arqueológico cerca de Perú, donde los cuidadores, los encargados del museo se han dedicado a tener muchos perros. Y son estos perros de piel oscura, piel negra prácticamente, con unas crestas doradas, rojizas, un poco de pelo y hasta ahí. Y son perros que no ladran. Y esto es lo que dice, ladran muy poco. Y esto es lo que destaca Cristóbal Colón y también Gonzalo Fernández de Oviedo, cuando encontraron estos perros que los describían de alguna manera como zorros o como mastines, no ladraban. De todas maneras, el ladrido no es que sea una capacidad que no tengan en sus gargantas, sino que nos indica que efectivamente no fueron perros que estaban diseñados para alertar o para cuidar. Eran perros que estaban diseñados para acompañar. Entonces, el ladrido, que es una forma de comunicación, pero que muchas veces se utiliza como una señal de alerta. De pronto, quienes tienen los perros, ¿cómo se llaman? Me acabo de olvidar. Que ladran mucho, pero hay perros que ladran mucho, es porque la selección con las que se lo ha ido reproduciendo han priorizado que ladren. Pero los perros que Colón vio que eran mudos era porque no se priorizó que ladren. No necesitaban alertar de nada. Eso significa que los pobladores podían dormir seguros, que no había el temor de que venga el ladrón, ¿no es cierto?, que ingrese a la casa y que haya alguna problemática de esta naturaleza. Entonces eran perros que no necesitaban alertar a sus cuidadores de la presencia de algo extraño. Y por eso no ladraban, no porque no podían.
10: ¿Qué datos se tiene o qué investigaciones hay de los primeros cruces entre animalitos? ¿Habrá habido cruces naturales? Pero ya luego el hombre ha insistido y ha ido sacando, no sé si más razas o más especies de perros, cruzándolas pero ya genéticamente y con manipulación humana.
9: Sí, hay muchísimas. Ahí sí tendríamos que invitar de pronto a un experto en perros, pero hay razas que crecen de manera artificial. O sea, que en la naturaleza, en cruces, no aparecerían, como por ejemplo el American Bully o el Boston Terrier. Ciertos perros que son seleccionados, una mezcla seleccionada por los criadores, y estos perros que no tienen el hocico muy largo, que son de hocico corto, eso es una mezcla manipulada por los seres humanos. Sí, exactamente, los pugs, el ¿cómo se llama?
10: Boxer.
9: El francés, el pitbull, no es pitbull, el... me olvidé, estoy torpe. Pero bueno, es un perrito que tiene las orejas como un murciélaguito, como orejas de murciélago, y no tiene hocico. Fue seleccionado para tener un hocico corto. ¿Cuál era esta selección? Entre más corto tenía el hocico el perro, lo hacían reproducir. Un perro con hocico largo no lo hacían reproducir. Entonces son razas de perros ya reconocidas por las asociaciones de cánidos a nivel mundial, ya son reconocidos como razas. El solocuintle es reconocido como una raza. El perro viringo peruano es reconocido como una raza. No es reconocido como una raza el perro calvo dorado ecuatoriano.
10: ¿Pero tenemos alguno reconocido como raza made in Ecuador?
9: Nuestros perros de compañía, nuestros perritos como François. Sí, no hay una raza ecuatoriana reconocida como tal.
10: Han evolucionado, ahora se dedican a una serie de actividades, bueno, están al servicio de la humanidad para una cantidad de fines.
9: Sí, y hay perros que todavía tienen algunas funciones utilitarias. En el Archivo Metropolitano de Historia de Quito, cuando se hizo la inauguración el 6 de mayo, uno de los documentos que se expuso para deleite de los visitantes, de aquellas personas que nos acompañaron, era un listado de perros, de un inventario, si se quiere, una suerte de matriculación de perros hecho por el municipio alrededor de 1944. Y ahí había perros que, o sea, eran, ¿qué raza de perro y a qué se dedicaban? Entonces decía, perro, qué sé yo, las razas son difíciles de describir porque eran una denominación diferente, pero ¿qué hacía? Guardia, cuidado. O sea, tenían perros para cuidar los talleres, los negocios, las fábricas. Y en algunos puntos decía decoración. O sea, era un perro de compañía 100%. ¿Sí? Y ahora aludo a este documento histórico o a esta serie de documentos, porque hay varios en el Archivo Metropolitano de Historia, para pensar que también ha cambiado la función. ¿Sí? Muchos perros ya no son necesariamente guardianes, sino son alertan porque están un poco orientados hacia alertar, pero no tienen que cuidar mucho, ¿no es cierto? No están expuestos. Ahora los perros urbanos viven en la casa, viven en el departamento, tienen una camita más cómoda, y qué bueno, o sea, no digo que no lo merezcan, solamente digo que ha cambiado un poco, ¿no es cierto? Había antes perros que estaban más descuidados, ahora cada vez encontramos más veterinarias, más pet grooming, donde les peinan, les limpian sus uñas, etcétera, etcétera. Yo tengo un perrito en casa ahí también. Y claro, uno les cuida porque no solo porque dan ese cariño de vuelta, sino porque es un ser vivo, ¿no es cierto? Por eso yo he utilizado el término no amo ni dueño, sino cuidador, porque finalmente cuidamos. Y pensando en las instituciones municipales, el gran trabajo que hace la UBA también, ¿no es cierto? La Unidad de Bienestar Animal, con las campañas de esterilización, también con el rescate de animales que han sido maltratados. Yo he sido testigo de la eficiencia. Un gatito que está, yo no sé, suponga agonizando ahí en la calle y nos contactamos con la UBA y la UBA fue y atendió y rescató, o al menos le habrá dado una muerte más digna a este animal que estaba ahí en total abandono en la calle.
10: Max, ¿y los perros comunitarios?
9: Perros comunitarios es una buena iniciativa. Efectivamente, hay una gran cantidad de mascotas y de perritos en la calle que no tienen cuidados. Y entonces las universidades, la Universidad Católica tuvo, la Universidad Central tiene también perros comunitarios. Los poliperros de pronto son un poquito más conocidos, pero en la Universidad Central, en la Facultad ahí de Jurisprudencia, uno puede encontrar en los edificios el platito de agua del perro. Algunos institutos, algunas instituciones públicas también tienen estos perritos comunitarios. Pero hemos hablado de un largo viaje de transformaciones, de mutaciones genéticas, de especies que estaban aquí en el continente antes de que llegaran los castellanos. Después hay una mezcla, un colapso de las razas, un resurgimiento, porque el solocuintle o el perro viringo peruano también se originan en un pensamiento nacionalista. ¿Sí? Llegaron los castellanos, nos trajeron otros perros, pero aquí hay perros que estaban antes de y queremos tenerlos de vuelta. Entonces, y son perros que incluso pues tienen un gran prestigio y en la si es que hay personas que comercializan estos perros, los venden en precios muy altos, ¿no? Menos mal aquí en el Ecuador ya tenemos una normativa que más bien no incentiva la venta de mascotas, sino que hay más bien campañas para la adopción de estos perritos.
10: La empatía primigenia, respecto a la empatía que tenemos hoy con los animales de compañía, ¿ha mejorado, ha decrecido?
9: Bueno, depende, hay muchos factores, pero quiero traer a colación uno de los elementos que encontré durante la investigación. Y es que hay un contexto arqueológico muy antiguo donde se evidencia los restos de un perrito, un cachorro, que muere con moquillo. Pero la investigación da cuenta de que tuvo varias etapas de la enfermedad y en todas las sobrevivió a estas etapas de la enfermedad. Entonces significa que más allá de ser un perro utilitario que servía para la casa o que era como una herramienta para el trabajo, había generado ya empatía en la persona que sin tener ninguna utilidad no lo dejó morir, sino que lo cuidó y lo salvó hasta que finalmente termina falleciendo por la misma enfermedad. Nosotros sabemos ahora que el moquillo es una enfermedad bastante, es mortal para los perritos. Pero en este caso ya voy a encontrar el dato específico. Aquí está. Hace 14.200 años, el entierro de von Obersteckel cerca de Alemania es el más antiguo de un perro junto a personas. Y este perro había sobrevivido a enfermedades. Entonces, hace 14.200 años ya había una inclinación de los seres humanos para cuidar a estos animales de compañía.
10: Muchísimo tiempo. ¿Hoy hemos evolucionado o no? Porque daría la impresión de que somos menos humanos, menos sensibles.
9: Sí, hay personas que desaprensivas, efectivamente, pero yo creo que hay muchísimas personas más bien que la persona que nos llamó, el vecino que nos llamó, dice, mis hijos adoptan perros, ¿no es cierto? Porque hay personas que están muy comprometidas también con el cuidado de los animales y han puesto su vida, su esfuerzo en generar normativa, generar legislación que proteja a los animales del maltrato. Entonces ya tenemos también, no se los considera objetos, sino seres sintientes. Yo soy el cuidador de un ser sintiente y no tengo derecho a comprarlo o tenerlo para no cuidarlo. Sí, porque es un ser sintiente y uno puede ver. De hecho, incluso yo hablaba de este señor Oviedo. Él dice que los perros que no ladraban, cuando los maltrataban, gemían o hacían algún sonido de dolor. Entonces quiere decir que estos castellanos sí llegaron a experimentar un poco con estos animales y empezaron a maltratarlos. Y a pesar de que es un relato un tanto lejano, pero dan cuenta de que sufrían. Sí, entonces yo creo que todos los que tenemos una mascota nos damos cuenta cuando nuestros animales sufren. Sí, y entonces todos nos damos cuenta. Este proceso de evolución en conjunto nos hace entender que ellos saben que nosotros los podemos cuidar y tienen herramientas para entre comillas, obligarnos a cuidarlos. Y nosotros hemos recibido también muchísimos beneficios de eso, ¿no es cierto? Mejoras genéticas en alimentación y compañía, cuidado, oxitocina, ¿sí? Oxitocina, que muchas personas buscan oxitocina consumiendo elementos externos, la mirada de un perro le puede dar oxitocina.
10: En grandes proporciones. He aprendido bastante en esta jornada en torno al perro. 32.000 años de antigüedad tendría el animalito. El origen es norteamericano. Y mire cómo ha evolucionado. Y cuando se trata de cuidadores, hay dos caras de la moneda. Unos buenos, sensibles, empáticos, y otros indiferentes. Estimado cronista, muchas gracias.
9: Un gusto. Todo nació por, François, pero también por el perro calvo dorado ecuatoriano, que pues, nos motivó un poquito a investigar sobre esta larga historia de coevolución.
10: Espero que el programa les haya sido entretenido e ilustrativo sobre todo. ¿Los perros son personajes o tienen rostro en Quito? Gracias amigas, gracias amigos. Pasen ustedes muy bien. Hasta nuestro próximo programa.

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2: Son las 14 horas. Con un minuto.
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4: 14 horas con 2 minutos, por segunda noche consecutiva se reportaron cortes imprevistos de energía eléctrica en el país. Mientras tanto, el gobierno sigue sin aclarar si estos apagones se repetirán ni si la ciudadanía podrá conocer los horarios con anticipación para organizar sus actividades. Según reporte Coavisa, esta vez los cortes de energía se reportaron en 10 provincias, 4 menos que la noche del martes: Manabí, Guayascar, Chicotopaxi, Pichincha, Tungurahua, Los Ríos, Loja y Morona, Santiago. 14.2 y desplazamientos más cómodos, menos riesgos de accidentes y mejores condiciones de circulación son algunos de los beneficios que tendrá la ciudadanía con la rehabilitación que realiza el municipio de Quito de 1 kilómetro de la avenida Isabela Católica en La Floresta. Los trabajos se ejecutan durante 27 días hasta el 8 de noviembre. Mientras duren las obras, las avenidas 12 de Octubre, Coruña y Madrid, junto con la calle Toledo, funcionan como rutas alternas. Hasta aquí Noticias Express.
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Hola, hola, buenas tardes, 14 horas, 7 minutos, son ya las 2 de la tarde con 7 minutos, hoy es jueves 15 de octubre, mitad de mes, y a esta hora estamos compartiendo con ustedes la sobremesa. Es un gusto para mí estar nuevamente en este espacio. El día de ayer estaba con una asignación especial, Gis Cueva estuvo reemplazándome durante esta hora, en donde ustedes tienen información, tienen buena música también, pero bueno, hoy estamos aquí de vuelta para compartir con ustedes. Yo soy Belki Sánchez y arrancamos con música, claro que sí, porque en la sobremesa llega Miranda con su versión de Más de lo que te imaginas. ¿Sabían que este temazo fue originalmente un rotundo éxito noventero del grupo español Desacados y que Alex Sergi y Juliana Gatas decidieron revivirlo con su inconfundible toque electropop, logrando una versión tan fresca y bailable que enamoró a toda una nueva generación? Pues si no la han escuchado, ahí la tienen.

14 horas con 15 minutos, son las 2 de la tarde con 15 minutos. Yo no sé si les pasó a ustedes en el transcurso del día o desde temprano en la mañana, pero yo abrí mis redes sociales y la noticia que primaba era el show que se mandó ayer Iron Maiden aquí en Quito. Tengo aquí unos fanáticos que, si bien no pudieron ir al concierto el día de ayer, no estuvieron allí en el Estadio Olímpico Atahualpa, sí que estuvieron muy pendientes de esta información y de esta presentación que fue histórica, dicen algunos. Hay una nota, por ejemplo, que recoge el portal Primicias, que dice que la noche de este 14 de octubre quedará grabada en la historia del heavy metal ecuatoriano. La presentación de la legendaria banda británica Iron Maiden será, dice esta nota, salvo un milagro, la última vez que visiten este suelo. Yo desconozco, yo no soy fan. Los que saben de este tema y los que son fanáticos sabrán por qué se dice esto, se afirma esto, pero en todo caso, la expectativa por ver al grupo fue tan grande, dice esta nota, que varios de sus fans soportaron temperaturas inferiores a 10 grados durante dos noches para ser los primeros en ingresar al Estadio Olímpico Atahualpa. Recuerdan que inicios de semana comentábamos aquí en este espacio que, a su vez, comentábamos con George Vázquez que no comprendíamos cómo es que la gente ya estaba en la puerta del estadio esperando a que llegue el día. Pues bueno, muchos tuvieron que soportar estas temperaturas inferiores, como les digo, a 10 grados centígrados. Ya en la mañana del concierto, o sea, el día de ayer, una marea de personas vestidas con camisetas de la banda, banderas, ponchos, gorras, se tomaron el norte de la capital ante el asombro de oficinistas que día a día llegan a este punto de la ciudad. A las 16 horas, 4 de la tarde aproximadamente, se abrieron las puertas, tal y como la organización lo había anunciado, y poco a poco el Estadio Olímpico Atahualpa, se fue pintando de negro. Ya para las 19 horas con 19 minutos, los teloneros de Raven Age aparecieron en el escenario. Durante 40 minutos calentaron los motores para el plato principal. Dice esta nota también que la espera por Iron Maiden se hizo eterna, pues se tenía previsto que el show arranque a las 20 horas con 50 minutos. Sin embargo, 3 minutos antes se apagaron ya las luces y sonó la mítica Doctor Doctor de la banda UFO, con la que Maiden abre sus conciertos. Y entonces allí fue cuando empezaron a retumbar con sus canciones y los asistentes a este show disfrutaron. Y de esto recogen muchos medios de comunicación algunas notas periodísticas de lo que fue esta noche y la presentación de Iron Maiden aquí en la capital. Hablan, por ejemplo, del enojo de Bruce Dickinson, las bengalas y también estos 50 años de puros himnos que constituyen pues todo el repertorio de esta banda y que vino a deleitar aquí al país. Así que bueno, bien por los rockeros.

Son las 2 de la tarde, 22 minutos, 14 horas, 22 minutos. Seguimos en la sobremesa y del rock pasamos a hablar de la colada morada. Decía George Vázquez, qué bien, me gusta esa transición. Claro que sí, porque ¿a quiénes, a cuántos no nos gusta la colada morada? A mí me encanta y conozco mucha gente que podría beber colada morada todos los días del año. Tengo amigas cercanas que podrían todos los días del año comer colada morada sin ningún problema. Y es que es de quiteños deleitar el paladar en estas fechas con esta tradicional colada morada que por lo general va acompañada con guaguas de pan rellenas de manjar. Esto es muy común, digamos así, aquí en la sierra, que la colada morada venga acompañada con guaguas de pan, rellenas de manjar, rellenas de chocolate, rellenas de dulce de guayaba. El George Vázquez me contaba que el otro día había probado una guagua de pan con relleno de higo. Ya me imagino la delicia que ha de hacer eso. Y es que, bueno, en el mundo gastronómico, en la cocina, si hay algo que siempre debe primar es esa creatividad, es esa capacidad de improvisar con los ingredientes y salirse un poco de lo tradicional. Pero bueno, antes de llegar a la mesa, la bebida comienza a tomar forma entre cajas de frutas, sacos de harina y atados de hierbas, además del toque especial de cada receta familiar. Su preparación requiere ingredientes que los encontramos ¿cómo? ¿Que los encontramos dónde? Los encontramos en los mercados, por supuesto, y uno de ellos es el mercado mayorista de Quito. Allí llegan estos productos frescos durante la madrugada, vienen de distintas regiones del país, llegan para ser vendidos antes de que el sol aparezca, y allí es donde usted puede encontrar todos aquellos ingredientes que necesita para preparar su colada morada. Es una buena oportunidad.

oportunidad para visitar este mercado, para poder acceder también a aquellas ofertas que hay, que nunca faltan, y para poderse preparar para esta época del año con esta tradicional, con este tradicional plato, digamos, de la gastronomía, en este caso acá de la sierra. Allí van a encontrar la mora, el mortiño, la frutilla. ¿Qué nomás le ponen ustedes a la colada morada? En mi caso, se le pone todo eso que ya citaba. Bueno, el mortiño no tanto, amor, dicen por acá, pero claro que sí. Sabe más rico si es hecha con mucho amor, por supuesto. Piña le ponen, babaco en algunos casos. Frutilla, sí, ya dije frutilla, y bueno, todo lo que sea necesario, las especias, la harina morada, por supuesto que es la base para su preparación, la encuentran precisamente en este que es uno de los mercados que tenemos aquí en la capital. Vale destacar que este mercado que queda en el sur de la ciudad, el mercado mayorista, opera los 7 días de la semana, abastece durante todo el año a comercios y emprendimientos gastronómicos. En esta temporada, la compra de frutas para la colada se completa en las bodegas de abastos, donde, como les decía, van a encontrar hierbas, especias, la harina morada, entre otros ingredientes. Así que ya lo tienen, si pueden darse una vueltita el día de mañana, el fin de semana, para ya prepararse con todo aquello que necesitan para la colada morada, esta es una de las opciones. 14 horas 26 minutos, amigos, 2 de la tarde, 26 minutos. Seguimos con nuestra sobremesa.

0: Son las 14 horas con 29 minutos. 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
1: 2:34, 14:34, seguimos con más de La Sobremesa y es momento de nuestro segmento Ciudad a la Carta. Los jueves, ustedes ya saben, y de hace un par de semanas estamos hablando de temas de salud y me acompaña Jacinto Arévalo, él es colega del área de comunicación de la Secretaría de Salud del municipio. Jacinto, bienvenido, buenas tardes.
2: Belclis, buenas tardes, amigos oyentes, qué gusto escucharles nuevamente. A ti, Belclis, a nuestros amigos oyentes también. Saber que vamos a tener llamadas telefónicas en esta tarde.
1: Eso es lo rico de este segmento los jueves, que ustedes tienen la posibilidad de comunicarse con nosotros. Tenemos allí los números de contacto, Jacinto, ajá, para que nuestra audiencia pueda canalizar sus inquietudes sobre el tema que vamos a abordar y que ya nos lo va a contar Jacinto.
2: Aló, doctor, la salud al alcance de una llamada telefónica. El 022-510-511 o al 098-210-1638 son los números telefónicos de la radio.
1: O de pronto para ver si es que se lo aprenden más facilito, 098-2101-638.
2: Eso estaba mejor.
1: 098-2101-638 es nuestro número de WhatsApp donde también pueden escribirnos para canalizar sus inquietudes. ¿De qué hablamos esta tarde?
2: El cerebro tiene diferentes formas de memorizar, ¿no?
1: Es verdad.
2: Y así es. Y bueno, y hoy tenemos un tema muy interesante. Para unos un tabú, para otros algo mitológico, para otros una serie de problemas. Y es el tema de las adicciones. Nos acompaña hoy día Roberto Miño.
1: Roberto Miño, del Centro de Atención Ambulatorio en Atención Mental La Ronda, está ya con nosotros compartiendo La Sobremesa. Roberto, bienvenido.
3: Muchísimas gracias, Belquis. Buenas tardes con todos las personas que nos escuchan también. Un saludo fraterno desde el Centro de Atención Ambulatorio en Salud Mental, ubicados en La Ronda.
1: Correcto, hablamos de adicciones, ya lo decía Jacinto, a veces para algunos sí, en efecto, un tema tabú, a veces para los padres, qué difícil también hablar de estos temas con los hijos o de manera general, pero cuando hablamos de adicciones, ¿de qué hablamos en el fondo?
3: O sea, principalmente tenemos que considerar que es un problema de salud, es un problema de salud mental. Y que está originado por una serie de factores. Aquí es importante que no es una debilidad moral o es una falta de algún tipo de fortaleza intrínseca o interna, nada que ver. O sea, no hay una falta de fuerza de voluntad, por ejemplo. Pero lo importante acá es considerar que esto es afectado a nivel neurobiológico, es decir, a nivel del cerebro, es afectado a nivel social, a nivel personal y también a nivel familiar. Entonces, por eso no solo digamos que puede tener una sola causa el tema de la adicción. Y es por eso que también es importante observarlo desde la corresponsabilidad también.
2: Ahora, es importante conocer los tipos de adicciones, porque muchos dicen o asocian a las sustancias químicas, a otro tipo de adicciones, hablemos de la televisión, del teléfono, de la tecnología, pero hay algunos tipos de adicciones.
3: Sí, o sea, usualmente la gente tal vez tiene muy, muy marcado en su ideario que la adicción obedece netamente a las drogas.
2: Exacto.
3: Entonces, la evidencia científica le divide en dos momentos, lo que son los trastornos por uso de sustancias, como realmente es el diagnóstico que te lo ejecuta un psicólogo o una persona relacionada al tema de la salud mental. Y también tenemos los trastornos conductuales, como precisamente dijo Jacinto, que son, digamos, el uso excesivo o el uso problemático o adicción, digámosle, a los juegos de video, a las apuestas.
1: Al celular, a las redes sociales, exacto, hoy en día.
3: Ajá, al boli.
1: Hay quienes dicen, es que tengo adicción a la comida. O tengo adicción al azúcar, qué sé yo, no sé, se me viene a la mente.
3: Acá tenemos que diferenciar entre, ¿qué es? ¿Cuándo le podríamos llamar una adicción? Cuando he perdido, digamos, la voluntad o la capacidad para detenerme a pesar de las consecuencias negativas.
1: ¿Y detener la conciencia de aquello o no necesariamente?
3: Ese es lo difícil, ahí es cuando surge el problema. Lo que pasa es que llega a afectarse de tal manera el cerebro en la toma de decisiones y en esta capacidad de aguantar el impulso, digamos, por ir a consumir, que ahí viene el detalle, que no es lo mismo en todos los individuos, ¿no? Cada persona tiene una forma diferente de reaccionar, pero es ahí donde se presenta.
2: ¿Cuándo se considera una adicción? Porque yo también quiero identificar si es que tengo o no, o soy o no adicto al teléfono, a la red social, como dice Belkis. Pero aquí viene el tema, ¿son conductas, son comportamientos repetitivos a lo mejor? O en casa nos decimos, bueno, es que no puedo vivir sin eso, sin el estímulo.
3: Es precisamente esto también, justo, a ver, quiero a partir de esto último, Jacinto, cuando, digamos, tengo una búsqueda de placer.
2: Ok.
3: Y la causa es que estoy bajo presión social, necesito aliviar algún malestar emocional que tengo por ahí, o curiosidad. Entonces, sucede que quiero repetir esa sensación de placer. La repetición constante por la búsqueda de ese placer, la frecuencia, la intensidad con la que consume, y como dije hace un ratito, y obviar, o sea, y a pesar de que sé que tengo consecuencias, como que si voy a tomar hoy, sé que mañana voy a faltar al trabajo, o voy a llegar tarde, o si manejo maquinaria voy a tener un accidente, o algo puede pasar. Estoy consciente de aquello, sé, pero a pesar de eso, no logro detenerme. Entonces, ahí podemos hablar de que sí, efectivamente, hay un problema una relación, un consumo problemático posiblemente. La evaluación psicológica determinará si realmente es un trastorno por uso de sustancia, y dependiendo de la sustancia también.
2: Hay que hacer una valoración psicológica, entonces.
3: Siempre, claro. O sea, ¿por qué digo esto? Muchos tenemos como en el ideario también popular, en el léxico popular, el adicto. El drogadicto, el borracho, es que ya recae en el tema del estigma.
1: Así es.
3: Entonces, no toda persona que consume tiene problemas por consumo de drogas, tiene un trastorno o es adicta, no todas. Entonces, y quizás no todas las personas que prueban por una vez lo dejen y nunca más. Entonces, depende de varios factores y influye mucho la cultura también. Si tú te fijas, nuestras fiestas, digamos, patronales, a veces están, digamos, motivadas por el consumo de alcohol, los priostes, los padrinos, etcétera. Y el consumo no es fresco, a veces tiende a ser excesivo. Entonces, hay muchos patrones que hay que considerar. No basta con señalarle a la persona, hay que ayudarle.
1: Seguramente muchos que nos están escuchando en este momento tendrán inquietudes, habrá algunas dudas que surjan sobre este tema que abordamos el día de hoy en este segmento de aquí de La Sobremesa. Hablamos de las adicciones. Recuerden que pueden comunicarse con nosotros, escríbanos al 098-2101-638, 098-2101-638, o también nos pueden llamar, Jacinto,
2: al 098-210-1638. Lo dije de otra manera.
1: Nuestra línea abierta, el 098-2101-638 es nuestra línea de WhatsApp, y también pueden comunicar y canalizar directamente sus dudas a través del 2-510-511. Así es, ahí tienen las líneas habilitadas para que se puedan comunicar con nosotros. Una de las dudas que me surgen y sobre lo que me gustaría profundizar es, ¿qué motiva las adicciones? ¿Cuáles son estas causas que llevan a una persona a desarrollar cierto tipo de adicciones?
3: Verás, puede ser el estrés laboral. No necesariamente, ¿no? Puede ser una de las causas. La presión social, sobre todo en adolescentes, en pubertos también. Lo que les dije hace un ratito, ¿no? Esta necesidad de aliviar un malestar emocional o alguna circunstancia por la que esté atravesando, la necesidad constante de repetir un momento de euforia, por ejemplo, ¿cierto? Una alegría demasiada que sea combinado con un tipo de sustancia que busco recrearla constantemente. Pueden ser muchas causas, pueden ser biológicas, pueden ser psicológicas, pueden ser sociales, o sea, puede ser multicausal incluso. Entonces, no hay una específica, por esto es. No, hay que analizar un montón de circunstancias que rodean a la persona.
2: ¿Y ahora qué genera la adicción orgánicamente? O sea, dentro de nuestro organismo, no solamente el cerebro, podríamos hablar de manera fisiológica, de manera en el organismo en general.
3: El detalle acá es precisamente, digamos, la repetición, la intensidad. O sea, con intensidad me refiero a la cantidad que voy utilizando y en la frecuencia en horas, en días, el tiempo que yo utilizo o consumo. Eso es un determinante también. También hay que verlos, también hay que ver el factor de alimentación, hay que ver el factor emocional. que pueda estar también empujando a que vaya teniendo la necesidad de volver a consumir. Y también, obviamente, cómo esta capacidad, digamos, de tomar decisiones se va afectando y va, digamos, para ejemplificar nada más, ganando terreno el impulso o el impulso por consumir.
2: Como evidencia científica, ¿quiénes son más adictos? ¿Hombres, mujeres, niños, jóvenes, adultos mayores?
3: No sé si existe una respuesta sobre género a quién es más adicto, claro, o adicta, ¿verdad? Tomando en cuenta que es un problema de salud pública.
2: Claro.
3: Pero lamentablemente, me atrevo a decir, los estudios han sido más realizados en hombres. Y es por eso que vemos un mayor porcentaje de hombres. Claro. También está mediado por temas, digamos, de género, en la que la mujer tal vez en un tiempo no ha sido estudiada frente a eso, porque ella tiene que estar en la casa, porque tiene que estar cuidando a los hijos, y ella no puede fallar, no puede tomar, sin nada que ver.
1: Sí. Lo que hace que se convierta en un mito esto de que mayoritariamente son los hombres, claro, o no sé, también por rangos etarios. Yo creo que también sobre eso hay mucho mito. Claro. En el tema de la edad, por ejemplo.
3: Claro, o sea, sí podemos encontrar, digamos, algún consumo problemático en adolescentes. Muy pocos casos, un trastorno. Depende de la edad de inicio de consumo. El riesgo que tenemos como país, la edad de inicio de consumo es 12 años. Pero también se han evidenciado casos que el inicio de consumo es a los 8. Entonces sí podemos determinar un trastorno, digamos, en su adolescencia, ya que empezó en la infancia. Entonces, no es como propiedad de que tengo 18 años y ya, no, o sea, puede empezar antes, o puede empezar mucho después. También, en la tercera edad, o cuando estamos adultos mayores, me refiero.
2: Si usted tiene alguna inquietud, nos puede llamar al 022-510-511, aló doctor, aquí atendemos a su llamada telefónica. Roberto, tengo una inquietud.
1: Acá hay una que nos llega, nos acaban de escribir. Perfecto. Traslado, nos dicen: saludos, buenas tardes, ¿dónde puedo recibir ayuda para salud mental con mi hijo de 18 años? Vivo en el centro de Quito, barrio La Loma. Está súper rebelde, no hace caso, etcétera.
3: Tendría que bajar con su hijo al centro de atención ambulatorio de La Ronda, donde estamos ubicados en plena calle Guayaquil entre Juan de Dios Morales y Loja, diagonal al parqueadero de La Ronda mismo. Bien. Y precisamente, digamos, detrás de la Plaza Dúo Benítez y Valencia.
2: Es facilito, ¿no? De la Plaza de Santo Domingo, siga rectito.
3: Hacia abajo.
2: Sí, siga rectito y ahí sobre la 24 de mayo, ahí estamos.
3: Desde las 8 de la mañana hasta las 4 de la tarde se lo recibe.
2: La pregunta se me adelantó justamente, era a la inquietud que yo tenía, ¿no? Cuando los niños, o más bien, los padres pueden tener una inquietud, ¿no? Mi hijo es un adicto. Ya eso como que es un mito también, ¿no? ¿Por qué le ven con el celular? ¿O por qué llora porque quiere el celular? ¿O por cualquier situación? Mi hijo se ha hecho adicto al celular, mi hijo se ha hecho adicto a los videojuegos, o sea, vienen las inquietudes. Podemos considerar, tu respuesta fue muy buena, hay que hacer una valoración, primero al chico, al niño, al joven, a cualquier persona. Pero podemos preocuparnos así profundamente cuando el niño me hace berrinche porque le quité el teléfono.
3: Sí nos invita a una preocupación, obviamente padres, madres, claro, es como que, a ver, pasa mucho tiempo acá, pero también nos cuesta recuestionarnos si en algún momento dijimos, toma el teléfono para que no esté molestando. Con eso se entretiene el guagua, ¿no? Hasta eso cocina, o hasta eso cualquier cosa, hasta esa cosa, hasta eso trabajo. Pero no hubo un control, no hubo, digamos, como, claro, una normativa frente a su uso, digamos, vas a usar de tal hora a tal hora, y después me entrega, tranquilo. Entonces,
1: y esto que cita cada vez es más frecuente desde muy chiquitos, sobre todo cuando son muy pequeños, que tienden a llorar mucho, qué sé yo. Estoy hablando de niños desde el año, prácticamente de edad 2 años, en que vemos que los padres, por deslindarnos de esa, no sé, de esa responsabilidad, y para que se quede quieto, tenga. Le pongo el YouTube.
3: Exacto, claro. Y todos los, digamos, los estímulos gráficos placenteros que tiene.
2: Los colores.
3: Los colores. Uh-huh. Entonces, obviamente voy a querer ver eso constantemente.
1: Tengo una duda adicional por acá. Nos escriben y preguntan, bueno, nos dicen, quisiera saber cómo puedo identificar que mi hijo tiene problemas de adicciones. ¿Cuáles son las señales de alarma en concreto?
3: Hoy, esa es una pregunta que quisiera responderle con muchas pinzas. Primero, una, porque Yeah. Puedo decirles, suelen decir a veces otros colegas, otras personas, si tiene los ojos rojos. Entonces ya le vemos con los ojos rojos y no, este hombre está consumiendo.
2: Ya se fumó.
3: Pero capaz solo le entró tierra al ojo y ya estamos atrás de él.
2: Así es.
3: Entonces, yo
1: insisto. O pasó mucho tiempo en el celular y se irritaron también los ojos, porque también pasa.
3: Exacto. Ajá. Entonces, no podemos, digamos, estar como celadores o como policía detrás de los hijos, identificando cómo está, ¿no? Yo creo que la comunicación es lo principal.
1: Pero sentarme, a veces es un problema la comunicación con adolescentes, con jóvenes, esta relación con los padres. A veces es bastante difícil.
3: Es que ese es el reto. Ajá. O sea, pero claro, si la comunicación no es efectiva, no es cálida, no es amorosa, no está funcionando, pues necesito un mediador. Y aquí están los profesionales de la salud para aquello.
2: Tenemos llamada telefónica, ¿no? Todavía al 510-511. Vayamos a la otra etapa que viene sobre adicciones, y es el tratamiento. Muchas personas dicen, los adictos ya no tienen cura, los adictos no tienen tratamiento, los adictos, o sea, hay una serie de cuestionamientos sobre este tema, pero ¿de qué va a depender, Roberto?
3: A ver, el tratamiento va a depender mucho del paciente. Es decir, no existe... Recuerda la evidencia como que el tratamiento universal, no es como una pastillita, no tengo dolor de cabeza, tomes esta, ya. Ni ahí, porque hay diferentes, ¿no es cierto? Porque, como les dije hace un ratito, hay variables que hay que tomar en consideración, la parte emocional, la parte afectiva, la parte cognitiva, el tema de presión social, el tema neurobiológico, si es que hay consumo permisivo en la casa, si es que se observaba desde pequeño que papá, abuelitos consumían, etcétera. Hay que tomar una serie de determinantes ahí para el tratamiento. Entonces, hay una serie de técnicas que se emplean y una serie de corrientes también que desde la psicología se pueden emplear. Pero entre las más populares estamos la entrevista motivacional, estamos la atención centrada en la persona, entre otras, ¿no? Y por mencionarles la terapia cognitivo-conductual, que es como la más fuerte, ¿no? En relación a esto.
2: Cuando el paciente identifica de que tiene un problema y acude donde el profesional, se dice que se ha ganado el 50% del tratamiento porque reconoce su problema.
3: Claro, digamos, dentro de la literatura o dentro de la psicología hablamos de la teoría motivacional. Uh-huh. Entonces, esta motivación por su cambio, ya claro, efectivamente ya es un logro, o sea, chévere. Estamos intentando o estamos dándonos cuenta de que estamos en un problema o estoy en problemas y que quiero tener una solución, por eso voy al profesional. Entonces ya viene un tema de responsabilidad del paciente, de la paciente, de la persona, en su vivencia, en su realidad, claro. Después ya vendrá el diagnóstico y el profesional dirá lo que tienen que hacer, pero esa es efectivamente lo que dice Jacinto, por ahí va.
1: Vamos donde el profesional, nos dan el diagnóstico, empezamos un tratamiento, lo llevamos al pie de la letra y luego recaemos. ¿Cómo evitar precisamente de alguna manera estas recaídas de forma que esto se vuelva recurrente, digamos así, que pasa también en muchos casos?
3: Hay que considerar algunos factores también acá. Se han dado cuenta que, es decir, la persona entra en un tratamiento. Lo que esperamos es que la persona nunca más consuma. ¿Por qué? Porque así me va a aliviar y ya sé que va a estar bien. Pero a su alrededor, la familia, digamos, sigue tomando. A su alrededor en la sociedad hay fiestas de la ciudad, hay fiestas de los 15 años, de los bautizos, etcétera. Y hay consumos de alcohol. Va a la tienda, hay sustancias, hay consumo, no sé. Entonces, exigimos una cosa bastante fuerte. Dice, ¿tú, vos, para qué te metes a esto? Ahí está. O el enfermito, pobrecito, no vale que vea que estamos tomando. Entonces, hay que prepararle a la persona también. La recaída es parte del proceso. Hay que diferenciar también el desliz de una recaída. El desliz es como, bueno, o sea, volví a consumir, algo me motivó, pero inmediatamente retomo mi terapia. Y me libro de la culpa por esto. Pero la recaída es cuando ya vuelvo a los patrones anteriores, ¿cierto? Quizás tomar más tiempo, consumir más horas, tomar cosas para aquello, faltar al trabajo, etcétera. Entonces, incluso eso también me indica en qué punto de mi recuperación volví a consumir, qué detonantes hay ahí. Entonces, Por eso es parte del proceso. Entonces, no hay que satanizar, se le cayó, eres un débil, una débil, no, nada que ver.
2: No tuviste voluntad. No,
3: es parte de su proceso, claro, no, es parte de su proceso. Entonces, es tan delicado esto porque tenemos muy metido la tele, Hollywood, que Euforia, que Transporting, etcétera. Entonces, tenemos, así son, y no, la realidad es absolutamente diferente.
1: Nos siguen llegando mensajes a nuestra línea de WhatsApp 098-2101-638, 098-2101-638.
2: Permíteme leer un mensaje, dice: hola, disculpen, la adicción de las pantallas pueden perjudicar a mi hijo pequeño. He notado que cuando le quito la tele, su comportamiento es más irritable.
3: Efectivamente, es como quitarme algo que me gusta un montón, que bestia, es lo mejor que tengo, me quitas de la nada, entonces obviamente me voy a entrar en un proceso de malestar, de abstinencia. Uh-huh. ¿No es cierto? O sea, necesito lo que me está dando alegría, placer, lo que sea.
1: ¿Qué hacemos ahí?
3: Conversar con el guagua, y si ya es difícil, cita psicológica.
1: Necesariamente.
3: Sí, claro, porque ya hablamos que de cierta manera hay una afectación, no solo en la persona, en el guagua, sino también ya en el núcleo familiar, porque no sabemos qué hacer.
2: Cuando hablamos de adicciones por sustancias, muchas personas dicen que primero hay que proceder a la desintoxicación y posteriormente, si es que no da efecto, se le podría llevar a un centro de rehabilitación, de lo que hemos escuchado en los últimos tiempos, unos clandestinos, otros aprobados. ¿Qué tan efectivo resulta aquello?
3: Insisto, esto va a depender también de la persona. Ahora, el tema de desintoxicación sí es parte de un proceso. Pero nos olvidamos de un detalle, la voluntariedad.
2: Claro.
3: Y claro, mucha gente dice que no, es que no va a querer. Uh-huh. Entonces hay que ver otras estrategias. Por ahí en otros países, incluso acá, ya se está empleando mucho la reducción de riesgos y daños. Es decir, respetarle al consumidor, digamos, en su derecho de consumidor, pero ir reduciendo las sustancias o el tiempo que emplea en consumir y le está haciendo daño, es decir, mejorar su calidad de vida. Sin embargo, si la persona accede a un internamiento o a que se anexe a algún espacio, siempre y cuando, claro, tenga los permisos de funcionamiento apropiados, pero sin embargo, no es que, o sea, le entro, le curo, sale y qué lindo, mi familiar, qué bello, claro, va a salir, pero un milagrito, no es real. Porque les digo hace un ratito, la requiere es parte del proceso. Lo que hago a veces en un centro de internamiento es a veces colocar una cierta burbujita de protección. Entonces sale que va a la realidad, donde la gente sigue consumiendo, donde uh-huh. la familia, etcétera, etcétera, etcétera. Donde va a haber los mismos problemas familiares, las mismas broncas, etcétera, que van a ser inevitables. Pero entonces, ¿qué tenemos? Que darle continuidad, correcto, tratamiento constante.
1: Correcto. Interesantísimo tema el que nos han traído esta tarde a la sobremesa y yo creo que da pie para seguir abordándolo en nuestras siguientes emisiones aquí en este espacio. Yo desde ya le quiero agradecer a Roberto Miño del Centro de Atención Ambulatorio en Atención Mental, ubicado en La Ronda, quien nos ha acompañado en esta tarde. Gracias.
3: A ti muchísimas gracias, Belkis, la invitación.
2: Muchísimas gracias también, Belkis. Jacinto. Qué bueno hablar estos temas abiertamente, ¿no?
1: Sí, y qué necesario, más qué todavía necesario hoy en día. Así que yo propongo que retomemos este tema en encantado, una siguiente sobremesa, encantado, un próximo jueves, para poder atender las inquietudes de toda
2: con
1: nuestra audiencia.
2: Con la diferencia
1: audiencia,
2: que ya no será Roberto, sino será otro profesional, porque
1: claro que sí,
2: contamos con muchos profesionales en el área de la psicología clínica.
1: Y todos son bienvenidos.
2: Muchísimas
1: Jacinto,
2: gracias. Gracias, amigos oyentes. Aló, doctor. Hasta la otra semana.
1: Y conmigo será hasta el día de mañana. Se viene el Noti Express, son las 14:57 y ya se prepara Ibis Vega con Mujeres al Aire.
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0: 14:57. Buenas tardes, bienvenidos a Noticias Express. El cuerpo de Mónica Silva, la activista polaca hallada muerta en su vivienda en el sector de Tigrillo de la comuna Montañita, fue retirado del Laboratorio de Ciencias Forenses de Santa Elena la mañana de este 15 de octubre, después de permanecer 125 días en la morgue. El representante de una ONG explicó que tras la entrega oficial del cuerpo, el procedimiento continuará en Quito, desde donde se coordinará el traslado hacia Polonia. La activista será recibida por los familiares y las autoridades competentes de ese país. En materia local, el municipio, a través de la Secretaría de Movilidad, fiscalizó el servicio de transporte público bajo la modalidad de pasajero incógnito este jueves 15 de octubre en la ruta Tumbaco-Cumbayá. Los parámetros inspeccionados fueron el cumplimiento de paradas, puertas cerradas, no uso del celular y demás criterios de calidad y seguridad del servicio. El control se realiza de forma permanente en distintos sectores de la capital. 14:58, hasta aquí Noticias Express. Muy buenas tardes.
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0: Son las 15 horas. En punto. 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
1: Aquí estamos, hola, hola, bienvenidos, bienvenidas a este su programa en la 102.9, Mujeres al Aire, felices siempre de ser parte de sus tardes, hasta las 5 en punto nos quedamos para disfrutar de un buen café, para hablar de cómo está la ciudad, del tráfico, de la lluvia y por supuesto de las medidas de prevención que debemos tomar cuando se trata de cuidarnos. Y no hablemos solamente de cómo me cuido yo, sino más bien de cómo nos cuidamos. Cuando hablamos con un vecino, cuando conversamos con alguien que vive cerca, cuando le preguntamos si es que necesita algo, yo creo que estamos creando esa comunidad. 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El reprise de nuestro programa a las 4 en punto de la mañana. A todos nuestros amigos que se levantaron temprano, 3:30 ya estaban despiertos, preparando su desayuno, preparando su lonchera, preparando su chaqueta para abrigarse del frío y luego se encuentran en el transporte público. Les mandamos un besito y les damos la bienvenida a este que también es su programa. Hoy tenemos temas interesantes, no te desconectes y escríbenos al 098-2101-638. ¿Hay algo de lo que te arrepientes? Esa es la pregunta del día. ¿Te arrepientes de algo? ¿La carrera que no seguiste? ¿El viaje que no hiciste? ¿La persona con la que no compartiste? ¿Hay algo de lo que te arrepientas? Y ojo, no digo que nos hagamos así como víctimas de algo que no hicimos, sino más bien que reconozcamos y que si tuviéramos la oportunidad, lo haríamos. Si nos brindan otra vez la oportunidad de irnos a algún lado, diríamos, sí, me voy. Ya dejaste ir esa vez el tren, pero podrías retomarlo. Te invito a que nos escribas. Estamos aquí para acompañarnos y para escuchar lo mejor de la música seleccionada para ti. The Power of Love es la canción que vamos a escuchar en este momento.

quieres conocer de qué hablaremos el día de hoy, aquí te pongo al corriente de los temas de nuestro programa. ¿Has escuchado que muchas personas dicen hay un secreto en esa familia? Y hoy, precisamente, con nuestra especialista en constelaciones familiares, les vamos a contar de los secretos familiares y de aquello que nunca se habla. También les diremos por qué nos cuesta tanto hacer ejercicio o por qué renunciamos al ejercicio, no somos constantes. Pasa, cuando ya tienes una disciplina, cuando ya tienes un hábito, es mucho más fácil y vas a pesar de que te dé cansancio, de que te duelan las piernas y mucho más. Sin embargo, hay personas que van 2-3 días y luego se arrepienten y dicen, no más ejercicio, no me gustó, eso no es para mí. ¿Por qué nos cuesta tanto? Hoy vamos a hablar de este tema con nuestros profesionales. La pregunta del día, ¿de qué te arrepientes? Cuéntanos al 098-2101-638. ¿Te arrepientes de no haberle llamado, de no haberle dicho que se quede, de no haberle dicho, intentémoslo? Uy, hay tantas cosas. Hay decisiones que tomamos y que con el tiempo entendemos que no fueron las mejores, pero hay otras que nos acompañan de una manera distinta. Esas que nunca tomamos, las palabras que nos guardamos, las llamadas que dejamos para después, los abrazos que no dimos o ese sueño que hemos aplazado para otro momento y resulta que alguien tomó esa oportunidad y la realizó en nuestro lugar. Y es que hay una frase que tiene mucho de verdad. A veces nos arrepentimos más de lo que no hicimos que de aquello que intentamos y no salió como esperábamos. De hecho, la psicología ha estudiado este tema, investigaciones muy recientes y muchas investigaciones encontraron que cuando miramos hacia atrás en nuestra vida, los errores que cometimos pueden dolernos mucho al principio, pero con el paso del tiempo suelen pesar más las oportunidades que dejamos pasar. Y ese famoso, ¿qué habría pasado si me hubiera atrevido? ¿Qué hubiera pasado si me quedaba en ese lugar? ¿Qué pasaba si aceptaba esa propuesta de trabajo? ¿Qué pasaba si es que le daba una oportunidad? Esas son las preguntas que nos hacen y que probablemente nos comen la cabeza. ¿Y qué cosas nos pueden generar arrepentimiento? No haber dedicado más tiempo a la familia pasa cuando hay personas que son muy entregadas a su trabajo. No decirle a alguien cuánto lo queremos o cuánto lo amamos. No estudiar aquello que nos apasiona y complacer a otros con lo que estudiamos. No cambiar de trabajo por miedo. No viajar. ¡No pedir perdón! ¡Ay, esto sí que doloroso! Que alguien se vaya y no le hayas pedido perdón por las cosas que no hiciste o por las cosas que dijiste. Así que este es el momento para que pidas perdón. O no poner límites cuando lo necesitamos. Cada persona tiene su propia historia. Y no todos nos arrepentimos de lo mismo. Hay personas que dicen, yo no me arrepiento de nada. Ojo, yo no digo que esto es un círculo donde tú dices, ay, qué arrepentimiento, no. Sino reconocer qué hubiera pasado si es que hubiese tomado esa oportunidad. No nos quedamos rumiando, que es así como se conoce, sino más bien decimos, sí, si me vuelve a pasar o si me vuelven a presentar esta oportunidad, la voy a aceptar, lo voy a intentar, porque ya me di cuenta que luego eso se queda en mi pensamiento y no le di la oportunidad. Por eso el arrepentimiento también puede convertirse en una oportunidad. Si te pesa no haber estado más presente, todavía puedes dedicar tiempo a quienes quieres. Si te arrepientes de no haber expresado lo que sentías, quizás aún puedes decirlo. Y si dejaste un sueño pendiente, tal vez sea momento de preguntarte si todavía puedes dar el primer paso. No todo se puede recuperar, eso es cierto. Hay oportunidades que no regresan y personas que ya no están, pero mientras tengamos posibilidades, podemos elegir qué hacer en el presente. Hoy, cuando nos preguntemos de qué nos arrepentimos, además de mirar hacia atrás, vale la pena pensar qué nos está enseñando esa experiencia y qué podemos hacer distinto ahora mismo. Porque no podemos cambiar lo que pasó, pero sí podemos evitar que el miedo, la costumbre o el algún día sigan decidiendo por nosotros. ¿De qué te arrepientes? ¿De algo que hiciste o de algo que nunca te atreviste a hacer? Contéstanos al 098-2101-638. Mientras tanto, seguimos en este camino de combinar lo que hacemos con buena música. Crazy Little Thing, ahí está la canción que vas a escuchar ahora mismo.

0: de regreso y ustedes siempre tienen la última palabra al 098-2101638. Para quienes nos están siguiendo, hoy tenemos un tema súper interesante. Cuando yo lo estaba planteando, dije, este tema me gusta porque a todos nos ha pasado que hay cosas de las que no hablamos. Los secretos familiares. Hoy les vamos a contar. Está mi querida Eliet con nosotros, Eliet Andrade. Y ya les decimos cómo funciona esto. En constelaciones debe ser súper interesante, pero la experta nos va a contar todo esto. ¿Cómo estás, mi Eliet?
1: Hola, mi querida Ibis. Qué lindo poder acompañarte a ti y a todos los que siempre nos escuchan en estos jueves de crecimiento personal. Y sí, es un tema súper interesante, apasionante y, aunque no lo crean, influye más de lo que pensamos en nosotros y en nuestra vida personal.
0: Además, Eliet, porque yo creo que no nos hemos tomado el tiempo para indagar en los secretos familiares, porque no es solamente lo que le pasó a nuestra hermana o lo que le pasó a nuestra mamá, sino hay muchas cosas que se guardan desde los abuelos.
1: Sí, mi corazón. El tema es que justamente por eso son secretos. O sea, créeme que justamente yo lo veo en mis pacientes, como es un secreto, nadie es que está ahí como diciendo, algo esconden mis abuelos, algo esconden mis papás, y me voy a poner a rebuscar, porque realmente no es algo que tú, en lo que tú piensas, ajá, ¿ya? Ajá. Entonces, ¿qué es lo que ocurre? Que de pronto hay algo en tu vida que se traba, que se traba, que se traba, y resulta que estás conectado con algún secreto familiar, o también es súper importante saber que lo que no se cura se repite, ¿ya?
0: Ay, mira qué interesante todo esto, Eliet. O sea, no es que así de la noche a la mañana nosotros podemos indagar en el pasado de nuestra familia, sino que cuando surge algún problema que se repite en una relación, que se repite en nuestra vida, probablemente sea de esas cosas que no se han hablado en familia.
1: Totalmente. Ya. O sea, por ejemplo, el abuso sexual es una de las cosas que si no se habla y no se ventila, se repite.
0: Ok. Ajá. Esto puede haberse dado con los abuelos, puede haberse dado con los mucho bisabuelos, puede haber pasado con los padres incluso, claro. Y nunca se conversó.
1: Y nunca se habló. Es algo de lo que no se habla, porque qué miedo, voy a provocar la separación del sistema, voy a hacer que mis papás se peleen, se van a sentir culpables. Entonces no se habla, pero tal vez le pasó a la mamá o al papá y al abuelito o a la abuelita y hacia atrás, así muchas generaciones mientras se hace silencio.
0: Y hay también estas muertes violentas que dejan un impacto súper fuerte en la vida de las personas, Eliet.
1: Sí, pero esto más que como secreto lo tratamos como excluido. Porque, claro, cuando hay un asesinato, como no queremos hablar de esto porque nos duele mucho, es como, no lo vamos a ver, no, esto no pasó, esto no existió y lo excluimos. Entonces, esta persona que murió de manera violenta se le excluye.

0: natural. Claro. Jamás se podía mencionar que fue un suicidio.
1: Exactamente. Y este es otro de los casos donde se guarda el secreto. Nadie dice, nadie quiere hablar. ¿Por qué? Porque le tememos al tema, porque tememos hablar de esta parte, porque además dentro de las creencias, o sea, imagínate, para aquellos que tienen una creencia católica, no te vas a ir al cielo, no vas a poder subir. De lo último que supe por temas de mis pacientes, en la iglesia ahora hay permisos, entonces los padrecitos también hacen algo al momento que están haciendo la misa que permiten que esta alma trascienda. Ya, que me pareció muy lindo porque la gente también necesita vivir con tranquilidad estas cosas y no cargar con esas culpas y esos dolores por el que se va, ¿no?
0: Claro, o sea, lo que tú dices es muy cierto. Antes por la religión nosotros no queríamos decir nada o nadie decía nada porque de lo contrario esta persona no iba a poder irse y no iba a poder llegar al cielo, que era lo que se hablaba del cielo o del infierno. Claro. Entonces estabas condenado a irte al infierno y a pagar las peores atrocidades porque cometiste un error. Entonces, esas cosas tampoco se las hablaba, así como tampoco se hablaban de algunas otras enfermedades. Recuerdo yo que cuando estaba en el colegio Eliet, tenía que hacer un proyecto con niños con síndrome de Down, y la triste realidad es que muchos niños estaban escondidos.
1: Sí, y muchas familias antiguas escondían a los hijos que nacían con algún defecto, hijos que se contagiaron con polio, hijos que nacieron con algún retraso mental, o tal cual como tú dices, de pronto un síndrome de Down. Pero lo interesante de todo esto es que, nuevamente, no es un secreto, es una exclusión.
0: Esa es la diferencia, y ahora la estoy entendiendo mejor, sí. Y me encanta conversar contigo, Eliet, porque hay una que es el secreto guardado, ese que nosotros no hemos sido capaces de mirar, y el otro es la exclusión. ¿Cómo excluimos a alguien? ¿Qué pasa cuando excluimos a alguien del sistema, Eliet?
1: Algo se repite. Por ejemplo, alguna vez vi un caso de un muchacho que sufría de alcoholismo y sus padres aparentemente no, y era como que raro de dónde salió. Resulta que un bisabuelo había sido alcohólico y lo excluyeron. Entonces, como él era el borrachín de la familia no quería saber nada de él y le excluyeron. Nadie hablaba de este abuelo, como si no hubiera existido. Entonces era la abuela, pero este abuelo no existía y este muchacho estaba conectado con este abuelo para que le puedan ver.
0: Entonces, las historias que nosotros no las hablamos se repiten. Ojo con eso, y estamos hablando de la exclusión. Ahora, ¿qué pasa con estos secretos que se guardan, Eliet? ¿De qué manera nosotros podemos indagar en esos secretos?
1: Mira, lo que te digo, y esto funciona siempre con las constelaciones. Si todo está bien en tu vida, no te pongas a indagar. Eso es como peligroso, ¿me entiendes?
0: Me encanta, y quiero que lo digas nuevamente, Eliet, porque tú me dijiste algo súper poderoso hace unos 15 días cuando hablamos de constelaciones, y me dijiste, no se puede constelar por constelar, no se puede constelar porque está de moda, porque voy a solucionar todo por curiosidad, para ver qué pasa. No es como levantar una carta de tarot y decirte algo.
1: No, porque las constelaciones no son un oráculo, son una herramienta terapéutica. Entonces, tú no mueves algo si está bien. ¿Me comprendes? Es como que yo te diga, ¿te operarías si estás sana?
0: No.
1: Ya, entonces, ¿para qué vas a constelar si algo está, si está todo bien en tu vida? Entonces, constelamos cuando hay algo que no funciona. No me sale un buen trabajo, nunca me siento feliz, nunca me siento completa, no tengo una buena pareja, no me llevo bien con mi familia, tengo problemas con los amigos, ¿me entiendes? Cuando tu vida está caótica, tú constelas. Y ahí tú puedes empezar a ver. E inclusive cuando tienes hijos menores, tú puedes constelar por tus hijos menores. Por ejemplo, una enfermedad, o que es muy berrinchudo y no sabes cómo contenerle, o que pierdes la paciencia con facilidad. Estas son cosas que se pueden constelar. Acuérdense que esto no es un oráculo. O sea, no me voy para investigar qué pasó. O sea, cuando me dicen, quiero sanar mi sistema, no, pues, ¿qué ha sido? Jesucristo.
0: Ahí está la clave de todo, y ojo, porque hemos llegado a este punto en el cual buscamos un montón de respuestas en un montón de lugares. Si ya no nos funcionó con la constelación, nos vamos donde el chamán. Y si no funcionó con el chamán, nos vamos donde otra psicóloga. Y si no funcionó con esta psicóloga, nos vamos con otra. Lo que estamos buscando finalmente, Eliet, es que nos digan lo que queremos escuchar.
1: Por supuesto, absolutamente. O sea, de alguna forma también estamos buscando una solución afuera, cuando verdaderamente las soluciones están adentro. Por eso yo te digo, el proceso terapéutico es tan sanador, porque tú empiezas a hacer cambios interiores y afuera todo empieza a cambiar y tú dices, ay, esto parece magia. Pero no es magia, es trabajo terapéutico, porque tú empiezas a mirar, te empiezas a decir, caramba, tengo que mover esto, tengo que trabajar esto.

0: esto, mira, si es que yo empiezo a poner límites, los otros también me van a respetar más, pero no te quedas en el lugar de, a mí nadie me respeta, todos me tratan mal. Ajá. Porque evidentemente es un lugar cómodo, entre comillas, ¿ya? Pero no estás haciendo tu trabajo, porque poner límites es difícil, porque decir que no es difícil, porque empezar a priorizarme no es sencillo con todo lo que he aprendido. Entonces, esto es lo que hace que las constelaciones y que todo el proceso terapéutico sea tan bonito. Entonces, evidentemente, tú no es que dices, yo quiero saber qué secretos hay en mi familia, qué me habrán escondido
1: estos. Mejor no.
0: ¿Ya? No, o sea, estas cosas aparecen. Y mira, yo te puedo contar, he visto muchas cosas, inclusive en mi mismo sistema, bueno, dicen que los consteladores somos los que venimos con todo el libro completito, ajá, ¿no? Y con cosas que ni siquiera hay en el libro. Pero en mi sistema había secreto y mientras yo hacía la formación lo descubrí, ¿ya? Y es muy interesante lo que pasó. Y me ha pasado con pacientes también. Alguna vez una paciente vino a constelar un tema de trabajo. Me decía, no sé por qué, yo no tengo trabajo, tengo la misma profesión que mi papá y mi papá también no le va bien desde hace algunos años. Entonces dice, yo siento que va por ahí. Dije, bueno, vamos a ver. Claro, había un secreto. Una generación más atrás había un perpetrador, hubo un daño muy fuerte. Y claro, ella no sabía, pero cuando fue a investigar, había el secreto, ¿ya? Y esto se pudo resolver.
1: Y lo importante es hacerlo con las personas que saben y conocen de cómo sostener en un caso como estos, porque no es que lo puedes hacer por internet, no es que lo puedes hacer con cualquier persona. Y ojo, cuidado, porque las redes están inundadas de procesos rápidos, inmediatos, que nos pueden traer malas experiencias. En el siguiente bloque le voy a preguntar a Eliette, porque nos llegaron dos consultas, Eliette. La una acerca de maltrato que existió con un abuelo. Decía, el abuelo maltrataba a la abuela, pero nunca se hablaba de ese tema. No se habló. Entonces, ¿qué fue lo que pasó ahí? Ya nos cuenta Eliette en el siguiente bloque.

0: Son las 15 horas con 31 minutos. 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

0: Eliet siempre me trae temas tan complicados, Dios mío, que yo intento resolverlos en este espacio que tenemos de pocos minutos. Qué interesante es conocer los secretos familiares, Eliet, conocer eso que guardamos debajo de la alfombra, en el baúl, que los dejamos y que en algún momento aparecen, porque no hay cosa que se pueda mantener bajo 7 candados durante mucho tiempo.
1: No. Siempre los secretos van a salir y todo aquello que excluimos va a salir en algún momento. Y lo que hablábamos en interno, porque nuestras conversaciones en interno son maravillosas, a mí me encanta, por eso les apagué, por eso les dejé botando un ratito, pero en realidad, por ejemplo, los hijos que son adoptados y no saben.
0: Ajá.
1: Ese es un secreto que es de los más fuertes y donde yo he visto consecuencias muy graves.
0: De lo que hablamos, Eliet, es de aquellas personas, una madre que se queda embarazada, que probablemente el padre no reconoció al niño, se casa o se une a otra persona y esa persona decide reconocer a ese niño. Yeah. Y le dice, quiero que este niño sea como mío, por lo tanto no hay padre. Ajá. Yo voy a ser su padre.
1: Sí, ese es uno de los secretos poderosísimos que hay.
0: ¿Ya?
1: Cuando estas cosas ocurren, los chicos más adelante empiezan a dar guerra. Entonces, hay madres, yo he tenido casos que me consultan y me dicen, no sé qué le pasa a mi hijo adolescente, se volvió loco. Entonces empezamos a indagar y un día sale la verdad. Y dice, lo que pasa es que mi marido no es del papá. Él le reconoció porque es un hombre que me ha amado mucho, pero el papá era otro señor, que era un sinvergüenza, que nunca se hizo cargo. Pero ese niño tiene derecho a saber que tiene un padre.
0: ¿Cómo hacemos ese proceso, Eliet? Porque qué duro es. O sea, muchas madres, y aquí no se trata de juzgar, ojo con esto, muchas madres dicen, yo no le quiero hacer daño a mi hijo. Yo prefiero ocultarle que su papá es esto, esto y esto y esto, y que se quede con esta imagen de esta persona que ha llegado a la vida y que es buena.
1: No, ocultar es el daño más grande que le puedes hacer. Porque la persona no sabe de dónde viene, porque genéticamente viene de un lugar y todos tenemos derecho a saber que venimos de un lugar. Y cuando hablamos en constelaciones del padre y de la madre, hablamos del padre y la madre biológicos. No importa si no les conoces, no importa si fueron buenos, malos padres, presentes, no presentes. Por eso te hablaba también de los chicos adoptados. También tuve un caso así. Vino una muchacha que tenía muchísimos problemas, pero era increíble todo lo que esta niña hacía y el hermano, en cambio, era un santo. Y entre estas y las otras, le llamé a la madre para poder como mirar qué pasaba y me dice, lo que pasa es que la nena es adoptada, yo no podía tener hijos, yo no me embarazaba, entonces me dieron el chance de adoptarle como recién nacida y le pusieron en el certificado que fue nacida de mí. Entonces ella no sabe y no le queremos decir. Y yo, pero es que tienen que decirle. Me dice, no, no le vamos a decir. Y nunca más volvieron, pero te prometo que esta niña daba una guerra. No era tan niña, ya tenía 21, 22 años y se consiguió una pareja adicta, se robaba cosas de la casa para darle a este hombre. Era un hombre mucho mayor que ella. Entonces, claro, ahí había un relajo en su sistema anterior que ella no estaba mirando. Por ahí he visto gente que es adoptada y que sabe que es adoptada, pero tiene mucho rencor con los padres que le abandonaron y les excluye. Y cuando les excluye, les empieza a faltar el dinero, les empieza a faltar el trabajo. Y ellos dicen, ¿pero por qué? Si mis papás son tan lindos y yo con mis papás me llevo bien. Sí, pero esos no son tus papás del corazón. Tus padres son los padres biológicos que te dejaron. Y créeme, y esto te voy a contar con todo el amor del mundo para que nos puedan entender. Cuando en el campo tú ves a los padres que dejan a esos niños, son padres a los que se les rompe el corazón.
0: Por supuesto.
1: Es el acto de amor más grande que un padre puede hacer, desprenderse de un hijo para que tenga una vida mejor. Créeme. Ay, sí. Que se me quiebra la voz cuando sí. Hablo de esto, porque es muy fuerte y nosotros lo juzgamos, lo juzgamos con muchísima ligereza. Pero tú que eres mamá, o sea, solo ponte a pensar,
0: no.
1: Mi situación es tan precaria
0: que
1: tengo que dejarle a mi niño con alguien que sí le pueda cuidar porque yo no puedo. ¿Sabes el acto de amor que es eso? No. Y es muy lindo poder verlo en el campo y en las constelaciones. Y muchas veces simplemente la gente excluye a estos padres. O por ejemplo, la mamá ya creció con el niño y el niño tiene 3, 4 años y la mamá se vuelve a casar. Y el padrastro es un hombre maravilloso al que toman como padre. Pero se olvidan que vienen de un padre, aunque ese padre no estuvo presente, ese padre biológico. Ese es el padre de esta criatura. Y si ese niño o esa niña no mira a ese padre, va a tener un montón de problemas. En los varones es mucho más grave aún, porque el varón se hace hombre a través del padre.
0: Y necesita conocer cuál es su origen.
1: Y necesita saber de dónde viene. Yo siempre les digo a mis pacientes, solo imagínate que un día fallece el último de tus padres y te dice, nosotros no éramos tus papás. ¿Te imaginas cómo te sentirías?
0: Te dejan roto, te dejan absolutamente, con muchísimo dolor.
1: Absolutamente. Entonces tú vas a decir, ¿qué hago con esta información? ¿Sí? ¿Y ahora dónde busco? ¿Y a quién le pregunto? ¿Te imaginas? Porque tenemos una necesidad de pertenencia y esto es biológico. La biología nos genera una pertenencia. Entonces, no quiere decir que si tu papá se fue o no era tan lindo, tú vas a ser una persona mala, no. Pero tú puedes decir, yo, señor hizo, porque él me dio la vida finalmente. Entonces, por ejemplo, pacientes que nunca lograron conocer a sus padres, porque esto también he tenido, mamás que se llevan a la tumba el secreto. Ay, no sí. Dicen sí. Quién fue el padre, no cuentan nada, ni una historia, ni un pelo, ni una señal. Y estas criaturas se quedan con este vacío de que yo nunca supe quién era. Bueno, yo hago un acto psicomágico, en ese caso les digo, busquen una revista, un señor que te guste. Y piensa que es tu papá y le vas a poner en un marco. Y le vas a saludar todas las mañanas y le vas a pedir la bendición. Y eso ayuda un montón a aliviar el dolor en el corazón y se empiezan a ordenar las cosas para la persona. Pero es muy fuerte todo el desorden que puede haber detrás de los secretos donde pensamos que protegemos. Y aquí quiero acotar algo que es muy importante, Ibis. Nosotros a veces pensamos que mentir o esconder es una forma de cuidar de los demás, pero es una forma de despreciar. Es
0: una forma, la realidad, ¿no? Buscamos maquillar la realidad, más, buscamos esconder, no sé, es miedo también, Eliel.
1: Más allá de eso es pensar que el otro no es suficientemente fuerte. ¿Sabes del concepto tan duro a nivel inconsciente que una madre, un padre le da a un hijo cuando hace esto? Yo entiendo que puede ser doloroso, pero si yo le veo débil al otro, le estoy impidiendo crecer.
0: Claro, le estoy dando más debilidad. Sí.
1: Totalmente. O sea,
0: no le estoy fortaleciendo.
1: Totalmente. Yo siempre pongo el ejemplo. Haz de cuenta que les llevas a tu hijo a las clases de natación y le dices, bueno, hijito, ojalá te vaya bien, porque como eres tan malo nadando, ojalá no te ahogues, ojalá, bueno.
0: Ya dudé.
1: Ajá. Exacto. ¿Cómo ese niño toma la fuerza para nadar? Pero así tú sepas que el niño tiene miedo al agua o lo que sea, le dices, mi amor, tú eres bueno nadando, eres un wizzy, te va a ir maravilloso, dale. Seguramente ese niño va a encontrar esa fuerza interior porque los hijos toman la fuerza de nosotros también, la forma en que nosotros les vemos. Y lo mismo pasa cuando yo le miento a mi pareja para que no sufra, cuando yo le escondo lo que me pasa para que él no se preocupe o ella no se preocupe. También estoy diciendo, tú eres tan chiquito que no puedes con mi dolor.
0: Qué difícil, qué complicado. Ojo, que desde este espacio no juzgamos. La realidad que tú tengas, la que estés viviendo, la que estés atravesando, solamente mírala. Mira cuánto tiempo más puedes sostener estos secretos, estas cosas guardadas. ¿Cuánto podría liberarnos, Eliel, cuando somos capaces de decir? Pasa también que tuviste un primer hijo y perdiste ese hijo y nunca lo dijiste.
1: Este es otro. Tengo por ahí algunos casos de un primer hijo que fue un aborto provocado y no quieren contar los padres. Entonces yo les digo, no hace falta que lo digas, pero es importante que digan, hubo un niño antes que tú. Porque viene el segundo y el segundo cree que es primero y empieza a cargar con ese peso y ese niño no tiene la fuerza para ser primogénito. Y empieza a tener mucho problema, problemas de rodillas, problemas físicos, problemas con sus parejas, siente que la vida es mucho para él. Y es porque está intentando ser un primogénito que no es.
0: Ahora, ¿cómo les dices, Eliel? Porque yo creo que se trata de eso, de encontrar la fortaleza para decirle, oye, no importa cuánto tiempo haya pasado, porque ¿cuándo lo haces?
1: Lo haces cuando los niños preguntan, porque muy probablemente el primero dice, ¡ay, yo soy el primero! Ajá. Y le dices, no, tú no eres el primero, antes que tú tuviste un hermanito, una hermanita, porque uno en el corazón sabe.
0: Ajá.
1: Ya yo perdí a mi primer hijo. Y yo sé que era un varón y tiene un nombre, se llama Inti y es mi primer hijo. Mi segunda hija es la que parece la primera, pero ella no es la primogénita, ella es la segunda. Entonces yo siempre les conté y siempre les recordé y es muy lindo porque tengo una memoria de que en algún momento fuimos a un museo en Cochasquí y habían los días de la semana escritos en quechua. Y claro, domingo es Inti.
0: Ajá.
1: ¿Ya? Y me dicen, mira mami, como mi ñaño.
0: Sabían.
1: Ellos sabían. porque es importantísimo, porque así no cargan con un peso que no les corresponde. Pero claro, hay que ir encontrando el momento, como tú dices, y tampoco sentir como vergüenza, porque es como parte de la vida. A veces los niños no se quedan, no sé, la naturaleza también es muy sabia, pero hay muchas mujeres que se avergüenzan y creen que es una falla, que es una falencia, que hicieron mal, que es su culpa que el niño se haya ido, y créanme, no es así, o sea... Es bien difícil la vida que se sostenga hasta las 8 semanas y tenemos que ser también benevolentes con nosotras en ese sentido, ¿no? A nosotros nos parece tan fácil esto de que nos embaracemos y todo y a veces lo tomamos tan a la ligera, pero realmente es algo muy, muy importante y muy difícil de lograr. Por eso la vida y por eso en las constelaciones hablamos tanto de la vida tiene que ser honrada porque realmente... estamos aquí con un propósito y cuando lo podemos ver así también es como mucho más fácil seguir y encontrar ese camino.
0: Es importante también darles el lugar, como decía Eliette, muchos abuelos se hicieron cargo de los nietos porque los padres se fueron o se volvieron a casar y dijeron, bueno, yo voy a criar a estos niños. Existieron los padres, no es un secreto, pero sin embargo asumen una responsabilidad que no es la suya y se las quitan. Vamos a hablar de esto, vamos a hacer una pausa chiquita y volvemos porque tengo aquí las dos preguntas que se quedaron, Eliette. La una acerca de el maltrato, cuando nosotros no decimos que hubo ese maltrato por defender la imagen o proteger a la imagen paterna o del abuelo, ¿qué estamos haciendo ahí? Y la otra que nos decían por acá es ¿qué pasa cuando la madre se va? Cuando hay un abandono de la madre y el padre se queda con los niños. Ya volvemos.

0: Creo que vamos a hacer parte 2 de este segmento, porque hay tantos secretos familiares. Me imagino que ustedes también tienen por ahí esos secretos, o al menos los escucharon, pero se quedaron guardados. Y ahora que algo está pasando en la familia, que algo está pasando con tu hijo, que está pasando algo con las personas que amas, empiezas a indagar y a preguntar. Vale la pena también saber cómo podemos sanar, porque finalmente el IET no es solamente descubrir el secreto, sino es saber de qué manera podemos sanar.
1: Exactamente, y ahí es donde vienen las confusiones que hay. Y yo sí quiero aclarar esto, Ibis, porque justo hoy día hablaba con una colega mía, que de Péndulo es una alumna mía que se formó y ahora es mi colega. Ella también estudió constelaciones, pero de otra forma de la que, ajá, yo estudié. Y ella me dice, yo no siento como la fuerza para poder constelar o como lo haces tú, ¿ya? Porque, bueno, es un poco distinto como yo trabajo. Y lo que yo le decía, la gente cree que constelar ya está sanado. O sea, ya hice la constelación y ya se sanó. No, la constelación te está mostrando un camino de lo que tú tienes que hacer. Es como un diagnóstico, es como que te hicieran un examen de sangre. Tú te haces el examen de sangre, pero eso no te va a quitar la infección. Solo nos va a decir qué infección es, ¿me entiendes? Entonces, de alguna forma, la constelación lo que nos está dando es como un diagnóstico, si quieren. No me gusta usar ese término, pero realmente es una herramienta terapéutica que nos muestra el camino que tenemos que recorrer. Entonces, una vez que tú lo ves, tú tienes que ver la forma de ir dejando. Por eso yo sí creo que el acompañamiento terapéutico para sanar lo que vemos en constelaciones es absolutamente necesario, porque es un camino. Entonces, por ejemplo, el niño que vio que no estaba mirando a sus padres y es adoptado, ¿no es cierto? Ajá. Tiene que empezar a hacer ese camino. Entonces yo ahí lo que les hago es otra vez el tema psicomágico de hacer el marquito con los papás y honrarles y pedirles la bendición, sin importar quiénes sean, sino decirles gracias por la vida, gracias por haberme dado estos padres del corazón que me permitieron estudiar, que me tienen en un súper buen lugar, porque si ellos no hubieran soltado ese niño, ¿te imaginas de pronto cómo hubiera podido ser esa vida? ¿Ya? Entonces, desde este lugar me parece muy importante lo que dices y creo que debemos dar paso a las super preguntas que tenemos ahí.
0: Tengo por aquí la una, pero sí, yo acoto solamente eso, Eliet, y es no quedarte solamente con este diagnóstico que, como digo, ahora se ha puesto muy de moda hacerlo por ChatGPT o hacerlo por una constelación que apareció de la nada, que te sale muy barata o lo que sea, pero no, la idea es que puedas tener un diagnóstico, como dice Eliet, y saber cuál es el camino que vas a tomar para que esas historias no se repitan. Nos decían, ¿qué pasa cuando encubres a alguien que maltrató durante años? En este caso a la abuela, ¿cómo lo reconoces?
1: Aparece maltrato más adelante. Alguna mujer del sistema va a vivir maltrato también.
0: Y ahí lo que hacemos es honrar si es que murió, honrar, por ejemplo.
1: Sí, exactamente. Poder decir, yo veo tu dolor.

0: Es cuando podemos hacerlo diferente, cuando hacemos lo que nuestras abuelas no pudieron hacer.
1: Sí, cuando ponemos los límites y claro, sabemos que eso no va a repetirse.
0: Solo piensa cómo es el corazón de una mamá, ¿no? Aquellas que somos mamás, es como, ¿no te encantaría que tus hijos logren hacer lo mejor de lo que tú lo hiciste? Que les vaya mejor, que sean más felices, que resuelvan más fácil. Obviamente no vas a querer que se repita lo mismo que tú viviste, pero el amor ciego, que es inconsciente, nos lleva a repetir, nos lleva a quedarnos en ese lugar. Y por eso ahí es cuando una constelación puede liberar.
1: Y es importante que hagan una consulta. Como yo digo, no se trata solamente de intentar apagar con 5 pasos las cosas que les están pasando. Hagan el proceso, vívanlo, consulten con alguien que sepa. Todos los jueves, cada 15 días, está con nosotros Eliet. Y como no alcanzamos a resolver más inquietudes de nuestra audiencia, voy a hacer episodio 2. Eliet, con este
0: de
1: tema.
0: De los secretos.
1: De los secretos familiares. Secretos de familia. Es como telenovela eso. Me recuerda al clon que adoptaron o que hicieron esta inseminación artificial también.
0: Sí.
1: Está dentro de los secretos familiares.
0: También. Y yo también tengo eso en mi familia. Si quieren la próxima, yo les cuento mis secretos familiares para que sepan.
1: ¿Y qué pasa con aquellas personas que, por ejemplo, se dicen que son homosexuales, pero no aceptan decírselo a los demás y tienen una familia?
0: Ajá, se casan y tienen, eso también es un secreto y los hijos también van a ir mostrando todo eso.
1: Tenemos episodio 2, mi querida Eliet, ¿cómo te encontramos? Sé que hoy vas a hacer constelaciones, ¿cómo hace la gente para conectar contigo?
0: Claro que sí, hoy día tengo constelaciones presenciales porque también las hago online. El día de hoy es en la ciudad de Quito. Pueden buscarme en redes sociales. Ustedes ingresan Andrade Bon con B larga, B-O-N, Andrade Bon, y ahí les aparecen todas mis redes sociales. Incluso tengo un YouTube donde subo muchas cosas interesantes y hago charlas una vez al mes. Y también pueden seguirme en Instagram, TikTok, Facebook, y pueden escribirme directamente al WhatsApp del 098-44-33761. 098-44-33761.
1: Solamente para cerrar, Eliet, aquí nos preguntaron, no sé si escuché mal, pero ¿yo puedo constelar a un hijo?
0: Si es que tu hijo es menor de edad. Ya que está grande, no, mamita, porque ya está grandecito y él puede hacer solito. Claro, yo no puedo hacer por otra persona y esto es súper importante. Por eso, solo, por ejemplo, hay madres que vienen porque tienen hijos con enfermedades catastróficas. Entonces, si tú tienes un niño con una enfermedad así, tú puedes hacer por tu niño. Un niño menor de 12 años, porque incluso 14, 15, ellos ya pueden hacer sus propias constelaciones. Y acá hay otra cosa también para los que tengan como susto, por eso cuando dijiste de la consulta es importante, se pueden hacer constelaciones individuales en la consulta también. No tienen como el mismo efecto, pero bueno, se puede hacer algo bien interesante.
1: Entonces, si ustedes tienen dudas, contacten a Eliet, la van a encontrar, es facilísimo. Siempre que yo pongo Eliet, me sale su apellido y su nombre y puedo seguirla en redes sociales. Quédense con esto, los secretos que nosotros guardamos, que a veces lo hacemos con buena intención porque queremos evitar el dolor de alguien, no siempre resulta como esperamos. Así que mejor tener la transparencia, el valor para contar, para decirlo en un momento adecuado, oportuno, sin dañar, sin herir, sino más bien buscando que las cosas estén claras para poder sanar aquello que nosotros probablemente les estamos haciendo a nuestros hijos inconscientemente. Y con eso cerramos. Mielet, me encanta, me falta tiempo el día de hoy.
0: Sí, hoy día estuvo apasionante, pero bueno, en 15 días vamos a seguir con el mismo tema, así es que atentos, y si tienen preguntas, pues se las mandan a Ibis y ahí vamos resolviendo sus dudas y sus inquietudes. Muchísimas gracias con todos, tengamos una linda tarde.
1: Igual, nos quedamos ya con el Noti Express.

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1: 16 horas en punto, bienvenidos a Noticias Express. El alcalde de Esmeraldas, Vico Villacís, y otras 14 personas naturales y jurídicas fueron convocadas a la audiencia preparatoria de juicio por el caso Blindaje, que investiga un presunto delito de lavado de activos. La jueza Daniela Camacho fijó la diligencia para el 18 de noviembre en la Corte Nacional de Justicia. En otro tema, cuatro presuntos cabecillas de los comandos de la frontera fueron

0: detenidos durante 14 allanamientos en Guayas, Sucumbíos y Orellana. La Fiscalía y la Policía los vincula con narcotráfico, sicariato y ataques contra militares y policías. La Operación Muralla fue resultado de una investigación de aproximadamente 18 meses, según las autoridades. 16:01, hasta aquí Noticias Express, muy buenas tardes.
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0: Estamos de regreso y hay días y días, días en los que todas las cosas fluyen, días en los cuales empezamos a preguntarnos sobre este tema que hablamos en el programa, acerca de los secretos de familia, esas cosas que guardamos y que creemos que no es necesario contarlas, solamente que cuando se altera el sistema familiar, ahí es cuando le prestamos atención a eso que fue grave, fue doloroso, fue triste, solamente que hay que ponerle un nombre y contarlo para que así las heridas sanen. Por acá les decíamos también a ustedes, ¿por qué abandonamos el entrenamiento? Ese será nuestro tema con nuestra invitada. Dianita Camacho nos acompaña. Ella es preparadora física, es atleta, es entrenadora y siempre está pendiente de todo lo que podemos lograr en cuanto a mejorar nuestra condición física. No es nuestro físico, ojo, la condición física. ¿Por qué abandonamos el entrenamiento? Hoy vamos a plantearnos qué es lo que nos está pasando. Primero, hola Dianita, ¿cómo estás?
1: Hola mi Ibis, buenas tardes, ¿cómo estás tú y cómo están todos los oyentes?
0: ¿Entrenó hoy o no entrenó hoy?
1: Aún no entreno.
0: Ah, está bien.
1: Pero vea, ni siquiera me he cambiado hoy.
0: Va a entrenar.
1: Porque llego y entreno.
0: Muy bien, eso me gusta, actitud.
1: Exacto.
0: ¿Por qué es importante hacer actividad física? Para empezar, antes de irnos a por qué abandonamos, ¿por qué deberíamos entrenar? Porque a veces lo relacionamos únicamente con nuestro aspecto físico, con vernos bien, 90-60-90, se decía antes, estar flaquita, ahora veo más flacas. Entonces digo, ¿es solamente eso?
1: El aspecto físico es una consecuencia de.
0: Ya.
1: No es lo más importante. Sí, definitivamente la sociedad, todo esto en lo que nos metemos de las redes sociales, tal vez nos llevan a que el aspecto físico es lo más importante. Pero realmente lo más importante es el bienestar, el estar bien, el sentirte bien y el, como yo les he dicho muchas veces, el llegar a viejitos siendo funcionales.
0: Y eso es de lo que se habla ahora, de quizás envejecer, no como se envejecía antes, sino envejecer valiéndonos por nosotros mismos. Tener nuestra estructura ósea, tener nuestros músculos, tener nuestras articulaciones funcionando bien.
1: Tener absolutamente todo bien. Además, a ver, ¿qué es de pronto cuando tú llegas a la vejez, llamémoslo así, que es una de las cosas que más te gustaría hacer? Con respecto a tu familia, uh-huh. No con respecto a mí, que eso es muy importante, es lo más importante. Poder jugar con tus nietos, poder cargar a tus nietos, uh-huh. Poder ver crecer a tus nietos, y si no estamos bien, pues no lo vamos a lograr.
0: Y ese es el reto, que nosotros entrenemos de forma consciente para que logremos este gran salto. ¿Por qué nos falta, nos falta voluntad para hacer ejercicio, nos faltan hábitos, nos falta disciplina? ¿Por qué abandonamos el ejercicio?
1: Yo creo que muchas veces nosotros no abandonamos el ejercicio nos abandona a nosotros. Porque ya. Es que son muchas las cosas que nos llevan a eso. Una de ellas es que a veces llegamos con objetivos irreales.
0: Ajá, ok.
1: Yo me voy a meter al gimnasio porque quiero 90-60-90.
0: Ok.
1: Pero resulta que ni la condición física en la que llego, ni mi estructura física me dan para eso. Entonces ya es algo irreal. ¿Ya?
0: Perfecto. Primer objetivo tachado. No,
1: hay que ser realistas.
0: Ese no funciona. Hay que ser realistas.
1: Exacto.
0: Muy bien.
1: Exacto. Lo otro es que nos ponemos objetivos a muy corto plazo. Uh-huh. Y yo no puedo llegar con 50 años. O sea, nunca es tarde para ir al gimnasio. Uh-huh. Nunca es tarde para ejercitarte. No solamente ir al gimnasio, ejercitarte. Yo no puedo esperar que llego con 50 años, tal vez con dolores articulares, tal vez con sobrepeso, con molestias por mi quietud, y no puedo esperar que en 1, 2, 3, 6 meses, hasta un año, se me vayan todos mis achaques, como decimos.
0: Y además, porque no podemos pretender llegar en una semana y ver los resultados, ver los cuadritos que todos queremos.
1: O como yo los molesto a muchos, es que ya pagué el gimnasio, hace un mes lo pagué y no veo cambios. ¿Pero por qué? ¿Cuántas veces ha sido? Una.
0: Pagué por un mes, pero voy una vez a la semana,
1: exacto,
0: voy una vez al mes.
1: Obvio no voy a ver cambios.
0: Bueno, Luchito Murillo nos está escribiendo, dice, a ver, voy a leer el mensaje, dice, qué linda entrevista, saluditos, tenemos que volver a entrenar juntos. Bienvenido, Luchito, a este club, a este team, donde todos nos esforzamos por vernos bien, por sentirnos bien, porque hacer ejercicio nos cambia también la forma de sentirnos, Dianita.
1: Totalmente, sobre todo la forma, yo diría que de sentirnos empoderados. Ya. Porque cuando tú te sientes con ánimo, tú te sientes con fuerza, tú te sientes bien, tú te empoderas de ti.
0: Eso es lo que vamos logrando poco a poco. Entonces, tú decías que nosotros no abandonamos el ejercicio, que el ejercicio nos abandona. Primero, porque no tenemos objetivos reales.
1: Exacto.
0: Dos, porque queremos resultados inmediatos, ya, para ya.
1: Exacto. Tres, porque a veces en este buscar y buscar, buscamos en muchas partes, pero no nos damos al tiempo de encontrar realmente en un sitio el entrenamiento indicado para nosotros. O simplemente llegamos y le decimos al profesor, le decimos, yo quiero hacer este entrenamiento que hace X persona, que lo vi en Instagram, que lo vi en TikTok, en una red social, y lo quiero para mí. Pero es que no todo aplica para todos. Uh-huh. Entonces, es importante que cuando tú vayas, te asesores bien. Primero, si es que ya tienes patologías médicas, es importante que llegues donde tu entrenador con los resultados médicos, los de rutina que siempre nos hacemos. Si con los de rutina vemos que estamos bien, pero tal vez vemos que no bajamos de peso o que al contrario bajamos demasiado de peso, es que algo no está funcionando bien. Entonces tenemos que hacernos exámenes especiales para realmente partir con algo concreto. ¿De qué es lo que voy a trabajar?
0: Y ojo que estamos hablando de responsabilidad en el ejercicio, porque sí, te pueden ofrecer un montón de cosas y puedes inscribirte, como decía Dianita, un mes y resulta que vas un día. Y es porque muchas personas necesitan un acompañamiento, Dianita.
1: Eso es súper importante.
0: Necesitan que alguien les diga si el ejercicio es correcto, porque podrías estar levantando mucho peso, pero después de un tiempo vas a empezar con dolor. Dolor en la rodilla, dolor en la espalda, dolor en los brazos y dices, el gimnasio me hizo mal.
1: Y es otra de las cosas por las cuales dejamos de entrenar. Ahora, no puedes esperar de que, si yo ya tengo, te pongo un ejemplo, yo, uh-huh. un ejemplo personal. Yo nací con una pierna más corta que otra. Y son 3 centímetros.
0: ¡Wow!
1: O sea, yo debería ser coja.
0: No.
1: ¿Me has visto cojear alguna vez?
0: No.
1: Nunca. Pero el cuerpo es muy inteligente y yo tengo una pierna más larga que otra porque mi fémur es más corto un fémur que el otro.
0: O sea, yo no quiero saber si mi fémur o mi pierna es más corta, no lo quiero saber. Ya suficiente tengo con todo lo que me ha pasado últimamente.
1: Entonces, este cuerpito empezó a gatear, empezó a caminar. ¿Qué hizo este cuerpo inteligente que tenemos? Creó una escoliosis lumbar, que es una desviación lateral de la columna. Por eso yo no cojeo. Pero es chistoso porque en mi adolescencia yo me ponía los pantalones y yo decía, pero es que yo me lo siento raro, se me cae de este lado y de este lado no. ¿Por qué será? Y yo me di cuenta que tenía esta patología porque tuve un accidente una vez, me tocó estar casi un mes sin hacer actividad física, entonces me empezaron los dolores. Me dolía la rodilla, se me inflamó, me dolía la cadera, me dolía la espalda. Y de algo tan insignificante, que tal vez parece insignificante, me dolía todo. Todo. Pero lo que más me dolía era el alma, porque no podía hacer ejercicio y me sentía horrible.
0: Miren cómo vamos descubriendo las cosas que pasan en nuestra actividad física y por qué la abandonamos. No es una coincidencia, no es algo que decimos, no, el gimnasio no es para mí, sino no lo estamos haciendo de forma real, no lo estamos haciendo de forma honesta. Estamos buscando un resultado inmediato y lo otro, no pasamos por un profesional que nos diga, esto puedes hacer, esto no puedes hacer, esto es mejor que tengas cuidado. Si tú tienes, quizás eres propenso a una lesión en la rodilla, hay que cuidar el peso. De esa manera, nuestro cuerpo poco a poco empieza a responder al ejercicio. Si tienes alguna duda, si quieres hablarnos de tu edad y quieres decirnos qué tipo de ejercicio estás haciendo, 098-2101-638. Hoy les decimos por qué deberíamos volver al ejercicio y por qué antes no funcionaba, pero a partir de ahora va a funcionar. Ya volvemos.

0: los demás, y eso también hace de una u otra manera que la gente deserte del ejercicio, sobre todo en los adolescentes.
1: Y ahí es cuando tienes nuevamente, volvemos al punto número uno, los objetivos están equivocados. Porque si tú vas a entrenar, vas a buscar la forma de hacer esa actividad que te llena, que te distrae, para mí el ejercicio es terapia. Yo descubrí que cada vez que entreno es mi tiempo, es algo que no me lo quita nadie, lo disfruto, amo hacer ejercicio. A veces me preguntan, me dicen, Ibis, ¿cómo haces para que te guste el ejercicio? Y yo digo, yo simplemente lo disfruto.
0: Y yo creo que no es cuestión de gustos, porque puede que nos guste mucho, pero hay días en que nos levantamos que no queremos entrenar.
1: ¿Qué hacemos ahí?
0: Sacar fuerza de donde no la tenemos, porque es así. O sea, hay días que nos levantamos que no queremos entrenar. En el caso de nosotras las mujeres, hay épocas en que cuando todavía estamos con nuestro periodo, en esos días a veces no queremos entrenar. A cada quien le da diferente el periodo que a otra. Cuando estamos en perimenopausia, menopausia, peor aún, porque tenemos nuestras hormonas tan alteradas que a veces pensamos que el ejercicio nos va a volver peor, cuando no es así. Nos podía hacer bien, pero eso no lo sabemos. Entonces son cosas que de una u otra manera nos llevan a no, mejor hoy no, el lunes empiezo.
1: Casi siempre le ponemos al ejercicio el día lunes, ¿se han dado
0: Exacto,
1: cuenta?
0: Totalmente.
1: Todo el mundo dice,
0: o el siguiente año, cuando ya es final
1: ¿cuándo
0: de
1: vas
0: año?
1: A hacer ejercicio? El lunes.
0: El lunes.
1: Y luego te dice, ¿cuándo vas a hacer ejercicio? Cuando baje de peso. ¿Cuándo vas a hacer ejercicio? El próximo año. Me voy a cambiar de trabajo para tener tiempo. Otra de las excusas. No tengo tiempo para hacer ejercicio. Hoy queremos decirte que hay formas de hacer ejercicio. ¿Qué hacemos para no abandonar el ejercicio, Dianita?
0: Yo creo que no es empezar con mucho.
1: Ya.
0: Es empezar de a poco. Pongámonos objetivos logrables. ¿Ya? Para algunas cosas nos tenemos que poner objetivos más allá de lo que queremos, pero para el ejercicio no. Para el ejercicio, digamos y agendemos como un punto más de nuestra agenda del día. Hoy voy a hacer 20 minutos. ¿Qué voy a hacer? Me voy a parar y voy a caminar en el patio de mi casa. Si no tengo patio, en la sala de mi casa. Si tengo un gimnasio donde tengo una banda, una caminadora y lo quiero hacer, voy a ese gimnasio. Y si no, empezar a hacer ejercicios muy puntuales en la casa. Normalmente dicen que a partir de los 21 días creas un hábito, pero no siempre es así.
1: Ajá.
0: Porque estamos hablando de 21 días seguidos.
1: Si es que fallaste en el día 15, vuelves a empezar para que tengas justamente la conciencia.
0: Pero no lo tomes como volver a empezar, porque si yo lo tomo como volver a empezar, lo tomo otra vez como un reto muy largo. Si son 21 días y fallé un día, no importa. Retoma el siguiente día y sigue haciendo parte de esos días. Pero realmente cuando ya, digamos que paso estos días de supuestamente que ya creé un hábito, realmente el hábito se crea a partir de los 3 meses.
1: Tres meses entrenando constantemente.
0: Porque ya he creado conciencia. Entonces di, esta semana voy a hacer 2 días, martes y jueves. Lo logré, 20 minutos. Listo, la siguiente semana voy a hacer 3 días. 20 minutos, súper. La siguiente semana voy a hacer 4, no, todavía siento que 4 no, entonces haz 3. Pero ve subiendo eso paulatinamente, así estés cansado, así sientes que no puedes, párate y siéntate en la silla del comedor 50 veces ese día.
1: ¿A cuántas personas que nos están escuchando les ha pasado que han llegado al gimnasio y se han regresado para su casa? ¡Levanten la mano! Es que el otro día escuchaba...
0: Diga la verdad.
1: Escuchaba a unas personas que dicen, he llegado al punto en el que digo, no, mañana vengo. Y te vas, estando en la puerta del gimnasio. ¿Puedes creer eso, Diani?
0: Ahí sí necesitas más fuerza de voluntad.
1: Ajá.
0: No es fácil.
1: Ya.
0: Pero no es imposible.
1: Perfecto. Entonces, una de las primeras objetivos claros, reales. 2 días, 1 día, empieza por algo. Ese sería el primer reto. Empieza por algo.
0: Empieza por algo, pero también piensa en algo.
1: Ya.
0: ¿Hasta qué edad quiero vivir? La mayoría de la gente te dice, no, yo quiero llegar a viejito. Tú no. Bueno, pero la mayoría
1: de la
0: gente
1: la mayoría sí, ya.
0: Listo. Pero ¿cómo quieres llegar a viejito?
1: Ah, eso sí. Quiero llegar bien.
0: Exacto. ¿Quieres llegar siendo un viejito independiente
1: o dependiente?
0: O un viejito dependiente. ¿Ya? un viejito que sube y baja escaleras,

0: un viejito que va y compra en el súper, que va al mercado, que se va al parque, que tiene un perro y saca a su perro. Eso es una forma muy importante o muy interesante de hacer ejercicio. ¿Tienes un perro?
1: Sale a pasear, saca, con él.
0: Exacto, sáquelo a pasear, a que haga pipí y haga todas sus necesidades por fuera. No espere a que lo haga en el patio de tu casa. Sácalo, te obligas.
1: Y recoge todos los residuos y por favor camina solamente en las áreas que están permitidas. Yo soy aquí como la vigilante. No,
0: eso sí, importante, anden con bolsita.
1: Eso, estamos hablando del entrenamiento. Dianita, no te vayas, quédate. Ya que estás aquí, quédate, porque te voy a hacer la pregunta del día. Y además, vamos a buscar información de dónde pueden conseguir clases. Dianita Camacho es especialista en pilates y también cuida mucho la postura del cuerpo. Y eso es importante, porque cuando hacemos los ejercicios de forma incorrecta, y eso también le voy a preguntar, porque me encontré con dos chicas que trabajan conmigo y me decían: Ibis, lo que pasa es que yo voy al ejercicio, ya logré hacerte caso y voy 2 días a la semana, pero perfecto, no respiro mientras hago ejercicio. 1, 2, 3, 4, 5, 6, 7, 8, 9, 10. Y ya. Uno, dos, tres, cuatro, cinco, seis, siete. Entonces es una máquina de hacer ejercicios, pero no lo disfruta. Volvemos.

0: Son las 16 horas con 30 minutos. 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

0: saludito especial para Franklin, nuestro oyente. Siempre está pendiente del programa y me dice, yo no quiero ni voy a ser viejito porque ya soy. Franklin, él siempre está haciendo actividad física, está de un lugar a otro, ayudando a la comunidad, y eso también es parte de la actividad que necesitamos. Quiero hacerles una buena recomendación porque continúan los trabajos viales en la Panamericana Norte y la Galo Plaza Lazo. Se interviene en más de 13 kilómetros de vías para mejorar uno de los principales accesos a la ciudad. El trabajo se lo realiza por tramos en el sector de Llano Grande y Calderón sobre la Panamericana Norte y entre las calles de Los Pinos hasta el terminal de Carcelén en la Galo Plaza Lazo. Planifica tu viaje, conduce con precaución y visita los canales oficiales de la AMT y EMOP para información de rutas alternas y cierres viales. Autorización número 733 CNE, elecciones seccionales y CPCCS 2027. Recomendación para quienes están circulando por este lugar. Hoy estamos conversando con Dianita Camacho y con ella hablamos de volver al entrenamiento, de hacer ejercicio, de no abandonar este ejercicio. ¿Cuál sería la última recomendación, mi Diani?
1: A ver, los voy a dejar con estos pequeños tips. Lo primero es que si es definitivamente muy difícil para ti ir al gimnasio o entrenarte solo, invita a alguien. Invita a alguien que tal vez esté en la misma circunstancia tuya, o alguien que no esté en esa circunstancia pero te quiera acompañar. Ajá. Entonces así no te vas a sentir solo y vas a tener más motivación para ir. Lo otro, no te midas o no midas tus logros por el peso.
0: Ya, ok.
1: Mídelos por qué tanta fuerza adquiriste, qué tanta energía tienes, cómo está tu sueño, cómo está tu ánimo, qué tan flexible estás, que son partes importantes porque también la rigidez hace que nos duela todo, absolutamente todo.
0: Me gustan todas esas recomendaciones.
1: Y de ahí es, retoma sin culpa, lo que te decía ahoritica. Ajá. Hoy no fui, ay no, ya hoy no fui, mañana tampoco, no importa, vuelve y retoma sin culpa, eso es importante.
0: Dianita, ¿de qué te arrepientes? Ese es el tema del día. ¿De qué te arrepientes? Si hay algo que puedes decir, uy, ese viaje debía haberme ido, o esa montaña debía haberla escalado, o ese concurso de belleza debía haberlo hecho, ¿de qué te arrepientes?
1: De no haber viajado a otro país al que tuve la oportunidad de ir a estudiar lo que quería.
0: Ay, mira.
1: En un momento que me dijeron vamos, y yo dije aún no es el momento, y resulta que el momento ya después nunca llegó.
0: Pero quizás viste también la posibilidad de que la próxima vez que te inviten a ir a algún lugar, te vas a ir.
1: Es que el que me invitó ya no está.
0: Ay, bueno, pero siempre se abrieron otras puertas para ti.
1: Totalmente, sí, totalmente. Uh-huh. y siempre digo, muchas veces las cosas pasan por algo.
0: El viaje, ¿ven? Ese viaje al que debíamos ir, esa carrera que debíamos estudiar, las circunstancias, ¿qué habría sido de nosotros? Cuando yo digo algo como eso, mis hijos me dicen, no hubiésemos nacido nosotros, te hubieses perdido de estos hijos.
1: Totalmente. Porque, a ver, la persona que me invitó a mí era mi tío. Ajá. Que cuando yo tenía 15 años me dijo, camina, vete conmigo, ¿y qué quieres estudiar? Yo quiero estudiar esto y esto y esto. Perfecto, vamos, yo te lo pago. Y un año después se murió en un accidente de tránsito.
0: Oh, mira, ¿qué hubiese pasado también? No, las cosas
1: siempre pasan. No tendría los hijos que tengo, que tengo.
0: Yo les digo eso porque a mí me hicieron una propuesta, yo me fui a visitar a mi hermana que estaba viviendo en España, y me hicieron una propuesta para quedarme a trabajar en España. Y se cumplía un año de la muerte de mi hermano, y yo sabía que debía estar aquí junto a mi mamá. Entonces digo, ¿qué hubiese pasado si aceptaba esa propuesta, no regresaba? Y qué loco es el mundo, ¿no? Porque a veces confabula a tu favor. Porque yo llegué para registrarme en el counter y embarcarme y me dijeron, no se quiere quedar una semana más, el vuelo está lleno. Entonces yo le digo, no me puedo quedar. Me dicen, entonces se va en primera clase. Y vine en primera clase, pero mira, todavía tenía la última oportunidad para quedarme. No hubiese conocido a mi Josecito y tampoco hubiese tenido los lindos hijos que tengo. Bueno,
1: hay
0: cosas que pasan en la vida. Ahí está, ya se manifestó. Hablando de quien no debíamos, ahí está. A ver, ¿qué dice? A ver, el Josecito dice, yo te iba a buscar y te traía de las orejas. A besos te traía. Me encanta. Hoy entonces hablamos del deporte, de no dejar, de no abandonar. ¿Dónde te pueden encontrar, Dianita?
1: Bueno, antes de irme, los invito a que den un primer paso pequeño. Uh-huh. No importa, pero que sea un primer paso para poder hacer actividad física.
0: No te rindas, no abandones. Yo sé que a veces hay dolor. Los primeros días cuando hacemos ejercicio nos duele, pero se cura con más ejercicio. Se Totalmente. Los dice la experiencia. Yo curo con más ejercicio.
1: Totalmente. Simplemente hay que saber empezar, dónde empezar y con qué profesional empezar.
0: ¿Dónde les encontramos a ustedes?
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0: Me gusta. Muchísimas gracias, Dianita, por tu tiempo. Gracias por venir a la cabina, por contarnos lo que haces. Y hay algo que yo siempre les digo aquí en el programa, y es que buscamos a todos los profesionales que nos puedan dar alivio a lo que nos está pasando. Porque no se trata solamente de encontrar el más lujoso, el más bonito, el más grande, el más ananáis, sino de encontrar el gimnasio con el que tú hagas clic o encontrar los entrenadores que te guíen, que te ayuden a no abandonar este proceso. Porque el ejercicio, al igual que muchas cosas en la vida, necesitan un proceso.
1: Totalmente. Y que nos ayuden en realmente los objetivos que vamos a lograr y cómo podemos empezar a lograrlos. Como dijimos al inicio, objetivos reales.
0: No seas de los que va una sola vez al mes. Ojo, no seas de los que dice, uy, hoy qué frío que hace. Achachay, yo me quedo.
1: El rico entrenar con frío.
0: Sí, ¿verdad?
1: Delicioso.
0: Sí,
1: se mejor puede. Mejor que el calor.
0: Sí, una tacita de café. Ahora, ¿el café antes o después del ejercicio?
1: Yo creo que depende mucho de cada persona.
0: Ya.
1: Normalmente el café te da energía. Ya. Es un excelente pre-entreno. Pero hay personas que se toman el café y los elevan demasiado la energía y si están en ayunas, se pueden desmayar, se les puede bajar la presión. Entonces, depende de cada persona.
0: Perfecto. Entonces, ojo con eso. También hay que prestarle atención a nuestro cuerpo. Lo que necesitamos, ¿desayunar o no es desayunar? Es otra de las grandes preguntas. ¿Se desayuna antes de ir a entrenar?
1: Vuelvo y te digo, depende de cada persona. O sea, primero es importante que se hagan todos los exámenes y acudan a un nutricionista. Eso es importante. Porque ese especialista te va a decir, tú sí puedes ir en ayuno, tú no puedes ir en ayuno, de acuerdo a los objetivos que querramos lograr, de acuerdo es cómo esté tu estado físico, todos tus exámenes médicos. Ajá. Eso es importante. Pero personalmente a mí me funciona cualquiera de las dos.
0: ¿Con desayuno o sin desayuno?
1: O sin desayuno.
0: Yes,
1: eso sí, no es que desayuno y a los 15 minutos estoy entrenando.
0: Hay que pasar al menos una hora.
1: Al menos una hora, porque si no, mejor dicho, ya sabemos qué puede pasar.
0: Ya sabemos qué es lo que puede pasar. Hoy nos acompañó Diana Camacho. Recuerden llamar al número de teléfono si es que estás en el sector de Tumbaco o si quieres también un asesoramiento personalizado, porque la idea es que puedas conocer cómo está tu cuerpo, la masa muscular que tienes, la grasa corporal, cómo están tus niveles de glucosa. ¡Ay, Dios mío! Ya se hizo los chequeos, está lincito. ¿Ya se fue? No se fue. Ya, corrió. ¿Tú ya te hiciste exámenes médicos? No, tampoco. Todavía no.
1: ¿Cómo está la tiroides?
0: A ver, dice.
1: ¿Cómo está tu resistencia a la insulina?
0: Ay, Dios mío. El tío José dice, yo desayuno antes y después del ejercicio.
1: Me parece muy bien.
0: ¿Sí?
1: Porque lo necesita para su objetivo.
0: Ah. Claro, o sea, claro. Qué suerte, qué afortunado el que puede desayunar en la mañana y luego después del ejercicio otra vez otro desayuno. Esa es una bendición. ¿De qué te arrepientes, tío José? 098-2101-638. Franklin, ¿de qué te arrepientes? Sarita, ¿de qué te arrepientes? Nos están escribiendo. Y escríbanle a la profe porque es realmente buena. Van a encontrar un lugar no solamente para hacer ejercicio, sino un lugar para ser buenos amigos, de esos amigos solidarios que necesitamos en la vida. Volvemos.

0: Estamos en la parte final. Gracias de verdad a todos por habernos acompañado y por dejarnos sus comentarios de qué se arrepienten. Me dicen por acá, del viaje que debía hacer el feriado anterior. Bien, de esa llamada. Yo sé, las llamadas son las que nos cuestan. Siempre postergamos y decimos, no, ya en algún momento le voy a llamar. ¿Pero qué le voy a decir? ¿Pero cómo le llamo? Si es que no le he llamado en un mes, en dos meses, ¿cómo voy a aparecer así de la nada? Aparezca. Dígale, hola, aquí estoy, te estaba pensando, quería saber cómo estás, nada más. Yo a veces le llamo a mi mamá para pedirle la receta de cómo hacer la lenteja, y no es que no sepa cómo hacer la lenteja, le llamo porque quiero escuchar la voz, porque quiero escuchar su receta, porque quiero que me diga, ponle un poquito de esto, y un poquito de esto, y un poquito de esto, y al final no sé cuánto es un poquito, solamente quería escucharle y saber que el sabor de mi mamá es mucho más rico que cualquier otro sabor que yo pueda probar de lenteja. O cuando debo llamar también a mis sobrinos, porque digo, bueno, algo con lo que crecemos es con eso de que los jóvenes deben llamar a los adultos. Y a veces no, a veces los adultos también podemos llamar a los jóvenes y decirles, aquí estoy por si me necesitan. No tiene que ser una llamada larga, porque mi hijo me dice, ¿no puedo mandar un WhatsApp, mami? Le digo, no, quiero que llames, quiero que escuches la voz y quiero que te escuchen la voz. Esa es la clave de la vida y esos son los vínculos saludables que vamos creciendo, con los que vamos creciendo y los que vamos generando a lo largo de nuestra vida. Dice, yo sí le llamo a mi suegra. Ahora no quiero hablar con tu suegra. Ahora no quiero. Estoy enfadada con la suegra. Muchas veces creo yo que necesitamos también meditar acerca de esas cosas que dejamos ir, de esas cosas que no se dieron en su momento, pero finalmente nos dejaron un aprendizaje. De todo se aprende y este es el momento para que solamente recuerden que si se arrepintieron de algo, no está mal, porque todos nos hemos arrepentido de alguna cosa en nuestra vida. ¿De qué se arrepienten ustedes? Espero que me lo cuenten al 098-21-01638. Ese es nuestro número de teléfono y por lo tanto están invitados a que también se queden a escuchar esta buena recomendación en el segmento ¿Sabías qué? Cuando pensamos en el trabajo casi siempre imaginamos un empleo con horario, oficina, uniforme, pero hay un trabajo que sostiene a toda la sociedad y muchas veces pasa desapercibido y es el trabajo de cuidar. Cuidar a un bebé, acompañar a un adulto mayor, entender a una persona con discapacidad, apoyar a un familiar enfermo requiere tiempo, energía y dedicación. Y durante décadas, ese trabajo ha recaído principalmente sobre las mujeres. Por eso, a través de la Secretaría de Inclusión Social, se impulsa la Política Metropolitana de Cuidados. Y esta es una estrategia que nos ayuda a reconocer el valor del trabajo del cuidado y a compartir esa responsabilidad entre las familias, la comunidad y las instituciones que acompañan este proceso. La política promueve servicios de apoyo para quienes cuidan, espacios de respiro para los cuidadores, capacitación, acciones que permitan conciliar la vida laboral con las responsabilidades familiares y con esto la idea más importante es que podamos construir una ciudad donde nadie tenga que renunciar a estudiar, a trabajar, a desarrollarse por asumir solo las tareas del cuidado. Busca siempre ese apoyo, ese cuidado que todos necesitamos porque cuidar a alguien puede ser realmente agotador. Y después de haberles dado esta recomendación, solamente decirles que nos sigan en nuestras redes sociales. Acompáñennos siempre con todo lo que nosotros les preparamos y déjennos sus sugerencias, porque así armamos nuestra pauta de acuerdo a lo que necesitan conocer. Por acá me dejaban algunas inquietudes con el cáncer de seno y el Día Mundial del Cáncer de Mama, que es un día en el cual hablamos de prevención. Ya les voy a tener a un invitado especial para que nos hable de estos temas y podamos juntos trabajar en la medicina preventiva, que es lo más importante. Saluditos a quienes nos siguen a las 4 en punto de la mañana en el reprise de Mujeres al Aire y les dejamos con tarea. ¿Cuándo vas a empezar a hacer ejercicio? ¿Lo haces hoy? ¿Empiezas mañana? Lo único importante es que empieces y ojalá y sea mañana. Me mandas foto y resultados. Al final de los 3 meses vamos a ver un cuerpo esculpido, gracias a la asesoría de nuestros profesionales. Nosotros nos vamos. Georgito Vázquez, gracias por tu compañía. Stalin Ampudia también está. Ah, tenemos mensaje. A ver qué dice. Yo desayuno antes, durante y después del ejercicio. Ese es George Vázquez. Mentira. Es que hay gente que necesita comer todo el tiempo. Todo lo que quema, lo repone. Bueno, y con eso ya. Hasta el día de mañana.
1: Es el equilibrio perfecto, el gym y el jam.
0: Okay. Las calorías que se queman, se vuelven. Recupero las calorías. No. La coach está enojada. No, mentira, coach. Solamente estamos bromeando. No vamos a hacer esas barbaridades. Les espero mañana, 3:00 p.m. Tienen una cita conmigo en Mujeres al Aire en la 102.9.

0: 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Son las 17 horas. En punto.
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Cuando el amor cambia de un momento a otro, solo queda cantarlo. El artista ecuatoriano Chino Bonilla llega con su canción Bipolar, un tema que juega con las emociones, los cambios de ánimo y esas relaciones donde nunca sabes qué versión del amor encontrarás. Con su particular estilo y una propuesta que conecta la música popular con sonidos actuales, Chino Bonilla vuelve a poner los sentimientos en el centro.

0: Para conocer más sobre sus próximos proyectos y su música, síguelo en redes como @chinobonillas.
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0: Son ya las 17 horas con 4 minutos. Muy buenas tardes, bienvenidas, bienvenidos a MQ Noticias, emisión al cierre. Estamos jueves 15 de octubre de 2026. Hoy tenemos un cielo despejado a esta hora de la tarde en el Distrito Metropolitano de Quito. Podemos mirar a través de nuestros ventanales en el Centro de Arte Contemporáneo que no hay la presencia de nubes y había una alerta incluso del INEMI que podíamos tener la presencia de lluvias en horas de la tarde. No cantemos victoria, esperemos que la lluvia no nos sorprenda y por eso siempre esa recomendación para que usted lleve con usted su paraguas y ropa abrigada para evitar primero mojarse y sobre todo evitar resfriarse, porque ya hay muchas personas que también se están afectando a las vías respiratorias por este cambio de clima. Con esto saludo al equipo completo que hace posible que lleguemos a cada uno de sus hogares. En los controles está George Vázquez, en la transmisión a través de nuestras redes sociales está Stalin Ampudia. Recuerden seguirnos a través de la señal de MQ Digital Plus. Ahí usted puede mirarnos a esta hora de la tarde en el canal de YouTube. También puede mirarnos a través de Facebook y X. Les acompaña Estefanía Santillán. De inmediato arrancamos ya con los titulares de lo que ha sucedido en el ámbito nacional, local, deportivo e internacional. Buenas tardes.
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0: Asambleístas exigen transparentar la crisis eléctrica y denuncian que la ley cero apagones quedó en letra muerta. Hoy vence el plazo para que los 21 aspirantes a fiscal que fueron descalificados presenten sus apelaciones. El CNE tiene 2.500 recintos electorales de contingencia en caso de que haya eventualidades por las lluvias. Expertos cuestionan la efectividad del toque de queda y alertan impactos en la economía. Más de 255 horas de restricción en lo que va del 2026 por toques de queda. 73 personas esperan un trasplante renal en el país. En el ámbito local avanzan los trabajos de rehabilitación vial en La Floresta. El municipio de Quito garantiza la atención de sus servicios sociales durante la temporada invernal. Un camión sin control se derrumbó un muro de concreto en la avenida Occidental. Y en los deportes arranca la Copa Libertadores Femenina en Quito.
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0: Son ya las 17 horas con 7 minutos. Arrancamos con el desarrollo de la información. Asambleístas exigen al gobierno transparentar la situación del sistema eléctrico nacional y dar respuestas frente a los apagones que afectan al país. Advierten que la ley cero apagones aprobada por la Asamblea Nacional quedó en letra muerta mientras persisten los problemas en el suministro eléctrico y no hay respuestas por parte del Ejecutivo. La información con Betty Ontaneda.
2: Reportes diarios de cortes de energía en varias ciudades, así como el anuncio del gobierno de un mantenimiento programado para este sábado, genera cuestionamientos en las bancadas legislativas que mencionan que no existe transparencia desde las autoridades sobre la realidad del sistema eléctrico. El asambleísta del Partido Social Cristiano, Alfredo Serrano, señaló que hace 2 años se aprobó la ley cero apagones, que hasta el momento no ha sido la solución a los problemas energéticos. Dijo que el gobierno lleva 3 años y lo único que ha sumado son 30 megavatios de los 1.500 que se requiere en el país. Señaló que los ecuatorianos necesitan la verdad frente a los apagones que ya se están registrando.
3: ¿Por qué tienen que mentirle al país? Incluso la palabra presidencial la totalmente destrazaron, porque por último, si mienten, los ministros son fusibles. Pero que el presidente haya salido a decirle al país que no va a haber más apagones y al otro día se producen los apagones es lo más grave. Que la ineficiencia, la ineptitud durante estos 3 años en no haber instalado más que en puesto a funcionar 30 megavatios de 1.500.
2: El legislador de la Revolución Ciudadana, Blasco Luna, aseguró que la Asamblea debe ejercer su rol fiscalizador y pedir respuestas sobre la situación actual del sistema de generación eléctrica. Por esta razón, solicitará la comparecencia del ministro de Energía para que dé explicaciones al país.
4: Que venga el ministro de Energía a esta Asamblea Nacional y que dé cuenta de la real crisis y situación que estamos atravesando los ecuatorianos, porque les han obligado a parar a los industriales, ¿sí?, a los empresarios. Y también, aunque ayer salió el señor Neira, que parece que él es el presidente de la República, a decirse que no están costando en los hogares, cuando sí se está costando en los hogares. Esto no más mentira.
2: En esta misma línea, el legislador Sergio Peña señaló que es necesaria la transparencia y pidió a los ministros informar si las interrupciones del servicio responden a trabajos de mantenimiento o a cortes programados.
5: Tienen que informar porque así la gente puede prepararse. ¿Es un tema programado o qué está pasando? Lo importante, señores ministros y funcionarios públicos, es transparentar la información.
2: Mientras que la legisladora de Pachacútic, Mariana Yumbay, dijo que la ley cero apagones no logró su objetivo y se mantiene el déficit energético, calificó como irresponsable que no se haya podido resolver la problemática.
6: Ahí están las consecuencias de la falta de acción por parte del Ejecutivo, de quienes están gobernando ahora, que no han sido capaces de resolver y evitar esta crisis energética.
2: Los legisladores cuestionan la gestión del gobierno frente a la crisis energética. La preocupación se centra en las consecuencias de los apagones para los hogares, el comercio, la industria y el empleo. Betty Ontaneda para MQ Noticias.
0: Y ante el anuncio del gobierno de realizar un mantenimiento general en el sistema de transmisión eléctrica para preparar al país frente a los meses más difíciles del estiaje y por el fenómeno del Niño, el experto energético Marco Acuña asegura que es indudable que estamos en medio de una manifestación de una crisis energética, ya que el mantenimiento no se lo hace en un día, sino que debe ser programado y permanente. Explicó que las tareas de mantenimiento anunciadas para el fin de semana resultan insuficientes si se pretenden ejecutar en un solo día debido a la magnitud de la red nacional, la falta de recursos y los graves problemas en los embalses como Mazar y Amalusa, que operan en condiciones de alto riesgo y al límite de sus niveles críticos. Acuña advirtió que la crisis ya se manifiesta con apagones industriales y generales sin previo aviso y que el país arrastra un déficit de demanda superior a los 1.300 megavatios y una baja significativa también de alrededor de 2.200 megavatios en el 2017 a menos de 900 megavatios en la actualidad, por lo que enfatizó en la necesidad de que el operador nacional de electricidad gestione los recursos de forma técnica y previsible para mitigar el impacto en la ciudadanía y en el sector productivo. Escuchemos.
7: Es claro que tenemos déficit, ya SENACE lo advirtió en abril mismo de este año y lo ha repetido en varios años, de que producirse un estiaje tenemos un déficit de 1.300 o más megavatios en demanda. Esto significa que al no haber incorporado nueva generación que pueda soportar estos periodos de estiaje, es decir, entregar energía firme. ¿Y cuál es la energía firme? Es la que el país tenía hace en el 2017, que ya contábamos con 2.200 megavatios de energía térmica disponible, firme, para entrar el momento que haya estiaje. Lamentablemente, tenemos solo 900 o menos megavatios de esta energía firme. Si no podemos, el resto está inhabilitado, sin posibilidades de entregar energía, incluido la generación de las últimas que salió fuera de servicio, que es la central Esmeraldas 1, que entrega 125 megavatios y que aún sigue parado, recordámonos del incendio. Entonces, justamente esta falta de mantenimientos programados que ha ocurrido en el sistema de generación, transmisión y distribución, lo que ha conllevado, es uno de los factores que ha conllevado a llegar a esta crisis energética.
0: Son ya las 17 horas con 13 minutos, avanzamos con más información. A la espera de la versión de Celso Sánchez, testigo protegido del caso Progen, Víctor Ceballos, abogado del técnico Julio Silva, delegado de Progen, quien afirmó que los pagos fueron autorizados por AP Inspections, empresa verificadora contratada por Celec, agregó que Celso Sánchez sabe este particular porque Da Silva indicó que la comisión que viajó a Estados Unidos fueron las que autorizaron los pagos. Escuchemos.
8: No sé si ustedes escucharon la versión rendida por el señor Elio Da Silva el día 9 de octubre, que quien autorizó los pagos fue la famosa compañía IP Inspection, contratada por la propia Celeste. En base a los informes de esta compañía se hicieron los pagos. Da Silva era el gerente contratado por Progen para llevar a efecto el trabajo aquí en el Ecuador. Select. Bueno, habría que preguntarle a los señores, no solo de Select, sino un poco más arriba de Select, que es el caso de los ministros. Entiendo que lo sabe porque el señor Elio Da Silva Costa indicó que la comisión que viajó a los Estados Unidos junto con esta empresa fueron las que autorizaron los pagos.
0: Gonzalo Matovelle, abogado de Fabián Calero, respaldó la salida del exministro Goncalves del caso, pero cuestionó que la fiscalía no investigue dos denuncias por amenazas presentadas contra su defendido. Sobre el testimonio de Celso Sánchez, testigo protegido, expresó su expectativa de que su declaración no esté direccionada y señaló que se deberá establecer si ratifica o modifica sus versiones anteriores.
9: Más allá de si es que es potestad de la jueza conocer esta instancia, que seguramente sobra un argumento en el momento procesal oportuno en la audiencia de evaluación y preparatoria de juicio, estamos todos atentos a ver qué es lo que dice. Hay que recordar que ya ha rendido una ampliación y ha rendido una versión original. Entonces habrá que ver si es que cambia, modifica, se ratifica, si contesta preguntas de, las defensas, etc. A ver, yo pienso que es correcta la salida del ministro González, más allá de las razones que pueda o no pueda haber tenido la fiscalía. Sin embargo, creo que la sensación de todos es que no están todos los que son y no son todos los que están, ¿no? En su momento él ha dado la versión que no se le permitió aclarar, ampliar, que es lo que nosotros ya hemos visto. Él ha mencionado varios responsables, entre ellos sí, hay algunas personas que han sido vinculadas, se ordenaron las contrataciones, se han dado paso a las contrataciones, los miembros de las comisiones están, en ese sentido, sí se encuentran. Si es que hay alguien más

0: Son ya las 17 horas con 17 minutos. Hoy venció el plazo para que los 21 aspirantes a fiscal descalificados presenten sus apelaciones y la legalidad, transparencia y legitimidad del concurso para designar al nuevo fiscal del estado están en entredicho. Los cuestionamientos de distintos sectores políticos y ciudadanos incluyen pedidos de transparencia e incluso la anulación del concurso. La información con Luis Mora Cadena.
1: El asambleísta Luis Fernando Molina de Revolución Ciudadana cuestionó la actuación del Consejo de Participación Ciudadana y Control Social.
2: Lo que pasó es que se politizó y el Consejo de Participación Ciudadana, desde el Trujillato hacia adelante, los consejos se han convertido en motines políticos de los gobiernos de turno. Cuando no actúan a los gobiernos de acuerdo a los gobiernos de turno, entonces se ha destituido, se les ha enjuiciado políticamente, no hay una estabilidad política de los miembros del Consejo de Participación Ciudadana y Control Social. Y eso se ve en los resultados, porque ahora tenemos un Consejo de Participación con una mayoría adscrita al gobierno, donde todavía no ha concluido el concurso de renovación parcial del CNF, y por eso tenemos el desastre en los procesos electorales. Ya tenía que haberse aperturado el concurso de renovación total del CNE, pero si ni el parcial lo concluyeron. Tendría que cambiarse los jueces del Tribunal Contencioso Electoral, que andan desesperados proscribiendo candidatos, sacando candidatos de la papeleta por disposición del gobierno. Tendrían que haber cambiado defensor del pueblo, defensor público, superintendente de uso de suelo. Nada de eso ha ocurrido por el cálculo político.
1: Además, Molina aseguró que no existe voluntad política para garantizar un proceso transparente y cuestionó la presunta influencia del gobierno en el concurso, así como la situación institucional de la entidad, organismo responsable de llevar adelante la selección.
2: Aplicar el propio reglamento que establece el Consejo de Participación y que aprobó. ¿Qué es lo primero? La facultad que establecen los artículos 10 y 16 del reglamento, que establece que el Consejo, el Pleno del Consejo de Participación Ciudadana y Control Social, es competente para entrar a verificar las postulaciones, las impugnaciones y revisar que sí existen o no inconsistencias en la misma. Uh-huh. Entonces, esta es una competencia que lo podría hacer en este momento, frente a las irregularidades que se han denunciado, frente a la falta de transparencia y a la opacidad. Tiene que reunirse el Pleno, decir, mire, aquí nos vamos a reunir, vamos a aplicar el artículo 10 y 16 del reglamento, entramos a verificar para ver que todo está bien. Si todo está bien, mire, aquí está, todo está bien. De lo contrario, hay que tomar los correctivos. Y lo segundo, aplicar el artículo 75 del...
1: Entre los aspirantes descalificados que anunciaron acciones de revisión están Mauricio Aguirre, Daniela Camacho y Walter Macías. Aguirre presentó este jueves su apelación ante el Consejo de Participación Ciudadana y Control Social, solicitó revisar la resolución que le impidió continuar en el concurso y sostuvo que no encuentra motivos para su descalificación.
3: Yo creería que en este momento el concurso está desacreditado y por lo tanto mi criterio sería que se vuelva a cero, que se declare la nulidad del concurso para que de esta manera comience bien el concurso y tenga acreditación para todos.
1: Por su parte, Walter Macías cuestionó en su cuenta de X las resoluciones de la comisión calificadora a las que calificó de injustificadas y rechazó los criterios aplicados para excluir a los postulantes. Concluido el plazo de apelaciones, el proceso entra en una nueva etapa. La revisión de los reclamos será clave para responder a las objeciones y determinar la continuidad del concurso para designar al nuevo fiscal general del estado. Luis Mora Cadena para MQ Noticias.
0: Diecisiete horas con 21 minutos, avanzamos con más información. SNE está cerca del 99% de calificación de candidaturas, hay 14 provincias en las que ya se

0: Sí estamos entregando ya el listado de los recintos, hemos entregado a la Secretaría Nacional de Gestión de Riesgo. Igual se ha dado la disposición a las delegaciones provinciales que entreguen esos listados a los GATS parroquiales, municipales, de tal manera que los accesos a esos recintos estén libres, que incluso se coordine para que no existan ventas ambulantes a la entrada y salida de los recintos electorales. De esa manera, las Fuerzas Armadas, Policía Nacional pueden realizar su trabajo y que la ciudadanía pueda asistir sin ningún inconveniente.
1: Avanzamos con más información. En otro tema, les contamos que la Comisión de Derecho al Trabajo continúa el análisis de los informes para segundo debate de las reformas a la Seguridad Social de las Fuerzas Armadas y la Policía Nacional. Los cambios plantean, por ejemplo, modificaciones en la integración de los consejos directivos, los requisitos de jubilación, el cálculo de las pensiones y la administración de los recursos, mientras abogados de militares en servicio activo y pasivo advierten posibles retrocesos en sus derechos. La información con Betty Antaneda.
2: La Comisión de Derecho a Trabajo de la Asamblea Nacional conoció los informes de cumplimiento de los dos proyectos de ley sobre la seguridad social de Fuerzas Armadas y de Policía Nacional. El debate se enmarca en la reforma al régimen especial que busca cumplir una sentencia de la Corte Constitucional y garantizar la sostenibilidad financiera del ISFA y el ISPOL. La propuesta contempla cambios en las prestaciones y un régimen de transición diferenciado según el tiempo de servicio de los afiliados. El legislador Humberto Alvarado señaló que el conocimiento de los informes es un proceso trimestral para que ambas normativas tengan sustentos necesarios y las instituciones implicadas cuenten con recursos previo al segundo debate en la Asamblea.
3: Lograr que el proyecto de ley, tanto del ISPA como del ISFOL, tengan los sustentos necesarios y que las dos instituciones puedan cubrir las necesidades que la mayoría, en este caso la tropa, exige. Así que se ha leído el informe para esta manera cumplir con un mandato de la Corte Constitucional.
2: El presidente de la Comisión de Derecho al Trabajo, Edner Recalde, señaló que la propuesta fue elaborada con estudios actuariales y mesas técnicas en las que participan distintas instituciones relacionadas con el sistema.
4: Propuesta de la base del estudio actuarial, aquí lo único que se busca es la sostenibilidad de estos sistemas de seguridad social, y hay que tomar en cuenta también que la ley no tiene efecto retroactivo, sino se tomará en cuenta desde su promulgación.
2: Mientras que abogados que representan a militares de tropa en servicio activo y pasivo presentaron un pedido ante la Corte Constitucional en la que cuestionan varios artículos de la reforma a la Ley de Seguridad Social, los representantes legales sostienen que algunas disposiciones podrían afectar derechos adquiridos por los uniformados durante los años de servicio. Así lo señaló Jorge Cordonés.
5: Este proyecto de ley afecta de manera directa al personal de tropa de Fuerzas Armadas. Su reducción en su cesantía, que yo ya había generalizado, es de $10,000. En su escuálido retiro de $53,000, le reducen, en este caso, $10,000. La Asamblea no está dando las facilidades de presentar nuestras propuestas de manera objetiva.
2: El proyecto de ley busca garantizar la sostenibilidad del sistema mediante el aumento del tiempo de servicio para el retiro y la cesantía de los uniformados, que se incrementaría de 20 a 25 años para la terminación de carrera o salida forzosa y a 26 años en caso de retiro anticipado y voluntario. Según la Comisión de Derecho al Trabajo, hasta fin de mes estará listo el informe para segundo debate. Betty Ontaneda para MQ Noticias.

Son ya las 17 horas con 26 minutos. En otro tema, les contamos que el presidente de la Federación Nacional de Cámaras Provinciales de Turismo, Holbach Muñetón, considera que el toque de queda del 1 al 10 de noviembre afectará principalmente a bares y discotecas, mientras que otros servicios turísticos tendrían un impacto limitado. Por su parte, el experto en seguridad, Jean-Paul Pinto, cuestionó la efectividad del toque de queda y los estados de excepción al señalar que las reducciones de la violencia son temporales y que los grupos criminales se reorganizan y trasladan sus operaciones a otras zonas. Afirmó que estas medidas afectan principalmente a la ciudadanía, mientras las estructuras delictivas continúan operando, por lo que considera necesario revisar

0: la estrategia de seguridad. Información con René Sánchez.
1: El ministro del Interior, John Reinberg, confirmó este jueves 15 de octubre las provincias en las que regirá el toque de queda anunciado por el gobierno para el periodo comprendido entre el 1 y el 10 de noviembre. Guayas, Manabí, El Oro, Esmeraldas y Los Ríos. Además, precisó que la medida no se aplicará en Santa Elena. Para el presidente de la Federación Nacional de Cámaras Provinciales de Turismo del Ecuador, Holbach Muñetón, señaló que el toque de queda previsto para estas fechas tendría un impacto diferenciado en el sector turístico, con afectaciones directas para bares y discotecas, pero sin mayores repercusiones previstas para hoteles, transporte turístico, agencias de viajes y aerolíneas.
2: ¿Dónde va a estar el toque de queda? Va a estar en provincia de Guayas, Manabí, El Oro, Esmeralda y Los Ríos. Mi pregunta, que yo mismo me voy a preguntar, yo no lo voy a responder. En estas provincias, en los feriados, ¿qué es lo que ocurre? Si usted me dice que el toque de queda va a ser en Santa Elena, es preocupante, provincia de Santa Elena. Si me dice que va a ser en la provincia de La Suay, o va a ser, y por decir, y puntualicemos, en Cuenca, puntualicemos en Baños, puntualicemos en Ambato, Riobamba, me preocuparía bastante, porque dañaría cierta productividad. Pero, siendo realistas, y hago un paréntesis, que afecta a bares y discotecas, 100%. Los feriados altos son fin de año, carnaval, Día de los Difuntos, Semana Santa. Feriados bajos, Navidad. Entonces, este es un feriado alto, pero sí, pero es otro tipo de feriado. Es un feriado de recogimiento, un feriado donde se supone que uno va a ver sus deudas. Entonces, yo le digo, a la hotelería no le afecta, a transporte turístico no le afecta, a bares 100% le afecta.
1: En cambio, Jean-Paul Pinto, experto en seguridad, señaló que lo único que hacemos es repetir la fórmula a sabiendas que, evidentemente, no hay resultados significativos.
3: No es que realmente tengamos una disminución radical de lo que está pasando. Es cierto que hay una disminución, pero es temporal porque, evidentemente, los grupos criminales se organizan, van a otras zonas, etcétera. Pero, evidentemente, hay que entender que el toque de queda, los estados de excepción son para la gente normal. Los criminales siguen operando, la droga debe llegar a su destino. Entonces, el toque de queda no tiene un efecto significativo. Y por eso es que, evidentemente, durante estos últimos 3 años hemos repetido la fórmula muchas más veces que la soya, pero sin resultados realmente que sean palpables, ¿no? Y lo triste de eso es repetir cosas que no resultan, sabiendo que no van a resultar, pero es para dar la idea como que se está haciendo algo.
1: Este será el cuarto periodo de toque de queda aplicado en lo que va de este año. La nueva restricción nocturna coincidirá con el feriado por el Día de Difuntos y la Independencia de Cuenca, previsto para los primeros días de noviembre. Para MQ Radio, reportó René Sánchez.
0: Y a propósito de este tema, esta sería la cuarta vez que se anuncia un toque de queda en el año. El último fue del 17 al 30 de septiembre en las provincias, en estas mismas provincias, excepto Esmeraldas. Desde las 0 horas hasta las 5 de la mañana las personas no podían circular. Con los 3 toques de queda anteriores, que fueron en marzo, mayo y septiembre, por 15 días cada uno, los habitantes de las ciudades donde rigió la medida han pasado aproximadamente 255 horas en sus casas sin salir para evitar ser detenidos por el delito de incumplimiento de decisiones legítimas de autoridad competente. Más de 1.400 horas de restricción hubo en el 2025 por los toques de queda, a diferencia de este 2026. Durante el 2025, el gobierno decretó estados de excepción que incluían toques de queda, pero eran de 60 y 30 días. Fueron 3 fechas en las que se restringió la circulación en 22 cantones del país. Según una publicación de Coavisa, de acuerdo a registros, el primer toque de queda de 2025 en el marco de un estado de excepción fue anunciado el 2 de enero durante el feriado de Año Nuevo y regía a partir del 3 desde las 22 horas hasta las 5 de la mañana. La medida duró 60 días en 22 cantones de 5 provincias y no afectó a las ciudades grandes como Guayaquil o Manta. En abril de 2025, en cambio, se emitió un nuevo estado de excepción con toque de queda por 60 días. La prohibición de circular entre las 22 y las 5 de la mañana aplicó en los mismos 22 cantones de las 5 provincias. Para junio se renovó ese mismo estado de excepción y toque de queda, pero solo por 30 días. Y en septiembre hubo otro toque de queda. En total, las medidas de 2025 sumaron más de 1.400 horas de restricción, considerando un promedio de 7 horas diarias.
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0: A esta hora hacemos contacto con nuestra compañera Carolina Chatipán con el reporte desde el COE Metropolitano de Quito. Le consultamos, Carolina, ¿cuáles son las novedades que se registran en el Distrito Metropolitano de Quito? Buenas tardes, bienvenida, le saluda Estefanía Santillán.
5: Buenas tardes, reciban un cordial saludo desde el Centro de Operaciones de Emergencia Metropolitano. Compartimos con ustedes la información de los eventos atendidos por los equipos de respuesta del municipio de Quito. La Agencia Metropolitana de Tránsito informa que entre las 5 de la mañana y las 5 de la tarde de hoy, jueves 15 de octubre, se registraron 3 siniestros de tránsito que dejaron como saldo 2 personas heridas, 1 persona fallecida y daños materiales. Les informamos que durante la tarde de hoy se registró un siniestro de tránsito en la avenida Mariscal Sucre en el sector de San Carlos, en el que estuvieron involucrados un bus y un camión tipo furgón y 4 vehículos adicionales. Debido al incidente, se produjo el cierre de los 2 carriles en sentido norte-sur. Como resultado del siniestro, 3 personas resultaron heridas y fueron trasladadas a una casa de salud para recibir atención médica. Además, un árbol y el cerramiento del conjunto habitacional San Carlos resultaron afectados por el impacto. Personal de la Empresa Pública Metropolitana de Movilidad y Obras Públicas realizó labores de limpieza y retiro de residuos vegetales en el sitio, que al momento la vía se encuentra habilitada al tránsito vehicular. De igual manera, se le recuerda desde la sala situacional del COEN, se realiza monitoreo constante de las quebradas ubicadas al sur del Distrito Metropolitano de Quito. Al momento no se registran novedades, los caudales se mantienen bajos. En cuanto al pronóstico del tiempo para esta noche en Quito, se prevé un cielo nublado con posibilidad de lluvias durante las primeras horas de la noche y temperaturas que descenderán progresivamente entre los 16 y 12 grados centígrados. Ante estas condiciones, se recomienda a la ciudadanía conducir con precaución, reducir la velocidad en vías mojadas, mantener una distancia segura entre vehículos y utilizar ropa abrigada al salir. Para quienes conducen, se les recuerda que la medida de pico y placa rige para vehículos cuyas placas terminan en 7 y 8. En este momento, no se registran cierres viales en ninguna de las vías principales del Distrito Metropolitano. Para MQ Radio, reportó Carolina Chatipán. Les deseamos una excelente tarde.
0: Una excelente tarde para usted también, Carolina. Muchísimas gracias por la información. Son las 17:34. Recuerde conducir con precaución. En su casa le esperan. Con esto vamos a ir a una pequeña pausa. Al volver ya estaremos con nuestro espacio de entrevistas. No se despegue de la señal de la 102.9 FM.
4: Son las 17:34. 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
17: Claramente es un programa con un contenido diferente.
0: No puedes decir eso, pues.
17: ¿Por qué no?
0: Porque todos los programas dirían lo mismo. ¿No ves que todos tienen contenido diferente? El del Daniel, el de la Ibis, todos.
17: Cierto, no. Entonces, ¿cómo dirías vos?
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1: Son ya las 17 horas con 40 minutos. Arrancamos nuestro espacio de entrevistas. ¿Sabía usted que desde el 12 de octubre ya ha cambiado la forma de la que usted debe ingresar a sus trámites en línea en el registro de la propiedad? Si no lo sabía, ponga muchísima atención a esta entrevista porque hoy nos acompaña Fabián Buitrón, el ex jefe de Servicios Ciudadanos del Registro de la Propiedad, a quien le vamos a consultar qué es lo que debemos saber como usuarios para poder ingresar. ¿Qué es lo que conlleva todos estos cambios que se están realizando en el registro de la propiedad? Esto sí es importante con la finalidad de que los ciudadanos puedan tener a un solo clic cada uno de estos servicios. Fabián, bienvenido. Le saluda Estefanía Santillán. Coméntenos un poco. Ya desde este 12 de octubre la ciudadanía tiene un cambio en el tema de cómo acceder a todos estos servicios que ofrecen desde el registro de la propiedad. ¿Qué decirle a todos los quiteños que nos están escuchando y no quiteños que realizan estas consultas o incluso estos requerimientos a través de la página del registro de la propiedad? Bienvenido. Le saluda Estefanía Santillán.
2: Estimada Estefanía, muy buenas tardes. Primero que nada, quiero agradecer a este medio de comunicación tan importante, el cual nos permite comunicarnos con la ciudadanía, impartir una serie de directrices que nos servirán a nosotros como servidores municipales y a la ciudadanía para el acceso único en las plataformas digitales del portal de servicios municipales, ¿no? ¿De qué se trata esta iniciativa? Bueno, la integración se realiza a través de una plataforma que se denomina Portal de Servicios Municipales. Uh-huh. Esta se integra con el sistema registral y como parte de un proceso de integración en la transformación digital de los servicios en línea que lleva el municipio del Distrito Metropolitano de Quito, el registro de la propiedad en esta ocasión se adhiere a esta forma de manera unificada, homologada. ¿Qué quiere decir? Un ciudadano anteriormente, antes del 12 de octubre del 2026, se acercaba al registro de la propiedad a pedir que se le cambie una contraseña, que se le resetee, uh-huh, que se le cambie el correo electrónico, y luego de eso tenía que irse a los balcones de servicios de la Dirección Metropolitana de Atención al Ciudadano a pedir que asesoría sobre el tema de cómo crear su usuario, cómo crear su contraseña. Y el registro de la propiedad, en estos días hemos implementado este acceso único que está integrado entre el portal de servicios municipales con el portal del sistema registral, y ahora el ciudadano lo que hace es crear una única cuenta.
1: Uh-huh. ¿Sí? ¿Qué pasa, Fabián? Porque a veces se nos olvidan, ¿no? Y hay quienes, no sé si serán igual que yo, quienes tenemos un cuaderno incluso de claves, si bien es cierto, los expertos recomiendan que no debemos hacer eso, pero a veces la memoria es un tanto frágil y el miedo de que también se roben nuestro teléfono celular y se vaya llevando toda esta información hace que tengamos este tipo de listados con nuestras cuentas. ¿Qué quiere decir con esto ahora, Fabián? El momento que nosotros creamos una única cuenta para poder acceder a estos servicios, si la perdemos es más fácil recuperarla y no tenemos que hacer todo este trámite que usted acaba de mencionar. Tenemos que ir al registro de la propiedad, que nos reseten para poder hacer estos cambios. ¿Qué es lo que se está modernizando al momento?
2: Ya, en efecto, en esta ocasión, en el registro de la propiedad lo que ha hecho es tener esta integración con el portal de servicios municipales. Y ya la ciudadanía no necesita tener que estar visitando las dependencias municipales, sino lo tiene que hacer en línea. Uh-huh. ¿Sí? El ciudadano que requiere un producto registral se ingresa a la página web del registro de la propiedad y lo que realiza es su creación de usuario y contraseña. Entonces no tiene que irse a otra página, sino ingresar a la página de registro de la propiedad, a registrodelapropiedad.quito.gob.es, crear una nueva cuenta, se desplegará una serie de preguntas, llenará los datos y con este usuario creado, el ciudadano lo que va a hacer es poder acceder tanto al portal de servicios municipales como al del registro de la propiedad.
1: ¿Qué pasa con quienes olvidaron su contraseña?
2: Si existe una persona que olvida su contraseña, pues tiene la opción de olvidé mi contraseña, se ingresa a la página web y le da clic en la opción olvidé mi contraseña y se le reenvía un correo a su cuenta, de correo electrónico, y esta cuenta lo que hace es autorizar el ingreso a través de una validación, ¿no? Una autorización en el correo, y el ciudadano puede acceder y gestionar una nueva contraseña.
1: Fabián, esto es parte de una ordenanza que existe ya en la ciudad y que busca agilizar los tiempos, los trámites, modernizar también este trabajo que se ofrece desde la municipalidad y estos servicios para la comunidad. Y ustedes también son parte de todo este trabajo. ¿Cómo miran? Porque el registro de la propiedad, si mal no me equivoco, es una de las primeras entidades del municipio de Quito que han apostado por ir renovando y facilitando todos estos accesos a la ciudadanía. Siempre vamos mirando que hay, por ejemplo, ciertos trámites que antes se lo hacían de manera presencial, ahora ya se los hace de manera virtual, y eso ha ayudado muchísimo a la ciudadanía, porque habían, por ejemplo, algunos certificados que demoraban 20, 30 días y que ahora apenas duran entre horas y días, pero ya no es el mes que tenemos que esperar, y esto es parte de la modernización también.
2: Claro, el registro de la propiedad, como parte de un proceso de transformación y modernización de los servicios digitales del municipio de Quito, resulta que se adhiere a este mecanismo, ¿no? Y lo que nosotros como institución estamos realizando es la modernización de nuestros productos, la automatización. Nuestra máxima autoridad, la doctora Lira de la Paz Villalba, en varias de sus entrevistas ha manifestado que durante este tiempo hemos hecho una serie de cambios, una serie de modernizaciones, pero que hasta fin de año nosotros vamos a automatizar nuestros productos registrales. Entonces, en este sentido, el ciudadano ya no tendrá que esperar varios días, sino será en cuestión de minutos que le llegará su producto registral. Y esto es muy bueno para la ciudadanía porque muchas veces depende del tiempo que se demore este producto para que un ciudadano pueda, primero que nada, los estudios jurídicos, cobrar sus honorarios, las familias que puedan acceder a sus bienes que han comprado, a los que necesitan vender. Entonces se mueve una serie de necesidades ciudadanas alrededor del trabajo del registro de la propiedad, y esta automatización es buena para todos.
1: Nos consultan, Fabián, ¿qué pasa con las credenciales antiguas del registro de la propiedad?
2: Ya, desde el 12 de octubre, las credenciales que se crearon en el portal del registro de la propiedad, del sistema registral, se quedan inhabilitadas.
1: Ya.
2: Y se da paso a la a tener las nuevas credenciales que fueron creadas en el portal de servicios municipales. Pero hay personas que ya crearon con anticipación sus cuentas, ya tenían una cuenta. Entonces, lo que hace el sistema registral es traer sus credenciales del portal de servicios municipales y tenerlo en nuestro sistema y validarlo, ¿no? Y en este caso es un tema de seguridad al cual nosotros le estamos brindando a la ciudadanía.
1: ¿Por qué un tema de seguridad, Fabián? Eso sí es importante explicarle a la comunidad.
2: Claro, de acuerdo al, bueno, el tiempo que nosotros estamos viviendo, ¿no? Las implementaciones tecnológicas mundiales que se están llevando a cabo, resulta que vemos que cada vez la inteligencia artificial da un paso más adelante que nos ayuda a nosotros en sí a tratar de mejorar este tipo de vulneraciones que se podrían dar. Se han escuchado, ¿no?, casos en los cuales se suplanta identidades de los ciudadanos, y resulta que el registro de la propiedad, al estar haciendo una serie de implementaciones tecnológicas, siempre sí nuestra seguridad tiene que mejorarse en este sentido. Entonces, lo que nosotros hacemos es fusionarnos, ¿no?, extraer la información del portal de servicios municipales, porque vemos que es un portal que tiene varias seguridades y que a nosotros nos facilita el tema de brindar una mejor seguridad para el ciudadano, para que si en algún momento cualquier persona se olvida su credencial, su clave, puede resetearla, pero a través de unos factores de seguridad.
1: Entonces, a través de las preguntas que usted decía. Correcto. Y todos estos parámetros de seguridad que se implementa. Pero ahora, ¿qué pasa, Fabián, con las personas que, por ejemplo, tal vez recién empiezan a hacer este tipo de trámites? Me imagino yo, alguien que recién va a abrir su cuenta, ya tiene que abrir específicamente en el portal de servicios ciudadanos una cuenta, si es que no la tuviera, para poder acceder ahora a estos servicios.
2: Sí, bueno, las personas que ya han tenido una cuenta en el registro de la propiedad en nuestro sistema registral, primero que nada la información no pierden.
1: Ya.
2: Ya. Siguen manteniendo porque el usuario es su número de cédula y van a seguir manteniendo. Lo que se integra es el tema de la seguridad de la contraseña y las preguntas de seguridad. Entonces, los ciudadanos tienen que sentirse seguros de que esta administración está velando por la seguridad de la información consignada en las instituciones municipales. En este caso, nosotros, con la Dirección Metropolitana de Atención al Ciudadano, con la Secretaría de Gobierno Digital y Tecnologías de la Información y la Comunicación, hemos hecho un trabajo articulado para que la ciudadanía tenga conocimiento con anticipación a esta implementación. Uh-huh. El 12 de octubre fue el lanzamiento de esta implementación, pero nosotros ya, a través de los equipos de comunicación, de tecnología, hemos ya realizado una especie de
1: un trabajo previo.
2: Un trabajo previo, sí. Un trabajo previo de socialización con la ciudadanía para que ellos tengan conocimiento y el 12 no tengan ese particular de que no pueden acceder a los servicios. Los servicios se brindaron y de manera ininterrumpida y hasta el momento no hemos tenido las demandas altas que se esperaba. ¿Por qué? Porque el tema comunicacional fue muy importante para nosotros.
1: Fabián, ¿qué pasa si es que yo no tengo ninguna cuenta? Yo no tuve ninguna cuenta en el registro de la propiedad, no he tenido ninguna cuenta en el portal de servicios ciudadanos. Es más fácil porque empezaría como desde un principio a realizar una sola cuenta.
2: Correcto. Si tú necesitas solicitar un producto registral, puedes dirigirte a la página web del registro de la propiedad y crearte una nueva cuenta. Lo que es importante aquí es que tú tienes que firmar un acuerdo de responsabilidad y uso de medios electrónicos, ¿no?
1: Ya.
2: Entonces, esto puedes hacerlo de manera digital, una firma electrónica y automáticamente el sistema te valida y te permite ya ingresar a realizar cualquier proceso registral. Pero si tú no necesitas realizar este proceso, tú puedes ingresarte a la página del portal de servicios municipales y crearte la cuenta y esto te va a ayudar para acceder a los diferentes servicios que el municipio brinda, ¿no?
1: Y además de que ya se está aumentando y usted ha mencionado que los trámites del registro de la propiedad al finalizar este año también esperan digitalizarlos. ¿Recomendaciones finales, Fabián, para la comunidad?
2: Bueno, como recomendación final, lo que yo podría decirle a la ciudadanía es, primero que nada, agradecerles por esa acogida que han tenido con el registro de la propiedad. Nosotros, como institución, bajo el liderazgo de nuestra máxima autoridad, hemos llevado una serie de implementaciones que buscan no complicarle la vida al ciudadano. Al contrario, lo que buscamos nosotros es favorecer a la ciudadanía, pero con seguridad, darles unos productos registrales de calidad, realizar procesos que faciliten a nuestros ciudadanos y que no tengan que estar yendo a una u otra institución pública para solicitar este tipo de credenciales, ¿no? Algo que es importante que debería también tomarse en consideración y te comento, ¿no? Nos encontramos en una jornada de derecho registral aplicada al sector inmobiliario. Esto uh-huh. se está dando desde el 13 hasta el 16 de octubre de 2026 en el auditorio de la EMAPS y lo que buscamos nosotros es llegar a la ciudadanía. Porque para nuestra máxima autoridad y para nosotros como equipo de trabajo tenemos muy claro el objetivo que es ponerle al ciudadano como un eje central de nuestra gestión. Entonces, hasta fin de año nosotros vamos a realizar una serie de implementaciones. Ustedes han tenido conocimiento de que tenemos nuestra escuela registral, uh-huh. la cual está brindando esta jornada de derecho, ¿no? Pero lo importante de esto que tengo que decirles también es que el día viernes, el día de mañana, se va a lanzar ya nuestra plataforma virtual.
1: ¡Ay, qué maravilloso!
2: Sí, esta plataforma virtual lo que va a hacer es permitir a los ciudadanos que puedan instruirse, para que tengan información, para que puedan capacitarse con respecto a los procesos que realiza el registro de la propiedad, con respecto a todo lo que tiene que ver con el con el registro de la propiedad, cómo solicitar un certificado, cuáles son los canales de atención que nosotros tenemos, cuáles son los procesos que deben seguir para determinados actos, contratos que necesitan inscribir los ciudadanos, y esto se va a lanzar el día de mañana. Entonces, esto va a ser un acto que va a llevarlo nuestra máxima autoridad y que es bueno que la gente conozca. Otra de las implementaciones que me gustaría también dar a conocer a la ciudadanía es que ahora nosotros como registro de la propiedad tenemos varios canales de atención. Uno de ellos es el call center, tenemos el chatbot, el buzón de correo, las ventanillas presenciales, ventanillas en las en las administraciones zonales, un proyecto que se denomina modo usuario, el cual busca facilitar el tema tecnológico a la ciudadanía para que pueda pedir sus productos registrales, y nuestro producto también es una ventanilla virtual. Tú ahora puedes ingresarte a la página web del registro de la propiedad, ir al apartado de ventanilla virtual, seleccionar una hora a la cual tú deseas tener una cita, una cita virtual con el servidor municipal. Estas citas son cortas, son preguntas cortas, y se te agenda esta cita, se te separa, y luego de esto tú puedes conectarte, no necesitas un aplicativo adicional, ¿sí? Esta es una ventanilla virtual, y lo que nosotros buscamos con esto es que la ciudadanía no se acerque a nuestra institución. Ustedes físicamente no, sino nosotros atenderle de manera virtual, porque hay personas que tienen movilidad reducida y resulta que se les dificulta el llegar a nuestras instalaciones. Imagínate que es desde Calderón llegar hasta la Amazonas, hasta el jardín, hasta el registro de la propiedad, para hacer una consulta de cómo puedo sacar un certificado de gravamen, cuando puedes hacerlo de manera virtual. Aparte de eso, nosotros con este plan modo usuario, también nosotros llevamos nuestros servicios a la comunidad a través de nuestras ferias ciudadanas. Nosotros nos acercamos a las administraciones zonales con un proyecto piloto que tenemos, que es jueves de registro de la propiedad en las administraciones zonales, y vamos a dar charlas, capacitaciones para que la gente tenga conocimiento de los productos registrales y sepa cómo solicitar de manera correcta nuestros productos registrales y no sean observados, no sean negados. Entonces, son una serie de implementaciones que tenemos, y yo me siento orgulloso de estar en este equipo de trabajo, porque en realidad son todas las necesidades que yo como ciudadano tengo para con la institución. Y yo digo, no, pues yo me pongo en el plan modo usuario. Yo soy usuario y yo quiero que el registro de la propiedad me brinde sus servicios, pero de manera ágil, eficiente, segura y que sea rápida, ¿sí?
1: Ajá. Fabián, agradecerle por su tiempo y esta información valiosa para la comunidad. Estoy segura de que ya muchas personas estarán visitando la página, quienes no tengan su usuario ya estarán registrándolo, y quienes ya estén en esta ola de la tecnología ya tendrán todos estos servicios a la mano. Muchísimas gracias.
2: Muchísimas gracias, Estefanía, a ti y a toda la comunidad. Esperamos que nuestras implementaciones sean bien acogidas por todos los ciudadanos y que tengamos esa buena predisposición de trabajar en conjunto, porque en realidad este trabajo es de varias instituciones, no es solamente de nosotros, es un trabajo que lo hemos llevado desde nuestros puestos de trabajo para la comunidad, pero con el objetivo de que esto mejore, ¿sí? Muchas gracias a todos.
1: Muchísimas gracias. Agradecemos a Fabián Buitrón, jefe de Servicios Ciudadanos del Registro de la Propiedad, para que usted tome en cuenta todas estas recomendaciones. Son ya las 17:59. Con esto nos despedimos. Agradecerles a todos ustedes por su gentil sintonía. Mañana nuevamente a partir de las 17:00 estaremos junto a ustedes. Que tengan un excelente resto de jueves. Buena tarde.

0: Son las 17 horas con 59 minutos.
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0: Hay encuentros que parecen escritos por el destino y amores que llegan justo cuando menos los esperamos. Kylie Minogue nos invitó a dejarnos llevar por esa buena fortuna del corazón. Aquí sonó Lucky in Love.
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0: Sade Smooth Operator. Hay canciones que parecen tener su propio código de vestimenta. Traje impecable, luces tenues y una copa servida sin prisa. Smooth Operator de Sade pertenece a ese mundo. La canción apareció en el álbum Time on Life, publicado en 1984, y fue escrita por Sade Adu junto a Rain St. John. La agrupación ya tenía una identidad muy particular, una combinación de soul, jazz y pop sofisticado, sostenida por arreglos elegantes y una voz que nunca necesitaba levantar demasiado el volumen para hacerse escuchar. Lo particular es que Sade no construye aquí la imagen de un enamorado ideal. El protagonista es un hombre seductor acostumbrado a desenvolverse con soltura entre personas, ciudades y relaciones. Su encanto es parte de su estrategia. Sabe qué decir, cómo presentarse y cuándo desaparecer. La interpretación vocal mantiene una serenidad casi hipnótica mientras el saxofón y el ritmo crean una atmósfera nocturna. Todo suena refinado, pero la historia que se cuenta tiene una cara menos romántica, la de alguien que sabe conquistar sin necesariamente comprometerse. El tema terminó siendo una de las canciones más reconocibles de Sade y ayudó a redefinir su estilo elegante y contenido que distinguió a la banda durante los años 80. ¿Alguna vez conociste a alguien que parecía tener siempre la palabra adecuada, una sonrisa irresistible y una explicación preparada para cada situación? Esa persona que te hacía sentir especial. Aunque con el tiempo empezaste a preguntarte si realmente eras alguien importante para ella, para él, o simplemente otra historia en su camino. A veces el encanto nos hace bajar la guardia. Nos dejamos llevar por una conversación, una mirada, o esa seguridad que parece decirnos que todo está bajo control. Y solo puedes descubrir que no siempre quien mejor sabe enamorar es quien mejor sabe querer. Si alguna vez aprendiste esa diferencia, escucha con atención. Sade pone voz y elegancia a la historia de un seductor que parece tener el mundo a sus pies. Aquí llega Smooth Operator.

Hay canciones que transforman cualquier momento en una invitación a disfrutar, bailar o acercarnos un poquito más a esa persona especial. Luis Miguel lo sabe muy bien con esta melodía que tiene ritmo, sensualidad, elegancia. Una voz inconfundible, una interpretación que acaricia sentidos y un tema que sigue conquistando generaciones. Respira profundo, déjate llevar y disfruta de Suave.

0: Amar también es elegir a alguien cada día, incluso cuando la vida cambia y aparecen nuevos desafíos. Fonseca le pone música a esa promesa de permanecer juntos. Un canto al amor que mira hacia el futuro por toda la vida.
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El pop noventero tiene ese encanto que nunca pasa de moda. Volvemos a disfrutar de Ace of Base con toda su energía.

0: 18 horas con 27 minutos. 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

Cuando el amor se complica, hasta el corazón parece estar en un concurso sin respuestas fáciles. Greg and Band convierte ese enredo en puro ritmo ochentero en Jeopardy.

¿Quién entrena a quién? ¿Tú a tu perro o tu perro a ti? Creemos que somos nosotros quienes decidimos cuándo come nuestro perro, a qué hora sale a pasear y cuándo es momento de jugar. Pero seamos sinceros, ¿cuántas veces has cambiado tus planes por una mirada, un ladrido o un pequeño gemido? Los perros combinan distintas señales para comunicarnos lo que necesitan. Pueden mirarte, mover la cola, acercarse a la puerta, traerte su juguete o hacer sonidos para llamar tu atención. Y si cada vez que realizan una de esas conductas obtienen lo que buscan, aprenden que esa es una forma eficaz de comunicarse contigo. Así, mientras tú crees que estás educando a tu mascota, ella también va aprendiendo qué hacer para conseguir tu atención. No significa que tu perro te manipule como lo haría una persona. Significa que es capaz de aprender de la convivencia y de las respuestas que recibe. Al final, vivir con un perro es un aprendizaje mutuo. Tú aprendes a interpretar sus señales y él aprende a comunicarse contigo. Y quizá ahí esté uno de los secretos de la amistad tan especial. Después de tantos años de convivencia, seguimos encontrando nuevas formas de entendernos, incluso sin compartir el mismo idioma.

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A veces dejar ir también es una forma de amar, aunque duela aceptar la despedida. Los enanitos verdes nos recuerdan que el corazón también aprende a soltar.

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3: Sinead O'Connor, Nothing Compares to You. Cuando una ausencia ocupa todos los espacios. Hay interpretaciones que no necesitan grandes movimientos ni una producción recargada. Basta un rostro, una voz y una emoción que parece difícil de contener. Eso fue lo que Sinead O'Connor consiguió con Nothing Compares to You. Aunque muchos la identifican con la cantante irlandesa, el tema fue escrito por Prince y grabado originalmente por él el año 84. Después apareció en el álbum del grupo The Family publicado el 85, pero aquella primera versión pasó relativamente inadvertida para el gran público. 6 años más tarde, O'Connor la grabó para su segundo álbum I Do Want What I Haven't Got. Su interpretación tomó una composición que ya existía y le dio una identidad emocional propia, una voz desnuda, contenida y por momentos casi quebrada, que parecía hablar desde un lugar muy íntimo. El videoclip contribuyó de manera enorme a esa imprecisión. La cámara se concentra en el rostro de Sinead sin recurrir a una historia llena de escenas ni a grandes efectos visuales. Cerca del final, las lágrimas que recorren sus mejillas quedaron como una de las imágenes más recordadas de la música popular de aquellos años. Lo extraordinario es que el tema escrito por un artista y reinterpretado por otra, terminó encontrando una voz que millones de oyentes asociaron con sus propias pérdidas. Hay ausencias que se sienten especialmente cuando termina el día. Cuando volvías a casa y mirabas el teléfono y descubrías que ya no hay mensajes de esa persona. Hoy, cuando miras el celular y encuentras con que no hay un WhatsApp o una llamada perdida. Cuando escuchas una canción que antes compartía y por un instante olvidas que las cosas han cambiado. Quizás has vivido una separación que no querías o tal vez alguien importante se marchó de tu vida y tuviste que aprender a continuar sin su presencia. No todas las ausencias tienen que ver con una historia romántica. También extrañamos a quienes formaron parte de nuestra familia, a los amigos que tomaron otro camino o a las personas con quienes compartimos esa etapa irrepetible. Si alguna vez sentiste que nadie podía ocupar ese lugar, sabes que hay emociones que no se resuelven con una explicación. Necesitan tiempo, memoria y a veces una canción que nos permita reconocerlas sin tener que ocultarlas. Escucha a Sinead O'Connor. Porque hay momentos en los que una voz parece expresar exactamente aquello que todavía no hemos conseguido decir.

0: Hay melodías que nos regalan calma, esperanza y esa sensación de que siempre podemos volver a empezar. Disfrutemos el sonido envolvente de Lighthouse Family.
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